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9: Es la hora 21, 11 minutos.

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3: Es la hora 22. Un minuto.

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11: Es la hora 09 minutos.

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1: Es la hora 5:30 minutos.
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4: Mis amigos, qué gusto de saludarlos este miércoles 19 de enero del 2026, día 231 del año, faltan 134 para el próximo. La luna está nueva, creciente el 20, 7:11 minutos sale el sol, 18:11 se pone, 11 horas clavadito de sol tendremos hoy, que amanece con 9 grados, 10 de sensación térmica, 81 la humedad, visibilidad 16 kilómetros, la calidad del aire es de 28, buena, 1022, la presión máxima 13 para esta jornada.
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4: Creciente muy grande en el río Olimar, anoche a las 22:30, el río pasaba los 8,60 metros y estaba creciendo, dije 8,60 metros, mientras el departamento de 33 está sin conexión con la parte oeste por las grandes crecidas. La ruta 98 cerrado por un tema de seguridad, el puente sobre el río Yerbal, ahí el que converge en ruta 8 y ruta 98. También todos los evacuados, es importante la creciente. Fábrica Nacional de Cerveza cierra su histórica planta en Minas. Federación Rural le parece mal que Colonización continúe comprando tierra. Leche en polvo cotiza al alza. Hoy habla a las 6 de la mañana el ingeniero Fernando Núñez. Los cierres de camino que hablábamos estos días a propósito de Rocha, para camiones, para tránsito pesado, el día de lluvia, ¿está sujeto a derecho? Responde hoy la doctora Ana Iravedra, abogada. 7 de la mañana tenemos una nota interesante sobre este polémico, además abusiva, decisión de los intendentes de muchos departamentos. Valeria, ¿cómo estamos? Buenos días.
5: Buen día, Ariel. Buen día, la audiencia.
4: ¿Cómo estamos, Mariolo? Buenos días.
6: Buen día, Ariel. Buen día a toda la amable audiencia. Aquí por Cerro Chato, 8 grados de temperatura, 5 de sensación térmica, el viento del sureste, a 16 kilómetros en la hora, la humedad 95%, la calidad del aire, estamos en 22.
4: 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Buenos días, ¿quién habla?
7: Claro, Chino Fernández, yo la media día no te pude llamar porque estaba colgando la larga mía.
4: Estaba huyendo.
7: Sí, 11:30 de la noche, llegó a las 8:60, viste, y ahora recién entré al fondo, me di, viste, faltan 2 centímetros para los 9 metros.
4: Golpeando los 9 metros, ¿y sigue creciendo, Chino?
7: Sigue creciendo 3 centímetros por hora.
4: Contame una cosa, la creciente del 2007, estábamos hablando con Valeria ahora, ¿a cuánto llegó? ¿9 y pico?
7: Bueno, yo tengo la discusión con Emilio dice 9.90, para mí fueron 10.
4: Ah, bueno, 10 centímetros, no sé.
7: Bueno, esa es la pérdida que tengo con los míos, aparte de la camiseta, la creciente.
4: Bueno, bueno. Así que es una creciente muy grande esta, Chino.
7: No, no, no, yo creo que no, viste, porque tengo datos de la gente que andaba de la intendencia que observa el puente arriba estaba bajando.
4: Estaba bajando, digo, pero igual 9 metros es mucha agua, ¿no?
7: Sí, es mucha agua, viste, en 2024 fueron 975, 995.
4: ¿Cuándo
7: fue? La del 2010 la tengo por 10 metros. Y la del 24, la del 2007 la tengo por 10 metros, la del 24 la tengo por 9.95.
4: Bueno, pero es grande igual esta, Chino, ¿eh? No será la más grande, pero es grande.
7: No, no, es grande, ¿viste? Pero, la única, es grande porque la otra creciente no se había terminado de ir todavía, agarró el río muy lleno.
4: Sí, contame una cosa, y ahora sí que sigue creciendo a 3 por hora.
7: A 3 centímetros por hora.
4: Bueno, Chino, gracias por el dato.
7: Yo pienso que hasta mediodía, ahí de las 2 de la tarde, va a estar creciendo, ¿viste?
4: Bueno. ¿Ah? Bueno, bárbaro, te mando un abrazo.
7: Bueno, igualmente.
4: Hasta luego. Así que podemos decir que hay 9 metros. Podemos decir que hay 9 metros. Sí, yo tenía acá ayer que me había pasado la intendencia, creo que era, o el Piola, no me acuerdo quién, a las 22:30. 22:40 me pasaron, estaba en 8:60 y fue lo que dijimos ahora en el titular. El río golpea los 9 metros, no le erramos demasiado, faltan 2 centímetros para los 9 metros. Bueno, ahora sí, hablamos que la cita con la invernada y cría es 16 y 17 de septiembre con Nelson Martínez, con lote 21. Desde la Expo Prado, 099-852-009, dice Nelson Martínez Benia. Bueno, decíamos, el departamento de 33 está fracturado. Me decía don Luis Rodríguez Zavala anoche que las ambulancias de Santa Clara están viniendo por Zapicán, claro. Por Zapicán, Valle Ordóñez, Retamosa, Valentines y Cerro Chato, para venir de Santa Clara quedan 180 kilómetros, para venir por Melo anda arriba de 220 kilómetros, ¿verdad? La intendencia ayer pasó un comunicado que cerró el puente del Yerbal aquí en las puertas de 33, ahí en la ruta 8, Juan Antonio Navalleje y 98, lo que es el lugar de alto, está aislado por un tema de seguridad. Estaba pasando agua por arriba del puente y del camino. Entonces la intendencia cerró el puente por seguridad. Está cortado. Entonces, bueno, para pique eso está todo crecido. Así que después vamos a hacer un repaso, pero ya para que tengan en cuenta, bueno, está todo realmente lleno y cortado.
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4: Sí, buenos días, ¿quién habla?
9: Buenos días, Denis, Rosita Piri le habla.
4: ¿Qué dice Rosita?
9: Es una persona que no se ha acostado, ¿verdad? Que está expectante.
4: Pero usted está lejito del agua. Ayer pasé por ahí, le estaba, no le llega nunca, ¿no?
9: No, señor. Estamos con expectante, por eso le digo. Bueno, le digo, recién fui a mirar por el bulevar, vio aquello que pusieron como una alfombra para hacer gimnasia por el bulevar, porque vio que la creciente se desparrama por un lado de una altura. Bueno, por el bulevar está cubriendo esa parte que hacen gimnasia. Por la vereda no ha llegado ya pasó la casa que era del Sopa, mi hermano.
4: Ah, eso le iba a preguntar.
9: Escúcheme, la casa del Sopa, no le puedo decir de mí porque está muy frío para el Maggi, razón de salud, ¿verdad? Yo no puedo dar mucho frío. La casa del Sopa ya la pasó. No sé si entró, porque lo que es alta no se sentó. Siguió por la vereda y en la casa de la vecina no ha entrado. La vecina de al lado. Le queda un metro más o menos para llegar a la puerta. Después hay un repecho, la otra vereda, y ahí no ha subido. Tiene que subir ese repecho para seguir, para ir, ojalá que no, para casa. Nosotros estamos entre la casa de mi hija, que es pegado, estamos
4: pero
9: en la
4: boca. Sí, Rosa, ¿usted en el 2007 le llegó a la casa o no?
9: Vení en el 2007, salimos con el agua por la cintura. Oh. En 2024 salimos con tiempo, pero entró en 2024. En 2007 se juntó la esquina. Las dos, la que venía de Dionisio Uribe se juntó con la que venía de Avenida Brasil. En el 24 no se juntaron. Muy y bien. Ahora, ojalá que ahora no se junten.
4: Muy bien, Rosa, le agradezco mucho.
9: Bueno, bien, recién me levanté de la silla, por supuesto que una cuchilladita hago, ¿verdad? Bueno. Pero levantados los dos levantados.
4: Bueno, gracias, Rosa.
9: A las órdenes.
4: Que pase bien. Bueno, la Rosa Pili, para los que no son de acá del pueblo, bueno, ahí en el frente al Parque Colón, viejos vecinos de toda la vida, que conocen mucho y que están, bueno, expectantes, estaban vigilantes con la creciente, ¿no? Pensé que no les iban a picar tan cerca las balas, ¿no? 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Vamos con el tiempo, a ver qué dice Luis Rodríguez Zavala, Santa Clara, 8 grados, cubierto, sensación 5, máxima 13, mínima 7. No va a llover hoy, 99 la humedad. Ya que estamos con la lluvia, Luisito Nis, ahí en Los Yuyos, hay Costas del Parao, novena de 33, cerca de Vergara, llovieron 285 milímetros. Y en Cerrezuelo, me dice el amigo Pedro San Juan, ahora van ayer 30 milímetros. Y habían llovido antes de ayer 190, así que estamos ahí en los 220 milímetros. Ya venimos con lo que va a pasar en los próximos 3 días.
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4: Bueno, tengo por acá, vamos a ver qué dice una información a la población, actualización, precipitaciones copiosas y muy fuerte, dice la comunicación. Dice que un frente semiestacionario continúa afectando al país hasta mañana jueves 20 con lluvias copiosas, tormentas muy fuertes. Las zonas más afectadas serán norte, centro y este del país. Las precipitaciones, bueno, serán muy abundantes y se espera mejoras temporarias, principalmente hoy miércoles 19. En zonas de tormenta se pueden registrar rachas de viento fuerte, caída de granizo, intensa actividad eléctrica. Bueno, esto a grandes rasgos, esto va a estar vigente hasta el día de mañana. Hasta el día de mañana. María Gracia Barrio Solano, escribana, gestiones vinculadas a la escribanía, coordinadora inmobiliaria, trámites automotriz, consultas al 099-276-000, dice escribana Barrios Olano. ¿Qué les digo? Zona este del país hoy cubierto, probables precipitaciones, 5 de mínima, 16 de máxima. Mañana, zona este, 7 de mínima, 15 de máxima, precipitaciones. El viernes se verá algo de sol, 5 de mínima, 13 de máxima. Sábado y domingo no llovería. Sábado y domingo no llovería. Bueno, esto es zona este, dejamos por ahí para venir más adelante con el resto. Pero ahí, por ahí está muy similar centro-sur y noreste del país. 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Bueno, atento, Umpierres y Compañía anuncia para el mes de septiembre, martes primero, feria mensual, local Las Barreras en Sarandí, en sí, 260 vacunos, 10 lanares, 15 yeguarizo. Para el miércoles 9, feria mensual, Veloqui en Cerro Chato. En Cerro Chato colabora Gastón Mir, 093-840-314, y continuamos llevando adelante inscripciones, dice la gente de Umpierres y Compañía. Sí, señor, Umpierres y Compañía. Bueno, nos vamos ahora con 33, a ver qué va a pasar con 33 hoy. ¿Qué puede pasar con...? Bueno, hoy no llega un milímetro la lluvia. Mañana, 25, 28, y mañana va a andar en el eje de los 30 milímetros. Ayer teníamos 60, hoy tenemos en el eje de los 30. Después un lote de días, 22, 23, 24... Hasta el 26 no habría lluvia. Bueno, por ahí 33 entonces. Muy bien, Valeria, le ponemos canto y música a la mañana.

Yo me acerqué mansamente porque, como todo padre, temí que el recién llegado podía armar una cuestión. Y aunque Anselmo es muy prudente, respetuoso y educado, por amor al cachorrito podría entrar en discusión. Pero no sé qué misterios a veces tiene la vida que haga que un chico tan chico obre como Anselmo obró, cuando abrazando a su perro le dijo al hombre llorando: si usted quisiera venderlo, yo se lo compro, señor. Ahogó el tipo una sonrisa y casi burlonamente, ante tal ofrecimiento molesto le contestó: los chicos no compran perro, los chicos no tienen plata, mucho menos para gastarla en un cusco sin valor. Yo sí que puedo comprarlo, dijo Anselmo suplicante, siempre abrazando al cachorro: por favor, véndamelo. Le doy todo lo que tengo guardado en una cajita, es la plata que la abuela me dio por mi comunión. ¿Y por qué querés comprarlo?, preguntó el hombre intrigado. Porque estaba muy enfermo y conmigo se curó. Será como ese hermanito que no me ha dado la vida, y quiero que en esta casa viva feliz.

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0: Pero bárbaro, nos vamos con la Santa Clara del Orimarche, a pleno viene Santa Clara del Orimar, ¿eh? Los 115 del domingo se corre por ruta 7 hasta Laguna de Junco. Vamos a ver con la lluvia ahí si no hubo algún cambio. Mañana vamos a traer a la gente de los cortos a ver qué nos dicen, para tratar de ponernos al tanto con toda esta actividad de los cortos. Hay muchos cortos, está el Washington Día el domingo, hay como tres raí cortos el sábado, tres raí cortos el domingo. Vieron que después habían 4 y 4, pero después eso cambia y está medio bravón, pero vamos a esperar a hablar con la gente de los cortos a ver qué nos dicen. Así que esto es Santa Clara, sábado y domingo. Santa

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3: Buenos días, ayer 20 milímetros total, 230 milímetros y un poco de agua adentro. Saludo, opa, me dice Diego Becerra, che, que lo tiró Diego, ¿no? Marcelo Dos Santos, esto es Diego Becerra, Costas del Palau, tercera de 33. Buen día, el acumulado total de lluvia, 221 milímetros. Arrancó el domingo con 42, lunes 79 y ayer martes 100 milímetros, Marcelo Dos Santos, 221 milímetros. Joselito Silva, buenos días, 26 milímetros más. Total, en lo de Joselito Silva, en la cuarta allá arriba, 215 milímetros. Pedro Suárez, y después prepara el poncho que se viene en unos días muy fríos. Se hace dura la salida del invierno, dice Pedro Suárez. ¿Qué va a ser dura? Nada. Lleno de confort, Pedrito, ¿eh? Ponchos y todas esas cosas, leña a discreción. 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A ver qué tengo por acá. Buenos días. Pensé que había oído que una vez más Nacional contrató a Gutiérrez. Sin embargo, contestó a Carreño. Como él mismo dijo, un matafuego bombero. Nada creo que vaya a cambiar. Tantas veces vinieron y volvieron y siempre lo mismo. Solo intentaron apagar el fuego del momento, dice el amigo Camilo. Yo qué sé, Camilo. Esto está igual que el país nacional. ¿Por qué va a ser diferente, Camilo? 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Vamos con la quiniela vespertina, Mariolo.
4: Correcto, el primer premio fue para el 092 del segundo al vigésimo, 609, 754, 579, 249, 592, 348, 649, 248, 936, 052, 852, 986, 146, 204, 933, 622, 441, 479 y el 381.
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4: El primer premio fue para el 517 del segundo al vigésimo, 697, 366, 222, 168, 956, 684, 089, 770, 653, 402, 150, 550, 309, 503, 640-097-026-722 y el 596.
3: 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Estoy mirando por acá, bueno, está todo cortado, ¿no? Tengo aquí una información que me pasó el Piola ayer, pero que en el fondo está, es la actualización. Lo que ya saben, lo que está cortado siempre ya saben, pero una cosa nueva y con esta creciente es que 33 está partido al medio, ¿no? 33 está partido al medio. Conexión por las vías habituales con Santa Clara y Cerro Chato no hay.
4: Estamos aislados.
3: Sí, está el la ruta 98 que no tiene atajo. Bueno, el puente del Yerbal acá, el puente del Yerbal está cerrado. La intendencia lo cerró ayer por un tema de seguridad. Lo cerraron anoche, comunicaron. Tenía agua por encima y por un tema de seguridad está cerrado y pidieron por favor que no pasen. Totalmente de acuerdo. Para venir o ir a Santa Clara y Cerro Chato, bueno, la gente de Cerro Chato viene por Valle, Zapicán y Retamosa, ruta 8, 7 y 8, ¿no? Y la 14. Eso no tiene, es lo más cerca que tiene para venir a 33 que tenga urgencia. Después, la gente de Santa Clara, como dije recién, Luis me estaba marcando, Luis Rodríguez, sábado a la noche, que están viniendo por Zapicán, es más cerca que por Melo, además está todo. Lo único feo que tiene un pedacito ahí cerca de Valle, saliendo de Valle a Zapicán y en la entrada a Zapicán y nada más. La ruta 14 está espléndida. ¿Está? Pero más están aislados, ¿está? La otro tramo también que está complicado, que está cortado, es en la tercera sesión ahí en ruta 18, río Tacuarí. Ahí también está cortado. ¿Está? Tan avisado. 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A ver qué tengo, me está cayendo un mensaje por acá. Mauro González, buen día Francisco, por

0: 28. Bueno, a las 7 de la mañana, a las 7 de la mañana hablamos con la doctora Ana Iravedra, abogada y escribana, tiene las cosas claras. La pregunta es, ¿están los intendentes manejándose dentro del derecho con el cierre de caminos para los camiones y el tránsito pesado los días que llueve? De eso a las 7 habla la doctora Iravedra. 6:02 y habla ya el ingeniero Fernando Núñez. ¿Cómo está, estimado?
1: Buen día. ¿Cómo anda, Francisco? Bueno, espero que anden bien, la audiencia también. Medio húmedo, pero bueno, todo bien.
0: mojado, pasado por agua.
1: Sí, bastante, la verdad, sí. Por suerte, está alguna complicacioncita ahí de viento, pero por suerte hasta ahora no ha sido muy muy grave. Siempre te rompe algo, pero bueno, no ha sido muy grave. Pero bueno, ya te he pasado algo de lluvia, pero estos días, desde que empezó el temporal, vamos a decir, hasta ahora acá en Valentina van 175 milímetros, desde el sábado, por ahí, sábado, domingo. Y en lo que va de agosto, van 230 milímetros. Y ahora justo estaba mirando un poquito, en prácticamente o casi que sin prácticamente, lo que ha llovido en enero, febrero, marzo, abril, mayo y junio, es decir, en esos 5-6 meses, es exactamente lo mismo que ha llovido en julio y agosto.
0: Se amontonó la lluvia.
1: Y sí, es lo que pasa. En esos meses, hasta junio, llovieron 473 milímetros. Y en julio y agosto van llovido 480, pero según dicen va a seguir lloviendo algo más ahora en agosto. Así que, en número redondo han llovido 1000 milímetros, 953 para ser más claro, pero no, 1000 milímetros vamos a suponer que vaya a llover ahora hasta finales de agosto, de los cuales llovieron 500 y pico en 6 meses y 500 milímetros 2. Volvemos a lo de siempre que jorobamos y decimos, ¿no? De vuelta, la lluvia, el problema sigue siendo la mala distribución, no las cantidades. En las cantidades
0: es como la plata, Fernando, se distribuye mal.
1: Igual. Bueno, sí, puede ser. Pero bueno. ¿Cómo será la cosa que hasta quiero que haya frío ahora? Así que con eso te digo todo, ¿no?
0: ¿Qué no tiró?
1: A esta altura prefiero un poco de frío, pero frío con sol, ¿no? Tampoco que me manden el frío sin sol. Prefiero frío con sol y no esto que... No, fuera de broma, realmente lo que está complicando hoy, y creo que a nivel de vivero, ¿sí? Evidentemente que esto complica muchísimo, porque las tres variables, siempre jorobo, ¿no? Las tres variables que más importan para el crecimiento de una planta son temperatura, humedad y luminosidad. Es decir, por más temperatura que haya y por más humedad que haya, si no hay luz, el proceso de fotosíntesis, que es fundamental para el crecimiento de la planta, no se da, y bueno, y eso es lo que nos está pasando, a nivel de todo, ¿no? Digo, a nivel de vivero es crítico, pero a mí que me gusta escuchar programas agropecuarios, vamos a decir, todo el mundo lo dice, ¿no? El crecimiento de las praderas, de los verdeos, de todo, está totalmente, ahora va a complicar la lluvia, no por la lluvia en sí, pero además ya veníamos con un atraso bárbaro por el tema de la falta de luz. Además, otra cosa que lo hemos explicado muchas veces también, las mismas condiciones que se dan para el crecimiento de las plantas son también para los patógenos, ¿no? Y los patógenos tienen una ventaja, entre comillas, frente a las plantas, que justamente la luminosidad lo favorece. Entonces tienen buena humedad y buena temperatura, porque frío no ha habido, y a nivel de invernáculo, ni qué decir, que menos frío hay. Pero tenemos la espada de Damocles sobre la cabeza, que es el tema de la parte esta, justamente, fitosanitaria o la parte sanitaria,

0: que es un peligro, ¿no? Y bueno, aquí estamos en eso. Y el tema, obviamente, para a nivel de invernáculo, para sacar la humedad, la forma es abriendo, que se ventile. Pero hoy por hoy, la humedad en el 100%, entonces abrir, a veces hasta abrir, entra más humedad que la que sale, abriendo los invernáculos. Pero bueno, estas son las condiciones. Ahora dan para el fin de semana, supuestamente, o a partir del fin de semana, mejor dicho.
1: Sí, mañana habrían lluvias, para la ciudad 33, no es mucho, no, no, por otras partes va a llover, pero no tengo las cifras. Mirá, está de buen humor Pedrito Suárez, dice, falta el filtro del equilibrio y el agua se junta, pero el sol, ¿cómo lo guardamos? Dice Pedro.
0: Exactamente, eso es. Además, es una conversación que sale siempre, ¿no? Porque a veces hasta uno tiene un poco lo he estado estudiando, ¿no? Porque digo, en todas estas cosas, ¿no? Una cosa es lo natural y otra cosa es lo artificial. Y evidentemente, la forma de suplir la falta de agua es con los riegos, ¿no? Y esto a nivel de todo, a nivel de un vivero, a nivel de campo, a nivel de todo. Y la prueba está toda la discusión que hay de llegar al riego a nivel de campo, ¿no? Digo, es clarísimo que. Porque aparte, y eso, lo que dice Pedro, da pie a justamente ese análisis. Porque realmente lo que hoy sobra, mañana falta, es clarísimo. Y está, más allá de que evidentemente lo que yo voy a decir es sencillo decirlo, pero es obvio que no es fácil hacerlo, que es que el agua haciendo represas, vamos a decir, para decirlo así, a lo fácil, sé que no es fácil, digo, yo sé que no es fácil, pero hay una forma. Ahora, el sol no, es totalmente así. La única forma que habría de sustituir el sol es a través de de lograr luminosidades. Para decirlo, por ejemplo, hay producciones, como es el caso, y estoy hablando del punto de vista productivo, no, no después de las otras cosas, pero el punto de vista productivo, el cannabis lo hace de esa forma. El cannabis, que necesita muchísimas horas de luz o lo que sea, lo hace a través de luces artificiales. Lo que pasa es que acá hay un tema costo-beneficio. Y además, el otro tema que hay es lo caro que es lograr la luminosidad. Pero aparte que no es tampoco la luz que uno está acostumbrado a ver, no es ponerle una lamparilla. Muchas veces las diferentes vegetales captan diferentes ondas de luz. Entonces no es ponerle una lámpara como puede ser en la avicultura. En los pueblos, clarísimo. La producción avícola hoy utiliza la parte de luz para que los pollos coman mientras, está el dicho, ¿no? Comen mientras hay luz. Pero esa sí es la luz que nosotros vemos con nuestros ojos. Pero muchas veces la luz que hace eficiente a la fotosíntesis en las plantas no es la luz que nosotros captamos con los ojos nuestros. Es otro tipo de onda. Y ese tipo de luz es una luz que es cara lograrla, y bueno, y hasta ahora a nivel. Pero yo el otro día lo hablaba con un cliente que maneja una empresa forestal, que es cliente nuestra, y es un hombre bastante, es un técnico bastante, bastante estudioso de todos estos temas. Y hablábamos de esto, yo no sé si no habrá que ir pensando, así como el problema que tenemos es la mala distribución de las lluvias, y bueno, la forma sería acumular agua para que cuando falte poder regar, pero también la falta de luminosidad, ¿no? Y además, seguro,
1: Sí, lo
0: cuanto más
1: sentimos,
0: intensivo.
1: mirá, nosotros acá en la zona lo sentimos en enero, cuando los arroceros, dice, pa, vamos a tener buena producción porque hemos tenido sol, enero, febrero. Dice, la cosa se complica porque nos falta sol. Es bien claro, ¿no?
0: Yo, es que lo que pasa es que el cultivo de arroz, que lo hemos hablado también muchas veces, ¿no? El cultivo de arroz, el agua lo tiene como superado, en el sentido de que lo tiene superado porque a nadie se le ocurre plantar arroz en un
1: No,
0: lugar
1: no,
0: donde no
1: me estoy
0: tenga acceso al
1: refiriendo
0: agua.
1: no al tema del agua, Fernando, me estoy refiriendo estrictamente al sol.
0: Yo, bueno, no, pero a lo que iba es que justamente Cuando tú en un cultivo levantás una restricción, que en este caso es el agua, te aparece otra restricción, que es la falta de luz. Es decir, en un cultivo capaz que en la soja pasa lo mismo que con el arroz. Pasa que tener el problema del agua. Ahora, como ese problema no lo tenés resuelto, entonces primero el problema a resolver es el agua. El arroz lo tiene resuelto el agua. El próximo escalón en la restricción de la producción es la luz. Entonces, en los cultivos que son intensivos, se van levantando las restricciones. Hoy por hoy, la restricción que está teniendo los cultivos que tienen solucionado el tema del agua, como del arroz, es la luz. El tema es que seguro, si a nivel de un vivero es complicado o es casi imposible sustituir el sol a través de iluminaciones artificiales, obviamente a nivel de campo, ya es totalmente impensable, ¿no? Una cosa que no se le ocurra a nadie ni plantearlo. Pero a nivel de un vivero, bueno, son los planteos que uno a veces se empieza a hacer si no habrá una manera de sustituir esto del sol. Es como que es insustituible, ¿no? Porque pero bueno.
1: Sí, el sol es insustituible, pues, sin duda, ¿no?
0: Es insustituible y además que estoy seguro que podrá haber alguna forma de lograr luminosidades, pero nunca va a ser como la del sol, ¿no? Y bueno, y un vegetal crece en la medida que tenga luz, porque la luz es todos los procesos en la vida necesitan energía, de los procesos naturales y artificiales, ¿no? Una máquina, ¿por qué se mueve una máquina? Y una máquina se mueve porque hay alguien que le proporciona energía. Podrá ser energía eléctrica, podrá ser energía a través de un combustible o podrá ser energía, pero se mueve a través de procesos de energía. Y bueno, y las plantas, ¿por qué crecen? Y porque tienen un proceso energético que se lo da el sol, la luz, a través de la fotosíntesis. Entonces, todas las cosas en la naturaleza son procesos que consumen energía. Esa energía, y bueno, en los procesos naturales es el sol. Pero bueno, esperemos que cambie un poco que cambie. Digo, no sé si va a cambiar, porque esto de no sé si no también está medio englobado en todo lo que es el cambio climático. Yo creo que esto de la mala distribución de la lluvia.
1: El otro día me llamó un amigo por otros temas y dice, yo no creo en el cambio climático, sino como me explica las inundaciones del 59 y la seca del 42.
0: Bueno, es cierto eso, y hasta uno lo debe celular. Ahora, si se fija justamente eso que tú me estás diciendo, demuestra también el cambio climático, porque las crecientes y las sequías se contaban con el dedo de una mano. No eran, yo a lo que voy ahora, es obviamente que siempre hubieron crecientes y siempre hubieron sequías. Eso, sin duda, toda la vida lo hubieron. Ahora, a lo que voy, capaz que estoy equivocado, pero yo sostengo que hay un cambio climático, en la medida que con la continuidad o con la forma tan continua que se dan la sequía y las inundaciones. Justamente había, sí, hubieron sequía famosa y inundaciones famosas, pero ahora es cada vez más común. Seguro, el tema de las inundaciones, que es un tema que también, digo, acá tiene muchísimo que ver, todo lo que es la parte, hasta nuestra, la parte de árboles, vamos a decir, hay muchísimas cosas que han ido cambiando. Porque ayer leía en un artículo, el domingo, leía en un artículo cómo incide, por ejemplo, en las inundaciones de los de ciudades, pueblos, de lo que sea, todo el tema del aumento de la población, que no es tan así, porque realmente lo peor de todo es que somos cada vez menos, porque hasta en Uruguay somos cada vez menos. Pero el tema de las urbanizaciones cambia totalmente, cambia por muchísimas cosas, cambia porque si es una cosa que evidentemente es un adelanto que nadie se va a oponer a eso, pero si nosotros en un pueblo, en una ciudad, tenemos cada vez más calles asfaltadas, y es una realidad, porque digo, cualquier pueblo hoy, y por suerte, digo, porque nosotros mismos como habitantes lo pedimos, que haya más menos calles con tierra, más calles asfaltadas, pero eso también hace que después, cuando hay una lluvia, y más cuando llueven como ahora, que ayer acá en Valentina llovieron 150 milímetros en un día, eso hace que toda esa agua, que capaz que antes absorbía de otra forma, quedaba en cunetas, todas esas cosas, toda esa lluvia, toda esa agua, va de golpe a las cuencas, a los arroyos, a los ríos. Entonces, todo eso hace que aumenten las posibilidades de crecida de los ríos. Además, otra cosa que hay, que también, y acá sí juega un papel importantísimo todo lo que es la parte, sobre todo la tala de los montes, que no es un proceso de ahora, es un proceso que justamente ahora capaz que hay menos tala y el monte indígena inclusive hasta ha aumentado, pero el monte como monte ribereño, por ejemplo, y se ve clarísimo en el río Santa Lucía, y ahora que está todo este tema de la represa de Casupá, bastante más que en la discusión. ¿Qué pasaba con esos ríos? Tenían un monte natural muy grande en la ribera, y ese monte natural hacía que frenara el agua, porque un monte frena el avance del agua, pero además de eso, también frena lo que es también la llegada de tierra, de todas esas cosas, que muchas veces hasta cuando la actividad humana se genera. Cuando uno hace movimientos de tierra, sea en una pradera, cuando sobre todo cuando ahora cada vez más se maneja en no mover las tierras, pero antes en la agricultura era muy común arar y todas esas cosas, y se provocaba muchísimos movimientos de tierra. Todo eso va, en definitiva, la tierra esa que de un campo va a una cañada, eso lo que termina haciendo es lo que se llama colmatación de las cuencas. Eso lo que termina haciendo es que el río, en definitiva, para hablarlo bien claro, queda más llano. Entonces, si tú tenés que cada vez...
1: Se tapa el río, queda más bajo. Queda más bajo.
0: Exacto, entonces queda más bajo. Y si tú tenés que el caudal es mayor porque le llega más agua de golpe. Primero porque lo que decía, toda esa agua corre más rápido porque tiene más asfalto, más bitumen, más todo. A su vez tiene lluvia muchísimo más intensa. Porque volviendo al cambio climático, yo lo que sostengo es que cada vez es más desproporcionada la forma en que llueve. Que eso justamente es una de las cosas que indica, quienes estudian el cambio climático, es lo que indican, que es eso el cambio climático, y la forma que se dan los eventos. Y bueno, y además de eso, le ponemos que donde tiene que correr el agua, que es a través de las cañadas, de los arroyos, de los ríos, eso es cada vez menos profundo, y bueno, tenemos cada vez más inundaciones. Y eso es una cosa que tenemos que por suerte, y esto más allá de temas políticos y de todo, son cosas que los gobernantes lo están manejando. Y la prueba está, pasó en estos días, hace 10 días que nos están diciendo que estas crecientes iban a dar. Después, si las soluciones llegan o no llegan a tiempo, es otro tema. Pero acá, meteorología, INUMED y toda otra cosa, estaban diciendo, ojo,
1: y además dijeron, además yo tuve alguna chance con algún amigo corrobándolo, digo, no te preocupes por lo que no ha pasado, ¿no? Dice, pero están hablando los meteorólogos, ¿viste que dijeron sobre el jueves, viernes de la semana pasada que iban a haber más de 250 milímetros y ha sido tal cual?
0: Por eso, y creo que por suerte en esto, y creo que nada que ver el tema, pero creo que lo que es comparable, es hora, y por suerte está pasando, que el sistema político, que el que toma las decisiones, sea a nivel de intendencia, sea a nivel de todos estos organismos que hay, el SECOED y no sé cuántas cosas más, se base en el que fue lo que pasó en definitiva con el famoso tema de la pandemia, cuando estaba el grupo de científicos que daban toda la parte de cómo se manejaba, exacto, de cómo se manejarse. Y bueno, evidentemente que no es está la solución ahí, pero no es lo mismo manejar la posibilidad de tener que de saber que van a haber crecientes y que van a haber inundaciones con una anticipación, que estar esperando a que no se sabe qué es lo que va a pasar. Creo que esto, por suerte, así como uno critica las cosas, también tiene que decir, bueno, está, por suerte se da una vez, es que el sistema político se apoye en, porque por algo está los estudios, que evidentemente pueden errarlo y le pueden errar, pero es preferible que te digan que van a ver 250 milímetros y que le erren, y que no se den los 250 milímetros, y peor que digan que no va a llover y que son los 250 milímetros, porque es lo que poco en la meteorología siempre dicen, más vale una alerta que no se cumple, y no, por no decir hacer la alerta, que después pasa lo que pasa, ¿no? Y ahora acá, y están diciendo, lo están diciendo que en adelante, que podrá ser septiembre, que podrá ser octubre, que podrá ser noviembre, pero que las inundaciones van a seguir. Además, también en esto juega un papel importantísimo la información y la forma que se da, digo, así como también una vez se critica el exceso de informaciones, en estos casos sirve, porque no es lo mismo esperar el agua del río Uruguay sabiendo que en Uruguay arriba, en Brasil, está lloviendo 200 milímetros, a no saberlo. Entonces, toda esta es información que después la gente que está en los diferentes organismos tendrá que clasificarla, tendrá pero es una información que está y hay que manejarla a esa información.
1: Y después en los pueblos también lo que hay que hacer es direccionar la construcción. Yo veo acá el barrio Nelsa Gómez no se podría seguir construyendo y sin embargo se sigue construyendo. Eso había que decir, no se puede construir más acá, bueno. Los que ya están.
0: Y bueno, Francisco, esto también pasa también, yo qué sé, no sé, tú lo ves que no tiene mucho, no tiene que ver el tema, pero sí tiene que ver las consecuencias. Por ejemplo, en un pueblo o en una ciudad sacan la ruta del medio del pueblo, la sacan, no sé, 2 kilómetros por fuera, y al poco tiempo la gente construye al lado de la carretera y termina siendo la carretera de vuelta, queda en el medio de la ciudad. Sí, son cosas. Evidentemente que acá en los terrenos bajos pasa un tema de costo, ¿no? Evidentemente.
1: Pero a ver, lo que ya está, direccionar eso. Acá, por ejemplo, están las viviendas que nosotros le llamamos los inundados. La vivienda que es la gente que se inundaba y que, bueno, le hicieron vivienda. Eso no se puede hacer siempre por los recursos, pero sí lo que se puede hacer es evitar que se siga que se siga construyendo en esos lugares inundables, ¿no?
0: Sí, evidentemente que es un tema, sí, de los contando que hay. Alguno que me acuerdo yo que cuando en la época, que en mi época de milencia, vamos a decir, cuando en la época de liceo y todo eso, los barrios de ese tipo, Soño, todas esas cosas, eran famosos por las inundaciones. Y bueno, y ahora, eso hace 40 años, y uno sigue mirando la televisión y los barrios se siguen inundando como cuando hace 40 años. Capaz que la gente que vivía en esos lugares se mudó, pero hay otra gente que está viviendo ahí. Sí, es un tema, ¿no? Es un tema. Es un tema que es muy complicado, y también de lo que gasta el Estado en sacar inundado, en retirar inundado, lo que gasta la gente en una casa inundada que se le...
1: No, horrible, todo, que se pero le... horrible, es horrible, tremendo, se te pierde todo, en fin, es brutal.
0: Y además, y también el tema de salud, ¿no?
1: Sí, por supuesto. Pero es espantoso. Pero muy bien, Fernando. No sé qué, algo más.
0: No, era un comentario normal. El otro día estuve comunicado después con el aserradero de Sosa por el tema de la
1: famosa. Ah, sí, Víctor Hugo Sosa, hijo, me pidió tu número.
0: Sí, estuvimos hablando, me pasó una cantidad de fotos muy buenas. Él tuvo la posibilidad de hacer un explotar unos árboles de un montecito de sideroxilón, que justamente, bueno, ahí también coincide los estudios con la realidad, porque evidentemente lo que yo explicaba, ¿no? Del eucalipto, es de los eucaliptos a nivel que se planta muy poco, pero se ha plantado algo del eucalipto sideroxilón, lo explicaba el sideroxilón, quiere decir madera de acero, ¿no? Sidero es acero y xilón es madera, y bueno, justamente el nombre lo demuestra, ¿no? Y me decía Sosa, sí que sí, un eucalipto muy duro, y tiene algunas ventajas que yo realmente no las sabía, no las conocía, le preguntaba, y él como procesador de esa madera, que me pasó, me hice una foto, una linda tabla, y generalmente los eucaliptus, un problema que tiene a nivel de aserradero es justamente el rajado de la madera, ¿no? Es decir, cuando se industrializa la madera, sea para pique, sea para, bueno, para cualquier proceso, cualquier cosa que sea a nivel de carpintería rural, ¿no? La madera, el eucalipto, hay que manejarlo muy bien para que no se raje. Y él me decía justamente que no era tan rajador el eucalipto sideroxilon, pero bueno, que también ahí habría que hacer algunos procesos industriales para tratar de que no raje, porque el problema más grande que tiene el eucalipto es ese. Pero bueno, estuvo muy buena la conversación con Sosa y también uno aprende, ¿no?
1: Y ellos tienen una cultura desde la época de Sosa Viejo de convivir con el eucalipto, nacieron entre los eucaliptos, así que brutal. Bueno, me dice el compañero Mario Sequeira, dice, preguntale a Fernando qué opina de los eucaliptos con los frutales. Si ve que es muy largo, y bueno, la dejamos para el miércoles que viene, pero...
0: Lo tiene titular y lo dejamos después. Yo creo que eso viene también por la mano porque anda circulando ahí un video, anda circulando de las tantas cosas que circulan ahí por WhatsApp y esto y lo otro. Que está bueno, ese tema da para discutirlo bastante porque... y me acuerdo de hace como un año que hablamos de las cosas que se dicen y se repiten y no son tan como se dicen y se repiten, que es justamente frente a cómo se comporta el eucalipto frente a determinados suelos en la regeneración de la materia orgánica. Es decir, esto para hablarlo en criollo es, uno planta un monte, ¿no? Y abajo de ese monte siempre hay lo que llamamos comúnmente el mantillo, que es todo las ramitas, las hojas que van cayendo de los árboles, y va quedando toda una cantidad de materia orgánica. Bueno, ahí el video ese que andaba circulando, que me llegó por varios lugares, por varios lados, en un campo, en un suelo que esté muy degradado, llamamos suelo degradado, obviamente, suelos que han tenido procesos de erosión y eso, y van perdiendo, porque el suelo, también, vamos un poquito más para atrás, el suelo, es considerado algo como vivo, ¿no? No es que sea el suelo o sea algo vivo, pero tiene parte mineral y parte viva. La parte viva del suelo es todo lo que es la microflora del suelo, las lombrices, toda la cantidad de organismos vivos que tiene el suelo. Si uno el suelo lo toma como una unidad, tiene la parte mineralógica, la parte mineral del suelo, que son todos los nutrientes, calcio, fósforo, todas esas cosas, y tiene también la parte esa viva que es la microfauna que tiene el suelo. Todo eso... se comporta como una unidad y es donde es importantísimo, obviamente, el suelo, porque donde se desarrolla no solamente el sostén, sino que es la fuente de alimento para muchas cosas, para las plantas, para... Entonces, ¿qué es lo que se considera un suelo degradado? Un suelo degradado es cuando, por la erosión o porque, por ejemplo, se cultivaba antes, sobre todo, que se cultivaba mucho y se fertilizaba poco, el suelo va perdiendo la parte orgánica, la parte viva, y va quedando la parte mineralógica, solamente la parte mineral queda. Entonces, ¿cómo se reconstruye un suelo? Y bueno, generalmente plantando planta, pero no cosechando la planta, plantándola y dejándola para que esa misma planta le proporcione al suelo materia orgánica.
1: Muy bien.
0: En el caso de este video, lo que mostraba era, si uno planta eucalipto, o planta árboles, en este caso plantaba eucalipto, ese mismo eucalipto plantado en determinadas condiciones, con determinada distancia y todo lo demás, le va proporcionando al suelo, le restituye al suelo la materia orgánica a través del mantillo que yo decía. Y bueno, y después lo que hacían era plantar frutales junto al eucalipto, y en la medida que los frutales, y lo que me interesa es el frutal, a medida que el frutal iba creciendo, yo iba retirando los eucaliptos. Entonces el eucalipto le proporcionaba al suelo la materia orgánica que después iba a tomar el frutal. Algo así me dio el cuento. Y bueno, sí, son procesos que se dan, ¿no? Y está bueno, está bueno. El tema es que esas cosas llevan años, ¿no?
1: Sí, señor. Muy bien, Fernando. Que le sea leve, que cuídese el frío y la humedad.
0: Bueno, no, no, a mí que me venga el sol. Después lo otro me cuido.
1: Bueno. Abrazo.
0: Un abrazo grande.
1: Que pase bien.
0: Chao, chao.
1: Chao. Ahí estaba el ingeniero Fernando Núñez. 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Tengo mensajes por acá, a ver qué dicen esos mensajes. Déjame ver, Pedro Suárez. Ah, entre el agua y el sol lo tropeamos lindo a Fernando, dice Pedrito. Bueno, Gabriel desde Vergara, buen día. Con la creciente perdí la cuenta de lo que llovió, porque el agua me tenía rodeado. Calle Joaquín Suárez estuvo tapada en dos tramos y yo estoy al costado. El agua llegó a la mitad de las veredas del Puente Viejo. Por suerte está bajando lento, sin dormir. Qué no, tiroche, ¿no? Esto me dice un poco lo que, sin dormir, la gente que está ahí rodeada por el agua, ¿no? Esto me dice Gabriel desde Vergara, un poco lo que decía Rosa Pérez hace, cuando arrancamos la audición, ¿no? La gente está en vigía, sin dormir, obviamente, ¿no? Por el tema del agua. Bueno, menos mal.
2: Bravo, si, eso.
1: Es bravísimo. Menos mal si está bajando Gabriel el parado ahí en la zona de Vergara. 6:33 a.m, 33 minutos.
3: ¿Y Ariel, a dónde va la gente?
1: 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Milton Olivera y la patrulla, buen día. Total del temporal, 230 milímetros, me dice el amigo Milton Olivera. 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Bueno, atento. Río Limar, lo dijo el chino Fernández, golpea los 9 metros. Está creciendo a razón. El río Limar está creciendo a razón de 3 centímetros por hora. Y seguramente va a estar hasta el mediodía, según lo que decía el chino. Golpeaba los 9 metros hace una hora, así que ya debe estar, estaba en 8.50, en 8.98, va a estar cerca ya de los, ya estará cerca de los, ya estar golpeando los 9 metros, bueno, hay gente evacuada en 33, creciente importante por estos pagos. 6:34 a.m, 34 minutos, Gonzalo Goday, ganados para el campo, Gonzalo Goday. 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Pero muy bien, bueno, ¿qué dice Antonio Miravalle? Vamos a escucharlo, Antonio, ¿qué dice?
4: Buen día, buen día. 253 milímetros acá.
1: En el avestruz, 253 milímetros, dice Antonio Miravalle. Buen día, Antonio. Bueno, bárbaro, espectacular. 6:35 a.m, 35 minutos. Pimienta en Pirarajá, 10 milímetros más, ahora no llueve. Me dice el amigo Pimienta desde los pagos de Pirarajá. A mitad de la vereda, dije yo, a la mitad de la baranda, tiene razón, mitad de la baranda, tiene razón Gabriel, le pido disculpas, me parecía, digo, mitad de la vereda, mitad de la baranda, el error fue mío, gracias y disculpe Gabriel, mitad de la baranda del Puente Viejo de Vergara y a la salida en el parado y está descendiendo. Le ponemos canto y música, vale, y después venimos, hacemos una recopilación de todo el tema de las aguas y cómo están las rutas.

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Pensá en Dios, pero no creas en brujos y en charlatanes que viven como haraganes emponchados en las penumbras. No hay más candil que el que alumbra, ni trigo que el que hace panes. La vida es sencilla y clara, como Dios quiere que sea. Y el que su charco ensucia pa' que parezca más hondo, es el que esconde en el fondo lo que le falta a su idea.

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0: Por ahí el canto y la música, y por aquí, y por aquí la cita con la invernada y cría, con Nelson Martínez, venía el lote 21, para el que estamos inscribiendo. 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Son las 6 de la mañana, 42 minutos. Enrique, séptima baja. ¿Qué dice Enrique? 225 milímetros. Gracias, ¿no? Gracias a usted, Enrique. Alejandro Andrada, buen día. Acá ayer llovieron 20 milímetros más. En 31 días, 495 milímetros en 5 meses. 495 milímetros en 5 meses, dice el amigo Alejandro Andrade. Bueno, bajamos, habla con... complica el agua para esos merinos, Duni, ¿no?
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0: Ah, mira, Pedrito Suárez está ácido, Pedrito Suárez. Me manda una foto de Carán, allá de tu pueblo, de Pablo Carán, que fuera intendente.
2: Ni me hable.
0: Dice Pedro Suárez, premio al servicio a la comunidad. Me manda la foto del intendente Carán, que asumió como titular de Centro de Coordinación de Emergencia. Pa' mejor, crean cada.
2: Y yo no me acordaba, yo trabajé con el Comité de Emergencia y no me acordaba de ese cargo.
0: No te acordaba.
2: Hablando no, pero miré, tuve la oportunidad de estar en dos, no me acordaba de ese cargo, pero bueno, pasó un tiempo, ¿no? Por ahí me lo crearon.
0: Y bueno, se moderniza la gente, Mario, se moderniza, Con la tuya puedo hacer maravillas. 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Sea del pelo que sea. Dice Pedro Suárez, sea del pelo que sea, a ver qué dice Pedrito, a ver. Dice, sea del pelo que sea, lo vamos a denunciar. Sí, por supuesto. Por eso, vos sabés que estaba pensando, yo a veces pienso, Pedro, estos días, todos estamos muy preocupados por el tema de la corrupción, ¿no? Y la corrupción es inherente al ser humano. Yo pienso, creo que por eso hay que reducir el Estado. Porque en la medida que vos desactivás regulaciones, en la medida que vos desactivás burocracia, vas evitando todo eso. Porque de qué vale que venga un gobierno con celo, con todo eso, si mantiene la estructura. El tema de la corrupción... Para mí es secundario. Lo fundamental es la austeridad, la agilidad. Porque, a ver, el ser humano, la corrupción es inherente al ser humano, y más en sociedades como la nuestra, con falta de formación, de educación, de pocos serios. Por eso hay que desactivar el Estado. Si vos le desactivás el Estado... reducí mucho eso. Un punto de vista, ¿verdad? Son las 6:46.
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0: María Julia Jiménez, buenos días, total 193 milímetros por el avestruz. Marcelo Dos Santos, si tiene algo rescatable de este temporal es que se ha mantenido caliente, que no ha hecho demasiado frío, sí señor. Coimbra, los políticos son todos iguales, así estamos también. Pero mirá que abajo no somos changa, Estoy defendiendo a los políticos, pero mirá que abajo no somos fáciles. María Gracia Barrio Solano, escribana, gestiones vinculadas a la escribanía, corredor inmobiliario, trámites automotriz, 099-276-000, dice escribana Barrios Solano. Por eso la reforma del 29 no la nombran mucho, claro, para mí pasa por ahí. Bueno, en Río Limar, 9 metros. Centímetro más, centímetro menos, 9 metros, creciendo, dijo el Chino Fernández, 5.5 a 3 centímetros por hora, y seguramente va a crecer hasta mediodía. 33, como dijimos más temprano, partido al medio, 33 partido al medio. La intendencia ayer cerró el puente del Yarbal, que va a la ruta 98, conecta con Ira Patrulla, Bañuelos Olivera, que conecta con el Verde Alto. Está cerrado el puente, había agua sobre el puente, había agua sobre el puente, y por un tema de seguridad la intendencia decidió cerrarlo. Así que bueno, palo a pique cortado, eso es todo así. Anoche, vamos con todo eso. Anoche sobre las 20 horas estaba cortado en la ciudad de 33, Santiago Nieva, la calle Juan Acosta, el mensajero Julián Laguna, Ramón Ortiz, Juan Acosta, Laguna Arnaud. Había 66 evacuados y 242 autoevacuados, es decir, 300 personas fuera de sus hogares. Después, los corrales, ruta 91, está cortado, ruta 17 a la altura del kilómetro 328, había agua sobre la carretera y se recomienda circular con precaución. Repito, esto era anoche. Después, ruta 18, río Tacuarí, cortado, camino del Tigre, eso es tercera sección, camino a Zapata, cortado. Es decir, también cortado con Río Branco. Cuarta sesión, Paso Marta y Yerbarito, obviamente, ¿no? Después, el Paso Victoria, el Yatay, ruta 98, el Verde Alto, camino en medio de los avestruz, paso de los carros, interconexión y demás. Después, ruta 19, Palo Pique, obviamente, camino, paso el Rubio, también después algunos circunstancialmente cortados. La ruta 19 a Villapasano también está cortada, camino a Sarandí, Los Muelles, Palo a Pique, como decíamos, Cañada Chica, el puente viejo está cerrado, obvio, no está tapadazo con esta altura, y camino a María Elvira. Después tenemos Ramón Sarabia cortado y paso el Coto. Paso Mamerta cortado, ruta 91 entre Charqueada y Vergara, y la ruta 18 tramo viejo también cortado. Por ahí, entonces, ¿cómo está la cosa? Vamos a ver ahora, hoy vamos a tener un día alivio. Mañana, aquí en la ciudad de 33, ahora lloverían 30-35 milímetros. En 33 en la ciudad. 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Ahí está la cosa, ¿no? Vamos arriba, Mariano, con otros temitas, me estaré para adelante.
2: Tenemos que decirle que todavía hay lugares para anotarse para el libreto de conducir, que va a estar realizando el trámite la Intendencia de Florida, aquellos que deseen. Recuerde que el 10 de septiembre van a estar con la parte del chequeo médico. Todavía quedan lugares para inscribirse para libretas de conducir en todas las categorías.
0: 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Son las 6 de la mañana, 52 minutos.

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2: ¿Qué dice el amigo Juan José Acosta? Buen día, Denis. Ayer 20 milímetros más, en total 181. Eso es Costas de Corrales. Costas de Corrales, ahí en Lime, cerquita de José Pedro Varela, séptima de 33, ex Granja Sánchez. Buen día, mi amigo. Llovieron 17 milímetros más después del registro de ayer a mediodía, acumulado 257 milímetros, me dice Fidencio ahí en Los Pagos de Rincón. Bueno, vamos preparando el petróleo, ¿vale? Vamos preparando el petróleo, pero déjame hablar de Vidiella. 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Vidiella, la confianza no se compra, se gana, dice Vidiella. 6:54, ahora sí, vale, vamos con el petróleo.
3: West Texas, 85,29, subió $1.23, 1,44%. Brent, 91,91, subió 0,89, 0,97%. Esta actualización es de hoy a las 4 de la mañana con 40 minutos. Y Ariel, ¿a dónde va la gente?
2: 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Vamos con las monedas. Dólar 39.10 en la compra, 41.50 en la venta. En euro 44.35 en la compra, 43.23 en la venta. El real 6.80 en la compra, 8.50 para la venta. Así que por ahí están las monedas, bastante estable, ¿no? 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En Brasil, 5 reales con 22, un dólar. En Brasil, 5 reales con 22, un dólar. Así están las cosas. 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Ya vendremos con todo eso. 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Muy bien, faltan 3 minutos para las 7 de la mañana. 3 minutos para las 7 de la mañana. Bueno, la zona de Frillón y Aguarón está totalmente inundada, según los datos que tenemos, ¿no? Vale, están llenos de agua, ¿no?
3: Sí, le entraron agua ya a todos los Frillón.
2: A los que están ahí en el bajo, ¿no? Los que están allá arriba, ¿no? Por ejemplo, el grande aquel no, no lee el Panda. Está en zona alta, ¿no? Pero los que
3: Sí, claro, ese no.
2: La zona alta no le tocó, pero lo de abajo le tocó también bastante, ¿no? 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Son las 6 de la mañana, 59 minutos. María Angélica Silva Vergara, buenos días. A las 7 van 247 milímetros, más o menos. Ahora no llueve, se le han entreverado los números a María. Buenos días, Denis. En Paso del Polo, ayer 25 milímetros. Total de lluvia 225. Gloria y Rodríguez, 7 de la mañana en punto. 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A ver, Carlos Barneche, tengo por acá un mensaje, pero tenemos un contacto muy particular en esta jornada. Le damos la bienvenida a la doctora escribana, abogada, Ana Iravedra. Primero, muchas gracias, escribana, doctora, por atendernos. ¿Cómo estás?
4: Muy bien, muy bien. El gusto es mío. Muchísimas gracias por la invitación.
2: Bueno, la consulta es por un tema controversial que se viene arrastrando desde hace muchos años en el Uruguay, y que ahora la consulta viene porque se suma otro departamento, como el departamento de Rocha, a limitar

0: a todos los uruguayos, la libre circulación, el artículo 7, ¿tá? Dice que es un derecho humano fundamental, ¿tá? La libertad, y dentro de la libertad tenemos la circulación vial. Entonces acá hay que ponderar realmente, ponderar significa poner en una balanza, ¿verdad? ¿Tá? Sí, en definitiva se está cumpliendo, ¿verdad?, con esta garantía que tienen todos los uruguayos de poder circular. Por supuesto que todas las libertades pueden estar restringidas, ¿verdad? Y de hecho lo están, y una de las formas de restringir una libertad como esta, que además no solamente es la libertad de circulación, ¿no? Porque si uno no puede circular, tampoco puede trabajar,
1: ¿verdad? Entonces, ¿también atenta contra la libertad de trabajo, doctor?
0: Exactamente, el artículo 7 de la Constitución, ¿tá?, nos garantiza a todos los uruguayos un montón de derechos, y dentro de los derechos que tenemos la garantía es la libertad, ¿tá?, y además el trabajo, ¿tá? Entonces, por supuesto que si usted no puede trabajar o no puede circular libremente, tiene un derecho humano fundamental que también está afectado. ¿Cómo se pueden afectar estas libertades? ¿Tá? La propia Constitución nos da la respuesta. Se pueden afectar por ley y en virtud de un interés general. Ahora, la ley y el interés general están también, a su vez, regulados. No podemos afectar esta libertad de manera irrestricta. Y a su vez, esto se da también, en cuanto a la ponderación que tenemos que hacer, se da con respecto a que también hay un deber del Estado de que esos caminos o esas obras públicas realmente se cumplan para no limitar esta circulación.
1: O sea, que se va, hablando criollo, que se arreglen los caminos.
0: Ahí está. Bueno, le cuento. Nosotros podemos, hay una cuestión que se llama, un acto de fuerza mayor. El problema acá está en la proporcionalidad, ¿verdad? O sea, la Suprema Corte de Justicia entiende que esa limitación a esta facultad circulatoria que tenemos todos, ¿tá?, tiene que estar afectada, ¿verdad?, por una ley y en virtud del interés general. Pero tiene que tener determinadas características, ¿no? Tiene que ser proporcional, ¿tá? Y además, ¿tá?, el gobierno tiene el deber, ¿tá?, de mantener, ese camino, esa ruta nacional. Entonces, no puede, en definitiva, dejar a la población sin circular, ¿tá?, aduciendo que en realidad tiene que la obligación de proteger al camino y de que en realidad tiene que también proteger a la población en el caso de que estemos ante un accidente climático, ¿no? O sea, pero sí, cada vez que llueve, esa libertad de circulación se ve afectada, entonces en realidad acá hay otro problema, ¿tá?, que es que, existe también una ley que le obliga al Estado a mantener esa vía de circulación. Entonces, entre todas estas normas está lo que es el principio de proporcionalidad y razonabilidad. O sea, si cada vez que llueve nosotros no podemos salir, entonces acá, ¿tá?, esto no es ni proporcional ni razonable. Y todas las normas que vengan por debajo, o sea, resoluciones legales o resoluciones después del propio intendente o un decreto del Poder Ejecutivo de menor jerarquía que la ley, ¿tá?, realmente hay que evaluar si están siendo bien aplicadas, ¿no?, si son razonables y proporcionales.
1: Yo te mandé, doctora, hoy la Ley Nacional de Tránsito 18.191, que abarca todas las vías rurales, y el Código Rural, Ley 10.024, y la Ley Orgánica Municipal 9.515. ¿Qué jerarquía tiene esa ley?
0: Bueno, como le decía, espero que los oyentes me logren comprender. Primero que nada, o sea, las normas tienen jerarquía, ¿verdad? Empezamos por la Constitución, ¿tá? También tenemos normas internacionales que a su vez, además de la Constitución y que están ratificadas por Uruguay, también nos permiten la circulación, ¿tá? Entonces, la primer norma que tenemos

0: nosotros tenemos la libertad de circular. Luego, esa libertad puede ser constreñida por las leyes. Usted acaba de nombrar varias, ¿está? Porque en virtud del interés general puede existir un momento en el cual, por ejemplo, ¿tá? No está permitido circular porque puede ser, digamos, acá está el derecho a la vida también, ¿tá? Si existe un accidente climático y hay un río crecido. Entonces, está bien que el Estado realmente corte una ruta, y ahí también tenemos que ver quién es la competencia, ¿verdad? ¿Tá? O sea, quién es competente para hacer este tipo de cortes de ruta o impedir la circulación, ¿tá? Porque digo, si también la persona pública que va a impedir esa circulación no es la correcta, ese acto administrativo también sería nulo, ¿no? Entonces, tenemos, la Constitución nos garantiza a todos realmente la circulación. Después vienen las leyes de menor jerarquía que impiden esa circulación en virtud del interés general. Tenemos que distinguir claramente si esto es un hecho aislado y realmente, digamos, es racional y proporcional que no podamos circular. Pero esto no puede ser repetitivo, ¿tá? Entonces, todas estas leyes, y por leyes también entendemos a los decretos con fuerza de ley de los gobiernos departamentales, ¿tá? Pueden restringir, sí, digamos, la circulación, que es el derecho máximo, pero lo tienen que hacer con una proporcionalidad y una razonabilidad absolutas. Esto no puede ser una cuestión que se da todo el tiempo, porque entonces, si algo que se da todo el tiempo y es excepcional, ¿tá? Evidentemente tiene otro problema y está afectando otras cuestiones. Y acá está lo de ponderar, poner en la balanza, ¿tá? Si en realidad no hay que reparar ese camino, ¿verdad? Que también es una obligación del Estado. ¿Por qué? Porque digo, si todos los uruguayos tenemos que circular, el Estado tiene que, de alguna manera, con su presupuesto, ¿verdad?, tiene que establecer, ¿tá?, normas de reparación y de creación de caminos para que se pueda circular.
1: Bueno, en este, la consulta es, doctora, precisamente porque hay departamentos, Río, le hago memoria, Río Negro, Durazno, Tacuarembó, Cerro Largo, ahora Florida, y lo último es el departamento de Rocha, prohíben circular cuando llueven el tránsito pesado de los camiones para preservar los caminos. Es decir, es una constante, eso va a llover, si llueve mucho no van a circular los camiones, además yo ando en auto, puedo circular, el camionero que lleva carga no puede circular. También daría la impresión que es discriminatorio.
0: Bueno, es que justamente el artículo 8 de la Constitución dice, ¿tá?, realmente establece la igualdad, el principio de igualdad, ¿tá? Y en el mismo rango constitucional del artículo 7 está la libertad de circulación y el derecho al trabajo. Entonces acá, que es lo que yo le decía, cuando en realidad suceden estas cosas, lo que hay que verificar es la razonabilidad y la proporcionalidad. Yo no puedo establecer ninguna ley, ninguna, ni ningún decreto con fuerza de ley departamental que realmente no sea razonable y proporcional. Si lo que está sucediendo todo el tiempo, si lo que está sucediendo no es excepcional, ¿tá?, sino que realmente es algo que excepcionalmente se podría admitir, ¿tá?, pero que está siendo recurrente y está afectando el derecho al trabajo, el derecho a la circulación, evidentemente, ¿tá?, es inconstitucional.
1: O sea que partimos de la base que es inconstitucional. Y si yo tengo un camión y la intendencia que mencioné recién me multan y me siguen multando, ¿cuál es el camino que tengo para recurrir a que me están multando mal, doctora?
0: Bueno, acá hay un montón de acciones, ¿verdad?, que se pueden llevar a cabo. La primera y principal, como le decía, hay dos sentencias fundamentales, una del 2016 y otra del 2017, ¿ya?, que hablan de razonabilidad y proporcionalidad, son sentencias de inconstitucionalidad de la ley, ¿tá? O sea, hay un procedimiento en el cual se pretende que una norma se declare inconstitucional, ¿tá?, se presenta ante la Suprema Corte de Justicia, y la Suprema Corte de Justicia, cuando en realidad la proporcionalidad y la razonabilidad están afectando un derecho humano fundamental, entiende que esa prohibición, ese interés general, ¿verdad?, que protege la propia Constitución, no está dado, y lo que va a primar evidentemente es la protección de ese derecho humano fundamental. Entonces, cualquier persona que se sienta directamente afectada por las normas, acá no es, digamos, el problema no es la norma, sino es la aplicación de la norma. Porque puede existir una norma, y ser aplicada en forma proporcional y razonable. Ahora, cuando esto se vuelve o se dicta una norma a los efectos del no cumplimiento de otra norma, que es el mantenimiento de los caminos, entonces ahí directamente se puede accionar. Y también hay responsabilidad del Estado, ¿no? O sea, también el Estado es responsable por los daños que le cause a la población en virtud del no cumplimiento de sus funciones, que en este caso podría ser que de manera no razonable y no proporcional se afecte la circulación y realmente se afecte el trabajo de las personas.
1: Tú decías que hay resoluciones 2017, creo que dijiste, y 2019.
0: 2016 y 2017 son dos sentencias de la Suprema Corte de Justicia que justamente hablan de la proporcionalidad y de la razonabilidad.
1: ¿Referido a este tema de los caminos,
0: doctor? No, ninguna de las dos, pero a ver, en definitiva, lo que está intentando decir la Suprema Corte de Justicia en estas dos sentencias es que esa restricción legal a los derechos humanos fundamentales, en este caso la circulación y el trabajo que están en la Constitución, si afectan, si no son razonables, ¿verdad?, y no son proporcionales, entonces ese interés general deja de estar, o sea, esa ley se está aplicando mal o se sancionó de manera incorrecta, y ahí realmente uno puede accionar y decir que la manera en la que se aplica o la manera en la que existe es inconstitucional.
1: Así que entonces, para terminar, doctora Iravedra, el cierre de caminos constante que hacen estas intendencias, como dije, repito, Río Negro, Durán, Florida, Tacuarembó, Cerro Largo y ahora Rocha, no está reñido de derecho, atenta al trabajo y sería inconstitucional.
0: Sí, a ver, está reñido, como le decía, acá hay que utilizar la ponderación, o sea, poner en una balanza, Si realmente no es razonable y no es proporcional, la forma en la que se utiliza ese constreñir el derecho al trabajo y el derecho a circular, evidentemente, hay una desproporción, hay un desbalance, en qué se debe aplicar, y lo primero que hay que aplicar es el derecho a la circulación y el derecho al trabajo.
1: Muy bien, bien claro. Doctora Ana Iravedra, le agradezco enormemente este contacto y clarificar desde el punto de vista técnico un tema tan controversial y que, agradecer la claridad del concepto.
0: Bueno, espero haber utilizado palabras, digamos, que realmente no sean tan técnicas y que la población pueda lograr comprender, digamos, el alcance, digamos, de este tema que no deja de ser absolutamente preocupante. Yo no conozco este tema de manera indirecta, lo conozco de manera directa. Yo nací en Santa Clara de Olimar, es una villa en el departamento de 33, y mi familia tiene un establecimiento agropecuario en un camino vecinal que realmente...
1: Padecen eso ustedes, sí. Tu papá me dijo ayer eso.
0: Exactamente, o sea, realmente es un tema que siempre le preocupó a todos los habitantes de esa región, a mi familia en especial, y siempre nos vimos un poco afectados. Es un camino de tierra, que va a la ruta, que conecta la ruta 7 entre Santa Clara de Alimar y Tupambaé, con Arévalo, ¿verdad? La ruta 38. Esa ruta es una ruta de tierra, digamos, no vamos a decir que la Intendencia de Cerro Largo no la repara, pero en realidad siempre está, digamos, se están produciendo pozos y digamos, nunca, yo no recuerdo que haya estado cortada absolutamente, o sea, pero digamos porque la autoridad administrativa la haya cortado en algún momento. por lo menos cuando yo vivía ahí, que era hace muchos años, nunca la vi cortada, pero sí, ¿tá? Y tampoco, digamos, hay ningún, por lo menos desde la Ruta 7 hasta el establecimiento de mi familia, ¿tá? No hay ningún afluente de ningún río ni ningún arroyo, digamos, que impida la circulación. Pero, ¿tá? Evidentemente, siempre ha estado, digamos, reñido el estado de la ruta, ¿verdad?, ¿tá?, con el derecho a la circulación. O sea, es algo que lo sé de primera mano, digamos, porque nací y viví en un lugar donde el estado de la ruta era de preocupación constante de los vecinos del lugar.
1: Muy bien. Doctora, como siempre, muy amable, un cordial saludo.
0: Bueno, que pase muy bien y gracias por la invitación.
1: Que pase bien. Ahí estaba la doctora y escribana, Ana Iravedra, con el tema controversial de los caminos. Quedó bien claro. Ilegal, inconstitucional, el Estado no cumple, las intendencias no cumplen con lo que corresponde, o sea que no estábamos tan errados desde el punto de vista jurídico desde nuestros neófitos conocimientos. 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Jorge Stanau, 44-52-24-15, dice Jorge Stanau. Son las 7 de la mañana, 18 minutos. 7 de la mañana, 18 minutos. Se fue la mañana como quien quiere la cosa, como quien no quiere la cosa. Es así, tengo varios mensajes. A ver qué dice Cristina. Buen día, más 25 milímetros más por Vergara, total 346 milímetros, me dice Cristina. María Angélica Silva, ayer de tardecita iban 242 milímetros, 5 más de noche. Vergara, una gran presencia, ¿viste, Mario, no? Buen día, por estos pagos, Viguerones, 206 milímetros, ahora está con niebla, pero no llueve. Saludos, me dice el amigo Nelson Díaz, que el viento lo castigó en la otra tormenta pasada. 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Olaín Olivera, dice acá en el DC27, 20 milímetros, ayer, ¿no? 20 milímetros, así que van 210 ahí en el DC27. 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Wilson Ferreira, Edil Blanco, 33, buen día Francisco, los desvíos de los dineros a los caminos rurales fue comprobado por un trabajo de auditoría ciudadana que denuncia la Comisión de Control Ciudadano, está en la justicia, esperamos que la justicia actúe como corresponde. Sí, a propósito de lo que dice Wilson, ayer y a propósito de lo que habíamos estado hablando, tengo documentación, porque a ver, tengo documentación, nosotros tratamos de tener todo documentado, porque la opinión, respetable o no, válida o no, es opinión, a veces bien, a veces no, pero la información, y ayer tengo documentos que me envió Mauro González, integrante de la Comisión de Contralor y Participación Ciudadana, precisamente del departamento de Rocha. ¿Saben cuánto le tocó? ¿Se acuerdan cuando vino aquel debacle de los caminos rurales en el gobierno anterior, que les dieron 15 millones de dólares? A Rocha le tocaron $450 mil, a la intendencia de Rocha, tengo documentado acá. ¿Y saben cuánto maquilló? 200 kilómetros. El cálculo hecho es que gastó 50 mil de los 450 mil dólares. 465 mil dólares. O sea, que la intendencia de Rocha desvió más de 400 mil dólares para otras cosas. No es que el intendente sacó la plata y se la echó al bolsillo, no. En lugar en lugar de poner toda esa plata en la caminería, como la OPP y el gobierno no controlaban, la puso, la desvió por otro lado, seguramente para hacer algún bailongo, para hacer alguna festichora, alguna cantarola, pan y circo, y entonces se fueron 400 y pico mil dólares, se los tragó el Carlanco, no fueron precisamente al destino que tenían. ¿Y cómo? Y como el gobierno anterior no controlaba a los intendentes, porque casi todo era de su palo, ahí está la debacle plena de lo que son los caminos. Tengo la documentación de Rocha, tengo la de 30, tengo la de todo el país también. Tenemos, porque gracias a la comisión con Mauro y con Jorge Núñez, tenemos todos los números. Entregados por los PP, no entregados por nosotros, no inventados por nosotros. Debido a la al acceso a la información pública, los PP entregó todo. Yo tengo de Artigas a los 19 departamentos en los que se gastó la plata y los caminos. 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
1: Fernando Núñez, bueno, ingeniero Fernando Núñez, dice, me manda un mensaje, ¿no? Dice, la idea es sencilla y lamentable. En lugar de arreglar los caminos, se prohíbe la circulación. De esta manera trancamos todo, dice Fernando. Claro, por supuesto. El pariente Eduardo Denis, dos mensajes. Buen día, por acá 232 milímetros desde las 21, no ha llovido más. Esto es allá en la cuarta, en los Cerros de Amaro, para adentro. Y me dice el otro mensaje, dice, clarita la doctora con el tema camino. Sí, sí, totalmente clarita, estimadísimo. Pero cuando visitan a Paricio no les cuentan esas cosas, dice Pedro Suárez. Las leyes son como la goma de mascar. En el principio de igualdad amparamos la desigualdad, dice. Y como la gente no va y no sabe, y algunos idiotas, porque otra cosa no puede ser, dice, mirá, camión circulando, rompiendo el camino el día que llueve. Y yo digo, ayer, ayúdenme, porque por ahí yo estoy equivocado. Veo por ahí alguna comunicación, una foto, un camión en las redes, dice, mirá, rompiendo el camino. Ahora, ¿vos crees si tenés un camión que andás paseando con un camión que gasta 2 litros de gasoil por kilómetro? Yo pregunto, si vos tenés un camión que lleva 40 toneladas, ¿andás paseando, Mario? ¿Vos si tuvieras un camión andarías paseando?
3: No trabajas. Con la cantidad de impuestos que hay que pagar.
1: Y yo pregunto, pero hay que ser un poco sentido común y no ser tan idiota, porque otra cosa no cabe, ¿no? Y siendo generoso, porque solamente un idiota puede hacer pensar que alguien anda con un camión anda con un camión de 40 toneladas, que da 2 kilómetros por litro de gasoil paseando. País. En la cabeza, mirá, que ayuda poco y nada, ¿no?
3: Damián y un grupo de compañeros estaban preguntando ¿cuál departamento no cortan los caminos? 33, bueno, no, que es uno.
1: A ver, 33 no corta. Yo sé los que cortan, por ahí hay algunos más que corta. Repito lo que le dije a la doctora recién: Río Negro, Durazno, Tacuarembó y Cerro Largo. Ahora se sumó hace un tiempo Florida y ahora se sumó Rocha. Esos son los que yo sé que cortan. 33 sé que no corta. 33 sé que no corta, no sé otros. 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A pleno. Bueno, ya tiene nueva fecha. 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Buenos días.
4: Sí, buenos días, Francisco. Te habla Wilson Ferreira.
1: ¡Oh! ¿Qué dice, estimado?
4: Bueno, estaba escuchándote recién la infraestructura rural en el país está realmente en un estado calamitoso, ¿no? Te digo porque yo vivo del ámbito rural, trabajé toda mi vida en el agro y desde hace muchos años los mandatarios, o sea, los presidentes, los intendentes en este caso, hacen un mal uso de los dineros públicos. O sea, las intendencias se llenan de cargos, de gentes, de direcciones, de votos que después les sirven para perpetuarse en el poder, y lo hacen todos, en este caso mi partido, me duele muchísimo. Recién dijiste algo, o alguien dijo que fueron al cordobés y estaría bueno que le dijeran a Aparicio cómo estamos actuando, ¿no? En el tema de política. La verdad que yo estoy asombrado en el despilfarro del gasto de los dineros públicos. Acá en 33 me tocó no votar los dos presupuestos, que son transferencias muchas del gobierno nacional para mantener una estructura política que en realidad lo que le está haciendo es daño a la sociedad, porque hablamos de pobres, hablamos de niños, hablamos de que cuando hay presupuesto no da el dinero para los más necesitados, pero resulta que nos botamos 8 millones de dólares por una junta departamental para vivir de paseo, inventamos un congreso de dile, un invento político para que nos vean en las redes, paseando con dineros públicos, comiendo en hoteles de primera categoría, y eso lo paga ¿quién? El trabajador. Estamos cansados los que pagamos la cuenta, y yo creo que levantar la mano y ser obediente en política es hacerle un daño al país. Aquellos que tenemos principios y valores tenemos que empezar a alzar la voz viendo estas inequidades, estas injusticias con dineros públicos. Es una barbaridad, Francisco. Tenemos cargos, sobrecargos, asistentes, asesores, tan llenos de profesionales las intendencias que bueno, son necesarios, pero necesarios en la medida que se vean los resultados. Yo lamento que el Partido Nacional, mi partido, avale todo esto. Y ahora también la corrupción se premia, Francisco. Es muy triste lo que nos está pasando. Se premia...
1: No lo ve, vos lo ves, Hudson, al partido, a tu partido, al Partido Nacional, ¿no lo ves bien en ese sentido?
4: Pero claro, el Partido Nacional está yéndose... Bueno, ya yo no sé si somos Partido Nacional o somos la izquierda, porque en realidad estamos actuando copiando sistemas que están comprobados que no avanzan. Que son, a ver, armamos una estructura política. ¿Y para qué? Para vivir nosotros, los políticos, como reyes, y tener privilegios y viajar sobre el mundo. Mire, yo fui invitado, Francisco, en 33 para el Congreso de Diles. Fui promovido. Le dije, no, señor, no voy a aceptar, no voy a participar, porque entiendo que es otro nicho político para generarle gasto al país. Y no lo hice. Y hoy estoy indignado porque se gastan 700 mil pesos en un fin de semana
1: para... ¿Cómo 700 mil pesos en un fin de semana? ¿Quién?
4: Y se le da 20 mil pesos a cada edil para que viaje. Porque si usted me dice, tenemos resultados sobre eso, eso saca a la gente de la pobreza, pero no, eso aumenta el gasto, Francisco.
1: Seguimos 20 mil pesos, pero 20 mil pesos, ¿cuándo y para qué?
4: De viático. Mire...
1: ¿Pero por qué? ¿Viático por el año? Por
4: No, por el evento. Se inventan eventos. Inventamos circos, fiestas con el dinero público. Y después decimos que la gente vive en un...
1: Pero a ver, los 20 mil pesos, ¿por qué concepto y por cuántos días?
4: Por viático. Y yo creo que eran 2 días y después terminaban en los 190 años del partido. La verdad que es lamentable.
1: Así que 20 mil pesos cada edil, Wilson.
4: Sí, cada edil. Cada edil. Pero Francisco, se nos ha ido el mambo. Levantó la mano todos los ediles hasta el Frente Amplio para votarse 8 millones de dólares en la Junta Departamental para gasto. Escuche, Francisco, no se puede entender esto. La gente está perdiendo el respeto al ciudadano. Y después dicen que hacen... A ver, ¿qué trabajo? Díganme. Tráiganme los resultados de 40 años de una Junta Departamental. Tráiganme. Para figurar, estamos. Porque en realidad lo que se legisla es muy poco y el intendente lo digita, aparte. Bueno, si lo digitará, que Alternativa tuvo 9.700 votos, creo, y el intendente dijo, no los reconoció, o sea, no invitó a la gente a trabajar en la intendencia. La verdad que estoy bastante desconforme con lo que está la actuación de algunos dirigentes del Partido Nacional, y en efecto... Le digo la verdad, para mí la política es otra cosa, la verdad que estoy muy, muy enojado. Y lo de los caminos rurales, ya, ¿tienen noción los intendentes de lo que es el trabajo rural? A ver, yo me explico, viven en el interior del país. Un tipo que tiene un ganado consignado, que lo tiene que cargar a veces llueve o truene, porque eso es lo que mueve la economía, y bueno, tiene que hacerlo. No, aparece un intendente que nunca trabajó, que descubrió la política y se llenan de guita, porque todos se van con millones de dólares, y le cuarta las libertades, como recién dijo la abogada. O sea, le cierra el camino. Y los tamberos, y la leche. Yo creo que estamos faltándole el respeto a los ciudadanos, y
1: muy
4: mucho
1: bien.
4: Más a los que pagan la cuenta.
1: Estamos, Wilson, Francisco, se nos fue el tiempo. Te agradezco y la retomamos en cualquier momento.
4: Dale, un abrazo.
1: Hasta luego. Ahí estaba el edil blanco, Wilson Ferreira. Son las 7 de la mañana, 34 minutos. 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Bueno, tengo una catarata de mensaje por acá. Pedro Suárez, valoro la valentía de Ferreira. Lo único que le pido es que mire bien que los otros a los cuales denuncia no se lo traguen. Repito, valoro la valentía Ferreira. Lo único que pido es que mire bien a los otros a los cuales denuncia, que no se lo traguen, me dice Pedro Suárez. Carlos Barneche, si la libertad no muestra sus frutos, que son el bienestar y la responsabilidad económica, la ciudadanía se olvida su valor. Así nuestra misión hoy es también proveer a nuestra ciudadanía la estabilidad y el crecimiento necesario para planificar su vida personal y familiar. Por esta razón, la única solución es el verticalazo. La ciudadanía tiene que votar solo el plebiscito del 29, uruguayo por justicia y equidad. No hay que ser cabeza de termo, dice el amigo Carlos Barneche. 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
1: En 33 los caminos se cortan solo. En las sierras del Tigre, mojado, no sale ningún camión. Y no sale porque no los arregla, Milton. Si los arreglaran bien, salían. Pero, por favor. Muy buenos días, lluvias caídas por mi rancho, 9 milímetros. Miguel Coto, Sarandí de G.
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1: 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Gran premio al mal intendente de Artigas, Pablo Carán. Ahora será director del SENAE, me dice Avelino Graña, desde los pagos de Lascano. Jorge Strauch anuncia para el 26 y 27 pantalla Uruguay, 44-52-24-15. Estamos recibiendo inscripciones. ¿Quién habla? Buenos días.
7: ¿Cómo está, Jiménez?
1: ¿Qué dice, estimado?
7: 255 en total.
1: ¿Cuánto?
7: 255.
1: Bueno, ¿y cómo está el barrio? ¿Por los días de agua?
7: Es un barrio alvado.
1: Bueno.
7: Estaba medio tranquilo, pero a veces se pone medio complicado.
1: Gracias, capatá.
7: Bueno, chao, que pase bien.
1: 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Continuamos inscribiendo 44-66-2103. Hay para esta actividad 240 vacunos inscriptos, dice Jaime Silvera Ramos. Bueno, vamos arriba, Mario, ¿no? Que se fue la mañana,
3: Tenemos que decirle que recuerda que por parte del municipio de Sarrochato está con el concurso literario abierto para todo el país. Bases y condiciones en la página de Instagram del municipio y puedes comunicarte a través del correo electrónico municipiosarrochato@gmail.com.
1: 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Se picó el partido, Mariano, pero bueno, está buena la cosa, ¿no? Está buena.
3: Está lindo. Y para corregir, no es presidente del SINAE, Pablo Carán, sino un cargo que es el tema...
1: El comité de emergencia.
3: El comité de emergencia. Era un cargo ahí que lo inventaron, pero está.
1: El comité de emergencia.

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2: 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Tengo mensaje por acá. No tengo mensaje. La columna del Observador, tempranito nomás, dice: hola Francisco Ariel, soy Ignacio Chanz, jefe de audiencias del Observador. Hoy la relación preparó varias notas que pueden interesarte. Las negociaciones por el nuevo fiscal de delitos económicos, novedades gerenciales en las empresas uruguayas, los desafíos internos que tiene Milei pensando en el año que viene, los cambios al sistema de TAC, dice por acá el Observador de esta mañana. Bastante profundo. Bastante jugado la gente del Observador. Hay que ver que el Observador ahora tiene la influencia del periodismo argentino, ¿no? Lo compraron los argentinos y bueno, y nos mandan a dos vías todo esto.
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2: Bueno, atención. Títulos del país, más del 30% de los uruguayos, 1.120.000 personas, se autopercibe pobres, según el Instituto de Estadística. Una apreciación subjetiva, ¿no? Conflicto en el puerto, ¿en qué están las conversaciones de un problema que la Torre Ejecutiva monitorea de cerca? Bueno, crónicas de una muerte anunciada. Fábrica Nacional de Cerveza cierra la histórica planta de la cerveza Patricia en Minas. Se cierra definitivamente la planta de cerveza de Minas. Uno, no quiere decir que sea el único, de los motivos es el costo país. 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Bueno, me quedó la leche para atrás, subió la leche en polvo, no tenemos tiempo. Reiteramos 33 partidos por la creciente en la intendencia ayer. Bueno, un poco lo que decía la autora y la Vedra recién, cuando las situaciones lo amerita, es correcto que se corte un camino. Ayer se cortó el puente viejo, el puente del Yerbal, acá, el que está en la ruta, que converge en la ruta 8 y 98, ahí donde termina Juan Antonio Lavalleja, o donde empieza, no sé bien. Bueno, el puente del Yerbal que conecta la Isla Patrulla, el Verde Alto, ayer la intendencia lo cerró y pidió que no circulara porque estaba pasando agua por encima. Es un tema de seguridad, ¿no? Pide, por favor, que no pasen. Esto es una cuestión simplemente de seguridad. 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Bueno, no, creo que no quedó más nada. Mirá, están cayendo estos títulos del Observador por acá, ¿no? 7 de la mañana, 47 minutos, miércoles 19 de enero de 2026, día 231 del año, faltan 134 para el próximo. La luna nueva, creciente el 20, 7:11 salió el sol, 18:11 se pone, 11 horas de sol tendremos hoy.
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2: Pero muy bien, acá tengo a la gente de la Intendencia, Marcos Rodríguez, nos estaba entregando en las últimas horas toda la información del puente del Yerbal ahí con el corte que decíamos recién. El río Limar ya está en 9 metros y monedita ahí, pero manéjense con 9 metros. A las 5 y media llamó Chino, estaba con 8.98 y venía creciendo a 3 centímetros por hora, así que bueno, va a pasar los 9 metros. 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Esto es mañana en Paysandú, Salón Egeo, a las 3 de la tarde comienza con disertantes interesantes. 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Ahí estamos con todo. Bueno, 7 de la mañana, 50 minutos. También el 415 me estaban preguntando. Está cortado, ¿eh? Está cortado. 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Bueno, ¿cómo está el tiempo por ahí, don Mariolo?
5: Sigue mal encarado el tiempo.
2: Sigue mal entonado.
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7: ¿Y Ariel? ¿A dónde va la gente?
2: 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Cuando comenzamos decía 13. 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A ver qué dice la maestra Claudia Moreira, a ver qué dice la maestra. A ver. Dice, buenos días, perdón por la hora, no, nunca es tarde cuando la dicha es buena, maestra. Mis informantes recién me pasaron, tengo que hacer un pluviómetro para la escuela. Ah, bueno, bueno. Cuente con un pluviómetro, maestra. Dígame dónde le mando un pluviómetro, yo le regalo un pluviómetro. ¿Qué? Cuente con ese pluviómetro, el campo abierto le regalo un pluviómetro. ¿Está? 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Varela y Mieres, 7 de la mañana, 53 minutos. De más decir que está todo cortado. 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
2: Bueno, atención, mirá, noticia muy triste. Falleció Florencia, la hija de Lucas Hugo. Tras luchar contra un cáncer, bueno, un golpe tremendo. Entonces, esas son las verdaderas tragedias, ¿no? Y hablando de tragedias, ¿se acuerdan antes de ayer el accidente que hubo en la ruta 8? Murieron cuatro personas en la camioneta. Tres eran hermanos, dos mellizos. Impresionante, ¿no? 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
5: Por acá fue todo.
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2: Dice que parece que hoy vamos a tener un alivio con la lluvia. Mañana vuelven, acá en la ciudad han ya anunciado 30 milímetros, no es mucho, pero bueno, llover sobre mojado. 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Muchachos, no tenemos más tiempo. Lo que quedó va al mediodía, nos vamos, pero volvemos a las 11, fue todo.
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0: Buenos días, damos comienzo a la primera edición informativa de este día que corresponde al miércoles 19 de agosto.
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0: El tiempo en nuestra ciudad se presenta fresco, temperatura 9 grados 8 décimas, cielo cubierto, humedad 95%, los vientos del sur y sureste a 11 kilómetros en la hora, la visibilidad 5 kilómetros, presión atmosférica 1022 decimal 9. La máxima para el día de hoy es de 16 grados. Para el correr de la mañana se espera que esté cubierto con precipitaciones aisladas, neblinas y bancos de niebla. En la tarde-noche, mismo pronóstico, cubierto, precipitaciones aisladas, neblinas y bancos de niebla. La Jefatura de Policía de 33 emitió un comunicado en las últimas horas señalando que ante el aumento del nivel de ríos, arroyos y demás cauces de agua del departamento, exhorta a la población, especialmente a quienes residen en zonas inundables, a extremar las precauciones y mantenerse atentos a la evolución de la situación. Se recomienda especialmente realizar una evacuación temprana y preventiva donde exista riesgo de que el agua alcance las viviendas. No se debe esperar a que el agua ingrese al domicilio o alcance niveles que dificulten una salida segura. Asimismo, se aconseja no postergar la evacuación para horas de la noche, ya que la falta de visibilidad, el aumento del nivel del agua y las dificultades para desplazarse pueden incrementar considerablemente los riesgos para las personas y para quienes deban intervenir en su asistencia. La policía de 33 mantendrá patrullajes preventivos en las zonas afectadas por las inundaciones, especialmente en aquellos sectores donde las viviendas hayan quedado temporalmente deshabitadas, con el objetivo de reforzar la seguridad y prevenir la comisión de delitos contra la propiedad. Se exhorta a quienes circulen por vías de tránsito no intentar cruzar calles, caminos, puentes, pasos o zonas que se encuentren cubiertos por agua y respeten las señalizaciones instaladas por las autoridades. Ante situaciones de emergencia, comunicarse al Servicio de Emergencia Policial 911 o al Centro Coordinador de Emergencias Departamentales, SECOED, 4452-0758. En otro orden de noticias, la presidenta de la Asociación de Magistrados del Uruguay, María Elena Maynard, advirtió que el Poder Judicial trabaja con un presupuesto del siglo pasado y reclamó recursos para responder al aumento de los casos, en particular en materia de violencia de género. Agregó que la rendición de cuentas enviada por la Suprema Corte de Justicia contempla un presupuesto mínimo para el funcionamiento del sistema, pero cuestionó la falta de respaldo político en el Parlamento. Maynard señaló que se habían solicitado 24 juzgados especializados en violencia de género, 6 para Montevideo y 18 para el interior, aunque hasta el momento se creó solo uno, con entrada en funcionamiento prevista para enero de 2027.
2: No hemos escuchado a ningún legislador que defienda el presupuesto del Poder Judicial y bueno, vimos como una alternativa ni hablar aquí a la Prosecretaría de Letrado.
3: ¿Para qué hace falta?
2: Y para todo. El Poder Judicial se está manejando con un presupuesto de más de 30 años, ¿sí? Un presupuesto del siglo pasado que es totalmente insuficiente debido a que la realidad es diferente a la de hace 30 años atrás. Y bueno, y la rendición de cuentas que mandó la Suprema Corte de Justicia considera eso, una rendición mínima, un presupuesto mínimo que necesita el Poder Judicial para poder funcionar.
4: ¿Cuánto puede afectar justamente?
5: ¿Cuánto a un cálculo?
2: Cifras no sé, pero estamos necesitando, por ejemplo, sedes de violencia de género. Ya desde el presupuesto pasado se pidieron 24 juzgados de violencia de género, 6 en Montevideo y 18 en el interior. Se creó uno solo a partir de enero de 2027. Bueno, estamos como asociación, porque yo soy la presidenta de la Asociación de Magistrados, estamos pidiendo una readecuación salarial de un 6,08% que se nos debe, que ha generado incluso que jueces que estamos en la misma categoría de trabajo cobremos diferente, porque quienes hicieron juicio y están cobrando ese 6,08 más. Y bueno, reclamos hay muchos. El Poder Judicial tiene muchas necesidades que no solo para nosotros, porque no estamos pidiendo un aumento de salario. Estamos pidiendo un ajuste de los salarios de acuerdo a lo que se nos debe y estamos pidiendo los recursos mínimos para poder trabajar y que la gente tenga el acceso a la justicia que se merece.
6: Justamente en estas circunstancias, ¿cómo se puede ver afectado el servicio?
2: Y bueno, cada día las demoras son más, porque cada día los casos son más y los juzgados siguen siendo los mismos y quienes atiendan los juzgados y quienes estamos a la cabeza de los juzgados somos los mismos.

0: qué cree usted que no se ha tocado este tema en el Parlamento?
1: No sé, habría que preguntarle al Parlamento, porque este es un poder del Estado, ¿sí? Es el tercer poder del Estado, y mire usted si no es el más importante.
2: Además, Maynard expresó preocupación por la seguridad de jueces y fiscales. La dirigente indicó que la asociación planteó el tema ante el Ministerio del Interior y pidió medidas para audiencias y traslados de personas privadas de libertad sin obtener aún una respuesta concreta.
1: Estuvimos hace un par de meses en el Ministerio del Interior planteando también el tema seguridad, porque sabemos, yo integro la Federación Latinoamericana de Magistrados y sabemos que es una realidad a nivel de toda Latinoamérica, que están empezando, hubo fiscales, jueces, atentados, y bueno, no queremos que Uruguay escape a esa realidad en un futuro muy cercano, y hemos hecho reclamos de seguridad mínima para audiencias, para traslado de presos, para un montón de cosas que todavía no hemos tenido resolución del Ministerio.
3: ¿No hay ninguna medida hasta ahora?
1: Hasta ahora ninguna adoptada. Están los planteos hechos.
3: ¿Y ustedes sienten que hoy es inseguro el trabajo que realizan?
1: Bueno, yo ahora no estoy en juzgado de primera instancia, pero creo que sí, que es inseguro el trabajo que hacemos, porque no se trabaja con un público fácil, ¿no? Obviamente es un público cada vez más violento, por lo menos en las áreas sociales, como violencia de género, en materia penal, son todas áreas muy sensibles que por lo general el que está indagado o en la situación de investigado, digamos, por lo general no está contento, ¿no? En el juzgado yo siempre digo que la única vez que se me aplaudió en mi carrera fue cuando hacía casamiento, digo, no es una profesión que merezca muchos aplausos, porque siempre alguno queda descontento con la resolución, ¿no?
4: Policiales.
2: Una persona generó daños en el hospital local y en un vehículo que estaba estacionado saltando desde el techo del nosocomio. En horas de la tarde de ayer, personal policial concurrió al hospital de 33 ante un llamado que alertaba sobre un paciente que se encontraba alterado en el área de salud mental. De acuerdo a las actuaciones realizadas, el hombre de 22 años habría insultado y empujado a funcionarios del centro asistencial para posteriormente salir de la sala, provocando daños en ventanas de diferentes sectores del hospital. Seguidamente, el hombre accedió al techo del edificio y desde allí saltó sobre un vehículo que se encontraba estacionado, ocasionándole daños en el parabrisas y el techo, retirándose luego del lugar a pie. Personal de la unidad de respuesta policial logró ubicarlo posteriormente, siendo trasladado para recibir asistencia médica debido a lesiones leves que presentaba en manos y piernas. Tomó intervención la Fiscalía Departamental del primer turno, quien dispuso, entre las actuaciones, dar intervención al Juzgado de Familia Especializada a efectos de la aplicación de la normativa vigente en materia de salud mental y brindar custodia policial con el cometido de garantizar la integridad física del involucrado y del personal de salud que lo asiste. En otro orden de información, la Cámara de Senadores aprobó por unanimidad un proyecto de ley que habilita a trabajadores a ausentarse de sus lugares de trabajo sin pérdida salarial para asistir a eventos educativos de sus hijos, menores a cargo o tutelados. La iniciativa fue presentada por el senador del Frente Amplio, Gustavo González, y recibió el respaldo de los legisladores de todos los partidos políticos. El proyecto establece una licencia de hasta 8 horas anuales remuneradas por parte del empleador para padres, madres o tutores o responsables de los niños, niñas y adolescentes que concurran a educación inicial primaria y educación media básica. Las horas utilizadas serán computadas como tiempo trabajado a todos los efectos legales. Además, no podrán generar descuentos salariales ni afectar el derecho a la licencia anual acumulada. La licencia podrá utilizarse para asistir a talleres, reuniones de entrega de notas, actos escolares como la jura de la bandera y otras actividades organizadas por las direcciones de los centros educativos. Para hacer uso del beneficio, los trabajadores deberán comunicar al empleador su intención de utilizar la licencia con al menos 2 días hábiles de anticipación. Posteriormente deberán presentar un certificado o comprobante de asistencia emitido por las autoridades del centro educativo correspondiente. Tras su aprobación en el Senado, el proyecto pasó a la Cámara de Diputados, donde continuará su trámite parlamentario. En otro orden, el ministro de Trabajo y Seguridad Social, Juan Castillo, confirmó que habló con el secretario de Presidencia, Alejandro Sánchez, luego de las declaraciones por la esencialidad de Puerto. Sánchez había señalado en una entrevista que si el límite es Juan y hay que declararla, renunciará. Sobre esto, Castillo afirmó que el jerarca le explicó el contexto de la entrevista y señaló que lo entendió perfectamente.
5: Fue él mismo el que me llamó, el que me avisó lo que había ocurrido. Ni bien salió del programa de televisión, yo estaba en otra actividad, precisamente negociando y discutiendo el conflicto del puerto. O sea que mientras se habla sobre el conflicto del puerto y sobre qué va a pasar si no se encuentra la solución, nosotros lo que estamos procurando es encontrar la salida negociada. En este y en todos los conflictos, el rol del Ministerio de Trabajo, el rol del equipo nuestro en el Ministerio de Trabajo es dedicarnos a solucionar los conflictos y no a tratar de que ni bien aparezca una situación de esta complicada, lo primero que tenemos que hacer es quitar servicios esenciales. O sea que me aclaró, entendí el marco, el contexto, intenté entender, pero seguimos trabajando como hicimos todo el día ayer.
6: ¿Esas declaraciones entiende que no se puede hacer una conversación interna?
5: El resto total importancia, insisto, mi cabeza está puesta en solucionar los conflictos, ninguna otra cosa, no ando buscando ni chivos expiatorios, ni peleándome con fantasmas, ya está. Si se saca a relucir una entrevista hace 20 meses atrás, en un contexto de procesión, cuando el Frente Amplio no había asumido el gobierno, cuando quien habla todavía no era ministro de Trabajo, y eso es válido para distraer la atención, yo me ocupo como estamos ocupando. No, a partir de este momento ya está reunido otra vez la tripartita, así que nuestra idea es encontrar una salida y seguramente la vamos a lograr.
7: ¿Pero qué le dijo Sánchez? ¿Presidencia quiere decretar la esencialidad o está atento a lo que ocurre a nivel del Ministerio de Trabajo?
5: Si ustedes me disculpan, de lo que dijeron otros, pregúntenle a otros.
7: ¿Y Sánchez qué le dijo a usted? ¿Estaba arrepentido de lo que dijo públicamente?
5: No, me mandó la captura de pantalla de lo que se había puesto después de la entrevista y me explicó el contexto y nada más, ya está. Yo lo entendí leal de parte de un compañero, insisto, que no encuentro ninguna cosa distinta.
7: ¿Y para Castillo esencialidad sí, esencialidad no?
5: Yo estoy trabajando para solucionar conflictos. El decreto de servicios esenciales en cualquier situación conflictiva, síndrome de que nosotros no estamos encontrando salida. Y acá las dos partes, la empresa y los trabajadores, están trabajando y negociando para buscar una salida y nosotros estamos generando las condiciones.
2: Son las 8 horas 15 minutos. En estos momentos estamos en contacto con nuestro compañero Pablo Sosa, quien tiene información importante. Pablo, buenos días.
8: Buen día, Silvina. Buen día, Flavio, a los oyentes de Fusada 33. Bueno, hace escasos minutos se realizó la última medición, por lo menos de esta mañana, del río Limar frente a la ciudad de 33. Está en los 9 metros. Pero lo favorable es que el ritmo de crecida ha bajado muchísimo. Si tenemos en cuenta que pasadas las 22:30 estaba en 8:60 y solamente subió en todas estas horas 40 centímetros, lo que hace un incremento, una crecida por hora de unos 4 centímetros aproximadamente. O sea que ha enlentecido la crecida del río Limar en este momento frente a la ciudad de 33, se sitúa en los 9 metros, pero decreció bastante el ritmo de crecida, que llegó a estar a 20 centímetros por hora, y ahora se sitúa en los 4 centímetros por hora, según la medición que hace minutos hizo el SECOEL, que nos informa que son 9 metros. También desciende el arroyo Parao, según nos informa nuestro compañero y colega de Mega FM, Martín Sánchez. Se ha notado una bajante de el Parao, fundamentalmente en zonas afectadas, de zonas bajas de la ciudad de Vergara, y se ha notado entonces una decrecida del arroyo Parao, muy lenta, pero una decrecida al fin, que favorece obviamente para aquellos vecinos vergarenses que viven en zonas bajas de la ciudad de 33. ¿Puede seguir creciendo el río Limar? Seguramente que sí, pero el ritmo se ha enlentecido bastante, teniendo en cuenta, bueno, lo que pasó ayer durante toda la jornada, que crecía a ritmo de 15 o 20 centímetros por hora. Vamos a reiterar, ahora el ritmo de crecida durante toda la noche, básicamente, la última medición fue pasada a las 22:30, y ahora a las 8 de la mañana, estamos diciendo que casi en 10 horas, el río Limar creció 40 centímetros, lo que hace aproximadamente un ritmo de crecida de 4 centímetros a la hora. 75 personas son las que están evacuadas en 33, pero hay 310 familias autoevacuadas, lo que quiere decir que la cantidad de personas que tuvieron que salir del hogar son un número muy importante. Si tenemos en cuenta que una familia mínimo es compuesta por 3 personas de promedio, bueno, estamos hablando de que tenemos casi 1000 personas fuera de los hogares en la ciudad capital de 33. Esa es la última información que también nos ha proporcionado las autoridades correspondientes. Bueno, la satisfacción por lo pronto es que el río ha mermado su crecida, ha enlentecido su crecida favorablemente frente a la ciudad de 33. Está estacionario, digamos, por llamarlo de alguna manera, el arroyo Yerbán, frente al barrio Las Delicias, donde de todas maneras ayer y anoche sacó a varias familias que están del lado norte del barrio Las Delicias, que da contra el arroyo Yerbán, obviamente. Bueno, esas familias tuvieron que salir ayer, unas cuantas familias de acá del barrio Las Delicias, pero bueno, hemos notado una paralización del arroyo Yerbán en cuanto a su avance de las aguas. Así que por lo pronto vamos a indicar de que en este momento el río Limar frente a la ciudad de 33 está en los 9 metros, solamente creció 40 centímetros desde las 10 y media de la noche hasta hoy a las 8 de la mañana, que el ritmo de crecida ha sido mucho menor a lo que establecía ayer, por ejemplo, unos 4 centímetros por hora, y vamos a decir también que favorablemente ha ido decreciendo a un ritmo lento, pero decreciendo el arroyo Parao, fundamentalmente para aquellas familias de zonas bajas de la ciudad de Vergara, y que hasta el momento hay entonces 75 personas evacuadas que están en el estadio, Parque Colón y centros comunales, y 310 familias autoevacuadas, las que, bueno, generalmente los autoevacuados van a casa de familiares, amigos, así es como sucede generalmente. Y como decía yo, si tenemos en cuenta que una familia promedio la integran 3 personas, bueno, estamos hablando de que han sido desplazadas por esta crecida de estas horas unas 1000 personas aquí en la ciudad de 33. Al mediodía seguramente tendremos una ampliación de la información basada en los últimos datos que se proporcionen en la mañana. Adelante ustedes.
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6: En el ámbito deportivo informamos que la Comisión Directiva del Club Ciclista y Social Barrio Artigas convoca a todos sus socios en la Asamblea General Ordinaria, que se llevará a cabo el día viernes 28 de agosto a las 20 horas en la sede del Club Ciclista y Social Barrio Artigas, ubicada en Sarandí 1179. El orden del día es el siguiente: apertura de la Asamblea General Ordinaria, lectura y consideración de la memoria anual correspondiente al periodo de gestión, presentación y consideración del balance anual, finalización del periodo de las actuales autoridades, convocatoria a nuevas elecciones para la renovación de la comisión directiva de acuerdo con lo establecido en los estatutos, presentación de listas y o candidaturas según corresponda, elección y proclamación de las nuevas autoridades, consideración de otros asuntos que correspondan a la asamblea. Se solicita a socios, allegados y demás integrantes de la institución acompañar y participar de esta asamblea, dada la importancia de los temas a tratar, especialmente la presentación de la memoria y el balance anual y el proceso de renovación de autoridades. En otro orden de noticias deportivas, este próximo viernes comenzará la tercera fecha del torneo clausura del fútbol profesional uruguayo. Ese día habrá dos encuentros. El primero a la hora 16 entre Albion y Boston River en el Estadio Francini. Luego a la hora 19 Liverpool enfrenta a Cerro en el Parque Viera. El día sábado 22 de agosto Central Español enfrenta a Juventud en el Parque Palermo a la hora 11. El encuentro entre Cerro Largo y Defensor Sporting se trasladó para el Parque Abraham Paladino a la hora 15 debido a inundaciones en el Estadio Villa de Melo. Luego Deportivo Maldonado enfrenta a Peñarol en el Estadio Domingo Burgueño Miguel de Maldonado a la hora 18.30. El domingo 23 de agosto, tres encuentros. Danubio Racing en el Estadio María Minchev de Lazaroff a la hora 11. Torque ante Wanderers en el Estadio Charrúa a la hora 15. Cerrando la fecha, Nacional ante Progreso en el Gran Parque Central a la hora 18.30.
5: Cotización de la moneda.
6: El dólar cotizó a la compra 39,10, a la venta 41,50. El euro 44,35, 49,23. Peso argentino 0,02020. El real 6,80, 8,50. Compra y venta respectivamente. Al 517 correspondió el número ganador del sorteo de la quiniela nocturna de ayer martes. Del segundo al décimo se sortearon los siguientes números: 697. 366, 222, 168, 956, 684, 089, 770, 653. Del undécimo al vigésimo se sortearon los siguientes números: 402, 150, 550, 309, 503, 640, 097, 026, 722, 596. Reiteramos que el número ganador fue el 517.
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6: Noticias necrológicas. Falleció ayer 18 de agosto en 33 la señora Edith Teresa Lápiz Vergara. Velatorio en Basilio Araújo 1325, sala 1. Sepelio a efectuarse hoy, corregimos, sus restos serán cremados hoy a la hora 3 en crematorio de Simone de 33. Servicio fúnebre a cargo de empresa de Simone SRL. Vamos a actualizar el parte meteorológico. A esta hora en 33, el tiempo continúa fresco, temperatura 10 grados, cielo cubierto, humedad 95%, los vientos del sureste a 8 kilómetros en la hora, la visibilidad 5 kilómetros, presión atmosférica 1023.2. La máxima para el día de hoy, 16 grados. De esta manera llegamos al final de la edición informativa de Radio Mundo correspondiente a este miércoles 19 de agosto. De nuestra programación destacamos, en instantes comienza Desayunando con Rapidísimo. Nosotros con más noticias nos reencontramos en los flashes de 10.30, 11.30 y la edición central a la hora 12. Hasta luego.
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6: Nota necrológica. Edith Teresa Lápiz Vergara, que en paz descanse, falleció ayer 18 de agosto en 33. sus hijos Héctor Federico y María Gabriela Sosa Lapitz, sus hijos políticos Alexandra Weiss y Carlos Gregorini, sus nietos Guillermo, Nicolás, Juan Ignacio y demás deudos participan con profundo dolor dicho deceso y comunican que sus restos serán cremados el día de hoy a la hora 3 en el crematorio de Simone de 33. Velatorio en Basilio Araújo 1325 sala 1, servicio fúnebre a cargo de empresa de Simone SRL.

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8: Es la hora 8:36.
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10: ¿Qué tal, amigos? El saludo cordial, deseando que en todos los hogares reine la paz, la dicha y la prosperidad. Muchas personas me consultan por qué, si yo lo tuve todo de la noche a la mañana, asimismo lo perdí todo. Me quedé básicamente en las llantas, me quedé sin nada. Muchas personas han logrado muchas cosas en su vida, tener suerte, lograr su casa, lograr su familia, tener una bendición de superarse en muchas complicaciones de su vida, pero asimismo lo perdieron todo. Puede ser una empresa, puede ser un negocio, puede ser el auto soñado, lo que sea. Muchas cosas por lo general son materiales cuando se trata de que dicen que lograron algo. Pero ¿cuántos lo han perdido todo? Por ejemplo, han habido personas que se han ganado una lotería que es grande, y así mismo es como que quedaron después peor que si no se lo hubieran ganado. Porque cae una yeta, cae una mala energía, cae algo oculto, cae algo negativo, una envidia, una maldad, un trabajo, y lastimosamente arruina completamente su suerte. Le hacen fracasar, le dañan, le hacen trabajos, le cortan el flujo de buena energía. Y después todo se genera en pérdidas, pérdidas materiales, pérdidas económicas, pérdida de progreso, pérdidas sentimentales, se le aleja su pareja, se le alejan sus hijos, se le aleja todo lo bueno que puede llegar. Entonces tenemos que realmente liberarnos de las ataduras que nos llevan al fracaso. Recuerde que se descargan esas malas vibras, esa negatividad, y nosotros sabemos curar este tipo de males. Para eso es la Organización Brian Internacional. Consúltanos.
11: Tenemos un caso delicado
5: que se retiró, se extrajo, se limpió del cuerpo una influencia negativa impresionante. Hacía mucho tiempo no veíamos un mal tan grande y gracias a Dios, a través de una cura, logramos liberar un cuerpo de una influencia extraña que prácticamente estaba llena de coagulaciones y bichos y suciedades que se estaban formando en la parte intestinal del organismo. Madrecita, ¿cómo se siente después de esa limpieza?
11: Y me siento mejor.
5: Gracias a Dios, porque el solo hecho de descontaminar cualquier impureza ayuda a que el cuerpo se sienta mejor. ¿Cuántos años tiene usted?
11: 75.
5: Bueno, y dígame una cosa, ¿usted no le parece injusto 75 años de lucha y recién después de 75 años encontrar una cura con tanto sacrificio? Es delicado, ¿verdad?
11: La verdad que sí.
5: Ahora, yo veo que muchas veces pasa que el estar mal, uno cree que está bien, pero se acostumbra uno a vivir mal sin saber las cosas que puede llegar a tener por dentro del cuerpo, desde materias descompuestas, pudriciones, daños, brujerías, infecciones, suciedades, porquerías y hasta bichamenta, cosas desagradables. ¿Alguna vez usted en su vida vio o comprobó ese tipo de mal?
11: La verdad que no.
5: ¿Nunca le habían mostrado un daño?
11: No, la verdad que no.
5: ¿Está conforme con la cura? ¿Se siente mejor?
11: La verdad que sí, la verdad que sí.
5: Démosle gracias a Dios porque esta extracción ha hecho de que su vida cambie. Dele gracias a Dios.
11: Sí, gracias a Dios que vine. Que
5: bueno,
11: pude venir.
5: A sus 75 añitos es otra alegría y yo sé que usted sale bien de esta puerta. Dios me la bendiga y gracias por gracias, sus palabras.
11: Gracias.
10: Gracias a Dios tenemos más comunicaciones, llamadas, mensajes, gran cantidad de personas que están siempre asiduos al programa número uno de consejos y orientación Brian Internacional.
12: Hola, ¿la fecha de nacimiento?
13: Sí, 10 del 5 del 50.
12: 10 de mayo del año 50, usted de Tauro, marcan energías contrariadas y mala suerte. Usted hace mucho rato que viene con problemas, pero viene mal, estados depresivos, viene esa congoja, la noche, viene mucha situación. Uy, hermano, es que no solamente tuviste una pérdida familiar, sino que también ha habido retroceso en su suerte, en el dinero, en todo. Se le ha trancado todo, se le ha complicado la vida en general.
13: Sí.
12: Claro, hermano, aparte se está llenando de deudas y problemas. Hay que abrir los caminos para poder revertir ciertas situaciones, porque hay cosas que, bueno, si usted debía, lógico que se van a ir acumulando, ¿verdad? Pero hay que ayudarse, claro. Hay que ayudarse para que estimule un poco la suerte, por lo menos. Lo veo muy mal en su corazón, hermano, muy triste. Esto viene de un tiempo bastante fuerte. No has podido avanzar en tu vida después de esta pérdida. Pero, hermano, no has podido avanzar, no has podido, has intentado, pero estás mal. ¿Cuánto hace que falleció?
13: Hace un año, más o menos, un año y 13 meses.
12: 13 meses, hermano, no, y aparte era una persona enérgica e inigualable. El tema es que el vacío que queda y las cosas no se superan así nomás. Hermano,
13: usted
12: dígame.
13: Si usted sabe que me operé de la vista porque la verdad que tengo muy poca visión, ahora veo menos que antes.
12: Independientemente de eso, has querido hacer negocios para salir adelante, decir este dinerito lo voy a hacer para un viaje, para algo, y cuando llega el momento lo tenés que gastar en otra cosa o se te trunca todo y no pudiste hacer nada. Es decir, que usted tiene algo que lo está cortando siempre y eso que frena su desarrollo es lo que tenemos que retirar como si fueran cargas negativas que contrarían toda su suerte. Se puede abrir los caminos, pero hay que laburar para poderle ayudar en ese aspecto, ¿me entiende? Pero tiene forma de solucionar, porque lo veo que quedaste con familia a cargo y que necesitas seguir adelante, ¿me entiende? Y siempre hay que luchar, no podemos tirar la toalla, hermano. De igual manera, yo lo voy a dejar en una cadena de oración y cuando usted pueda, que saque un tiempito, visíteme, que yo le ayudo. ¿De acuerdo?
13: El problema es que yo prácticamente vivo solo y en este momento, incluso después como problema, aconsejaron que no me moviera de casa por alguna caída, por alguna cosa.
12: Por eso le digo, cuando esté en condiciones, visíteme y no hay problema. Igual espere la convalecencia, no puede desesperarse de que ya no ve nada. Tiene que esperar. Acuérdese que después de una operación lo más importante es la recuperación. Y si la recuperación es estresante, estás alterado, te sentís mal, no te vas a mejorar. Al contrario, vas a alterar lo que ya viene bien. ¿Me explico?
13: Sí.
12: Entonces tiene que tener una buena alimentación, una buena convalecencia, estar en paz, tranquilo, aprender hasta respirar. Con eso le digo todo. Y vamos a ayudarle, no hay problema. Cuando esté en condiciones y pueda, llámeme o visíteme personalmente. ¿De acuerdo?
13: Bueno, muy bien.
12: Hermano, gracias por llamar a la radio. Dios lo bendiga. Un abrazo.
13: Muchas gracias.
14: Un café, un té, un mate en la mañana. Iniciar el día con buena actitud. Despertar, abrir los ojos, darse un momento para activar, comenzar y no parar hasta llegar la noche, consta de una rutina que debe incluso ser agradable. Si empezamos mal nuestro día por simple mala energía, ya muchas cosas no nos van a salir bien. Como iniciar con el pie izquierdo o no dormir bien, ya iniciar desgastados. Es importante una buena salud, una buena energía y tener una actitud más que positiva.
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4: Estimados amigos, bienvenidos todos y cada uno de ustedes a esta pequeña disertación. Bienvenidos a este espacio que a diario llevamos a cada uno de sus hogares, en busca de un oído que escucha, una mente que entiende, con el firme y llano propósito de que el mensaje que aquí enviemos sea recepcionado por todas y cada una de aquellas personas deseosas de evolucionar consciente y positivamente. Sin perjudicar a nadie, sin pasar por encima de nadie, podemos lograr el éxito, la prosperidad y la felicidad. Porque recuerden, eso es un derecho de absolutamente todos y cada uno de nosotros. Que si usted, señor, o usted, señora, no bajan los brazos, buscan nuestra asesoría y nos brindan la oportunidad de entregarle nuestro conocimiento, de entregarle nuestro trabajo, ustedes van a encontrar respuestas positivas en la vida. Vamos a dar rápidamente respuestas a aquellas inquietudes por las cuales ustedes se hacen partícipes de nuestro programa. Este mensaje lo envía Ángela, con fecha de nacimiento el 1 de junio del 63. Maestro, tengo muchas dolencias en el cuerpo. He visitado muchos lugares, nadie me ha dado respuestas. He tenido ligeros alivios, pero nada más. Por favor, necesito de su ayuda. A ver, mi estimada amiga Ángela, de acuerdo a los datos que me brinda, encuentro que efectivamente usted viene en una permanente decadencia, su salud se deteriora a pasos agigantados. Es triste saber que ha perdido el tiempo con personas que literalmente lo único que han hecho es poner pañitos de agua fría a ese problema mientras esto sigue avanzando. Hay trabajos manipulados en su contra, hay un trabajo oscuro, hay cosas negativas que están afectando su salud, mi querida amiga Ángela. De esta manera yo le estoy haciendo muy cordialmente la invitación para que usted nos pueda visitar en cualquiera de nuestros centros de atención y consulta y le vamos a dar una solución real, una solución palpable y tangible a ese inconveniente de salud por el cual usted está pasando. No va a ser fácil, no va a ser de la noche a la mañana, pero sí va a tener un excelente resultado, una respuesta, un alivio que le permita volver a creer en la prosperidad, en la felicidad, en el poder disfrutar de la familia, disfrutar de lo que usted ha construido durante tantos años en la vida. La esperamos, mi estimada amiga. 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Gracias por participar de nuestro programa. 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
6: Tenemos más mensajes, dice: hola, soy Sandra, 27 de enero del 73, nos va muy mal en todas las cosas que emprendemos y no sé por qué será. A ver, Sandra, si vamos al caso, se están manifestando situaciones muy inestables, pero ojo y mucho cuidado que no es de ahora y no es simplemente, precisamente en usted de ser el caso simplemente. Traten en lo posible de consultarlo y verlo personalmente. Esto no es algo natural lo que se ha venido manifestando y evidentemente ha sido con el firme propósito y la intención del perjuicio hacia usted y hacia el entorno suyo. Muy probablemente hacia la relación sentimental y afectiva. Así es de que trate en lo posible de consultarlo, verlo personalmente, de ser el caso, para poder llevar a cabo no solamente la consulta, sino un estudio y que usted misma se dé cuenta por sus propios medios de qué es lo que ha venido manifestándose y perjudicando a usted y a su familia. Gracias, Sandra, por el mensaje que nos ha enviado.
7: La percepción sagrada del espíritu sobre el cuerpo. Señor, ayúdame a decir la verdad delante de los fuertes y no mentir para ganarme el aplauso de los débiles. Señor, ayúdame siempre a ver la otra cara de la medalla y no me dejes inculpar de traición a los demás por no pensar igual que yo. Señor, enséñame a querer a la gente como tú lo has hecho y no juzgar a los demás podrían llegar a juzgarme. Señor, recuérdame que el fracaso es la experiencia que precede al triunfo y no me dejes caer en el orgullo ni en la desesperación. Señor, enséñame que perdonar es un signo de grandeza y que la venganza es una señal de bajeza. Si me quitas el éxito, déjame la fuerza para aprender del mismo. Señor, si yo ofendiera a la gente, dame valor para disculparme. Y si la gente me ofende, dame valor para eximirlo. Que así sea.
4: 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Recuerden, mis queridos amigos, si no han escuchado la respuesta de su mensaje a través del programa, estén pendientes que durante el día estaremos respondiendo sus mensajes como lo merecen. De esta manera, mis amigos, quedan ustedes cordialmente invitados para que nos escriban o nos visiten personalmente en cualquiera de nuestros centros de atención y consulta. Hemos llegado a la parte final de esta pequeña disertación. Quedan ustedes en la compañía de Dios Todopoderoso y hasta un próximo programa, si el Señor quiere y lo permite.
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4: Es la hora 9:02.
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¿qué tal? ¿Cómo están todos? Muy buenos días. Bienvenidos a la mañana de Rapidísimo aquí en CW45 1390 AM. Buenos días al señor Flavio Frustacci, que está en el control en esta mañana, en la cual no tenemos lluvia después de muchos días, pero sí está alto el índice de humedad, es notable, y además está frío, no demasiado frío, pero está frío como para algún abriguito liviano. Eso es lo que tenía para contarles con respecto al tiempo de mi parte. Porque, ¿qué hacemos todos? Como todos somos directores técnicos, también todos somos meteorólogos. 15 grados es la máxima pronosticada para hoy aquí en el este, cielo nuboso y cubierto con precipitaciones aisladas. También nuboso con periodos de cubierto y precipitaciones aisladas hacia la tarde-noche. De noche, neblinas y bancos de niebla. No hay alertas por el momento. Para mañana, 13 de máxima, 6 de mínima. Cielo nuboso a cubierto con precipitaciones aisladas, neblinas y bancos de niebla hacia la tarde-noche. Cubierto a nuboso con precipitaciones mejorando y con neblinas. Para el viernes, cielo nuboso durante todo el día, máxima 11 grados, mínima 4, a la noche neblinas. Para el sábado, probabilidad de lluvia baja, máxima 11, mínima 1. Para

0: el domingo, probabilidad de lluvia nula. También para el lunes y para el martes. Ay, bueno, que así sea. El domingo 10 de máxima y 0 de mínima. El lunes 13 de máxima y 1 grado bajo 0 de mínima. Y el martes 16 grados de máxima y 4 grados de mínima. Esperemos que así sea, porque la verdad es que la situación está difícil aquí en 33 y también en otros puntos del país. A esta hora, el último dato que hay es de las 8:10, el SECOED, el Centro Coordinador de Emergencias Departamentales, ha informado que el río Olimar está en los 9 metros sobre el cero de la escala, aquí frente a nuestra ciudad. Hay un total de 75 personas evacuadas y 310 familias autoevacuadas. La verdad es que ha sido tremendo. Y sigue siendo, porque quienes entienden del asunto, yo ayer lo escuchaba de Emilio, por ejemplo, que hablaba de las características de la creciente del Yerbal. Ustedes saben, el Yerbal desemboca en el Olimar en el Cebollatí, es una cadena, ¿no? Y bueno, veremos en las próximas horas. Pero lo cierto es que se está atendiendo por parte de las instituciones que conforman el SECOED, la Intendencia, el Batallón de Infantería número 10, la gente de ACE, los funcionarios de ACE, MIDES, bueno, no sé, todas las instituciones, que la policía también, por supuesto, que conforman el SECOED, que son muchas más, están abocadas, yo les diría que 24 horas, a este trabajo de asistencia. Ayer una persona me contaba que se había autoevacuado y me preguntaba cómo hacía para registrarse. Averigüé eso. La forma de registrarse a aquellas personas que están autoevacuadas es comunicándose al 4452-0758, pero no hay urgencia en hacerlo. Si están autoevacuadas en un lugar seguro y quieren registrarse, lo pueden hacer en estos próximos días. No dejen pasar un mes, ¿no? Pero lo pueden hacer. No es una cosa que tengan que hacerlo urgente. Acá lo más importante es atender la emergencia de las personas que, como se ha advertido también, no dejen para último momento, de las que tienen que salir de sus viviendas. Ustedes saben que yo llevo muchos años trabajando en esto y he realizado vamos a hacer esa llamada, Flavio, por favor. He realizado muchas coberturas de crecientes, pero en esta era digital, que todo el mundo te puede mandar videos y fotografías y demás, ayer, en tantos años que trabajo, lo había visto, pero con esto de las fotos, es cómo se prepara alguien que piensa que tal vez le llegue el agua a su casa. Entonces vi fotografías de heladeras subidas, levantadas arriba de algunos bloques o de algo, de tratar de en la casa levantar todo lo más posible, electrodomésticos, muebles. Es terrible. Uno ve esas imágenes y son terribles. Así que un abrazo grande para todos aquellos que están evacuados o autoevacuados, para todos aquellos que hay algunos que se quedaron en sus hogares, que tienen las condiciones y se quedaron, a pesar de que los rodea el agua, no es lo más recomendable, pero bueno, todos saben cómo es, cómo se quieren manejar. Y un abrazo grande para todos, porque la verdad es que es una coyuntura bien difícil y complicada. Y también un abrazo grande para todos los que están trabajando, ayudando a cargar muebles, electrodomésticos, manejando camiones, consiguiendo ayuda. He recibido muchos mensajes sobre cómo colaborar. Bueno, quería decirles que ayer estuvimos hablando con la directora de la coordinadora de los barrios del gobierno de 33, quien nos hacía una solicitud, pero bueno, la van a instrumentar de otra manera. Si alguien quedó un poco extrañado porque se subió la publicación a Facebook y luego ya no la vieron, me anunciaron que lo van a comunicar de otra manera. Así que esperemos a ver qué nos dice el gobierno de 33 y qué nos dice el SECOED al respecto. Bueno, muy bien, vamos ahora con otro tema. Ustedes saben que el domingo pasado se realizaron las elecciones de parte del Consejo Directivo y de la Comisión Fiscal de COMAC, Cooperativa Maestros Ahorro y Crédito. Las hojas 1 y 11 fueron las que llevaron la mayoría de los votos, y la 9 y 99, bueno, salió segunda, eran dos listas, una de color verde y otra de color rosado. Por lo tanto, asume un representante de cada lista, acorde con este resultado, tanto en el Consejo Directivo como en la Comisión Fiscal. Y aquí estamos en contacto telefónico con dos de las integrantes de las listas 1 y 11, Doris Cabral y Gladys Berrogorri. Muy buenos días, Doris y Gladys, y felicitaciones.
1: Muy buenos días, Laura, y muchísimas gracias.
0: El otro día, que ahora vamos a, no le dije antes porque no me dio el tiempo a Gladys y a Doris, pero vamos a hacerlo con el mismo celular. Hablamos contigo y después se lo pasamos a Gladys. ¿Puede ser, Doris?
1: Sí, me bien. Parece perfecto.
0: Ahí va. Doris, el otro día fui a votar. Qué lluvia que había el domingo, caramba.
1: Ah, sí, nos hizo, ¿verdad?
0: Sí.
1: Imponente.
0: Pero bueno, a mí me pasó que tomé mi paraguas y fui. Cuando llegué, había tremenda movida allí en el local de COMAC.
1: Sí, realmente sí. Y eso es una de las cosas que tenemos que empezar por eso, es desde las listas 1 y 11 expresar el más sincero agradecimiento a todos los socios que participaron de las elecciones de COMAC. Y especialmente a quienes nos acompañaron con el voto, ¿verdad?
0: Bien.
1: Cada voto que nosotros recibimos, para nosotros es una muestra de confianza, eso lo valoramos profundamente, y ahí está lo que nosotros hablábamos en el Lima, nos comprometemos a seguir trabajando siempre con responsabilidad, con dedicación y respeto por nuestra cooperativa. Y también teniendo en cuenta el lema, escuchando a los socios.
0: Estaba mirando acá, Doris, el escrutinio final, porque a los que íbamos a votar nos encontrábamos con la mesa, con integrantes de la oficina y de la Corte Electoral. Y bueno, ya están los resultados. Se votó aquí en Vergara y en José Pedro Varela. La hoja número 1 obtuvo 304 votos en total y la número 9, acá estamos hablando de Consejo Directivo, la número 9, 190 votos. Después hubo votos en blanco, 33 y 2 anulados. Y después para...
1: explique un poquitito eso de los votos en blanco, Laura.
0: Me llamó la atención.
1: Claro, porque viste que uno mira eso y dice, ¿cómo puede con ese día ir la gente a votar
0: en un lugar? Y bueno, capaz que le gusta votar y no estaba informada.
1: Claro, mirá lo que pasa en eso.
0: Sí.
1: Por ejemplo, ¿qué se considera que es voto en blanco? Que yo diría, le agregaría voto en blanco parcial. ¿Qué Ajá. se da? Por ejemplo... Yo te pongo el caso de las listas nuestras.
0: Sí.
1: Va una persona y vota la lista 11. Solamente pone en el sobre la 11, no la 1. Entonces, se valida la 11 y a la 1 es un voto en blanco.
0: Claro, claro. Pone seguro. Sí, sí, sí.
1: No hubo voto en blanco ninguno.
0: Claro.
1: Fueron todos votos parciales.
0: Seguro. Sí, sí, pusieron una de las listas.
1: Claro.
0: Bien, estábamos diciendo para Consejo Directivo. Para Comisión Fiscal, la hoja número 11 obtuvo en total 286 votos y la 99, 198. Queda entonces un cargo adjudicado para cada lista, ¿es así, Doris?
1: Sí.
0: Bien.
1: Queda un cargo para cada lista.
0: Esto es... esta elección ha sido parcial, ¿no? Dentro de un tiempo tendremos la renovación de los otros cargos.
1: Claro. En este caso, por ejemplo... En esta elección,
0: sí.
1: Eran dos cargos al Consejo y dos cargos a fiscal. Dentro de dos años,
0: sí.
1: Van a ser tres cargos a el Consejo Directivo y un cargo a fiscal.
0: Ah, bien, bien. Buen detalle entonces. Esto es, como decías en el comienzo, Doris... con este apoyo adquieren un compromiso que ya lo habían hecho antes, pero ahora ha refrendado, ¿no? por la votación, claro, que les dio el mayor número.
1: Claro, ahora se terminaron las elecciones y tenemos que pensar que es tiempo de agradecer, pero es tiempo también de hablar de compromiso.
0: Bien, Doris, felicitaciones nuevamente. Y si eres tan amable, nos puedes pasar con Gladys.
1: Sí, cómo no. Yo te agradezco muchísimo, Laura, por siempre estar ahí en la CW45. Nos han recibido muy bien. Así que en tu nombre les agradecemos a todos muchísimo.
0: Bueno, muchas gracias a ustedes también. Y algún día voy a averiguar con alguien de Comac si la mayoría de los socios son mujeres. Porque el otro día había un solo varón votando a esa hora. Éramos todas señoras de diferentes edades y señoritas.
1: Pero fueron unos cuantos socios.
0: Ah, bien, pues, bien.
1: Pero es un dato lindo ese,
0: ese,
1: ¿no?
0: Es un dato, le voy a pedir a la contadora o a alguien ahí que nos pase ese dato. Porque... es curioso el tema, ¿no? Yo creo que es para otro momento, porque hay que verlo con más tiempo y con alguien que nos dé los datos, pero puede llegar a tener que ver con el sistema cooperativo. No digo que solo las mujeres se sumen al sistema cooperativo, pero lo que hablamos el otro día, tiene una filosofía el sistema que, no sé, habría que averiguar, capaz, para no decir algo que no es, habría que averiguar, pero sería un dato interesante.
1: Sería un dato
0: interesante. Doris, muchísimas gracias. Un abrazo grande.
1: Por favor, un abrazo grande.
0: Vamos a hablar con la señora Gladys Barrogorri, que también era representante de las listas 1 y 11. Se recordarán ustedes que estuvieron aquí en el programa. En el caso de Gladys, ella era titular de la lista número 11, para la Comisión Fiscal. Buen día, Gladys, felicitaciones.
2: Buenos días y muchas gracias.
0: Bueno, primeras reflexiones tras este triunfo en las elecciones de Comac.
2: Bueno, que agradecer de corazón a cada socio de la cooperativa de Comac por la confianza que nos brindaron en las elecciones y haber sido las listas más votadas. Eso nos llena de emoción y compromiso.
0: Bien.
2: El resultado, sí, es que todos los que creen que juntos podemos tener una cooperativa más cercana y más fuerte. Y una cosa que también nos emocionó ver socios que no se acercaban a la cooperativa a participar y en esa oportunidad lo hicieron, y de todas las edades.
0: Qué bueno. Qué bueno.
2: Sí.
0: Es que cuanto más se sumen, lo hablábamos también el otro día, como le decía ahora Doris, cuanto más se sumen después, cuanto más participativos se vuelvan los socios, pueden plantear ideas, después pueden, yo qué sé, por más que después las tenga que analizar el consejo directivo y demás, los socios pueden plantear algo que se les ocurra, no sé, poner más dinámica a la relación con la cooperativa, ¿no?
2: Sí, tal cual. Así que bueno, seguimos comprometidos con la cooperativa, y participando en distintas actividades y tratando de que los socios se sigan acercando cada vez más.
0: Bien, bueno, Gladys y Doris, muchísimas gracias por aceptar nuestro llamado. Felicitaciones nuevamente, un saludo a toda la gente de Comac, también un saludo para los integrantes de las otras listas, la 9, la 99, que estuvieron aquí en el programa, porque todo suma y bueno, nada, a mí como me encanta votar, yo me encontré con la presidenta de Comac, la maestra María Gloria Olano, me dice, hola Laura, ¿qué andas haciendo? Le digo, sufragando, a mí me encanta ir a votar. Lo que es, sí,
2: Sí. Laura, queremos felicitar a los integrantes de la otras listas que también se suman y lo importante es que todos podamos seguir construyendo una Comac cada vez mejor.
0: Un abrazo grande, Doris y Gladys, Doris Cabral, Gladys Berrogorri.
2: Muchísimas gracias, Laura. Muy amable. Un abrazo.
0: Un abrazo gracias. Para ambas y que tengan una buena jornada. Nos vamos a la pausa porque vamos a tener varios invitados. No nos van a dar los asientos acá, Flavio. Usted va a tener que operar ahí de pie. No, es una broma. Pero me puede prestar una silla que tiene ahí, que le sobra. Me la alquila. Vamos a encontrar con estudiantes. Y con un amigo acá de la casa que viene con ellos. Venimos enseguida.
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1: Continuamos aquí en la mañana de Rapidísimo. 36 minutos han transcurrido de la hora 9. No me he puesto al día en las redes porque la verdad no he tenido tiempo, pero ya lo vamos a hacer. Vamos a recibir a nuestros invitados. Tenemos un invitado que suele venir con cierta frecuencia, pero ahora vino acompañado, muy bien acompañado. Está con nosotros Carlos Prigioni, que invitó también a que lo acompañaran en este caso a la profesora Ana Laura Quintana, que es profesora de biología y coordinadora también en el Liceo número 1. Y a 5 de sus alumnos de quinto, lo que antes era quinto biológico, ahora se llama segundo de ciencias de la vida, segundo CV, y están con nosotros Sofía Medina, Facundo Queiroz, Guadalupe Sosa, Ilene Grela, ¿Ilene o Ilena? Ilene. Ilene, no me entiendo la letra, Ilene Grela y Evangelina Ferreira. Y están haciendo un proyecto que ya con el título nomás te enamora, ¿no? Porque si hay un animal, porque es un animal, un insecto, como sí. Es un animal, un insecto es un animal.
2: El hombre es un animal.
1: Un insecto es un animal con 3 pares de patas, porque si tuviera 4 sería un arácnido.
2: Muy bien la suya. ¿Yo? La estamos sacando buena.
1: Quinto de biológica, sexto de medicina, y acá me ven. Un día un profesor de biología dijo, no le vaya a hacer eso, profesor, a nadie, porque me dijo, ¿y para qué estudia esto si usted quiere ser periodista? Y yo le contesté algo, pero se me van a ofender los profesores de historia. Yo le dije, lo que pasa es que si yo quiero aprender historia y demás, lo leo y ya está. Aquí necesito un laboratorio, estudiar, alguien que me enseñe. Sí, pero vio, antes le hablaban así a uno de los profesores. Estamos aquí, comenzamos por les damos la bienvenida. Vamos con Carlos, que fue quien me envió el mensaje. ¿Qué hace esta barra que lo acompaña?
2: Mira, esto es muy sencillo. Yo fui convocado por la profesora Quintana como apoyo para tener una conversación con los muchachos que están abordando este proyecto, que es un proyecto absolutamente original, sí. Absolutamente original. Están intentando evaluar la ausencia o presencia, la abundancia o menos abundancia de los bichos de luz, ¿verdad? Que es cosa real. Yo que hace 34 años que vivo en 33, lo noto, lo noto. Entonces tuvimos una instancia donde ellos preguntaron una cantidad de cosas, yo les critiqué otra cantidad de cosas, pero yo creo que acá la clave es que te cuente Ana Laura cómo vienen ejecutando el proyecto, porque también es absolutamente original. Tú sabes que no hay evaluación en la región sobre poblaciones de bichos de luz o luciérnagas.
1: No hay un estudio realizado.
2: No hay un estudio. Por eso yo los conminé...
1: A que lo hagan ellos.
2: No solamente a que lo hagan y lo presenten en esa instancia que tiene el liceo, sino que lleguen a 50 entrevistas, una muestra, pero tienen pocas ahora, lleguen a 50 entrevistas y lo publiquen en un medio online que dispongo yo, que va para todas partes del mundo. Es decir, porque amerita publicarlo bajo un PDF científico. Así que pregúntale a Ana Laura.
1: Qué bueno, buen día, profe.
3: Buen día, ¿cómo están?
1: Bien, bien.
3: Bueno, les cuento un poquito. Este proyecto que están llevando a cabo estos destacados estudiantes de Segundo Ciencias de la Vida es un proyecto que, lo pensé un poquito yo, pero con la idea de poder introducirlos a ellos en un trabajo de investigación y de que apliquen parte del conocimiento que ya estuvimos trabajando en esta primera etapa del curso. Y pensando... un poquito en lo que significa para nosotros las generaciones más grandes, lo que fue en nuestra infancia tener este contacto tan lindo que teníamos con las luciérnagas, con los bichitos de luz, que no sé si la gente se acuerda, seguramente se van a acordar, de que salíamos al patio de nuestras casas y llenábamos frascos con estos bichitos y jugábamos con ellos y teníamos ese contacto tan lindo. Y hoy en día, lamentablemente, podemos notar todos que la disminución de la población de luciérnagas es muy evidente y se ha perdido como ese patrimonio biológico que está íntimamente relacionado con lo que es cultural y vivencial, porque a veces nosotros separamos lo que es ecológico, biológico, ambiental, con lo que tiene que ver con nuestra cultura, con nuestra infancia, con nuestras vivencias. Y estos bichitos tuvieron un papel muy importante para nosotros. Y ellos por ahí ni siquiera han visto, capaz, ni siquiera uno en su vida. Uno de los conceptos importantes que nosotros queríamos aplicar acá es el concepto de especie indicadora, que vienen a ser especies que nos pueden indicar de cierta manera el nivel de salud ecológica y el nivel de equilibrio que tienen el ambiente donde nosotros vivimos. Que algo está pasando.
4: Que no hay como había antes, que
3: exacto,
4: uno pasaba por cualquier terreno o a veces hasta en la plaza, bueno, que tenía mucho césped. Habían las luciérnagas.
3: Exactamente, sí. Y además también tratar de fomentar que ellos trabajen de manera más colaborativa, que puedan trabajar en equipo. Por eso armamos dentro de este gran proyecto, que es qué está pasando con las luciérnagas o qué pasó con las luciérnagas, que ellos pudieran trabajar en microproyectos y cada proyecto pequeño se encarga de una parte de esta investigación, que es bastante abarcativa, y de esa manera se ven como obligados, de cierta manera, a trabajar primero en equipo dentro de cada subdivisión de tareas y después un trabajo colaborativo, porque entre todos los equipos tienen que vincularse entre ellos para poder terminar con su trabajo. Dependen de lo que otro equipo haya logrado avanzar para ellos poder salir adelante, que es sumamente importante, es un aprendizaje para la vida, no solamente desde lo académico, sino que aprendan a trabajar en equipo y colaborar entre todos para un bien común.
4: Yo pensé que iba a decir que es sumamente difícil.
3: También, ¿no? ¿Sí o no?
4: También.
3: ¿Pero cómo venimos? ¿Venimos bien o no?
4: A ver, ¿quién quiere bien comenzar a contarnos? Ah, por allá, que es Guadalupe.
3: Guadalupe.
4: Sí. Guadalupe, sí.
5: Bueno, buen día. Antes bienvenida que todo, quería agradecer por la oportunidad de estar acá y de poder difundir este tema y el estudio que estamos haciendo. Y bueno, les quería contar un poco de qué se trata el proyecto, que es básicamente una división de grupos. El primero abarca entrevistas, es la parte más social del proyecto, porque están en relación constante con la gente, preguntándoles si antes veían, hace cuánto, en qué época del año. Después sigue el equipo 2, que vendría siendo las hipótesis, que es parte de mi equipo, que abarca analizar las propuestas y las causas que han mencionado las personas y a su vez investigar más sobre eso. Después el equipo 3, que es toda la parte teórica sobre lo que viene tratando el tema, y explicar cómo son las luciérnagas, cómo se comportan, cómo se reproducen. Mi compañera lo puede explicar mejor.
4: ¿Cómo se comportan las luciérnagas? Que cada vez las vemos menos. Estamos aquí con Evangelina. No,
2: Sofía.
4: Del otro lado. Sofía. En el otro sentido, no te los nombres.
6: Bueno, hay muchas especies de luciérnagas. Específicamente en Uruguay no se sabe cuántas especies hay. Lo que sí sabemos es que hay dos familias, Lampyridae y
2: El Ateride.
6: Bueno, que son del orden Coleoptera, o sea, de los escarabajos. En realidad se puede confundir porque taxonómicamente hablando, las Eateridae...
4: El nombre es difícil, el nombre.
6: Sí.
4: Prigioni es experto en eso.
6: Sí.
4: En pronunciar nombres difíciles y en latín y todas esas cosas.
6: Se les llaman bichitos de luz, pero no específicamente son luciérnagas. Las de la familia Lampyridae sí son luciérnagas. Y bueno, ellas antes son, además de ser especies indicadoras, como dijo la profe, bueno, son larvas antes de ser luciérnagas, que comen caracoles y bueno, también controlan esa población.
4: ¿Cuál, tengo una pregunta para Prigioni o para ti o para quien desea la profe. ¿Cuál es la diferencia? Ella hace una diferencia entre bicho de luz y luciérnaga, como que no todas son luciérnagas.
2: Bicho de luz y luciérnaga es un nombre común. Bien. Y con los nombres comunes no podemos manejarnos, porque alguna vez yo aquí dije que el carpincho entre Panamá y el sur de la provincia de Buenos Aires recibe 220 nombres diferentes. Claro. Dije 220. Que me acuerde, capincho, carpincho, hay Jesús, poncho, chihuire. Chihuire, capibara, capiguara, con U. Entonces, por eso Linneo crea la nomenclatura binaria de género y especie, porque es la única manera que lo pueda entender un portugués, un chino, un lituano.
4: Algo como genérico.
2: se utilizó una lengua muerta para clasificar los bichos, ¿no?
6: O sea, son escarabajos bioluminiscentes que producen luz.
2: Sin Exacto. duda, sin duda. Un fenómeno increíble en la naturaleza.
6: Bueno, sí, eso es en realidad lo que más nos llama la atención de los bichitos de luz, su producción de bioluminiscencia, que utiliza factores que producen una reacción química que en realidad lo que hace... Esa luz no produce calor, entonces la luz que produce es muy eficiente porque esa reacción química produce directamente luz, no libera tanto calor.
4: Claro, sí, y se ve desde mucha distancia, ¿no? Depende de dónde estemos, porque no es lo mismo en los centros urbanos que hay contaminación lumínica, hoy la mencionaba en la pausa la profesora, que si uno está en el campo, ¿no?
2: Laura, hay constelaciones que hace 30 años, desde la ventana de mi dormitorio, acá en 33, veía las cuatro estrellas de la Cruz del Sur y veía dos o tres de la constelación de la Mosca, que está inmediatamente abajo. Hoy
4: no se ve.
2: Veo solamente dos estrellas de la constelación de la Cruz del Sur y no veo ninguna de la constelación de la Mosca. Y una cosa que lo comentamos entre ellos, que es una cosa difícil, sí que es difícil, poder contemporizar iluminación y seguridad con tratar de evitar la contaminación lumínica. En principio no foco para arriba, que en Montevideo se hizo mucho en un momento iluminar los edificios para arriba, que genera una contaminación lumínica fenomenal.
4: Totalmente. Bueno, ¿quién quiere contarnos más? No sé, Facundo.
3: Facundo, que va a contar la parte social de este proyecto, que es sumamente importante y que creo que lo disfrutaron un montón. Contale, Facundo.
7: Sí, nosotros le vamos a contar porque nuestra parte era hacer entrevistas, era trabajar con la gente y de ahí sacar conclusiones, o sea, no conclusiones, sino hipótesis de cuáles podrían ser las posibles razones de las cuales estas luciérnagas empezaron a desaparecer. Y también entender cuál era la perspectiva de la gente sobre el desaparecimiento de estas luciérnagas. Yo creo que la mayoría de gente no tomaba conciencia.
4: Eso, cuando ustedes les iban a preguntar, ¿la gente se había dado cuenta que hay menos?
7: Es que yo creo que la gente hasta cierto punto vive en automático y no se da cuenta y no se percata de la mayoría de las cosas. En el momento en el que uno se lo decía, es como que les saltaba un chispazo y se daban cuenta de que realmente algo que ellos lo tomaban como algo común, algo que veían todos los días y que, como nos comentaban, porque eran de otras generaciones, no como nosotros, ellos jugaban con las luciérnagas y llegaban a hacer otras cosas porque veían muchas, no se habían dado cuenta que habían perdido esa parte que ellos veían todos los días, o que quizás en los veranos era un objeto del juego y de la diversión de ellos.
4: ¿Vos sabés cuando te pasa también? Porque a mí me pasó, y les comentaba ahora en la pausa, un día que iba por Fructuoso del Puerto y paso por aquel terreno donde vienen siempre los circos y se instalan allí, y estaba lleno de luciérnagas y digo, ¡ah! Hace años que no veía una cantidad de nubes de luciérnagas. Había un verano, hacía mucho calor de noche. Y después, yendo a trabajar a Rincón, que es un lugar donde yo voy todos los años al festival, en Rincón se ven. Pero claro, ahí tenés mucho campo, porque allí en la zona donde se hace el festival, que es el parque temático, después está el estadio, y después hay campo, ves a lo lejos, allá, si ves alguna luz es porque alguna empresa rosera o algo. Y ahí también vi, y también pasa eso, ¿no? ¡Ah! Hace años que no veía bichos de luz, eso me pasó.
2: Disculpame que te corte, es importante ahora que él está hablando del tema de comunicación, que dé la página de Facebook que tienen, porque más allá de la presentación que tienen que hacer en el liceo, es seguir recibiendo información para llegar a 50 encuestas, pues yo estoy porfiado en que ellos publiquen su primer trabajo científico.
4: Bien.
2: Y se precisa información que es escasa ahora.
4: Bien. ¿Cuál es la página, Facundo?
7: Proyecto Luciérnagas segundo así como se dice.
4: Segundo con todas las letras. Sí, Proyecto Luciérnagas segundo.
7: CVEMS.
3: EMS.
1: EMS. Ahí va. CVEMS.
5: Nos pueden encontrar en Facebook y nos pueden seguir. Y a su vez nos pueden realizar sus aportes si lo consideran necesario.
1: Les vamos a dejar en la página, ahora antes de hablar con estas amigas, les cuento que les vamos a dejar en la página el nombre. No les puedo dejar el link porque se enloqueció la página y no me deja compartir algunos links. Me quieres cobrar, Meta. Qué increíble. Pero bueno. Bueno, aquí, ahora sí, Ilene y Evangelina, que están del otro, en la otra zona aquí de la mesa. ¿Qué parte les toca a ustedes?
8: Bueno, nosotros somos del equipo 4 y básicamente arrancamos con el proyecto basándonos en la pregunta de qué está pasando con las luciérnagas en 33 y por qué han disminuido su población. Y bueno, al buscar encontramos miles de factores que nunca nos íbamos a imaginar. Además de buscar, también nos basamos un poco en las entrevistas que habían realizado el primer equipo. Y fue bastante complicado este tema porque en 33 no hay mucha información, no hay nadie que se ponga a investigar de esto. Justamente somos los únicos que nos hemos puesto a investigar. Y bueno, surgió la pérdida de hábitat, la contaminación lumínica, el tema de los agroquímicos y nada. Al ser multifactorial, lo que hicimos fue enfocarnos en dos de los más importantes o los dos que nos parecían más... o los que también se mencionaron mucho en las entrevistas. Y bueno, primero comenzamos con la contaminación lumínica.
1: Evangelina.
9: Una de las partes que elegimos, como dijo Elena, es la contaminación lumínica, que a raíz de otro proyecto que nos está ayudando la profesora Sandra Conde, de matemática.
1: Le mandamos saludos. Tengo otro saludo ahora para ahora después, sí.
9: Con Mauricio, un estudiante de medicina, hace no más de 2 años hicieron un proyecto también con la contaminación lumínica y ellos en este momento nos están apoyando con todo el tema porque es uno de los factores que más afectan a las luciérnagas. Como por ejemplo que ellas al no poder verse entre sí, porque su forma de comunicación es con la luz, al no poder verse ahí ya es uno de los factores que las afecta. Después, otro de los factores es el tema de los pesticidas, que es el otro que nos enfocamos más, que es un tema que nos interesa bastante al verlo un poco más cotidiano nosotros.
1: Bien.
8: También volviendo un poco al tema de Sandra Conde y todo eso, también nos interesa mucho que en esa página le vamos a agregar un link en el cual se pueden fijar la contaminación que hay en todo el mundo, en nuestro país y también en nuestro departamento, que también se pueden fijar, o sea, en mapas anteriores, que la contaminación era muy baja y que ahora la contaminación es enorme, que tiene mucho que ver la posición de los focos, o sea, hay muchas cosas que inciden en ese tema. Y nada, Sandra Conde llevó ese proyecto muy en serio y están llevando a cabo varias mediciones. En nuestro caso tuvimos que medir con los celulares, con aplicaciones que encontramos. Y ahora continuaremos con el proyecto en ese tema con un aparato medidor.
1: La profe quería acotar algo.
3: Yo quería acotar lo siguiente, que como nos teníamos que enfocar en alguno de estos factores, y uno de ellos era la contaminación lumínica, con ayuda de otros profes, de la ayuda de Arasá, la profe del laboratorio de física, que le agradecemos un montón, le planteé, bueno, mirá chiquilines, tienen que investigar el tema de la contaminación lumínica, y Arasá me dice, pero escúchame, ¿por qué no utilizan el teléfono celular, que es algo que todos tienen y que usan? Hay unas aplicaciones que transforman tu teléfono celular en un sensor. Puede ser un sensor de sonido, puede ser un sensor de humedad, puede ser y un sensor de luz, sí, también tienen. Y entonces ahí fuimos buscando distintas aplicaciones, que algunas son para iPhone, otras para Android, y ahí fuimos probando. Y entonces este equipo que se encarga de investigar los factores que ellos consideran que tienen más peso sobre la disminución de la población, y entonces ellos están cumpliendo una tarea bastante difícil. Están utilizando sus teléfonos como sensores, ¿tá? Y están yendo a las casas de las personas que fueron entrevistadas por el primer equipo de trabajo a medir el nivel de contaminación lumínica que hay en esos hogares según lo que ellos contestaron en la entrevista, si han visto últimamente en ese hogar, en ese lugar, en esa zona, si han visto luciérnagas o no. Y a partir de ahí habrá que hacer todo un análisis de esa información. Y esta es la parte que le va a dar como ese rigor científico, que acudimos a un instrumento de uso cotidiano y lo transformamos en un instrumento de medición para poder transformar este proyecto que arranca como algo a partir de lo social y de cómo ve la gente la situación, para pasar un poquito más a lo que es el rigor científico de una medición.
1: Ahí también se desprende de lo que nos cuenta aquí la profesora Ana Laura, que ese método educativo al que muchos de nosotros acudimos en nuestro momento de estudio, y que ahora a veces nos parece extraño, que aprendan en base a proyectos y demás, es cuando te das cuenta que, bueno, un estudiante que empezó estudiando o analizando, investigando sobre un escarabajo, termina aprendiendo a buscar una aplicación determinada en un elemento digital, ¿no? A veces es difícil para comprender los que estudiamos en otra época cómo se aprende ahora. Pero lo que pasa es que ahora también hay un hombre nuevo, hay otro tipo de ser humano que nació en una era digital y que aprende de otra manera. Y a veces cuando hablamos de que se tiene que ayornarse la educación, la enseñanza y demás, aquí tenemos como un ejemplo práctico de eso. Hacemos una pausa y seguimos conversando con alumnos del segundo de Ciencias de la Vida, vendría a ser quinto biológico de antes, del Liceo número 1, con la profe Ana Laura Quintana, Sofía Facundo Guadalupe, Ilene con S me ha dado, que no sé por qué, y Evangelina, y con Carlos Prigioni sobre... ¿Qué pasó? Mientras la pausa, les mando un deber a todos los oyentes. Piensen, ¿veían más bichos de luz antes? ¿Se están dando cuenta ahora? ¿O hay, porque tenemos mucha audiencia también en ámbitos rurales, o ustedes lo siguen viendo como siempre? Piensen en todo eso. Así reflexionamos todos juntos. Ya venimos.
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0: 4 minutos han transcurrido de la hora 10. Seguimos conversando aquí con alumnos del Liceo Número 1, como les decía antes de la pausa, del segundo de Ciencias de la Vida, que vendría a ser el quinto biológico de antes. Está con nosotros el amigo Carlos Prigioni, la profesora Ana Laura Quintana, y también Sofía Facundo, Guadalupe, Ilene y Evangelina, que integran un grupo que está realizando una investigación sobre los bichos de luz. ¿Por qué antes los veíamos, jugábamos con ellos, se veían en muchos lugares y ahora pareciera que cada vez los vemos menos? En el marco de esa investigación, entre otras cosas, han realizado entrevistas, ¿no? Creo que Facu nos iba a contar sobre eso.
1: Sí, no, yo les iba a plantear un par de preguntas que nosotros le planteamos a la gente.
0: Bien, a ver, atención. Todos los amigos que nos están escuchando aquí en la ciudad o en las zonas rurales o en los centros urbanos del interior del departamento. Escuchen bien, a ver.
1: Les iba a decir un par de preguntas que nosotros le habíamos planteado a la mayoría de la gente que entrevistamos, o sea, a todos, que nos servirían y también quizás cuando las respondan o las piensen un poquito podrían planteárnoslas por el Facebook.
0: Bien.
1: Y mandarnos mensaje. Una de ellas era, ¿cuándo fue la última vez que vieron luciérnagas? ¿Con qué frecuencia solían verlas antes? ¿Qué era lo que hacían cuando veían esas luciérnagas en su momento? Y esas serían básicamente las preguntas más. ¿Y por qué creen que disminuyeron las luciérnagas?
0: ¿Por qué les parece que pasó eso, que ahora se ven menos, no? Yo estaba pensando, profe, también que un juego que teníamos era encerrarlas en un bidón de agua, que hoy no se podría, estaríamos canceladas. Hoy no se podría. No le pregunto a Prigioni qué hacía, porque no estoy con las luciérnagas.
2: Bueno, continuemos.
0: Continuemos, dice. No, más allá de esta broma para amenizar el momento, tengo un mensaje. Dice, buen día, aleluya, no llueve. Mis niños y niñas, 41, 37 y 34 años de edad, se criaron en Poblado Alonso, sin televisor, por suerte, dice. Y dentro de sus juegos, uno era atrapar bichitos de luz. Estos niños, que ahora tienen 41, 37 y 34, eran compañeros de Arasá, la profe a la cual mencionó aquí Ana Laura recién. Así que, Mercedes, le mandamos un saludo. Y por acá tengo otro que dice, un saludo a Anita Quintana y sus alumnos, excelente profesional dedicada a sus estudiantes y un ser humano maravilloso, gran amiga de sus amigos que 33 y la comunidad del Liceo 1 tienen el honor de tener como hija adoptiva hace muchísimos años. Estoy en clase, pero me están grabando el programa para oírlo, somos amigas y sé que iba a estar. Está en clase, no sé si puedo decir el nombre. Se los digo después, es una profesora.
3: Profesora de ellos también.
0: Profesora de ustedes también. Pero no, después yo fuera de la tanda por las dudas, fuera del aire, les digo el nombre. Bueno, profe, ¿esto cómo sigue? Un poco lo comentaron en el bloque anterior.
3: Sí, un poco estábamos hablando ahora que capaz que les pedimos a Ilene y a Evangelina que le cuenten a la gente que hay una página en Google que pueden acceder que muestra el nivel de contaminación que hay acá en 33 y en esa página también ya se han subido datos de contaminación lumínica en 33 por parte de Sandra Conde, la profe de matemática, y el proyecto que ellos tienen sobre contaminación lumínica con Mauricio Ortiguera, que es un alumno de sexto año que nos está ayudando también, y les contamos cómo acceder a esa página para que ellos puedan ir mirando. ¿Cómo sería?
4: Bueno, básicamente son dos páginas. Hay una que muestra el nivel de contaminación lumínica, hay una gráfica, y está esa página, se llama exactamente así, nivel de contaminación lumínica, y la vamos a estar poniendo también en nuestro Facebook. Y después hay otra que se llama Global at Night, que en esa básicamente se encuentra un mapa de todo el mundo, y ahí se van colocando todas las muestras que se han realizado, y nada, en esa está todo lo que realizó la profesora
3: Sandra
4: Conde, y sí, Mauricio Ortiguera, que está básicamente, eso es lo que
5: es un hecho. Estudiante de sexto.
3: Es sí. Un estudiante de sexto, o sea que ellos ya subieron esos datos, sí. Ahí, entonces la gente puede simplemente ingresar a esa página y ahí van a ver como puntos luminosos y las distintas medidas que

0: Mauricio y la profe hicieron con un aparato diferente que el que está destinado a eso, que ellos accedieron a ese aparato, lo compraron, que nos lo van a prestar también, porque queremos comparar la diferencia que hay en la medición con el teléfono como sensor y ese aparato que es más sofisticado y que está destinado justamente a medir la contaminación. Y entonces ahí uno puede ver los niveles que ya se han tomado sobre contaminación lumínica acá en la ciudad de 33.
1: Y como decía Facundo, invitamos a todos aquellos que nos estén escuchando desde la ciudad o desde cualquier otro ámbito rural o como sea, a responder a esas preguntas. ¿Cómo, Facu? A responder ahí en Facebook, ¿no?
2: No, y que también aclaren la zona donde viven para Bien. Así nosotros tenemos una idea de la localización donde se ubican y también Bien. Lo podemos utilizar por lo menos como para generar hipótesis o generar unas conclusiones muy básicas que después podemos comprobarlas con el resto de los aspectos científicos que tenemos en el proyecto.
1: Muy bien. En Facebook, Proyecto Luciérnagas segundo con toda la palabra, ¿sí? CVEMS. Igual les voy a dejar anotado, no sé si voy a poder con el link, pero sí dejarles anotado. Y si no, hay un número, profesora.
0: Hay un número, es 099-934683, que ahí podemos estar recibiendo aportes también. Importante, como decía Facundo, que las personas que tomen contacto con nosotros y que nos quieran contar un poquito si están viendo en el lugar donde viven, luciérnagas, si han visto o no, que también nos puedan decir un poquito dónde están ubicados, porque así hacemos como un mapeo, porque eso le va a dar cierta rigurosidad a la investigación de poder saber si la zona es rural, si la zona es urbana, si es suburbana. Y de esa manera nosotros podemos tener datos más certeros.
1: Bueno, muy bien. Gracias a todos por haber venido aquí al programa. Si quieren venir más adelante y contarnos cómo va esto.
3: Van a venir.
1: Ahí va. Sí, capaz que después de la investigación cambian algunas opiniones, ¿no? Descubren algo.
3: Sin duda. Puede ocurrir.
1: Y como es, gracias por habernos traído a estos amigos, Carlos. Y quería, Guadalupe, agregar algo.
4: Sí, yo quería para finalizar contarles que, bueno, que en el liceo vamos a estar realizando un proyecto, que en realidad es este, pero en la parte de ciencias, que va a haber una feria de ciencias.
1: ¿Se van a presentar con este proyecto?
4: Sí, pueden ir a visitarnos en octubre.
0: El 18 de septiembre.
1: El 18 de septiembre, ¿dónde va a ser? ¿En el Democrático?
0: En el Liceo 1.
1: En el Liceo 1. Liceo 1.
4: Exactamente. La y feria bueno, de ciencias. Y que el proyecto continúa.
1: Sí.
3: Ellos quieren que yo vaya disfrazado de bicho de luz, pero bueno. Sí, pero tengo que evaluarlo con mi familia.
1: Se para al lado del stand. ¿Vieron que los caricaturistas cómo hacen? Dibujan un escarabajo con un farolcito en la mano.
3: Sí, claro.
1: Sí, ¿no? En la literatura infantil es muy, muy común, ¿no? Bueno, muchas gracias a todos. Felicitaciones por este trabajo. Les falta mucho todavía. Profe, también la felicito. Gracias y son bienvenidos siempre por acá.
0: Muchísimas gracias, Laura.
1: Gracias.
0: Gracias por recibirnos.
1: Nos vamos a la pausa porque teníamos otra entrevista que, miren ustedes, se suspendió porque la persona que tenía que venir a conversar con nosotros ha tenido que evacuarse. Pero vamos a tener otros amigos por acá, así que ya volvemos enseguida.
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4: Diecinueve minutos están pasando de la hora a 10. No tenemos demasiado tiempo, este ha sido un programa con agenda completa. Un abrazo para quien iba a venir por aquí a esta hora, que tuvo que evacuarse, por eso no está con nosotros el entrevistado, pero vamos a reprogramar. Pero sí estamos recibiendo aquí una delegación que está hoy en 33, que son integrantes de la Organización de Jubilados de la Construcción. Están con nosotros, bueno, Daniel Dávila no es jubilado, pero es dirigente del ZUNCA de 33, y también están con nosotros Arturo Guarch, Héctor Lucas y Luis Callejas. Bienvenidos. Hola, Arturo, ¿qué tal?
5: Bueno, muchísimas gracias por permitirnos acercarnos a la población de 33, pero lo primero que queremos decir es saludar y nuestro abrazo solidario para aquellos que la están pasando mal. venimos de Melo y en Melo también las crecientes están cortando los caminos. Y aquí estábamos en el sindicato y el agua está a 50 metros.
4: Está cerca de... Sí, que está en Tacuruses.
6: Tacuruses y Freire.
4: Tacuruses y Manuel Freire. Y tienen cerca a 50 metros, como en el 2007 más o menos.
6: Aproximadamente la misma.
4: Qué bárbaro.
5: Sí.
4: Bueno, sí, aquí estamos en... Se me perdió el número que quería comentar así ahora rápidamente. 310 familias autoevacuadas y 75 personas evacuadas en el estadio, en centros de barrio.
5: Sí, en el local nuestro, por suerte, hay un espacio y parte de la familia de la zona tiene allí sus muebles.
4: Claro, dejando sus cosas.
5: Sus gallinas, sus perros.
4: ¿En serio tienen las gallinas en el local del Zunca?
5: Están los animales, claro. Que hay que protegerlos también.
4: Claro, así que están colaborando también la sede del Zunca, ayudando a los vecinos. Bueno, Arturo, en medio de toda esta coyuntura, ¿ustedes están recorriendo el interior?
5: Bien, ahora lo estamos haciendo en el noreste, porque hay una necesidad de que los jubilados y pensionistas de nuestro país, y en especial lo de la construcción, ¿no verdad?, estén informados de lo que va a suceder en noviembre. En noviembre están las elecciones para ocupar los cargos representativos en el BPS, y allí ONASPU tiene su lista que fue votada en el Congreso último pasado. Allí la Estela Ovelar, que encabeza esa lista. Nosotros, nuestra agrupación, que es ANJUCOPEA, los jubilados y pensionistas de 33 y aquellos que son de la construcción y afines, se pueden arrimar al sindicato y dejar allí o afiliarse o dejar su número de teléfono, que nos comunicamos, pero es importante empezar a crecer.
4: Si de repente nos está escuchando algún trabajador jubilado de la construcción y nunca fue, por ejemplo, afiliado al Zunca, ¿igual se puede sumar, afiliar a ANJUCOPEA?
5: Nosotros, los jubilados de la construcción, decimos lo siguiente, siempre, clarito, no tenemos partidos políticos. Nosotros somos una organización social y sabemos que si aquel es Frente Amplista, aquel es blanco o es militar y cobra 25.000 pesos o 20.000 pesos, está pasando las mismas necesidades. A nosotros lo que nos une es poder vivir con dignidad, ¿no verdad? Y uno está demostrado a lo largo de la historia que cuando uno llega a ese momento que tiene que disfrutar de la vida, porque trabajó 30, 35, 40 años, no tiene los medios para hacerlo. Se le empiezan a acrecentar las dificultades. Entonces, por lo tanto, nuestra pelea, y los invitamos a que se arrimen a nuestra organización o a cualquier otra organización de jubilados, no necesariamente la nuestra. Nosotros sabemos que en 33 también hay organizaciones de jubilados. Y entre todos poder empujar este carrito para tener mejores beneficios.
4: En el caso de la construcción, Héctor, siempre se habla, ¿no? Toda la gente cuando habla, así en general, tienen claro que no es lo mismo jubilarte de... no sé, oficinista en algún lado, por decirlo, no sé, que de obrero de la construcción, ¿no? Hay otro desgaste físico y una serie de riesgos que se corren en ese trabajo que es delicado. Y bueno, no es lo mismo jubilado de la construcción que alguien que se jubiló. Debe haber más trabajos delicados, pero ahora estamos con jubilados de la construcción, ¿no?
7: Sí, el problema es que el jubilado de la construcción es muy sacrificado, toda la vida fue. Y entonces llegamos a cierta edad que nosotros ya tenemos que luchar por los que vienen de abajo, por los nietos, por los hijos, que esto no cambie, que siga.
4: Porque a veces llegan con problemas de salud, tal vez que más que otro, que en otros oficios, ¿no?
7: Exactamente, el frío, el calor, el sol, eso son desgaste físico del trabajador de la construcción. Y eso a veces no se ve, no se nota. Y somos un gremio de la construcción muy sacrificado. Y no tenemos mucho beneficio como lo deberíamos de tener. Porque hay compañeros que ni siquiera casa tienen de repente.
4: Claro. Claro. Acá, por ejemplo, y tampoco son tan visibles, porque acá yo creo que es la primera vez que están integrantes de una asociación como esta, de jubilados de la construcción. No recuerdo haber entrevistado a, sí, trabajadores de la construcción, sí, pero jubilados creo que es la primera vez.
7: Lo que pasa es que a la construcción la tenemos de un lado. No los dan corte, como usted dijo al principio. Oficinistas, doctores, todo eso. Eso hay mucho. Pero de la construcción somos los que agrandamos el país, los que hacemos todo, para que los vean de otros mundos, de todos lados. Pero somos los más sacrificados que estamos en.
4: Sí, y que llegan a esta etapa de la pasividad en otras condiciones, como decíamos.
7: Sí, ya,
4: ¿no?,
7: llegamos
4: física, sobre todo.
7: Con poca vida. Sí, ah, con poca vida.
4: Siempre y cuando no haya tenido alguna caída,
7: no llegamos,
4: o algo encima, ¿no?
7: Y no, sí, llegamos a estar cómodamente como deberíamos de estar.
4: Bien, bien. ¿Ustedes hoy van a estar reunidos en algún lado, Arturo? ¿Van a visitar? ¿Cómo van a manejarse? Para colmo, acá estamos con esta coyuntura de las inundaciones.
5: Sí,
4: ¿no?,
5: hasta el mediodía vamos a estar en el local de 33, porque ya cualquiera de nosotros tiene nuestras nanas, como decía el compañero, y dos días de jornada no durmiendo en, claro, nuestra catrera, ya es cansado, ya nos cansa. Entonces, después del mediodía nos vamos a retirar hacia nuestros aposentos, digamos. Algunos, uh-huh, somos de Montevideo, yo soy de Canelones. Pero sí vamos a dejar el mensaje, y los compañeros activos, la dirección de aquí del sindicato, tiene toda la información, así que simplemente arrimarse al Zunca, están nuestros teléfonos allí, y tomaremos comunicación. Y la idea de hoy es dejar sentada una semilla para organizar un próximo retorno.
4: Bien.
5: La verdad, así como usted decía, de que nunca habíamos estado por acá, eso es verdad. Llegamos una vez en el conflicto del hormigón. ¿Se acuerdan las cementeras cuando,
4: sí,
5: estuvieron en conflicto?
4: Sí, me acuerdo del conflicto, pero no de,
5: claro,
4: de
5: nosotros,
4: haberlo visto ustedes.
5: No, pero nosotros acompañábamos a los trabajadores. Ajá, en ese momento, bien, porque estamos muy afín a la pelea de los trabajadores. Porque son nuestros hijos, son nuestros nietos que están involucrados también en la construcción. Y bueno, entonces acompañamos toda esa lucha, ¿no? ¿Verdad?
4: Además, un trabajador en el oficio, en el rubro que sea, un jubilado, quería decir, es un trabajador. Porque es jubilado, porque, sí, hizo sus aportes trabajando, ¿no?
5: Sí, no, lo otro que tiene que ver en ese sentido es que nosotros tratamos de unificar la lucha. Nosotros seguimos pensando, como viejos militantes y viejos integrantes de este sindicato, es que tiene que ser entre trabajadores, estudiantes y jubilados. ¿Y por qué decimos eso? Y es muy sencillo, la masa trabajadora es la gran mayoría de este país, y los estudiantes son la gran mayoría de los hijos de los trabajadores. Entonces, cuando uno tiene una conquista, esa conquista es para la familia en general. Y hablábamos hoy, nos decían, ¿qué conquistaron ustedes del convenio del Zunca? Bueno, primero, que la familia va a estar un poco más junta.
4: Del convenio reciente.
5: En este convenio reciente. Y segundo, cuando hablan del aumento salarial, nosotros decimos que cuando hay un aumento salarial y el índice medio de salario aumenta, ustedes saben, y si no saben, digamos, tenemos que informar que el aumento de los jubilados se hace por el índice medio salarial. Cuanto más elevado esté, mejor va a ser el salario del jubilado. Si los trabajadores pierden salario, nosotros también perdemos salario.
4: Bien, cualquier jubilado de la construcción que quiera contactarse aquí con Arturo Warch, Héctor Lucas o Luis Callejas, va a quedar la información, los teléfonos en el local del Zunca, acá está Daniel Dávila, que está en Tacuruses y Manuel Freire. Si van hoy van a encontrar gallinas y de todo, porque están ayudando a los vecinos a guardar sus pertenencias y, bueno, a darles una mano, porque reitero lo que acaba de decir Daniel, está a más o menos, o creo que fue Héctor Arturo que lo dijo, a más o menos 50 metros de esa esquina la inundación, sí, ¿no? Tremendo. Bueno, muchas gracias a...
5: Yo diría, sí, si fuera un minutito que, sí, Luis leyera un poco la plataforma nuestra.
4: Un minuto literal, Luis, sí. Apelo a tu poder de síntesis, bueno, que está la compañera de prensa.
8: Nuestra plataforma reivindicativa establece por jubilaciones dignas, aguinaldo, contra el maltrato hacia el adulto mayor, no a la brecha digital, seguridad social sin lucro, eliminación de la AFAP, sistema de cuidados con sus recursos por el 1% al más rico. Sí. Y nuestra consigna, que nos identifica y nos va a seguir identificando por el futuro, jubilados, obreros y estudiantes unidos y adelante. Bienvenidos todo el que quiere.
4: Muy bien, Luis Callejas. Muchas gracias. Y mire, así, con puntualidad inglesa, 10:30. Sí. Estuvimos con integrantes de ANJUCOPEA, que son jubilados de la construcción, Arturo Huarch, Héctor Lucas, Luis Callejas, y estuvo aquí Daniel Dávila del Zunca de 33. Muchísimas gracias.
5: Gracias a ustedes.
4: También gracias a nuestra audiencia, más allá de las condiciones meteorológicas, que tengan una buena jornada. Un abrazo grande a todos los damnificados de estas inundaciones. Gracias a Flavio, que estuvo en el control esta mañana. Estamos de vuelta mañana desde las 9, aquí mismo en CW45 AM 1390.
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11: Diez grados ocho décimas, la temperatura actual en 33. La Jefatura de Policía de 33 emitió hace instantes la última actualización por fenómenos meteorológicos, en la que informa de pasos y caminos afectados a nuestro departamento. La seccional primera, a la altura del río, en estos momentos es de 9 metros, autoevacuados 310 familias, evacuados 75 personas. Seccional segunda, aguas caídas 17 milímetros, pasos cortados, Los Corrales, La Mariposa, El Sauce, Barrios Negros en Ruta 91, Puente Eustaquio Sosa en Paso El Rano. Seccional tercera, aguas caídas 29 milímetros, pasos cortados, ruta número 18, kilómetro 369, El Tacuarí, tramo viejo, ruta 18, accesos a Vergara, camino al Tigre, Zapata y Rosal 33. Seccional cuarta, aguas caídas 20 milímetros, pasos cortados, Yerbalito y Paso Marta. Seccional quinta, aguas caídas 29 milímetros, pasos cortados, ruta 98, camino del medio, paso Victoria, interconexión y Yatay. Seccional sexta, aguas caídas 22 milímetros, pasos cortados, palo a pique, ruta 19, camino el Rubio, puente el Rubio, ruta 98 en diversos tramos. Seccional séptima, aguas caídas 30 milímetros, pasos cortados, puente Víctor Lima, ruta 19 rumbo a Pasano, cañada chica frente al Hogajero, Galzada de Barrios, camino a María Albina, palo a pique, camino del Sarandí y Los Molles. Personas evacuadas 5 mayores, personas autoevacuadas 32, 24 mayores y 8 menores. Seccional octava, en tanto, aguas caídas 20 milímetros, pasos cortados, paso del Coto y paso Ramón Sarabia. Seccional novena, aguas caídas 3 milímetros, pasos cortados, paso Mamerta, ruta 91 y ruta 18, tramo viejo. Las personas evacuadas 43, 35 mayores y 8 menores. En tanto, seccional décima, pasos cortados, Los Membrillos. Actualizamos en las próximas ediciones informativas. Más información a las 11:30.
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9: Es la hora 10:39 minutos.
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10: Hola, ¿qué tal mi linda gente? Acá nuevamente con un nuevo día, con un nuevo despertar. Siempre enviándoles muy buenas vibras, muy buena energía positiva, muchas bendiciones para este nuevo comienzo de día. Deseando que sea un despertar para cada uno de ustedes. Que el día de hoy en sus mentes solo haya tranquilidad y paz. No hay que pelearse con la mente, recuerden que la mente es nuestro peor enemigo. Tenemos que cambiar la forma de pensar, tenemos que ser más positivos, tenemos que mirar nuestra vida más tranquila, en paz y siendo muy felices. Queridos amigos, hoy deseando llegar a cada uno de ustedes, hoy deseando que cada persona que está pasando por momentos difíciles, que todas aquellas personas que me escuchan el día de hoy, que se encuentren desorientadas, que se encuentren tristes, desesperadas, ansiosas, depresivas, aquellas personas que ven su vida terminada, personas que no ven claridad en su vida, personas que sufren en silencio, personas que el día de hoy no quieren levantarse de su cama porque están tristes, porque sienten que lo están perdiendo todo, que están perdiendo su hogar, sus hijos, su pareja. Personas que el día de hoy sienten que no avanzan, que dan 10 pasos y retroceden 20. Personas que el día de hoy todo dinero que llega a su hogar se va como el agua entre los dedos. Hoy es momento para mejorar y cambiar tu vida, porque tú como ser humano mereces ser feliz y mereces lograr todo lo que desees. Así que el día de hoy, queridos amigos, quiero invitarlos para que me visiten, para poder darles esa real ayuda, para poder hablarles con la verdad, para poder mostrarles la solución a su problema. Porque cualquiera que sea su problema, recuerde y tenga presente que todos los problemas tienen solución, que con fe y esperanza todo se puede lograr en la vida. 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
10: Así como esta persona encontró la solución a su problema, tú también la puedes encontrar. He trabajado con muchísimas personas con diferentes problemas en el amor, personas que tienen problema en la parte material, con el trabajo, con la cosecha, con los animales, con su campo, personas que tienen enfermedades desconocidas que han venido luchando durante muchísimo tiempo y que gracias a Dios hemos podido encontrarle la solución a su problema. 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
2: Es la hora 11 en punto.

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0: Mis amigos, qué gusto de saludarlos en esta jornada, en una jornada gris, una lluvisneta, como estaba previsto hoy, no iba a llover hoy, mañana sí hay lluvia prevista. Está Flavio en control central, con Etel por acá. ¿Cómo estamos, Etel?
1: Muy bien, buenos días.
0: Bueno, vamos a ir primeramente con lo que dice Inomé para la zona este del país. Hay mucha, pero mucha información. Para compartir con ustedes, sobre todo con Río Limar, con la creciente. Cubierto, precipitaciones aisladas. Hoy en la zona este, 8 de mínima, 16 de máxima. Mañana, lluvias, todo el día. 7 de mínima, 15 de máxima. El viernes, bueno, algo nuboso y 5 de mínima, 13 de máxima. Y por ahí podríamos decir que tendremos algo de sol. Pero mañana habrá lluvias, zona este del país.
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0: Muy bien, y ahora tenemos Centro Sur, nuboso, 5 de mínima, 15 de máxima. Para mañana, lluvias, 6 de mínima, 13 de máxima, cubierto y nuboso. Para el lluvias también, ¿no? Y para el viernes, en la zona... en la zona centro-sur aparecería el sol, no se prevén lluvia, 4 de mínima, 11 de máxima.
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0: En lo que tiene que ver con la zona noreste del país, para hoy, cubierto, precipitaciones allá en la tarde, 11 de mínima, 15 de máxima. Mañana, lluvias todo el día, al igual que en el centro sur y en el este, 10 de mínima, 15 de máxima. Aparecerá el sol el viernes con 8 de mínima, 14 de máxima.
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0: no llega a 20 para mañana, por suerte, ¿no? El 21 en la ciudad, estoy hablando de la ciudad de 33, no llovería nada. El 22 no llovería nada. El 23 tampoco, el 24 tampoco, el 25 tampoco. El 26 aparecería, y pónganle un milímetro y medio. El 27 de agosto, y pueden aparecer entre 6 y 7 milímetros, 28 nada, así que se va diluyendo la expectativa de lluvia, que, bueno, por suerte, porque si le metemos a toda esta brutal creciente más lluvia, seguramente iba a ser complicada la cosa.
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0: Atención. Bueno, el Río Olivar hoy sobre... hoy andaba... Cuando abrimos la audición, 5 y medio dijimos, golpea los 9 metros. Ayer estaba en 8.60, 10 y media de la noche. Después... Hoy el Chino Fernández nos pasó 8 metros 98 y venía creciendo a razón de 3 centímetros por hora. Dice el Chino, que es un conocedor de esto, que podría estar hablándose de que hasta el mediodía podría crecer el yerbal. Según me dijeron, estaría bajando, pero sobrepasa los 9 metros. Mucha gente en Vino Hotel, en Vergara, nos decía Gabriel que anoche no durmió. Bueno, una vecina acá, Rosa Piri, capaz que en cualquier momento nos da algún dato también a ver cómo viene la cosa. Y me decía que había pasado en Vino, porque bueno, cuidando la creciente, bueno, es terrible, ¿no? Impresionante todo lo que produce. Es una creciente grande, importante. Claro, no vamos a comparar con la creciente del 2007 que llegó. Emilio Méndez dice 10 metros, el Chino Fernández dice 9.90. Así que bueno, vaya diferencia, ¿no? Un metro más, ya saben ustedes que es un tremendo, ¿no? Tremendo todo este tema, ¿no? Así que bueno, la creciente es importante, está todo tapado. Vamos a ver cuando empiece a ceder cómo reacciona todo este tema, ¿no? Así que viene encaminado el tema relacionado con la creciente. Está todo crecido, así que vamos a estar atentos entonces cómo viene este panorama. El departamento de 33 está totalmente fraccionado, partido. El departamento de 33, vamos a destacar que no tiene conexión con Santa Clara y Cerro Chato, hay que dar la vuelta. Las ambulancias, por ejemplo, de Santa Clara, me decía Luis Rodríguez Zavala, estaban viniendo por Cerro Chato, Valle y Zapicán, Retamos y la ruta 8 Varela, y si no hay que ir por Melo, pero por Melo más lejos. Y por lo tanto, bueno, la gente de Cerro Chato no hay que hacerlo. ¿Por qué? Porque el Palapique está cortado y porque además el Yerbal, el puente del Yerbal, ruta 98, que conecta con el Verde Alto, bueno, vos te agarró
1: lo vivimos de primera mano ayer, la creciente, no quedaste de la 98.
0: No quedaste del otro lado, casualidad. Está cerrado el puente por un tema estrictamente relacionado con seguridad. Ayer tenía agua arriba y la intendencia lo cerró, y yo pasé hace un rato ahora y estaba, bueno, totalmente, estaba con la cinta, no había agua arriba de la carretera. Seguramente se liberará en las próximas horas. Era todo un tema estrictamente seguridad.

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2: Muy bien, 11 de la mañana con 9 minutos.
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2: Bueno, estamos de elecciones, pero elecciones en el BPS. Ustedes saben que el BPS...

0: Dice periódicamente hace elecciones donde están representados los trabajadores, los empresarios y los jubilados. Tenemos a los empresarios y a los jubilados, están por acá. Bueno, vamos a empezar. Tenemos por acá, bueno, las elecciones representantes del BPS, a Ronaldo Borriero,
1: sí, sí,
0: el representante de los jubilados. Correcto. Bueno, vamos a empezar por los que somos más.
1: Bueno, muy bien.
0: Bueno, mucho gusto.
1: Muchas gracias por recibirnos, mucho gusto estar con ustedes hoy.
0: Bueno, en campaña.
1: Sí, estamos recorriendo todo el país. Nos ha tocado estos días acá en Cerro Largo y 33. La verdad que muy bien recibidos, a pesar de, bueno, de las inclemencias del tiempo, que ha sido un problema para todos, está siendo un tema muy grave. Pero bueno, hemos estado reunidos con los distintos actores políticos, sociales de nuestras respectivas ciudades, y conformes, estamos recabando información, hablando con la gente, viendo dónde están los puntos débiles. Desde ya le adelanto que en general son los mismos que está pasando en todo el país con respecto al BPS.
0: No hay mucha diferencia con lo del país, con la zona, o las zonas se van diferenciando.
1: Bueno, hay zonas que de repente hacen más hincapié, por ejemplo, en el abandono del Estado en sus respectivas ciudades. Hay otras zonas que hay un poquito más de clamor en cuanto a la mala atención del BPS. Siempre aparece, por supuesto, alguien que ha sido bien atendido, porque hay funcionarios que están salvando la ineficiencia del Estado, metiéndole mucha empatía y mucha buena
0: onda. Sí, acá había, a mí me han recibido, inclusive una edil del Partido Nacional denunció la mala atención del BPS. Claro.
1: En general lo que nos pasa. Yo le diría del norte al sur.
0: Eso es general,
1: en general. Y cuanto más alejado de las ciudades capitales, empeora la situación. Pero yo le diría que dramáticamente. Lamentablemente es así. También tenemos problemas en general, como el tema de los beneficios. Como todos saben, los jubilados pierden, el día que se jubilan, pierden beneficios que tenían como trabajadores. Es increíble. Debe ser acá solamente el único lugar. Y además el tema básicamente de las muy pobres jubilaciones y de las prestaciones, ¿no?
0: Yo me acuerdo en la crisis de las TOS al 2002, no teníamos aviso, no teníamos nada que hacer, miraba el Parlamento Español. Sí, no teníamos aviso, no teníamos nada que hacer, estábamos en el horno, deprimido y todo. Y yo miraba el Parlamento, eso fue 2002, el Parlamento Español, y decía, en el 2015 va a tener problemas Europa con las prestaciones, porque hoy tenemos 5-1, 5 trabajadores, 5 activos contra un pasivo. 2015, 2020 vamos a tener 3.5-1. Y yo decía, entonces nosotros estamos en el horno, porque sí, cuando estamos mejor, ¿cuánto estamos? Apenas 2-1.
1: O en algunos lugares 1-1.
0: En algunos lugares
1: 1-1, hay departamentos en donde, porque usted suma las jubilaciones, las pensiones, las prestaciones que están dando, y a veces la relación es 1-10, 1-10 con 0-90.
0: Eso es insostenible, ¿no?
1: Bueno, justamente lo que nosotros estamos proponiendo, en definitiva, cuando se nos dice que no hay plata, porque eso tiene una contracara, ¿no? ¿Verdad? El BPS no ha dejado de crecer su recaudación, sacando el 2021 por el tema de la epidemia, después ha sido crecimiento permanente de ingresos. Si usted mira de años para atrás ahora, también hay más trabajadores inscriptos.
0: ¿Hay más?
1: Sí, claro. Del año 96 a esta parte hay casi un 50% más de trabajadores inscriptos. O sea, el problema no es en sí el dinero que entra. El tema central de esto es la mala administración, la ineficiencia del Estado.
0: Y para... estamos hablando del BPS, que si lo extrapolamos a todo el Estado, ahí está, yo creo, con los caños pinchados están ahí, ¿no?
1: Totalmente. Pero además, fíjese usted una cosa, estamos viendo esta situación que usted plantea de que la esperanza de vida está aumentando. Por lo tanto, no podemos pensar en un sistema previsional que fue creado en el 67 en nuestro país. Hay que adaptarlo a las circunstancias.
0: Y un sistema solidario, además.
1: Por supuesto, pero también donde ahora juega el ahorro privado, donde hay ministerios que antes no estaban en el 67, donde el BPS adoptaba para sí soluciones para los jubilados que antes las tenía que tomar porque no había, por ejemplo, un ministerio de vivienda, un ministerio de turismo social, no había una red bancaria tan importante. Ahora está todo. El BPS presta plata, arregla casa, hace turismo.
0: A ver, eso es como en tantas cosas, hay más de una biblioteca. Uh-huh. Estamos, lo que decimos, pero el BPS tiene que pagar jubilaciones, claro. Quizás que sea un poco frío. ¿Por qué tiene que hacer turismo? ¿Qué tiene que hacer esto, lo otro? Sí, entonces, sí. La gente. gente, está yo la... le pago la jubilación y usted hace con la plata lo que usted quiera. Digo, sí. Capaz que hay argumentos de peso en, para tener todo eso, pero también se va mucha plata en
1: bueno,
0: ese tema.
1: Bueno, el argumento es que el tema de la previsión no es solamente pagar prestaciones. Cosa que tiene una, un sentido si no hubieran organismos especializados en el Estado que lo pudieran hacer igual o mejor, que es lo que está pasando. Se entiende que ante la ausencia en su momento de un Ministerio de Vivienda, el BPS adoptara para sí la responsabilidad del diseño y construcción y mantenimiento de vivienda para jubilados. Pero ahora hay un Ministerio de Vivienda.
0: Está, es como en tantas cosas,
1: triplicado.
0: Triplicado, el Estado hace 400 cosas, triplicado. A la vez, las mismas cosas.
1: Las intendencias se encargan de llevar un consultorio móvil odontológico, cuando tenemos Ministerio de Salud Pública y
0: ACE. Acá no sé cuántas policlínicas hay.
1: Por supuesto.
0: Pues, costaba hace 10 años, que me lo dijo el intendente en aquel momento, $1,000,000. Yo decía, ¿y por qué no le dan? Sí, que descentralice. ¿Por qué no le dan las policlínicas municipales a ACE? Hacete cargo, está la mutualista, está la intendencia.
1: Entonces, ahí sería un punto para prepararnos para los años que vienen. Especialización. Si el BPS, que se dice banco, que no lo es un instituto previsional, se dedica a prestar plata, lo hace mal y pierde plata, lo que tenemos que hacer es eliminar esa circunstancia y hacerlo a un organismo especializado, por ejemplo, Banco República. Si para mantener vivienda, que cada rajadura, si usted le pone un vidrio, es una ventana, no es eficiente el BPS, sale mucho dinero, bueno, volquemos a un organismo especializado. No quiere decir que dejemos a la gente sin esas soluciones, sino pensemos un sistema eficiente, y ahí está la plata. No hay que pensar tanto en pedirle al Poder Ejecutivo todos los días que nos mande plata. Vamos primero a organizar la casa, ver el tema de las, por ejemplo, de las jubilaciones mínimas. Esto es un discurso típico, ¿no? Jubilaciones mínimas equiparables a un salario mínimo. Hace 30 años que vienen diciendo quienes están en las representaciones de jubilados llevar una jubilación mínima a un salario mínimo. Hay 4.000 pesos de diferencia. ¿Cómo puede ser que en 30 años no se pudo hacer? Siempre está el proyecto.
0: ¿Qué pasa?
1: Y bueno, lo que pasa es que es un discurso que es atractivo, es comprador y básicamente, como decimos, no hagan aguas, no hagan olas. O sea, vamos a mantener así. Ahora sale tres ciudadanos como somos nosotros en un equipo independiente y empieza a hablar de esos temas, empieza a sonar fuerte y evidentemente ahora van a tener que salir a defender. Si ustedes escucharon, hace poquitos días bajaron de 19% la tasa de interés para los préstamos de jubilados, que son para lentes, audífonos y prótesis. De 19% la bajaron a 12. Hace tres días, nosotros hace ya dos meses que estamos hablando de ese tema. En una economía que tiene un 4% de inflación, ¿a usted le parece que le podemos ofrecer al 12% a los jubilados? Es para un préstamo exclusivamente para lentes, audífonos y prótesis. Cuando usted es trabajador, el BPS lo ayuda. Al otro día que usted se jubila y el Estado lo está parando agazapado, al otro día pierde el derecho. Esos son básicamente los pilares nuestros de reclamo.
0: ¿Cuánto es el déficit? ¿Cuánto hay que ponerle de rentas generales al BPS? ¿El 20% del PBI?
1: Sale 7 puntitos del IVA. Puntitos del IVA, estamos hablando básicamente un déficit de 500 o 600 millones de dólares por año.
0: Por año.
1: Sí, claro.
0: Pero, ¿y aparte no hay que ponerle más de rentas generales? ¿De rentas generales no se le pone más del 7%?
1: No, se le pone mucho más. Lo que pasa es que hay situaciones en donde hay pasamanos que pasan por el BPS que no se contabilizan en eso, que son para asistir a otros organismos del Estado, que por estar esos otros organismos comprendidos en una situación de control presupuestal y el BPS no lo tiene por ser un ente autónomo, hay un movimiento de plata que es incalculable. Por eso a nosotros nos interesa como primer medida auditar las licitaciones, auditar las entradas, auditar las salidas, ver los contratos que hay. Hay mucha plata ahí.
0: Ah, estaría bueno las auditorías. Yo creo que al Estado le falta en general la auditoría.
1: Y este director, si hoy mañana accede justamente a la representación, lo va a pedir. Por supuesto que nos estamos enfrentando a una situación en donde el BPS tiene 4 directores políticos que hacen mayoría, ¿no verdad? Pero no es lo mismo como está pasando hoy con el director José Pereira, que siempre pierde 6-1, a que hayan 3 directores sociales que voten. 4-3 genera en el ámbito social un ruido y una alerta distinta a la que está pasando hoy.
0: Muy bien, enseguida si continuamos hablando con la gente candidata al BPS en las elecciones que se vienen. Estamos escuchando al señor Borreiro. Enseguida vamos a continuar con también la palabra de Aldavalde, creo que dije bien.
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0: Me preguntan acá por el río Limar. Bueno, está arriba de 9 metros. Todavía no hemos tenido mucho más información de esta hora. Nos vamos a ir acondicionando entonces, pero es grande la crecida, 9 metros. Así que, no llega, por suerte, y no va a llegar mucho más.
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0: Bueno, ahora escuchamos al candidato a representar al empresariado. Nos referimos a Bernardo Aldavalde, que es el representante de las empresas en las elecciones del BPS. Bueno, qué tarea también, ¿no?
3: Buenos días, Denis, buenos días, audiencia. Sí, tenemos una tarea muy importante a seguir desarrollando. Continúo la línea del actual director del BPS por las empresas, el director Pereira.
0: ¿Va a continuar esa línea?
3: Voy a continuar la misma línea de trabajo, es decir, la de estar con el pie en tierra y no en el quinto piso del monumento al Banco de Previsión Social, para conocer la realidad de las empresas en el día a día. O sea, para eso estamos ahí.
0: ¿Usted qué actividad empresarial tiene?
3: Industria y comercio.
0: Industria y comercio. Sí. ¿Cómo está viendo ese sector?
3: No quiero entrar en temas de macroeconomía, que no me trae al micrófono esa hacer una explicación de mi sector concretamente.
0: Muy bien.
3: Sería muy...
0: Muy largo, sí.
3: No, muy egoísta, porque contaría mi perspectiva y no es la de la mayoría de la gente, o puede no ser la de la mayoría de la gente, con lo cual centrémonos en el PS, que yo creo que ahí va a ser más interesante la conversación.
0: Muy bien, el BPS, es decir, la línea... ¿Cuál sería la línea? Si bien es cierto, va en la línea Pereira. Nosotros hablamos mucho ahora, hace como un año que no hablábamos con el Pepe, pero ¿cuál sería la línea en cuanto, bueno, se pide por ahí que las empresas aporten más, se está pidiendo por los déficits que tiene el PS, por las bajas jubilaciones?
3: A ver, la línea de Pereira es la de trabajar y la de estar presente en el país, como digo yo, con el pie en tierra. Pedirle más aportes a las empresas.
0: Pero hoy, se pide, usted es consciente que se pide por ahí, ¿no?
3: Sí. Como poder pedir, usted puede pedir lo que quiera y yo puedo pedir lo que quiera. El tema es que dentro de eso haya una razonabilidad. El ejemplo más claro lo tenemos hace muy poquitos días, hace un par de días, el cierre de la Fábrica Nacional de Cervezas en Minas. El sindicato pidió y la empresa siempre le dio. Llegó un momento que el producto nacional era más caro que el importado, con lo cual el público... El consumidor se inclinó por el producto importado, dejó de comprar el producto nacional y hoy la empresa no tiene que producir porque no tiene a quién venderle la producción. Entonces, se cierra una empresa, pero muchísimos trabajadores quedan sin trabajo. Entonces, si no logramos tener una coherencia entre la solicitud de lo que se pide y la realidad, tenemos un problema muy serio.
0: Que lo estamos teniendo serio, ¿no? Lo estamos teniendo en todos los órdenes.
3: En todos los órdenes. Venimos de recién de hablar con una empresa muy grande acá del departamento, dedicada al sector arroz, y justamente el tema de los reclamos es una constante. Y el precio del arroz no se fija en Uruguay, se fija en el mundo.
0: Todos los precios se fijan
3: entonces,
0: en el mundo.
3: Entonces, yo puedo exigir muchísimo más como trabajador y como productor, vamos a poner a todos. Pero es que el precio final en el mercado lo va a poner Europa, lo pone Estados Unidos, lo pone Oriente, no lo ponemos nosotros.
0: Lo pone el mercado.
3: Lo pone el mercado. Entonces, si yo como sindicato le pido mucho a la industria que se dedica a procesar el arroz, tengo dos caminos. O apretar al que produce arroz, decir, no te puedo pagar tanto la tonelada porque si no, no cubro mis gastos operativos, a lo cual el productor de arroz va a decir, no me conviene más producir arroz. Y Uruguay deja de ser un gran productor de arroz por hectárea, como estamos en los primeros lugares del mundo, a perder ese know-how que tenemos, esos años de dedicación que nos ha llevado a que el productor de arroz se retire de ese sector y busque otro que le sea más rentable.
0: Inclusive tenemos, usted está hablando del arroz, acá lo tenemos claramente, más del 30% del arroz está yendo con cáscara sin ningún valor agregado.
3: ¿Y eso
0: la
3: por
0: leche,
3: qué?
0: Porque es carísimo producir acá.
3: Correcto.
0: La leche en polvo, exprimirle el agua, sacarle, y porque es el mayor producto que hay, porque ponerle valor cuesta mucho, es inviable.
3: Entonces,
0: con el arroz, eso que afecta al trabajo.
3: Claro, con el arroz pasa lo mismo. Si yo cierro el molino y solamente hago secado, ¿cuánta gente queda sin trabajo? Sí. Entonces, tenemos que ser conscientes de que los valores van más allá de nuestros requerimientos o nuestras necesidades.
0: Todos queremos ganar más. Yo quisiera vender los avisos mucho más plata. Tengo que cobrar lo que el mercado me permite.
3: Lo que le permite. No tiene más remedio que eso. Funciona así. Hasta que no entendamos eso todos como una unidad, porque el BPS, los tres directores sociales, es una cadena. El empresario precisa trabajadores. Para que haya trabajadores tiene que haber empresas. Si no, no hay trabajo. Y estos dos grandes proveedores de recursos al BPS son los que le pagan a los pensionistas, a los jubilados, los seguros de enfermedad. Sin ese dinero, eso no se va a poder pagar. Entonces, tenemos que tener mucho cuidado en nuestras aspiraciones porque podemos perjudicar a lo que más requieren de nuestro apoyo, que es la tercera edad.
0: Sí, sí, es bien claro. Más claro echarle agua. Pero hay gente que no
3: entiende. Eso decía el Vasco, que tenía tambo, pero...
0: pero sí, uno se ríe, pero es así. Que a mí a veces me da cosa porque hay sectores que no entienden eso, que no comprenden. Y no se trata de que la gente, uno no quiera que la gente consuma más. Yo quiero que mi gente, que mis clientes vendan más, porque si venden más...
3: Usted puede cobrar un poco más.
0: Le cobro más, le vendo más cantidad.
3: Mire, hay un ejemplo que yo lo pongo a veces y puede ser un poco complejo de entender. Si tuviéramos desocupación cero en este departamento, que está en el número 19 a nivel nacional de desocupación, nos estábamos peleando anoche a ver si era el 19 o el 18, pero de todas maneras es un número que no es nada alentador. Si acá hubiera desempleo cero, y usted precisa incorporar gente a la radio, le va a tener que sacar el trabajador a otro comercio, a otra industria.
0: ¿Y quién gana, el trabajador?
3: El trabajador, porque usted para traerse a Pepe le va a tener que pagar o dar algún incentivo que a Pepe le justifique dejar su trabajo, perder la antigüedad para ir a trabajar con usted, ¿estamos de acuerdo? Entonces, lo que hay que generar son fuentes de trabajo. El sindicato tiene que preocuparse en que haya muchísima fuente de trabajo, porque eso por sí mismo va a aumentar el ingreso del trabajador.
0: Claro. Es bien claro que hay una competencia. Yo para traerlo a usted le tengo
3: y
0: que...
3: Y si no me
0: Che, mirá, yo gano 5 acá. Y si vos me pagás 8...
3: O capaz que me pagás 6 pero no trabajo el sábado. O el lunes me dejás entrar más tarde porque vengo descompeteado el fin de semana. O sea, los privilegios que usted me quiera dar, que a mí me puedan servir, que no siempre pasan por el dinero, porque aparte es eso, no siempre pasa por el dinero.
0: Sí, señor.
3: O sea, a veces es, che, ¿sabés qué?
0: Condiciones,
3: el sábado no vengas, ¿qué horario te queda bien? Y nos coordinamos. No, a mí me gusta entrar tarde porque soy dormilón. Genial, entra tarde, te va más tarde. O sea, ese tipo de cosas, que no es plata, pero es calidad de vida.
0: Sí, señor, sí, señor. Bueno, para terminar, estamos en campaña y la SAFAP.
3: Ese es un tema que todavía no me compete. Me va a competir, pero todavía no me compete.
0: Al señor de los jubilados, seguramente debe tener alguna opinión.
1: Tengo la opinión de que es un experimento que salió mal, en todo el mundo está saliendo mal, en la mayoría de los países que se aplicó se están retirando, y en Uruguay es un gran socio para el Estado, ¿no? Es el proveedor de plata.
0: A ver, explíqueme, porque también, como en tantas cosas, dos bibliotecas o tres. Mm. Yo digo... La SAFAP son las únicas que tienen plata.
3: Sí.
0: La caja profesional está fundida. El BPS, si no fueran los 7 puntos, Indama está fundido. La caja militar está fundida. La caja bancaria está fundida. ¿Y cómo es que acá hay plata y la gente se va a jubilar y se jubila y levanta el 9% cash? Y
3: el resto a pagar.
1: Plata sobra en el mundo. Plata sobra. Mire. El sistema uruguayo está sostenido por dos pilares fundamentales. El BPS, que representa el ahorro a una caja común, que es un ahorro solidario, y la SAFAP, que es un pilar de ahorro individual. Ese ahorro individual que está obligatoriamente instaurado en nuestro país, genera en la administración de esas empresas, debería generar una rentabilidad importante a quien está aportando. En realidad, entre las altas comisiones que cobran y la baja rentabilidad que por lo menos reportan, no se vuelve atractivo. Entonces, pero hay una acumulación muy importante de dinero. Estamos hablando de 27.000 millones
0: sí,
1: de dólares.
0: Sí, eso, sí, sí.
1: Y es el principal proveedor de plata del Estado, ¿no es verdad? Entonces es un socio.
0: Ahora, a ver, es el principal proveedor de plata, pero no dice, el prestamista este es una mala persona, hijo de no sé cuánto, porque se me quedó con la casa y todo. Pero cuando uno va acá, el problema es del Estado, ¿no? Que gasta más de lo que recibe.
3: Por supuesto.
0: No es un problema del prestamista.
3: Es un tema de gestión, y el BPS tiene ese problema de gestión. Las AFAP tienen comisiones muy altas.
0: Eso sí. Eso es indiscutible.
3: Pero ¿qué pasa? El Estado es donde echa mano, es la caja donde echa mano. Usted ve dónde va la plata a muchas intendencias. Sale de las AFAP, que eso nadie se lo dice.
0: Seguro, pero el tema, yo creo que ahí entramos en otra discusión.
3: Y por otro lado,
0: no es el sistema de las AFAP. Es cierto que cobran demasiada comisión. Ahora, lo que pasa es que usted puso las intendencias, no el, el motivo de discusión este. Usted puso las intendencias, pusieron el Estado. Tenemos que el Estado no hay plata que le dé abasto. Vamos a hacer sinceros.
3: Y porque por un tema de gestión. O sea, cuanto más dinero me entre, más dinero puedo gastar. O sea, tenemos, si vemos lo que ha crecido la cantidad de funcionarios públicos, que deberíamos de llamarlos servidores públicos, pero son funcionarios porque sirven muy poco a la población, en la mayoría de los casos, ha sido mucho mayor el crecimiento de funcionarios públicos que de la población del Uruguay.
0: Sí, sí.
3: Entonces,
0: tenemos
3: ¿cómo
0: lo más alto.
3: ¿Cómo se justifica eso?
0: De trabajador, de empleado público o población.
3: Por eso, ¿cómo se justifica eso? Cuando en realidad la tecnología nos ayuda a hacer una cantidad de tareas automatizadas, informática, o sea, es de locos. Es un tema de gestión, es que el Estado se convierte en un generador de empleos para sustituir las carencias del sector privado, que tiene toda la presión del Estado en el pago de tributos y obligaciones, que hace inviable prácticamente cualquier empresa o agregarle valor a determinados productos.
0: Y ahí tenemos por qué cierra la Fábrica Nacional de Cerveza, por qué se va el arroz sin
3: porque procesar, se va Yasaki, porque o sea, las empresas se... porque deja de ser rentable.
0: Sí, sí, sí.
3: Y las empresas no es que estén para ganar dinero y explotar a la gente. No, sí, están para ganar dinero, pero en márgenes razonables. O sea, ningún empresario se hace rico un día para el otro. Es el esfuerzo de mucho tiempo.
0: Hay que invertir, hay que correr riesgo, hay que tener fracasos, ¿sabes?
3: El empresario es el trabajador número uno del 95% de las empresas. Usted empieza con su programa de radio usted solo. Y luego pide ayuda a un sonidista, y luego alquila un local, y luego precisa alguien que haga el servicio de mantenimiento, de limpieza, ordenar la eléctrica, o sea, pero el trabajador número uno de cualquier empresa es el empresario, que aparte arriesga su patrimonio. Y si le va mal, ese hombre está muerto civilmente. No se va a poder jubilar, y si no llega a la edad de jubilación, que no se va a poder jubilar, y si llega a jubilarse, va a tener que hacer frente a alguna deudita que le quedó.
0: Muchos casos hay en todos lados.
3: Que con la voracidad que tiene el BPS, lo que era algo sencillamente pagable, hoy es una bola de nieve tan grande que no tiene cómo licuarla.
0: Sí, señor. Bueno, les agradezco a Borrero, representante de los jubilados para las elecciones del BPS, y Bernardo Aldavalde, de los empresarios. Así que estamos por acá a la orden para seguir.
3: Muchísimas gracias.
0: Gracias. Bienvenido.
1: Seguimos en contacto. Gracias.
0: Bueno, era la gente del BPS y los candidatos.
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6: 11 grados 4 décimas, la temperatura actual en 33. Continúan los trabajos por las consecuencias del temporal que azotara a 33 en las últimas horas. Según el último reporte del SECOED, el río Olimar se encuentra en una altura de 9 metros con 20, creciendo a razón de 6 centímetros en la hora. La cantidad de familias autoevacuadas supera las 3 centenas. Asimismo, las personas evacuadas ascienden casi hasta 80. Se continúa monitoreando la situación. Una persona que saltó desde el techo del hospital generó daños en el edificio y en un vehículo que se encontraba estacionado. Según se informó, personal policial concurrió al nosocomio local ante un llamado alertando sobre un paciente que se encontraba alterado en el área de salud mental. El individuo se retiró del lugar a pie, siendo ubicado posteriormente por personal de la unidad de respuesta policial. El Banco Central del Uruguay resolvió mantener la tasa de política monetaria en 7,75% en la medida que sus proyecciones de inflación coinciden con las expectativas de los agentes financieros. Sin embargo, en su comunicado, el central señala que algunos componentes más persistentes de la inflación, en particular ciertos servicios, continúan registrando niveles relativamente elevados y requieren mantener su monitoreo específico en los próximos meses. Máxima para hoy, 16 grados.
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0: Bueno, muy bien, ahora que te quedaste con una cantidad de cosas para preguntar, ¿no?
8: Y un poquito, sí, realmente porque...
0: Y a mí también me quedaron porque pocos minutos, sí. Pero ¿qué ha planteado el tema de EPS? Siempre decimos, el tema plantear las ideas, ¿verdad? No entrar en el fanatismo, a escuchar todas las partes y empezar a razonar para encontrar una solución mejor.
8: Creo que lo más importante en cualquier tema que se aborde es tratar de encontrar la mejor solución en general, porque a veces hay soluciones que son particulares, pero tenemos que ver las soluciones en general y lo que mejor favorezca a todos.
0: Sí, muy bien. Bueno, me dicen acá la gente del BPS que nos dio tarjeta que son obligatorias las elecciones, son obligatorias.
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0: El más terrible de todos los sentimientos es el sentimiento de tener la esperanza muerta. Bueno, sí, eso sería terrible. Eso me dice Carlos Barneche. Y hay una encuesta que yo me referí en algunas otras oportunidades, que la gente que en Uruguay, nosotros uruguayos, tenemos la encuesta, ¿no? Hemos perdido la esperanza. Y eso, ese es un cuadro que sale a la cancha sin esperanza. Seguramente no va a tener aspiraciones a... No va a tener apelación a mucha cosa, ¿no?
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0: Bueno, acá me manda un notable escrito hace muchos años por el doctor René Favaloro, argentino. Un pensamiento de Favaloro me manda Carlos Barneche. A mí me ha derrotado esta sociedad corrupta que todo lo controla, sociedad del privilegio donde unos pocos gozan el hartazgo mientras la mayoría vive en la miseria y en la desesperación. Doctor René Favaloro, bueno, parece escrito hoy que fuera para nosotros, ¿no?
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0: Me gustó bastante el tema de las auditorías que dijo la gente, los candidatos por los jubilados, auditoría, que acá le tienen algunos tanto pánico. Bueno, está bueno las auditorías. Y me dice Wilson Ferreira: Francisco, el BPS no se sostiene con la estructura actual, cargos políticos y las jubilaciones heredables a comunista. Eso es constitucional. A ver, no comunista, te voy a corregir, Wilson, los tupamaros, no, los tupamaros, no los comunistas.
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0: Bueno, vamos teniendo mensajes por acá. El BPS está como las intendencias, solo para gastar en cosas que no les compete. ¿Y quién me dice por acá? Avelino. La gente a las cano cuchillo entre los dientes, ¿no? A ver qué dice el amigo. A ver qué dice el amigo. Tengo un amigo acá, a ver quién es, el doctor Sergio Quintero Lascano. Hay elecciones en el BPS y nunca cambia nada. Bueno, un poco lo que decían la gente de los empresarios, Aldavalde, que bueno, van a seguir en la línea del Pepe Pereira, pero seguro. 6-1, que es imposible un score imposible de remontar.
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0: Bueno, sí, Julio Velo, le tomo la palabra. Dice: cuando tengas un asado como ese, voy temprano y tiene que ser mojado. Siempre, usted siempre ha ido, casi siempre salió mojado. No, es porque me mandó Julio una cosa, no tiene nada que ver con lo que estamos hablando, pero que es muy cierto. De un asador que se quejaba que todos van cuando el asado ya está servido y te clavan todo el día. Julio, bueno, no es así, tiene otros efectos, pero ese no, siempre llega temprano, para compartir y discutir. Un abrazo, Julio.
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0: Bueno, nos vamos ahora con las monedas, a ver qué ha pasado. No pasa mucho, está muy tranquilo, y además el Banco Central ahora dejó los intereses en la misma, dejó los intereses iguales, y entonces no va a cambiar mucho el dólar. 39 en la compra, 41.40 a la venta, el euro 44.51 a la venta, 49.42 a la venta, 44.51 a la compra, 49.42 a la venta, el euro, el real 6.90 en la compra, 8.60 para la venta.
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0: Bueno, tengo por acá de Carlos Barneche para vos, Julio, un saludo al edil Julio Wilson Ferreira por su honestidad intelectual al dejar en evidencia el mal gasto de los dineros del contribuyente, dice Carlos Barneche.
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0: El compañero Mario Sequeira me mandó tempranito, ahora hace un rato, el estado de los caminos de el departamento de Durazno. En 33 está todo cortado. En el departamento de 33 está todo cortado, todo crecido. Así que por ahí también ya vayan sabiendo. La ruta 98 está cortada a la altura del puente Yerbal. Estaba hasta hace un ratito. Todavía no he tenido comunicación de la intendencia. Ayer corría el agua por arriba del puente Yerbal, así que bueno, se cortó, se cerró por un tema de seguridad. Bueno, Jefatura de Policía de Durazno, actualización de las 7:30 de la mañana. Se comunica que al momento se encuentran las siguientes rutas o caminos anegados por las lluvias. Seccional Primera, Avenida Churchill, calles aledañas, Morales, sin acceso al camping 33 Orientales, seccional segunda, Puente Capurro, seccional tercera por camino de Minas, Arroyo Las Minas, camino El Paraíso, Arroyo Las Conchas, seccional cuarto, seccional cuarta, camino Los Paraguayos, ruta 42, seccional quinta, negativo, seccional sexta, puente en camping Blanquillo y puente Paimí, ambos sobre ruta 42, seccional séptima, atención, esta tenemos más llegada a nosotros, caminos cortados, puente Sarandí por camino vecinal y paraje Cuchilla Ramírez, octava sección, la que da Cerro Chato, paso del Sauce, paso San Juan, paso Santa Rita, paso Las Palmas, paso Los Molles, paso Tranqueras del G, seccional novena, ruta 6, kilómetro 202, puente Viejo, camino Paso del Rey, seccional décima, arroyo del Sauce, ubicado en camino de Colonia, Rosel y Ríos, entre ruta 14 y 19, seccional 11, camino del Tala, puente de Juan Esteban, camino Las Minas, Arroyo Los Molles y Minas, seccional 12, negativo, seccional 13, calle San Martín, Puerto Los Barriles, camino Rebollo y camino San Borja, seccional 14, caminos La Yeguada, ex ruta 6, entre puentes del río G y Agua Sucia, seccional 15, Arroyo Maciel, medición del río a la hora 6:59, 7:60. Eso era las 7:30 de la mañana. Pero el río G, la nueva actualización, que bueno, es de las 10 y poco de la mañana, el Centro Coordinador de Emergencia Departamental, SECOED, esto es Departamento de Durazno, el río G a la altura de la ciudad, informa que a la hora 10, en este de hoy miércoles, tenía 7,78 metros, o sea que entre las 7:30 y las 10:30 subió 18 centímetros, creciendo a un ritmo de 8 centímetros por hora. Esto es el río G.
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0: Bueno, vamos destacando también en otro orden de la información, 33, repito, arriba de 9 metros el río Animal, sobre todo la gente de aguas abajo, así que acá ponemos que está todo lo posiblemente cortado, está cortado, 415 también está cortado, ya tenía mucha agua arriba de la ruta.
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0: Bueno, mañana vamos a repicar la nota que muy clara de la doctora Ana Iravedra, abogada, escribana, que hablamos hoy sobre el tema de esta arbitrariedad de las intendencias que cortan, no son todas, que le prohíben a los camiones circular en día de lluvia. Hablamos con la doctora Iravedra hoy, quedó a la orden, claramente está violentándose el derecho, se está violentando la Constitución, lo que lo presumía nosotros y habíamos hablado con algún otro abogado, es totalmente fuera de Constitución lo que es cerrar los caminos. Está siendo discriminatorio, porque si una persona en auto puede circular y una persona trabajando no puede circular, es totalmente discriminatorio. Mañana vamos a hablar, vamos a escuchar a mediodía, porque ya habló de mañana, la doctora Ira Vedra. Bien claro, a mí, a todos los que escucharon hoy, les quedó muy claro. Los intendentes están abusando, inconstitucional, reñido con el derecho. No pueden hacer eso. Cualquier persona que tenga camión no lo puede multar, además. Cualquier persona que tenga un camión y vaya trabajando y lo multen, como dijo el intendente Arrocha, todo, y en Cerro Largo, Morel puso la policía. Eso, van a la Corte de Justicia, no tiene vuelta, no tiene vuelta. No lo pueden multar. Porque además, la Constitución, artículos 7 y 8, libre circulación. Libre circulación. La calle es un bien de uso público, el camino, la ruta es libre circulación. Y además libertad de trabajo. La gente no anda paseando. A mí me hace gracia porque algunos, yo qué sé, la gente, no sé si son, ¿qué pasa? Que están bloqueados. Yo digo, ¿quién va a andar en un camión de 40 toneladas que gasta 2 litros de gasoil por kilómetro, embarrando, rompiendo y gastando de gusto? Digo, ¿quién va a andar? No va a andar nadie paseando en un camión. Hay que tener un poco de sentido común. Así que mañana a las 11 habla la doctora Ira Vedra. Hoy, porque tenía esta gente del BPS, no la emitimos, que dura como 15 minutos.
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0: Pero muy bien, gracias al amigo Correa, el encargado de la sesional quinta, su oficial mayor, Correa, que me pone. Ahora paso de Teresa, antes del empalme en la ruta 98, camino del medio, es un océano, cortado ahí también. Gracias, Correita.
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0: Bueno, mañana, atención, mañana 27ª jornada anual de la Unidad de Producción Intensiva de Carne. 30 años de UPIC, la hora del balance tecnológico. 20 de agosto, Salón Egeo, en Paysandú, va a ser esta jornada. Mañana, 20 de agosto, va a ser esta jornada en Paysandú. Gracias al ingeniero Simeone por la invitación.
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0: Buenos días, Yerbalito da paso desde las 8 de la mañana de hoy. Néstor Silvera, bien lo suyo, Néstor. Saludos. 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
0: Francisco, el cierre de los caminos rurales donde transita la producción que sostiene el país y el sistema es no conocer de la realidad de un país agropecuario. William Ferreira.
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0: Bueno, nuestra solidaridad con los amigos de colegas de la Radio Patria. Les tocó la antena y el transmisor ahí, así que estaban apagados ahí. Por ese motivo, están fuera del aire. No tenemos mucho para hacer porque, bueno, es un tema climático, ¿no?
13: 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Los espera en San Habría 11:29. 11:55. 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
0: Muy bien, cubierto el cielo, mañana va a llover, pero mucho menos de lo que estaba previsto, ¿no?
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0: Me dicen, el yerbal está bajando. Bueno, parecería que sí, se acuerdo lo que me dijeron hoy. El yerbal tiene un pequeño descenso, pero igual está que bufa, ¿no?
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0: Así que la situación para mañana, bueno, yo tengo por acá para la ciudad de 33 en el eje de los 20-22 milímetros.
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0: Vamos a reiterar que está subiendo la leche en polvo. Mañana vamos a ir con esa información. Es un buen dato para los tamberos.
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0: Bueno, chispeando, esta mañana tuvimos algunos chispazos por acá.
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0: Ahora las represas sí que se llenaron todas, ¿no?
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0: Muy bien, hemos terminado, 11 de la mañana, 57 minutos, nos vamos, pero volvemos mañana, 5:30, fue todo.
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5: Es la hora 12, un minuto.
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7: Buenas tardes, damos comienzo a la edición informativa de mediodía correspondiente a este miércoles 19 de agosto. El tiempo en nuestra ciudad se presenta fresco, temperatura 11 grados 4 décimas, cielo cubierto, humedad 89%, los vientos del sureste a 16 kilómetros en la hora, la visibilidad 8 kilómetros, presión atmosférica 1023.9. La máxima para el día de hoy es de 16 grados.
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7: Continúan los trabajos por las consecuencias del temporal que azotara 33 en las últimas horas. Según el último reporte del SECOED, el río Limar se encuentra en una altura de 9,20 metros, creciendo a razón de 6 centímetros en la hora. La cantidad de familias autoevacuadas supera las 300. Asimismo, las personas evacuadas ascienden casi hasta 80. En cuanto a pasos, caminos y otras zonas del departamento, se informa que el yerbalito está bajando lentamente. Se continúa monitoreando la situación. Una persona que saltó desde el techo del hospital generó daños en el edificio y en un vehículo que se encontraba estacionado. Según se informó, personal policial concurrió al nosocomio local ante un llamado alertando sobre un paciente que se encontraba alterado en el área de salud mental. El individuo se retiró del lugar a pie, siendo ubicado posteriormente por personal de la unidad de respuesta policial. El Banco Central del Uruguay resolvió mantener la tasa de política monetaria en 5,75% en la medida que sus proyecciones de inflación coinciden con las expectativas de los agentes financieros. Sin embargo, en su comunicado, el Central señala que algunos componentes más persistentes de la inflación, en particular ciertos servicios, continúan registrando niveles relativamente elevados y requieren mantener su monitoreo específico en los próximos meses. Titulares deportivos. Se fijaron los próximos partidos por Copa Nacional de Selecciones Juveniles. 33 recibirá a sus pares de Chuy. La actividad se desarrollará este próximo sábado. A las 14 horas juega Sub-14 y la Sub-16 lo hará a las 16:15. La cita es en el Estadio Municipal Centro Empleados de Comercio. Debido a la inundación del Estadio Villa de Melo, el partido entre Cerro Largo y Defensor Sporting por la tercera fecha de clausura pasó

0: autoevacuadas, lo que llegaría al millar de desplazados. Con estos y otros detalles, escuchemos el informe de nuestro compañero Pablo Sosa.
1: Buenas tardes. Bueno, el río Limar ha tenido algún vaivén en las últimas horas de la madrugada pasada. Bajó el ritmo de crecida del río Limar a 3 y 4 centímetros a la hora. Ahora, en estas últimas horas, el ritmo de crecida ha aumentado levemente a unos 6 centímetros la hora aproximadamente. A esta hora, el río Limar está en 9 metros 20 sobre frente a nuestra ciudad. Y bueno, veremos si sigue creciendo o comienza a ya estabilizarse y disminuir la crecida frente a la ciudad de 33. También se encuentra algo estacionario al momento el arroyo Yerbal, que también tiene un curso importante frente a la ciudad olimareña, que también ha sacado varias familias ya del barrio de las Delicias, pero bueno, parece encontrarse en este momento algo estacionario o con una crecida muy leve a esta hora de la jornada. Bueno, esta mañana, como anunciamos, hay un número de 75 personas evacuadas y 310 familias autoevacuadas. Bueno, si el número lo hacemos correctamente y una familia tipo tiene un promedio de 3 personas, estamos hablando de que desplazadas del hogar hay casi 1.000 personas en la ciudad de 33. Según los datos oficiales, reitero, 310 familias autoevacuadas y 75 personas evacuadas. Bueno, los autoevacuados, como generalmente sucede, están en casas de familia, en casas de amigos, y los evacuados están en zonas de hospedaje, de residencias, albergues, proporcionados por la Intendencia Departamental, que tiene que ver con Estadio Municipal, Parque Colón, algún centro comunal, obviamente también, por allí están los alojados. El MIDES atiende a las personas, debió decirse que la Dirección de Sociales atiende a las personas que están evacuadas, proporcionando la alimentación correspondiente en la jornada, como desayuno, también almuerzo, cena. En fin, son de, bueno, aspectos que generalmente lo hace la Dirección de Sociales de la Intendencia Departamental. Bueno, está alerta el Comité de Emergencia, como es habitual, con todas sus instituciones que así lo integran, por si hay algún problema más. Pero me parece, bueno, que ha habido, digamos, el entecimiento en la crecida del río Limar, y bueno, se supone que quizás va a comenzar a estar estacionario, y puede comenzar a decrecer en las próximas horas, seguramente un ritmo lento, al igual que el arroyo Yerbal. El arroyo Parao venía bajando muy lentamente en la ciudad de Vergara, donde hay 43 personas evacuadas en aquella zona, en aquella ciudad del interior de nuestro departamento. Son 43 los evacuados en la ciudad de Vergara, aunque en principio el arroyo Parao esta mañana se encontraba estacionario e incluso bajando algo sus aguas, pero muy lentamente. Por ahí las principales novedades de esta situación climática que volvió a sacudir la ciudad capital y en este caso también la ciudad de Vergara por el número de evacuados y personas desplazadas. Adelante, el centro de la información.
2: Policiales.
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0: Una persona generó daños en hospital local y en un vehículo que estaba estacionado saltando desde el techo del nosocomio. En las últimas horas, personal policial concurrió al hospital de 33 ante un llamado que alertaba sobre un paciente que se encontraba alterado en el área de salud mental. De acuerdo a las actuaciones realizadas, el hombre de 22 años habría insultado y empujado a funcionarios del centro asistencial para posteriormente salir de la sala, provocando daños en ventanas de diferentes sectores del hospital. Seguidamente, el hombre accedió al techo del edificio y desde allí saltó sobre un vehículo que se encontraba estacionado, ocasionándole daños en el parabrisas y el techo, retirándose luego del lugar a pie. Personal de la unidad de respuesta policial logró ubicarlo posteriormente, siendo trasladado para recibir asistencia médica debido a lesiones leves que presentaba en manos y piernas. Tomó intervención la fiscalía.

0: departamental de primer turno, quien dispuso entre las actuaciones dar intervención al juzgado de familia especializada a efectos de la aplicación de la normativa vigente en materia de salud mental y brindar custodia policial con el cometido de garantizar la integridad física del involucrado y del personal de salud que lo asiste. Volviendo nuevamente al tema del temporal, personal policial se encuentra trabajando a tope colaborando en las distintas actuaciones. El vocero de Jefatura de Policía de 33, subcomisario José Alonso, aclaró que si la llamada al 911 es por traslados de personas desplazadas, se coordina con SECOED. Agregó que afortunadamente no se ha dado ningún tipo de delitos.
1: Bueno, se está trabajando a full, son muchas las llamadas que están ingresando por el 911 pidiendo la ayuda para la evacuación de las familias. Hoy, por suerte, el agua dio un pequeño respiro y un poco, en algunos cauces de arroyo y eso ha bajado un poco, mínimo, pero ha bajado un poco, nos ha dado un poco de respiro por lo menos hoy, en cuanto a la evacuación o autoevacuación de personas, pero estamos a full. Ayer, por ejemplo, fue un día que no dio abasto el centro, el CCU nuestro, el 911, no dio abasto recibiendo llamadas y derivando móviles y coordinando con SECOED la evacuación de personas hasta tarde en la noche, ¿no?
2: ¿Ustedes están abocados al traslado de personas con camiones, con toldo, o no es para ustedes?
1: No, nosotros lo que hacemos es la coordinación con SECOED. Si la llamada entra por el 911, lo que hacemos nosotros es la coordinación con SECOED. Obviamente se responde con una patrulla policial, se va hasta el lugar. Si existe la posibilidad, obviamente, en la camioneta propias de la policía se colabora con ese traslado, pero no, hoy en día no contamos nosotros con los camiones para hacer propiamente dicho las mudanzas, el retiro de la gente, ¿no?
2: Hoy han hecho ya una recorrida temprano para saber cómo está la situación y si ha habido, como en otras crecientes, los que salen con los botes y se llevan las garrafas o todo lo que encuentren en una casa.
1: Sí, recorridas se están haciendo constantemente. Tenemos la orden del jefe de policía, que es el quien integra ese código por parte de la jefatura. Tenemos la orden del patrullaje constante por las casas que quedan deshabitadas. Ayer, propiamente dicho, ayer se dio la orden directa a todas las unidades policiales de mantener una recorrida por las casas deshabitadas, las zonas inundadas, justamente para prevenir el delito contra la propiedad. Sé que hay mucha gente que a veces no quiere irse a las casas por ese miedo, pero bueno, nosotros todo lo que esté en nuestro alcance y con todos los recursos que contamos en la calle se está para poder dar respuesta también y prevenir ese tipo de delitos, que siempre hay algún oportunista, ¿no?
2: ¿Se ha dado algo?
1: No, por suerte no. Al momento, en esta situación, en este contexto, por suerte no se han dado algún tipo de delito, o por lo menos nosotros no hemos recibido denuncia.
0: En otro orden, Alonso hizo referencia al trabajo policial que se llevará a cabo en las próximas festividades en 33, que son el Rey de Independencia Nacional en Santa Clara y la Noche de la Nostalgia.
1: Sí, es como todo. Ahora, esta situación climática se nos viene justo encima de que este fin de semana tenemos el evento de Raíz en Santa Clara de Unimar, que no podemos desatenderlo tampoco, y brindar también el apoyo desde otras unidades a Santa Clara, porque siempre cuando hay un evento de Raíz, la población de tránsito que llega a la ciudad siempre es un número considerable, entonces hay que estar siempre prevenido. Y sí, también estamos con la Noche de la Nostalgia, ya estamos armando nuestro operativo de la Noche de la Nostalgia, que justamente la situación climática nos ha atrasado un poco las reuniones de coordinación que se hace con la Intendencia, con Policía Caminera, pero sí, ya estamos también abocados en trabajar en eso.
2: ¿No se sabe el número de efectivos que se van a destacar en los distintos eventos, pero sí tienen una idea de que se va a cubrir las dos cosas?
1: Sí. En el RAI, por lo general, siempre se cuenta un promedio más o menos de unos 20, 30 policías. No es el número exacto porque a veces nos encontramos con periodos cuando hay policías de licencia también. Pero en la Noche de la Nostalgia, por lo general, por experiencia de otros años, se cuenta promedio más o menos 50 policías en la noche mismo, donde se cortan, obviamente, los descansos, los francos del personal policial. Es una noche muy especial, que debe estar toda la atención en la calle y en los eventos, ¿no? que se realizan. Pero es más o menos comparando con otros años anteriores, más o menos el número que se maneja, unos 50 policías más o menos trabajando en la noche, ¿no? Después con el apoyo, obviamente, se hacen operativos en conjunto. Ya está bueno ya ir avisando también que siempre en la noche de nostalgia siempre se hacen controles de tránsito con inspectores de la intendencia, se hace mucha pruebas de espirometría, de THC, que es la prueba de drogas. Entonces ya es bueno ya ir avisando también a la población, a los que vayan a salir, que bueno, cuidarse en ese sentido, salir con precaución, y bueno, siempre elegir a alguien que el que vaya a ser de chofer en las salidas, bueno, que tratar de que no consuma alcohol, ¿no?
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0: 12 horas 16 minutos. Dirigentes de la Asociación Nacional de Jubilados y Pensionistas de la Construcción y afines visitan 33 por estas horas. Esto es en el marco de la recorrida por el litoral este y noreste del país. Se está en campaña nacional de afiliados y también expresando las reivindicaciones como por ejemplo el aguinaldo. Al respecto hablaron Luis Calleja y Arturo Walsh, presidente y secretario de Jucopea respectivamente, y gremialista Héctor Lucas.
4: En 33 es la recorrida que estamos haciendo por lo que tiene que ver el litoral este-noreste. Estuvimos en Cerro Largo en los días de ayer en la ciudad de Melo. Queremos saludar también a las poblaciones, tanto de Melo como de 33, el sufrimiento por donde están pasando por las crecientes. Somos tremendamente solidarios y hemos estado viendo que la situación es difícil. Y en sí estamos con el compañero Calleja, que es el presidente de nuestra asociación, ANJUCOPEA, es la Asociación Nacional de Jubilados y Pensionistas de la Construcción. Y no solo estamos llevando nuestra palabra, sino que estamos en campaña nacional de afiliados, ¿no es verdad? Y dentro de eso, nuestras reivindicaciones. Por ejemplo, el aguinaldo. En épocas duras, en la dictadura, en el año 79, fue retirado el aguinaldo de los jubilados y la democracia muy bien, pero llevamos 40 años y no nos han restituido nuestro aguinaldo. Esa es, no es la prioridad, porque la prioridad es que hoy los jubilados puedan tener una vida digna y la están pasando bastante difícil.
2: Este convenio que se logró de reducción de horario por la Cámara, ¿qué beneficio le trae al jubilado?
4: Bueno, el jubilado lo primero que el beneficio le trae, que mejora su familia. ¿Por qué decimos eso? Porque nuestros hijos, la mayoría, trabajan en la construcción. Y quiere decir que nuestros nietos y nuestros hijos van a tener un mejor salario y una mejor convivencia, porque van a tener en el próximo año mayor horario para poder disfrutar en familia. Pero por otro lado, decimos bien claro, cuando el trabajador aumenta su salario o conquista un buen salario, eso redunda en el aumento de los salarios de los jubilados. ¿Por qué? Porque el aumento de los jubilados es por el índice medio salarial. Y si los trabajadores perdieran salario, nosotros vamos a perder jubilación. Pero como va en alza el salario del trabajador, también va a ir en alza el salario del jubilado.
2: ¿Algo más para agregar?
5: Sí, nuestra plataforma reivindicativa establece, por ejemplo, que se apruebe el 1% al más rico de impuesto, porque hasta ahora el que sigue pagando impuestos acá en este bendito país es el trabajador y el jubilado.
2: Entonces, en lo que respecta a la gente en sí, ¿han logrado que se entienda lo que ustedes están proyectando?
5: Lo están entendiendo. Porque cuesta, pero lo que pasa es que no habíamos salido a la opinión pública con este tema, y ahora sí, y la gente lo está entendiendo porque nosotros tratamos de explicar lo mejor posible cómo es el tema. Y no encontramos a ninguno hasta ahora que esté en desacuerdo en mejorar su calidad de vida.
2: Muy bien, muchas gracias. Me gustaría que me dijera su nombre y su apellido.
5: Yo soy Luis Alberto
6: Calleja. En instantes. Continúan las noticias.
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2: ...12:22. El próximo 22 de noviembre hay elecciones nacionales del Banco de Previsión Social. Las mismas son obligatorias, organizadas por la Corte Electoral, y tienen un sistema similar a las elecciones nacionales, siendo la segunda elección nacional más importante en nuestro país. Difusora 33 dialogó con Reinaldo Borriero, uno de los candidatos a la representación de los jubilados, quien señalaba lo siguiente.
3: El próximo 22 de noviembre hay elecciones nacionales, por cada uno de los tres órdenes, son elecciones obligatorias, como le dije, nacionales, organizadas por la Corte Electoral, y tienen un sistema similar al de una elección nacional. Es la segunda elección nacional más importante de nuestro país. Por supuesto están las departamentales, pero hablo de nacionales. Y en este caso nos presentamos un grupo de tres ciudadanos, Bernardo Aldavalde por las empresas, la doctora Lorena Roqueta por los trabajadores y quien habla, Reinaldo Borriero, por los jubilados.
4: Para la comprensión es, los pasivos y los activos deben votar en estas elecciones que son obligatorias.
3: Sí, correcto. Por eso le decía, son los tres órdenes. Son los empresarios, así sea un mini tributo, un monotributo, una pequeña empresa, una pyme, por los trabajadores. Tienen que votar todos los activos, por supuesto. Y los jubilados y pensionistas van a votar en el orden de jubilados.
4: ¿Cuántos son los miembros que se van a elegir, digamos, por parte de la gente? ¿Y cuántos son los miembros que van por el BPS?
3: Bueno, cuando se instalan las autoridades nacionales, se designan cuatro directores políticos que son designados por el Poder Ejecutivo y desfasado unos 24 meses de las elecciones nacionales están estas elecciones donde se eligen los tres representantes sociales. Y es muy importante, y por eso la Constitución le da rango de elección nacional, porque son el contrapeso natural de las decisiones políticas. Representan justamente a la masa de afiliados del BPS, como le decían, los tres órdenes.
4: ¿Usted entiende que los pasivos están siendo bien atendidos en el momento? Hay gente que precisa mucha cosa, pero que muchas puertas se cierran.
3: Sí, correcto. Pésimo. Nos están tratando pésimamente. Mire, yo estoy recorriendo el país. Se detecta lamentablemente un retiro importante del estado de las zonas geográficas. Ciudades chicas, pueblos chicos están quedando sin referentes. No solamente el BPS, sino de otro servicio del estado. Y cuando más se necesite, y concretamente en el BPS, más precisa la gente adulta mayor, una referencia, una ayuda, un beneficio, el estado mira para el costado y se retira.
4: Así que convocar a la gente para que en noviembre se presenten a votar.
3: Sí, correcto. En estas elecciones por primera vez se presentan dos opciones totalmente opuestas. O continuamos como estamos, sin beneficios, con bajas jubilaciones, sin servicio, sin la proximidad de las autoridades a donde se producen los problemas, eso es lo que está ahora, o votamos por un cambio. Y la idea es justamente traer a cada rincón del país a un representante social a que ayude a las personas en el lugar donde se generan los problemas. Es importante el cambio. No solamente es obligatorio, es muy importante.
2: Debido a una serie de situaciones, se postergó el segundo encuentro de intercambio de investigaciones y experiencias del Consejo de Formación en Educación en el marco del denominado Año de Enriqueta Comte-Riqué. La instancia iba a desarrollarse mañana, pero finalmente se realizará el próximo 2 de septiembre. Con más detalles, escuchemos al profesor Jorge Ortuz, director del Instituto de Formación Docente.
5: Bueno, la verdad que ha habido toda una serie de problemas, el principal evidentemente son las implicancias climáticas. Nosotros, en función de lo que habíamos pronosticado, Decidimos en primer lugar suspenderlo el día jueves y pasarlo para el 21 de agosto. Dentro de lo que ya llevamos un mes organizando esta tarea, ¿no? Imagínate lo que significa todo, menos mal que todo el tema de logística, alimento, no se había hecho nada todavía, pero estábamos en ese proceso. Y el creo que ayer de mañana me llama el director del polideportivo, del alojamiento, diciéndome que la situación era muy grave y que, bueno, que empezaban a ver evacuados y que, por lo tanto, la intendencia resolvió que el estadio no se podía utilizar como alojamiento y yo tenía más o menos 18 o 20 personas que iban a venir la noche anterior, más o menos, en este caso. Y bueno, me comuniqué con las autoridades del consejo, ¿no? Y sobre todo con su coordinador, Julio Arredondo. Y bueno, resolvimos que hacerlo en estas condiciones era muy difícil, porque ya la gente tenía otros planes, porque la gente también tiene problemas, ¿verdad? Inclusive había rumores que peligraba el acceso a 33 también, en este caso. Y bueno, y además no quedaba muy bien tampoco hacer una jornada, un evento, un homenaje, una figura tan trascendente, hacerlo en un contexto de extrema gravedad, ¿no? Me comuniqué con el secretario de la intendencia y me dijo que nunca pensó que el río, el Yerbal, subieran tan rápido en este caso. Y bueno, tomamos la decisión, un poco frustrante, pero en definitiva creo que va a ser positiva, de prorrogarlo al 3 de septiembre bajo las mismas condiciones que estábamos trabajando.
2: En otro orden, el Grupo Segundo MS Ciencias de la Vida del Liceo Número 1, Dr. Nilo Goyo Haga, llevan adelante un proyecto que evalúa los contenidos trabajados en la primera parte del curso. El mismo consiste en tomar contacto con el medio ambiente de la ciudad de 33 para poder tomar conocimiento acerca de la población de luciérnagas, ya que son insectos indicadores de la salud medioambiental. Al respecto se refirió Ana Laura Quintana, docente de Biología y profesora orientadora pedagógica del Liceo Número 1.
6: Bueno, este proyecto que están llevando a cabo los estudiantes es parte de un proyecto que tiene la intención de evaluar los contenidos que se han trabajado en esta primera parte del curso, y el proyecto se basa en tomar contacto con el medio ambiente, con la ciudad de 33 y el entorno, para que ellos puedan tomar un poco de conocimiento sobre la población de luciérnagas, o bichitos de luz, como le dice la gente, en 33, debido a que las luciérnagas son insectos, una de las especies de insectos indicadores de la salud medioambiental y de las condiciones del ecosistema en el cual todos nosotros vivimos.
4: Cada vez vemos menos,
6: ellos que son más chicos que nosotros muchas veces no llegaron a ver luciérnagas, pero sí parte de ese proyecto es que tomen contacto con la gente de la ciudad y que estén por medio de entrevistas enterándose un poquito de cómo era antes el tema de la población de luciérnagas, si las personas antes veían luciérnagas, cómo era la infancia de las personas en contacto con estos insectos, las anécdotas, las historias, para tomar un poquito de contacto con el tema de la disminución tan drástica de la población de luciérnagas acá en la ciudad, que algo nos puede indicar, ¿verdad?
4: Sí, tiene varios factores, ¿alguno de ellos?
6: Algunos de ellos que ellos van a estar investigando en esta primera etapa del proyecto, se abocaron bastante a la contaminación lumínica, que es uno de los factores que pensamos que posiblemente esté afectando la población, pero hay otros factores más que ellos más adelante, en etapas posteriores del proyecto, van a seguir investigando, como por ejemplo la contaminación lumínica, la disminución del hábitat y otras tantas situaciones que, bueno, en la medida que ellos vayan avanzando con el proyecto van a ir descubriendo otras cosas más.
2: No precisamos acomodarnos en ningún lugar porque nos mantenemos en el lugar. La expresión pertenece al dirigente nacionalista Contador Marcos Portillo. Comentó que integra el sector del senador Sergio Botana, Lanzapaís, donde colabora en temas del espectro económico. Asimismo, se refirió a temas inherentes al departamento.
7: Nosotros no precisamos acomodarnos en ningún lugar, gracias a Dios, porque nos mantenemos en ningún lugar. Nosotros pertenecemos a la agrupación del senador Sergio Botana, y que integra Alianza País, y la verdad que nos sentimos muy a gusto ahí, y con los compañeros que están en Alianza País también en el 33, Y bueno, ahí nos vamos a quedar y ahí vamos a trabajar, ¿no? Y bueno, trabajamos en alguna cosa en la parte del equipo económico de Sergio, ayudamos en lo que esté a nuestro alcance y damos una mano y bueno, esperemos que podamos ayudar a colaborar, a construir, porque la verdad que el país ya se veía venir esta situación regional y mundial, ¿no? ¿No? Y estos departamentos como los nuestros, que vienen medio jodidos del todo, en realidad necesitamos darle un cambio, ¿no?
4: Y a nivel del departamento, como usted decía, ¿ya tienen lugar una inclinación política a la cual ustedes desempeñarse o Marco Portillo va por sí solo?
7: No, nosotros seguimos dentro de lo que los compañeros que nos quedamos, que hay alternativa. No nos gusta estar moviendo mucho, tuvimos muchos años con compañeros de otras agrupaciones y nos fuimos porque nosotros entendimos que no podíamos acompañar la administración actual y el tiempo no da la razón. Hoy somos el peor departamento en los índices, en los indicadores económicos. No es responsabilidad ni del gobierno ni de la intendencia, pero sí incide. Creemos que se han hecho obras. Por ejemplo, ahora lo vemos con la creciente. Las obras que realmente, que no se ven, yo sé que esas obras no generan votos, pero son lo que le dan este bienestar a la gente realmente. Hoy tenemos que pagar de vuelta la plaza porque la reforma estuvo mal hecha y yo preguntaba hace un tiempo, ¿quién lo va a pagar? ¿Lo va a pagar la gente en un departamento como este? Lo que sí tengo que felicitar al gobierno, me pareció muy bien ese régimen de facilidades que sacó para la construcción urbana y construcción rural. Bueno, me parece bien porque permite acercarse a algunos que estaban más jodidos a poder ponerse al día en el circuito de pagos nuevamente, ¿no?
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5: Doce horas 36 minutos. Continuamos con más informaciones del interior del departamento. Estamos en contacto en este momento con nuestro compañero Darío Pereira desde la localidad de Vergara. Darío, buenas tardes.
6: Muchas gracias, muy buenas tardes. Damos cuenta de la situación a esta hora en nuestra ciudad. Si bien el nivel de las aguas del arroyo Parao frente a nuestra ciudad han comenzado un leve descenso, aún permanecen varias familias fuera de sus hogares. La actividad que comenzara en forma fundamental y central en la pasada jornada con el apoyo de funcionarios municipales y personas que gentilmente accedieron a colaborar en la emergencia, se procedió a retirar a varias familias mientras que otras se autoevacuaron. A esta hora, el total son de 43 personas que permanecen fuera de sus hogares, 35 adultos y 8 menores. En estos momentos, personal del municipio fundamentalmente, con el apoyo también de personal policial, han estado atentos a la situación en caso de surgir algún inconveniente poder asistir en la emergencia. Debemos de indicar que los evacuados permanecen ubicados en dependencias municipales, dependencia que también es dependiente precisamente del municipio y que brinda el apoyo correspondiente con la alimentación y la actividad en la limpieza correspondiente. Debemos de indicar de que a esta hora permanecen todos los pasos cortados en esta zona. Estamos hablando del paso Mamerta que une Vergara con la cuarta sección. Estamos hablando del viejo trazado de la ruta 18, proximidades de Vergara, y también de ruta 91 que une Vergara con Pueblo General Enrique Martínez. En la situación de la ruta 18 hacia Río Branco sigue siendo incambiada, por lo que las aguas del Tacuarí no han descendido lo suficiente como para permitir el pasaje a través de ruta 18 a la altura del kilómetro 345. Mientras tanto, y ya para finalizar, damos cuenta que también hay problemas en la zona de Charqueada. Ha crecido radicalmente en las últimas horas el Cebollatí, por lo cual ya el paso al Rano está obstaculizando el pasaje hacia la localidad de Cebollatí en el vecino departamento. El total de precipitaciones en nuestra ciudad desde el domingo hasta anoche fue de 250 milímetros. A esta hora no se registran precipitaciones, sí está cubierto con una temperatura de 15 grados 2 décimas. Con mucho gusto, desde la ciudad de Vergara para esta edición informativa, hemos brindado este informe para actualizar la situación que ha vivido la ciudad de Vergara y sus alrededores como consecuencia de las abundantes precipitaciones.
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5: El ministro de Trabajo y Seguridad Social, Juan Castillo, confirmó que habló con el secretario de Presidencia, Alejandro Sánchez, luego de las declaraciones por la esencialidad del puerto. Sánchez había señalado en una entrevista que si el límite de Juan hay que declararla, le renunciará. Sobre esto, Castillo afirmó que el jerarca le explicó el contenido de la entrevista y señaló que lo entendió perfectamente. Al ser consultado si para él habría que decretar la esencialidad, señaló que se trabaja con las partes para encontrar una salida.
7: Fue el mismo el que me llamó, el que me avisó lo que había ocurrido. Ni bien salió del programa de televisión, yo estaba en otra actividad, precisamente negociando y discutiendo el conflicto del puerto. O sea que mientras se habla sobre el conflicto del puerto y sobre qué va a pasar si no se encuentra la solución, nosotros lo que estamos procurando es encontrar la salida negociada. En este y en todos los conflictos, el rol del Ministerio de Trabajo, el rol del equipo nuestro en el Ministerio de Trabajo es dedicarnos a solucionar los conflictos, sino a tratar de que ni bien aparezca una situación de esta complicada, lo primero que tenemos que hacer es que estén servicios esenciales. O sea que me aclaró, entendí el marco, el contexto, intenté entender, pero seguimos trabajando como hicimos todo el día ayer.
8: ¿Esas declaraciones entiende que no se tiene que hacer una conversación interna?
7: El resto total importancia, insisto, mi cabeza está puesta en solucionar los conflictos, ninguna otra cosa, no ando buscando ni chivos expiatorios, ni peleándome con fantasmas, ya está. Si se saca a relucir una entrevista hace 20 meses atrás, en un contexto de procesión, cuando el Frente Amplio no había asumido el gobierno, cuando quien habla todavía no era ministro de Trabajo, y eso es válido para distraer la atención, yo me ocupo como estamos ocupando. No, a partir de este momento ya está reunido otra vez la tripartita, así que nuestra idea es encontrar una salida y seguramente la vamos a ver.
9: ¿Pero qué le dijo Sánchez? ¿Presidencia quiere decretar la esencialidad o está atento a lo que ocurre a nivel del Ministerio de Trabajo?
7: Si ustedes me disculpan, de lo que dijeron otros, pregúntenle a otros.
9: ¿Y Sánchez qué le dijo a usted? ¿Estaba arrepentido de lo que dijo públicamente?
7: No, me mandó la captura de pantalla de lo que se había puesto después de la entrevista y me explicó el contexto y nada más, ya está. Yo lo entendí leal de parte de un compañero, insisto, que no encuentro ninguna cosa distinta.
9: ¿Y para Castillo esencialidad sí, esencialidad no?
7: Yo estoy trabajando para solucionar conflictos. El decreto de servicios esenciales en cualquier situación conflictiva, síndrome de que nosotros no estamos encontrando salida. Y acá las dos partes, la empresa y los trabajadores, están trabajando y negociando para buscar una salida y nosotros estamos generando las condiciones.
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3: En el ámbito deportivo informamos que están fijados los detalles para los partidos de la Copa Nacional, la Campeonato Nacional de Selecciones, categorías sub-14 y sub-16. En sub-14, la selección de la Liga de Fútbol de 33 enfrentará a su par de Chuy el día sábado a la hora 14 en el Estadio Centro Empleados de Comercio de nuestra ciudad. El árbitro central será Aníbal Luquez, primer asistente Carlos González, segundo asistente Michael Borges. Por otra parte, en lo que refiere a la categoría sub-16, también jugará el día sábado a la hora 16:15 también ante Chuy en el Estadio Centro Empleados de Comercio. El árbitro central Michael Borges, primer asistente Carlos González, segundo asistente Aníbal Luquez. En tanto, está fijada también los detalles de la tercera fecha del torneo clausura del fútbol profesional uruguayo. La actividad comienza este próximo viernes con dos partidos. El primero a la hora 16 entre Albion y Boston River en el Estadio Francini. Luego a las 19 Liverpool juega ante Cerro en el Parque Viera. El sábado 22, Central Español Juventud abre en la jornada a la hora 11 en el Parque Palermo. Luego Cerro Largo Defensor Sporting en el Paladino a la hora 15. Deportivo Maldonado Peñarol en el Domingo Burgueño Miguel de Maldonado a la hora 18:30. El domingo 23 de agosto, Danubio Racing se enfrentan en el Estadio María Minchef de Lázarov a la hora 11. Torque ante Wanderers en el Charrúa a las 15. Nacional ante Progreso en el Gran Parque Central a la hora 18:30. Continuando en esta fecha de clausura, tal cual lo acabamos de señalar, el clima adverso volvió a modificar el calendario del fútbol uruguayo. El partido entre Cerro Largo y Defensor Sporting, correspondiente a la tercera fecha del torneo clausura, no podrá disputarse en el Estadio Villa de Melo debido a las inundaciones que afectan al departamento de Melo y que dejaron inundado el campo de juego. Luego de evaluar el estado del escenario y la situación generada por la emergencia climática, la mesa ejecutiva de la Asociación Uruguaya de Fútbol, en coordinación con las directivas de ambos clubes, resolvió modificar la sede del encuentro. De esta manera, el compromiso se trasladará a Montevideo y tendrá como escenario el Parque Abraham Paladino. El partido se disputará este sábado a las 15 horas. La decisión implica que el conjunto arachán deberá ceder la localía en su escenario habitual y trasladarse a la capital para afrontar un encuentro importante en el inicio del campeonato. Recordemos que el pasado 6 de agosto una parte de los muros perimetrales del escenario deportivo se había caído producto del viento y había puesto en duda que los presididos por Ernesto Dell fueran locales en la primera fecha ante Juventud de las Piedras, algo que se terminó solucionando colocando un vallado y policía.
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3: Cotización de la moneda.
4: El dólar cotizó la compra 39, la venta 41,40. El euro 44,51, 49,42. Peso argentino 0,02, 0,20. El real 6,90, 8,60. Compra y venta respectivamente. 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
4: Noticias necrológicas. Falleció ayer 18 de agosto en 33 la señora María Graciela Leguizamón Chávez. Sepelio ya efectuado en la mañana de hoy en la necrópolis municipal de 33, servicio fúnebre a cargo de empresa Grupo Ocaso. Falleció ayer 18 de agosto en 33 la señora Edith Teresa Lapitz Vergara. Sus restos serán cremados hoy a la hora 13 en crematorio de Simone de 33. Servicio fúnebre a cargo de empresa de Simone. Vamos a actualizar el parte meteorológico. A esta hora en 33 el tiempo continúa fresco, temperatura 12 grados, cielo cubierto, humedad 87%, los vientos del este y sureste a 14 kilómetros en la hora, la visibilidad 10 kilómetros, presión atmosférica 1023 decimal 4. La máxima para el día de hoy es de 16 grados. Para esta tarde noche se prevé que esté cubierto con precipitaciones aisladas, neblinas y bancos de niebla, vientos del sector este entre 10 y 30 kilómetros en la hora. De esta manera llegamos al final de la edición informativa de mediodía correspondiente este miércoles 19 de agosto. De nuestra programación destacamos, en instantes comienza Radio Monte Carlo con Circuito Cori. Nosotros con más noticias nos reencontramos en el flash informativo de la hora 19 y el compacto informativo de la noche a la hora 20. Hasta luego.
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4: Nota necrológica. María Graciela Leguizamón Chávez, que en paz descanse, falleció ayer 18 de agosto en 33. Sus hijos Karen y Florencia, sus hijos políticos Matías y Pablo, su nieto Benjamín, sus hermanos Patricia y José, su hermana política Alicia, además familiares, participan con pesar dicho fallecimiento y comunican su sepelio ya efectuado en el día de hoy en la necrópolis municipal de 33. Servicio fúnebre a cargo de empresa Grupo Ocaso. María Graciela Leguizamo Chávez, que en paz descanse, falleció ayer 18 de agosto en 33. Ex compañeros de banda UTU 33 participan con pesar dicho fallecimiento y comunican su sepelio ya efectuado en la mañana de hoy en la necrópolis municipal de 33. Servicio fúnebre a cargo de empresa Grupo Ocaso. Edith Teresa Lapitz Vergara, que en paz descanse, falleció ayer 18 de agosto en 33. Sus hijos, Héctor Federico y María Gabriela Sosa Lapitz, hijos políticos Alexandra Weiss y Carlos Gregorini, nietos Guillermo, Nicolás, Juan Ignacio y demás deudos, participan con profundo dolor dicho deceso y comunican que sus restos serán cremados hoy a la hora 13 en crematorio de Simone de 33. Velatorio en Basilio Araujo 1325 sala 1, servicio fúnebre a cargo de empresa de Simone.
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5: Y duros en las 13 horas.
6: Será conducido a la fiscalía el hombre de 28 años que asesinó a su pareja, una mujer de 33 años, en una vivienda de Villa Española.
5: El sujeto tiene antecedentes penales indagatorias por violencia doméstica.
6: Uruguay registra entre 18 y 30 femicidios al año, según informó Mónica Xavier, directora del Instituto Nacional de las Mujeres.
5: La jerarca señaló a la desigualdad estructural entre hombres y mujeres como una de las causas principales de esta problemática. Afirmó que superarla requiere, entre otras medidas, un fuerte trabajo cultural.
6: El Ministerio del Interior, a través de su titular, Carlos Negro, está encabezando a esta hora una reunión del Comando Ampliado de la Jefatura de Policía de Montevideo.
5: Posteriormente, el encuentro se estará realizando el despliegue de 100 efectivos policiales que forman parte del fortalecimiento del patrullaje en la capital y el área metropolitana.
6: El presidente de la República, Yamandú Orsi, restó trascendencia a las diferencias de opinión entre Alejandro Sánchez y Juan Castillo sobre las negociaciones que se vienen desarrollando para solucionar el conflicto portuario.
5: El cierre de la planta de cervezas en Minas generó duras críticas de la diputada blanca Adriana Peña hacia el gobierno por falta de exigencias a la empresa.
6: La legisladora catalogó el hecho como un mazazo para la economía local y un severo golpe a la descentralización del país.
5: Sobre este tema, el presidente Orsi lamentó la situación y sostuvo que el cierre de la planta de cerveza en la ciudad de Minas no tendría marcha atrás.
6: También hay negociaciones por el conflicto en la planta de La Tablada que podría derivar en una eventual esencialidad del servicio si se afecta la distribución de combustible.
5: El ministro de Trabajo, Juan Castillo, está participando a esta hora del cierre del primer encuentro iberoamericano sobre trabajo doméstico.
6: El Ministerio del Interior y el Sindicato Policial acercaron posiciones tras una reunión por presupuesto y condiciones laborales.
5: En Mides inaugura esta obra el primer centro de referencia para embarazadas en situación de calle en Maciel, esquina Buenos Aires.
6: Organizaciones sociales y ambientalistas se entregan a la Corte Electoral la impugnación a la resolución de la corporación por descartar las firmas presentadas para realizar un plebiscito por la instalación de GIS Global.
5: Hay rutas cortadas en 6 departamentos del país tras la lluvia de los últimos días, informó la policía caminera.
6: Rivera 33, Rocha, Durán, Florida y Paysandú tienen rutas nacionales, caminos departamentales y pasos afectados por la crecida de cursos de agua.
5: Genera congoja la muerte a los 23 años de Florencia Zugo, hija del cantante Lucas Zugo. La joven padecía desde el año 2025 una enfermedad oncológica.
6: El velatorio será a partir de esta hora en la empresa Homero Pereira y Sendero Parque Memorial de Rivera.
5: Ah, en materia deportiva, lo principal a esta hora, destacar que Torque recibirá en la noche a Tigre buscando la clasificación a la siguiente fase de la Copa Sudamericana.
6: El técnico Marcelo Méndez realizará cambios en el equipo que intentará en el centenario aprovechar el 1-0 del partido de ida.
5: Confirmaron que la Copa AUF Uruguay comenzará el martes próximo con 2 partidos.
6: El uruguayo Darwin Núñez dejará el equipo Al Hilal, pero seguirá jugando en Arabia Saudita.
5: El delantero

0: En Londres,
1: unas 100 personas murieron en un deslizamiento de tierra ocurrido en una mina artesanal de oro en la República Centroafricana.
0: Hoy es fresco en la capital del país, la temperatura 12 grados con 8, el cielo está algo nuboso en Montevideo.
1: Los vientos rotan del este noreste a 9 kilómetros.
0: 1023.7, la presión a nivel del mar.
1: Humedad relativa ambiente 66%.
0: 15 kilómetros la visibilidad.
1: Para el resto del día nuboso, 13 la máxima para el área metropolitana, 17 para el norte.
0: A esta hora 13 grados con 3 en el departamento de Rivera, con precipitaciones, señala el INUMET. En otros puntos del territorio nacional, Salto también, algunas lluvias con 12 grados con 3, parcialmente nublado, apareció el sol por el departamento de Soriano, estamos con 12 grados con 7, en Florida 10 grados con 8 la temperatura, cielo parcialmente nublado, al igual que en Rocha, donde hay 12 grados de temperatura, cielo algo nuboso.
1: Volvemos a exteriores, allí está Viviana Bermúdez.
2: Muchas gracias. Adelantábamos que el presidente de la República, Samandú Orsi, había hablado de otros temas, aparte del de fábricas nacionales de cerveza. Bueno, se refirió también al tema del puerto, dijo que se viene trabajando y decía también que es un tema difícil. Bueno, manifestó que se viene encontrando una solución y recalcó que el acuerdo es lo que todos quieren llegar. Respecto a decretar la esencialidad en el puerto, el mandatario aseguró que las herramientas institucionales existen y recalcó que si se tienen que usar, se van a hacer.
3: Viene trabajando, ha sido un tema difícil, ahí tenés cruzados varios temas, ¿no? Distintas empresas que trabajan ahí. Hay una parte que es la que tiene conflictos, que es la de los contenedores, el puerto sigue funcionando, la parte granelera nunca paró, lo que no quiere decir que no haya dificultades. En la Unión de Portadores, ayer tuvimos a la Confederación de Cámaras Empresariales con la preocupación, por lo que tengo entendido, porque esto es hora a hora o día a día, se viene encontrando una solución, ahí hay actores privados, por supuesto están los trabajadores, pero las herramientas institucionales que existen, existen. Es una obviedad decir que cuando se tienen que usar, hay que usarlas. Hoy el acuerdo es lo que todos queremos, incluso el sector privado, las empresas prefieren caminar hacia un acuerdo que le dé continuidad y tranquilidad.
4: ¿Pero cuánto más se puede tirar de la piola?
3: Ahí ya digo, y repito, no es solo el Estado y los trabajadores, también hay empresas. Hay partes que ellos, te lo dicen, los mismos empresarios, preferimos seguir trabajando en un ámbito de negociación. Y ahí estoy hablando de los operadores portuarios. Y si uno lo mira a escala más global, acá en el mundo se está discutiendo y hay una gran competencia entre las navieras también. Entonces parte de la discusión que nosotros tenemos que seguir dándonos con respecto al tema puertos. Hay que analizar qué otros puertos en Uruguay tienen futuro. Hoy tenés Nueva Palmira, pero pueden aparecer otros. Venimos conversando mucho con el presidente de Paraguay, con el presidente de Bolivia. O sea que el tema portuario es un tema complejo. Tenemos la característica de tenemos un solo puerto de ese porte. Cuando tú hablas con colegas de otros países, tienen tres o cuatro puertos donde hay una naviera en cada uno. Entonces, hoy tenemos un contrato que nos rige en la terminal de contenedores. El puerto nunca se detuvo en su totalidad. Hay una gran parte de la operativa que funcionó siempre. El tema ahí, con la terminal de contenedores, es el nudo que tenemos que desatar, pero no solo nosotros, los empresarios, los trabajadores fundamentalmente.
2: Bueno, también el presidente Orsi se refirió a, bueno, que hay que preparar bastante mejor, decía, para la llegada del fenómeno climático del Niño, decía que es prepararse para algo que no se puede frenar en referencia a los anuncios que están previstos ante la llegada de este fenómeno climático y confirmó que habló con el intendente de Cerro Largo, Cristian Morel, por lo fuerte que golpearon las lluvias en la ciudad de Melo, precisamente.
3: Hablé ayer con Morel, golpeó fuerte en Melo. Esto es una historia o es un proceso que arranca ahora y que sabemos que por lo menos hasta abril del año que viene vamos a estar, salvo en enero y febrero capaz que afloja un poco, es un fenómeno que ya lo anunciamos, ¿no? Eso no quiere decir que tengamos todo resuelto, hay que prepararse bastante mejor. Nunca estás del todo pronto, porque si el volumen de agua supera lo histórico es complicado, pero bueno, hay un buen diálogo con los intendentes. Mañana va a haber una nueva instancia en el Congreso donde

0: Ponemos todo sobre la mesa, que es prepararnos para algo que no puede frenar, pero sí puede frenar las consecuencias humanas.
1: Otros ven la realidad económica de otra forma.
2: Bueno, hasta así entonces la palabra del presidente de la República, Yamandú Orsi, refiriéndose a la situación que atraviesa el departamento de Cerro Largo en lo que refiere a las inundaciones que allí están padeciendo la gente de ese departamento. Para Radio Montecarlo, informó Cristina Bárbara.
3: No, vale, gracias Viviana. Seguimos en el departamento de Cerro Largo, como hacía mención el presidente Orsi, porque es compleja la situación allí. Nos informa el colega José Luis Barbosa sobre la realidad en la capital arrechana.
4: En Río Branco, casi 150 personas están fuera de sus hogares, invadidos por el agua. Algunos fueron trasladados al gimnasio de la UTU, mientras que otros pasaron a alojarse en casas de familiares. Las aguas del río Yaguarón suben a razón de 8 centímetros por hora. También en Laguna Merín se registran los índices de lluvias más altos, superan los 300 milímetros. Hay 3 familias evacuadas y personal de la alcaldía, junto con efectivos militares, proceden a la entrega de bolsas de arena para contener la creciente. La crítica situación provocada por las copiosas lluvias en Cerro Largo ya están en conocimiento del gobierno nacional, ya que el primer mandatario, Yamandú Orsi, se comunicó en las últimas horas con el intendente Morel. La situación concretamente en Río Branco es de extrema preocupación, según adelantó el propio alcalde Federico López, que viene trabajando con el subcomité de emergencia y personal militar dispuesto en varias zonas de la ciudad. El centro comercial de Río Branco, en los Free Shop, está con área restringida por el avance de las aguas del río Yaguarón. Hemos informado desde Cerro Largo para Monte Carlo y el Gran Circuito Cori. Les habló José Luis Barbosa.
3: Gracias, José Luis. Vamos a seguir en estos asuntos. 28 familias tendrán nuevas viviendas en el departamento de 33. Son familias que actualmente habitan en zonas inundables y se encuentran en situación de vulnerabilidad. Es una iniciativa impulsada por el Ministerio de Vivienda y Ordenamiento Territorial y la Intendencia Departamental de 33. Vamos a ampliar este asunto con el colega Víctor Becerra. Adelante.
5: 28 familias de 33 que vivían en zonas inundables accedieron a nuevas viviendas seguras y dignas. Una iniciativa impulsada por el Ministerio de Vivienda y la Intendencia de 33 que representa un paso fundamental para mejorar la calidad de vida y brindar mayor seguridad y tranquilidad a estas familias.
6: Las personas que están presentes acá, que hicieron que esto se hiciera posible para estas 28 familias que tanto esperando su casita, muy agradecido, muy emocionado.
7: Ansioso y está agradecido por dos cosas, ¿no? Por mí, por mi hijo y todo ello.
8: Y es un momento de muchos sentimientos encontrados. Yo, gracias a Dios, pude estudiar y ya no vivo acá, pero mi mamá siguió acá y en la lucha. Y ha salido más de 20 crecientes. Y hoy por hoy estoy muy orgullosa de ella.
5: Este fue un informe de Víctor Becerra para Radio Monte Carlo.
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15: Bueno, 13-15 minutos, rige la cláusula de salvaguarda de 45 días para negociar sin medidas sindicales luego que Fábricas Nacionales de Cerveza anunciara una reestructura que implica, como informábamos, el cierre en la planta de la ciudad de Minas.
3: Durante este periodo de negociación tripartita, la próxima reunión será el miércoles, la empresa no podrá concretar los despidos de los operarios que actualmente se encuentran en el seguro de paro, mientras que el sindicato se comprometió a no adoptar medidas de fuerza.
15: Debido a esto, la planta de Montevideo opera por el momento con normalidad, dijo hoy a Radio Monte Carlo y Cori el dirigente sindical Bruno Pastorino.
3: Desde el gremio señalaron que la propuesta patronal contempla conservar únicamente cerca de 20 puestos de trabajo de la reestructura total, una cifra que consideran insuficiente.
16: La información que nos había dado la empresa de que la única posibilidad de que el negocio de la industria nacional se mantuviera en el país es con la concentración de la producción en Montevideo. Eso implica el cierre de la planta de Minas, eso implica la pérdida de los puestos de trabajo, ya que la empresa plantea que a pesar de darse en Uruguay y tener en vista hacer una inversión, esto está sujeto a los 80 puestos de trabajo. Eso fue lo que se informó ayer a los compañeros. Hasta ahora no hemos tenido otra resolución como sindicato. Lo que resta ahora es ver los pasos a seguir internamente para comunicarle al Ministerio de Trabajo y luego tener la próxima tripartita el miércoles que viene.
15: Mientras tanto no hay ningún tipo de medidas entonces.
16: Exacto, en Montevideo a partir de la última reunión, no la de ayer, sino la semana anterior, cuando se nos informa la reestructura, de ese momento empieza a aplicarse la cláusula de 45 días que en ella lo que se dice es que ninguna de las partes puede innovar, es decir, que la fábrica no puede realizar ninguno de los despidos, por eso que tenemos los compañeros en el seguro de paro, pero tampoco el sindicato puede tomar medidas, por eso que la planta de Montevideo está hoy en día, mientras se tienen los 45 días de negociación, en producción.
15: ¿Trabajadores de Minas que están en el seguro, cuando termine ese lapso, quedan despedidos automáticamente?
16: Bueno, ahora en este plazo de 45 días donde nosotros en esa negociación intentaremos preservar la mayor cantidad de puestos de trabajo, ¿no? Obviamente que el comunicado de la empresa, donde se pone el ente de juicio los 80 puestos, 59 ya están en Minas. Entonces ahí se utilizarán esos 45 días para negociar y preservar las fuentes laborales.
15: O lo que decían Radio Montecarlo y Cori, Bruno Pastorino, del Sindicato de Fábricas Nacionales de Cerveza.
3: 13 horas, 19 minutos, organizaciones sociales y ambientalistas entregaron a la Corte Electoral la impugnación a la resolución de la corporación por descartar las firmas presentadas para realizar un plebiscito por la instalación de GIS Global en el departamento de Paysandú.
15: Consultado por Radio Montecarlo y Cori, Leonardo Balassi, vocero del colectivo ambientalista Paysandú Soberano, explicó los pasos que están dando y los que vendrán de ahora en más.
17: El presidente de la Corte Electoral y los ministros dice que las industrias, la instalación de industrias es de competencia nacional. Bueno, los antecedentes por ministros que estaban en ese mismo año, en esa misma época, decidieron una cosa y ahora deciden otra. Entonces, ese doble discurso, ese tomar posición por algo que creemos que no corresponde, sino lo que le corresponde a la Corte Electoral, más allá de que dé su opinión, que nosotros creemos que es válida, es verificar las firmas y enviárselas a la Junta Departamental para que allá la Junta Departamental de Paysandú decida si lo transforma en decreto o si convoca un plebiscito. Eso es lo que se vino a impugnar hoy, habilitando todas las leyes que viola esta resolución, por ejemplo, la del acuerdo de Escazú. O sea, por un lado el gobierno va acentuando las posibilidades de los acuerdos a nivel internacional para la protección del ambiente, de los bienes comunes, y va extendiendo lo que se llama la descentralización con creación de más alcaldía, de más poder de gobierno de las diferentes localidades, y por otro lado, a esas mismas localidades, a los mismos gobiernos, se lo ata de pies y manos y le dice: ustedes no pueden decidir nada sobre su territorio, sobre su soberanía, sobre su ambiente, y si alguna industria puede ser dañina para la población, tampoco lo puede decidir. O sea, eso fue lo que se entregó hoy, y ahora vamos a proceder a entregar en la Junta Departamental de Paysandú una revisión, una impugnación similar por cómo se lavó las manos la Junta Departamental de Paysandú y le entregó un pedido de análisis que no correspondía a la Corte Electoral.
15: Decía Radio Montecarlo y Cori, Leonardo Balassi, vocero del colectivo ambientalista Paysandú Soberano.
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3: Martín Olaverri, buenas tardes.
21: Buenas tardes, el gusto de saludarlos a esta hora para actualizar la información vinculada a la actividad de los agronegocios. Misión oficial de Uruguay en el sudeste asiático, Vietnam, Indonesia. Está allí la vicecanciller de la República, Valeria Zucasi, el viceministro de Ganadería, Agricultura y Pesca, Matías Carámbula, y el presidente de INAC, Gastón Escayola. Entre otros temas en agenda, la apertura de estos mercados para carne vacuna. ¿Dónde se está más avanzado? Sobre todo en Vietnam, para la posibilidad allí de colocar carne vacuna. Ya se están exportando lácteos a Indonesia y Vietnam también. En el caso de Indonesia, la limitante es que Indonesia tendría que hacer una excepción con Uruguay, porque no habilita países que son libres de aftosa con vacunación, que es el estatus que tiene Uruguay. Brasil está en Indonesia porque tiene estados ya libres de aftosa sin vacunación, y Argentina, al sur de Argentina, también tiene este mismo estatus. Pero sobre esta misión y sobre todo lo que ocurre y lo que dejó la actividad en Vietnam, conversábamos con Valeria Zucasi, desde Indonesia, vicecanciller de la República.
22: Una agenda muy intensa, con contactos con autoridades. Nos recibió desde la vicepresidenta de la República, el canciller, viceministra de Industria y Comercio, el viceministro de Agricultura. Tuvimos reuniones con el sector privado, hubo contactos de la prensa. Yo te diría que ahí, en general, obviamente que el principal punto y el gran debe que seguimos teniendo en la agenda es la habilitación de la carne, y eso sigue siendo el tema por el que estamos trabajando más. Pero hay otros elementos que se empiezan a entrelazar, que tienen que ver con este mundo tan complicado que estamos viviendo y cómo, de alguna forma, muchos países están buscando alianzas nuevas, profundizar algunas viejas alianzas, pero sobre todo diversificar mercados o proveedores, y ahí nos encontramos, creo que con Vietnam desde posiciones bien interesantes. Se habló de una posible visita de la vicepresidenta de Vietnam a Uruguay antes de finalizar el año. Así que la verdad que por la primera mitad de esta agenda creo que bien, hablamos mucho de las negociaciones en el CPTPP, hablamos de la negociación entre el Mercosur y Vietnam, hablamos del pedido de Uruguay de ingresar al RCEP. La agenda es inagotable y cuando llegas ahí y te das cuenta qué importante que es estar presente, que te vean, el agradecimiento de que era la segunda visita en menos de un año, esos gestos, no es la primera vez que lo hablamos, esos gestos en Asia valen muchísimo, y bueno, esperamos que por lo menos en breve podamos tener alguna buena noticia.
21: Escuchábamos a la vicecanciller de la República, Valeria Zucasi. Para Informativo Cori y Radio Monte Carlo, informó Martín Olaverri.
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15: Claudio Cardoso en Buenos Aires, adelante.
2: Muchas gracias, buenas tardes. 12 grados la temperatura en la ciudad de Buenos Aires. El riesgo país sigue siendo tema en la República Argentina porque está superando los 500 puntos y para el gobierno es una preocupación, a punto tal que en esta mañana hubo una reunión en el Ministerio de Economía con el ministro Caputo a la cabeza, con constantes llamados y también encuentros con el titular del Banco Central, Bausili. La idea es tratar de ver de qué manera se baja el riesgo país, aunque esto va con la confianza, y lo decíamos en el día de ayer también, el tema de la política que mete la cola, que se hable tanto de una reelección de Javier Milei, que hoy por hoy ha tenido ciertos reparos, no por la intención que tiene el mandatario actual de la República Argentina, que es ser reelecto el año que viene, sino porque en las encuestas ha caído la imagen de Milei, como así también ha ido creciendo la oposición, teniendo en cuenta que desde el punto de vista económico la gente no está pasando por un buen momento. Al contrario, hay un récord de personas endeudadas en la República Argentina que sacan créditos, préstamos y que después no tienen dinero para afrontar esos compromisos. Todo esto marca las claras que Milei hoy por hoy no tiene la seguridad que va a ser reelecto, y tal vez eso termine pesando a la hora de estos indicadores, como es el de JP Morgan, que mide el riesgo país. Las inversiones que no llegan, sacando obviamente lo de Vaca Muerta, donde sí hay grandes inversiones en el marco de lo que se conoce en la Argentina como el RIGI, que es un régimen de inversiones para grandes empresas que obviamente operan fundamentalmente desde el punto de vista energético y petrolero. Pero después, en la economía del día a día, hay mucha preocupación, no solo en la gente, ahora evidentemente ha llegado al gobierno, y esto también se ve en este riesgo país que no para de aumentar en la República Argentina. Desde Buenos Aires, informó Claudio Cardoso, corresponsal de Radio Monte Carlo.
3: Participamos en la edición noticiosa de este miércoles 19 de agosto de 2026.
15: Informativistas Gustavo Arregui, Javier Toledo.
3: En exteriores Viviana Bermúdez.
15: Sala de redacción Ivana Vázquez, Gastón Espino y Rodrigo Lozano.
3: Deportes Daniel Alonso.
15: En el agro Martín Oliverri.
3: Corresponsal en Argentina Claudio Cardoso.
15: Servicios Internacionales Agencia TPA.
3: Operador Hernán Devoto.
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3: Ya en camino, sigue avanzando. 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No dejes que esa luz se apague para no quedarte en tinieblas. 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Amigos, amigas, bienvenidos sean todos ustedes a este espacio de encuentro, de reflexión, de esperanza, de fórmulas, de secretos, donde le hacemos la invitación siempre a encontrar una solución a su problema, a vencer esas dificultades del camino. Hoy queremos comenzar con un mensaje muy sencillo, pero profundamente importante. No sufras en silencio. Muchas veces llevamos dentro preocupaciones, tristezas, miedos, problemas familiares, dificultades económicas, conflictos sentimentales, malestares que nos quitan la tranquilidad y creemos que tenemos que enfrentarlo todo solos. Pero pedir ayuda no es una señal de debilidad. Al contrario, es reconocer que nuestra vida merece atención, acompañamiento y una oportunidad para encontrar un nuevo camino. Por eso queremos invitarte a que nos visites, a que nos consultes, a que nos envíes un mensaje de texto, su mensaje de WhatsApp, su llamado, ante cualquier situación que estés atravesando. Desde el naturismo y distintas herramientas espirituales y esotéricas, buscamos acompañarte, orientarte y ayudarte a recuperar el equilibrio y bienestar, siempre entendiendo que estas prácticas son complementarias y no sustituyen la atención médica cuando es necesaria. 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
3: Bueno, y aquí tenemos un mensaje que nos lo envía el señor Jerónimo, nacido el 23/11/1969. Nos dice que sufre de reflujo gastroesofágico y pues precisamente vamos a darle una respuesta. Me dice que qué puede utilizar, que qué puede hacer. Primero que todo queremos pues orientarlo a usted, Jerónimo, y a toda la amable audiencia. El reflujo ocurre cuando parte del contenido del estómago vuelve hacia el esófago. Puede producir ardor, una sensación de quemazón detrás del pecho, sabor ácido o amargo en la boca, regurgitación, molestias después de comer, tos o irritación de la garganta, especialmente al acostarse. Entre los factores que pueden favorecerlo están las comidas muy abundantes, acostarse inmediatamente después de comer, el exceso de alimentos grasos o picantes, el sobrepeso, el alcohol y el tabaco. Desde el punto de vista natural, algunas medidas pueden ayudar como complemento: realizar comidas más pequeñas, evitar acostarse durante las 2 o 3 horas posteriores a comer, reducir los alimentos que personalmente desencadenan los síntomas y mantener una buena hidratación. También puede resultar agradable una infusión de manzanilla, sin exceso y siempre que la persona la tolere. Es importante evitar remedios caseros irritantes como el limón, como el vinagre, porque pueden empeorar el ardor en algunas personas. Y recuerden, si el reflujo es frecuente e intenso, aparece dificultad para tragar, vómitos persistentes, pérdida de peso inexplicada o dolor en el pecho, es fundamental consultar a su médico de cabecera. Amigos, no esperen a que un problema se haga más grande para buscar orientación. A veces una conversación, una mirada diferente sobre nuestra situación y el acompañamiento adecuado pueden ayudarnos a recuperar esperanza. No sufras en silencio, no te encierres en tus problemas, busca ayuda, busca orientación y date la oportunidad de comenzar nuevamente. Estamos para escucharte y acompañarte desde el naturismo y las herramientas espirituales y esotéricas. Somos clarividentes, parapsicólogos, tarotistas y guías espirituales, porque cuando una persona decide pedir ayuda, también está dando el primer paso hacia un cambio. Como por ejemplo Jerónimo, que nos pedía que lo orientáramos sobre ese problema de reflujo que estaba teniendo en su salud. Ya sabe que puede utilizar la manzanilla, mi estimado amigo, pero siempre debe visitar al médico. Lo voy a invitar a que nos consulte, porque allí, con su fecha de nacimiento, también visualizamos unas cargas negativas en su casa, en su negocio, y esto es producido por envidias de terceras personas que lo quieren ver mal. A veces tener demasiadas rabias, enojos, estrés, también produce que nuestro organismo se enferme. Entonces acérquese, porque allí vamos a tratarlo, vamos a hacerle una limpieza energética y vamos a brindarle la asesoría para que usted pueda vencer esta situación. 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
6: Así hablan las personas que visitan nuestro centro espiritual.
7: Bueno, mi nombre es Eduardo. Quiero hacer un agradecimiento al maestro, ya que me han ayudado en un problema bastante delicado que he tenido. Comúnmente puede ser común, pero en mí causó un daño muy grande. Yo era representante de una empresa de agroquímicos, los cuales me iba muy bien, había colocado un negocio, y viajaba por todo el interior de Santa Fe y otras provincias llevando los agroquímicos. En una de esas idas y vueltas, volví antes de tiempo y me encontré en una situación en mi hogar, la cual no quisiera que la viva nadie, la cual me destruyó la vida, me llevó a una crisis casi de pérdida de conciencia porque automáticamente ingresé en el alcohol. Estuve 2 comas alcohólicos casi consecutivos hasta que un hermano mío me alcanzó a rescatar y, bueno, me llevó ante el maestro y lograron solucionarme ese problema. Hoy en día, si veo, digamos, un vaso de alcohol no lo puedo ver. Ellos mismos me ayudaron con unos números que me dieron y me dieron la posibilidad de volver a reconstruir mi negocio y volver otra vez a tener otra marca de agroquímicos, pero ya con mi clientela y todo, volver a la misma confianza. Esto es a veces doloroso lo que a uno les puede pasar. Yo me he quedado con mis hijos. Son circunstancias que suelen suceder en la vida y a muchos les ha sucedido y a veces no nos atrevemos a contar o a decir porque por el machismo, por todas las cosas. Recomiendo y digo que, por favor, aquel que tenga el problema, abra su corazón, abra su mente y no se involucre en el alcohol ni en otras cosas que no nos solucionan absolutamente nada. Desde ya agradezco al maestro y a sus profetas por todo lo que han hecho por mí.
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3: 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Llegamos al final de este programa. Agarren un vasito de agua, colóquenlo, realicen esta oración y al finalizar la oración tomen este vasito de agua para que reciban la sanación y la liberación energética que realizaremos desde aquí, desde nuestro centro de energía positiva.
8: Repite y haz esta oración. Que Dios me bendiga, que Dios bendiga mi vida, que Dios bendiga mi corazón, que Dios bendiga mi familia, que Dios bendiga mi hogar, que Dios bendiga mi empleo, que Dios bendiga mi vida espiritual, que Dios bendiga mis finanzas, que Dios bendiga mis proyectos, que Dios bendiga a toda mi familia. Ahora repite así: Dios, tú eres mi fuerza, yo te necesito, sáname y sana a mi familia. Amén.
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11: Querido amigo oyente, reciba usted un saludo, un abrazo. Por aquí le estamos dando la bienvenida a la transmisión, al programa de acciones y reflexiones. Bienvenido todo lo bueno también, la buena noticia, las personas que sumen, las puertas abiertas y las puertas cerradas, las nuevas experiencias y las oportunidades, los sueños que ya se han cumplido, las buenas energías. Bienvenido todo lo que sume y que nos permita también sonreír, amar, soñar, vivir y más que todo disfrutar también. Y sobre todo también agradecer a Dios Todopoderoso, no solamente por las oportunidades, sino también por todas las bendiciones recibidas de muchas personas que se han dado cita, que han consultado por aquí con nosotros, con los hermanos ecuatorianos, con quienes habla Antonio y también la ecuatoriana, mi hija, que Melissa, ¿no?, que siempre nos acompaña también en este interesante programa de pocos minutos, que le compartimos siempre nuestras ayudas, testimonios de agradecimiento, tratando de invitar por aquí también a personas que también tienen dificultades y que tienen problemas que no le hayan encontrado la salida, la solucionen. Amigo oyente, esta puede ser una gran oportunidad. Agende el día que vamos a estar dando consulta en tu ciudad, en tu departamento, para que asista a una consulta, para que venga por esta ayuda, que es muy buena. Ya ustedes van a escuchar estas palabritas de agradecimiento. Y vamos a iniciar hoy día con el testimonio que yo le comenté el día de ayer, de una damita que tenía un prolazo. Pero antes de todo, le vamos a dar por aquí la bienvenida a Melissa. Bienvenida, Melissa, a este programa.
12: Gracias, Antonio. Amigos oyentes, tengan una cordial bienvenida a este programa. Gracias también a esas personas que nos escuchan día a día y nos acompañan en el programa, en este programa que va a sumar a su vida. Me alegra mucho que estén aquí, en este espacio creado para ustedes, para que se conecten, para que se cuidan, para que descubran un nuevo bienestar para su vida. A veces olvidamos lo importante que es hacer una pausa. Escuchamos cómo están las demás personas, pero no nos escuchamos a nosotros mismos, cuando realmente necesitamos ponernos un poquito más de atención. Bueno, este programa es una invitación a eso, a detenernos, a respirar, a avanzar con una buena intención. Porque no necesitamos hacer todo perfecto, solo necesitamos estar presentes y dar un paso a la vez. 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Y bueno, aquí tenemos un lindo cambio para compartir con ustedes.
13: Que consultó por un prolazo, era, ¿no?
14: No tengo más nada de prolazo, gracias a Dios, que tenía alergia de piquí, de todo, no tengo nada, nada más. Y estoy bien, gracias a Dios. Y acá estamos de vuelta y venimos a venir de vuelta, si Dios quiere.
13: Estoy contenta porque esto contenta, era preocupante, sí, ese prolazo, ¿no?
14: Imagínese que tenía alergia, tengo alergia del piquí. Gracias a Dios, sí, él se curó. Y él está lo más bien también, gracias a Dios. Sí, sí, sí.
13: Ah, los dolores también,
14: ¿no? Seguro, sí, sí, los dolores que tenía en las piernas también. Y ahora traje tu documento de mi hijo para que le haga algo, porque...
13: Todo trancado.
14: Lo veo, está todo trancado, me envidia, lo usan. Horrible, horrible, sí, horrible.
13: Bueno, vamos a estar en oración aquí por su hijo para ayudárselo también. Ah, y su esposo también tenía un cáncer de piel y no, sí, tiene nada.
14: No tiene nada, no tiene nada, está bien, gracias a Dios, lo más bien está.
13: Gracias a Dios. ¿Cuál es el mensaje para la gente que tenga prolazo,
14: que incontinencia? Que vengan, que salen curados, si Dios quiere, porque yo tengo la prueba por mí.
13: Bueno, ¿cómo es su nombre?
14: Teresa Medero.
13: Aquí tengo la terminal de la cédula 676-7, ¿no?
14: Sí.
13: Gracias,
14: sí.
13: Teresita.
14: Muchas gracias.
11: Bueno, gracias a Teresita y gracias también al esposo que ustedes escucharon que estaba de fondo ahí, que decía que él no caminaba, estaba mal con las piernas. Y llegaron caminando, contentos, sonrientes, amigos. Por acá también una persona nos llamó, me decía: Antonio, yo lo escucho en su programa, muy bueno, muy buenas las oraciones que da Melissa, muy bonito, dice, lo que usted hace, muy bueno porque usted ayuda a la gente, porque yo tengo, me decía, dolores a los huesos, impresionante, dolores a la rodilla, me contaba que le daba a María, hasta vomitaba, me decía, amigo, y por aquí lo tenemos en cadena de oración, ¿no?, a estas personas que tienen dificultades, que tienen problemas para que ellos puedan superar sus obstáculos, puedan superar estos problemas que son problemas difíciles, amigo. Por aquí también me llamó una damita que también tenía problemas con la pareja, que se la habían retirado. Estamos aquí nosotros en oración. Vamos a vencer, vamos a desatar toda la maldad, toda la envidia. Vamos a alejarle de esta persona para que todo llegue a la normalidad. También nosotros nos preparamos siempre. Hay personas que tienen algo en la casa, dentro de la casa. También nosotros a veces le mandamos a limpiar la casa. No a todos, no, porque no todo el mundo tiene problemas en la casa. Pero bueno, amigo oyente, si usted tiene por ahí un caso similar, pues importante que consulte también. Venga, toque la puerta, pregunte. Y bueno, también, como usted ve, pues aquí nosotros oramos, aquí le hacemos un pase, y aparte de eso le hacemos una limpia con esto de las cortezas, de los yuyos, de las plantas. Mucha gente le tiene fe a esto, amigo. Mucha gente por acá nos consultan. Me dice: Antonio, yo vengo porque usted habla de plantas, de yuyos. Y así curaba la gente antigua, amigo oyente. Nosotros hemos heredado estos grandes conocimientos de nuestros ancestros por acá, con el cual pues ayudamos a cientos, a miles de personas. Voy a compartir otro lindo cambio también de una persona que vino sin fuerza también. Hoy día llegó corriendo ya, escuchemos.
13: Ya, tenemos una persona, cuénteme, amigo, usted cuando vino acá, muy adolorido me contaba, ¿no?
9: Sí, la verdad es que sí, doctor, que ya, se notaba en la dificultad para subir la escalera ahí, que no la subía sola. Hoy vio que ya subí prácticamente corriendo, así que el dolor se me fue, me falta recuperar un poquitito más de la fuerza, nomás es lo único que necesito y ya está.
13: Gracias, y una bendición para usted, porque usted hasta para levantarse tenía dificultades, ¿no?
9: Sí, no, horrible. Para moverme, cuando me levantaba a la mañana, tenía que estar media hora, primero moviéndome en la cama, para después sentarme en la cama, y después 10, 15 minutos más para salir caminando. Y hoy en día, gracias a Dios, pues, me despierto y ya me siento y me levanto, y salgo caminando.
13: Gracias, es una bendición, porque esto me contaba que usted, esto no lo dejaba trabajar, no lo dejaba hacer nada prácticamente, ¿no?
9: Ya estaba a punto de abandonar todo, porque todavía no tengo la edad de jubilarme, tengo 59, soy joven todavía, y me sentía muy restringido para moverme, y tenía que laburar, hay que laburar para ganarse la vida, y ya veía que no podía más. Pero hoy por hoy, gracias a Dios,
13: 100%, ¿no?
9: 100%, 100% laburando tranquilo, bien, contento de haber llegado hasta acá. Así que, nada, agradecer a Dios, a usted y a Dios.
13: Bueno, muchas gracias por estas palabritas. ¿Usted de dónde es?
9: De Sequeira.
13: ¿Cómo es su nombre?
9: Daniel Pereira.
13: Bueno, Daniel, aquí están los terminales de la cédula 676-1, ¿no?
9: Exactamente.
13: Muchas gracias por tu palabrita, Daniel.
9: Gracias a usted.
12: Gracias por esas lindas palabritas. La verdad es que nos llena de gratitud con Dios, sobre todo por las bendiciones que está derramando por las personas que ya han venido a la consulta. Así que yo le invito a las personas que todavía no han tomado la decisión de venir, están en el camino correcto. Venga con confianza, porque como siempre lo decimos, nuestro trabajo es garantizado y nuestros precios también son muy accesibles. Y bueno, aquí tenemos un mensaje de una persona que nos ha enviado. Dice que su hija tiene un problema en el estómago, que parece que es gastritis, que no puede comer nada, que tiene un malestar terrible, que ya no sabe qué hacer. Bueno, pues yo le invito a esta persona para que venga, porque aquí va a andar con bien. Aquí va a encontrar ese cambio que quizás no lo ha encontrado en ninguna otra parte. Aquí vamos a abrir sus caminos hacia la prosperidad, hacia la abundancia y hacia el éxito, sobre todo con fe, que es lo más importante, como las personas que han venido con mucha fe. 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Vamos a escuchar otro lindo cambio.
13: Aldo, tenemos una persona que usted tenía un problema en las manos, ¿era, no?
15: Sí, en las manos.
13: Cuénteme, ¿cuál era el problema que usted tenía en las manos?
15: Y las manos se me dormían, no podía agarrar nada. Se me caía, agarraba y se me caía. El brazo no podía levantar para arriba, el derecho.
13: Ahora lo levanta.
15: Lo levanto bien. El izquierdo todavía me cuesta un poquito.
13: Y gracias a Dios, hoy día puede agarrar las cosas.
15: Ahora esa puedo agarrar, no se me caen las cosas.
13: Gracias a Dios. ¿Y cuánto tiempo usted venía con usted para las manos ahí?
15: Y hace como 2 años, ¿no?
13: ¿Estás preocupado con esto que iba en crecimiento, ¿no?
15: Sí, sí, claro.
13: Y ahora, gracias a Dios, puede movilizar, mire.
15: Sí, sí, voy mejorando, gracias a Dios.
13: ¿Cuál es el mensaje para la gente que tenga un problema similar?
15: Y que vengan acá, que lo mejora, ¿no?
13: Algo lindo, ¿no?
15: Sí, algo bueno, una ayuda buena, sí, sí.
13: Y cuénteme también, en el rostro tenía herida, como un cáncer
15: de piel. Sí, tenía como un cáncer de piel acá.
13: Y está sequito, ¿no?
15: Está sequito, está mejorando también.
13: Se le está yendo, ¿no?
15: Y hace 2 meses que estoy.
13: Una bendición grande para usted, ¿no?
15: Sí, sí, una bendición grande. Bueno,
13: ¿usted de dónde viene?
15: De acá, de mi hipódromo.
13: ¿Cómo es su nombre?
15: Laudales García Feijo.
13: Aquí tengo Laudalio su...
15: Laudales.
13: Laudales, disculpe.
15: Laudales García.
13: La terminal de la cédula 537-0, ¿no?
15: Sí, sí.
13: Laudales, muchas gracias.
11: Bueno, agradecido con estas personas, la verdad, amigo oyente. Yo tenía otro cambio por aquí de una persona también que nos consultó en la ciudad de Tranqueras, que también tenía la tiroides, tenía otros problemitas. Escuchemos y luego nos vamos con las direcciones.
13: Estamos acá en Tranqueras y tenemos otra persona que viene contenta por la ayuda, ¿no?
16: Hola, soy Andrea de Cuchillo Laurel. Vengo acá porque me sentí muy bien, me he aliviado. Andaba con un dolor en la espalda, fui al médico, me dijo que no sabía, que posiblemente fuera de tanto andar a caballo o algo, porque ando mucho caballo, pero resulta que sí, vine acá y bueno, agradezco al Señor y doy gracias a Dios que estoy bastante aliviado.
13: Se le fueron, dice, casi totalmente los dolores, ¿no?
16: Sí, totalmente, muy poco siento, muy poco dolor.
13: Qué bueno, gracias a Dios, una bendición para usted, ¿no?
16: Bueno, muchísimas gracias a usted, y espero que alguien más que ande así, que también puedan venir, aconsejo que venga.
13: Qué buena la ayuda, ¿no? Y cuénteme algo más, usted tenía unos quistes, eran unos carozos, me contaba, ¿no?
16: Sí, tenía unos quistes, incluso no me dolía, pero como que me molestaba y se me fueron. Queda uno nomás y bueno, espero que se me vaya. Tengo mucha fe.
13: Bueno, aquí lo vamos a seguir ayudando para que se le vaya totalmente esos quistes que tiene ahí. Pero gracias a Dios lo que tenía, inclusive en la garganta tenía uno, ya no lo tiene, ¿no?
16: Sí, incluso en la garganta tenía uno y gracias a Dios no lo tengo más, se desapareció.
13: Qué bueno, Andrea, gracias por tu palabrita. Usted es de acá de Tranquera, ¿no?
16: Sí, soy acá de Tranquera.
13: Aquí tengo que terminar en la cédula 806-7, ¿no?
16: Sí, exactamente.
13: Bueno, muchas gracias, ¿eh?
11: Bueno, agradecido con Dios, amigo oyente, agradecido con estas personas. Gracias a la radio también que nos transmiten de lunes a viernes 15 minutos de programa, ¿no? Un programa serio, un programa diferente también. 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Vamos con las direcciones. 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
12: Así es, Antonio. Bueno, vamos a terminar con una linda oración como es habitual. Hoy día vamos a pedir por esas personas que no han podido encontrar un trabajo. Señor, te pedimos por aquellas personas que enfrentan la dificultad de no tener un empleo. Te pedimos que derrames sobre ellos tu paz y fortaleza, que renueves su esperanza y les guíes hacia oportunidades que les permitan prosperar, que encuentren puertas abiertas y caminos llenos de tu gracia, y que en medio de la espera sepan que tú nunca los vas a abandonar, porque siempre eres nuestro proveedor y nuestro sostén. En el nombre del Padre, del Hijo y del Espíritu Santo. Amén. Amigos, eso es todo por hoy. Es un placer compartir este programa con ustedes. Los esperamos el día de mañana. Que tengan un excelente día.

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1: Oyentes amigos de Panorama Regional, tengan ustedes muy buenas tardes. En 33 a esta hora tenemos tiempo fresco con cielo cubierto, una temperatura de 11 grados 8 décimas. Concretamente, para lo que resta de la jornada, algunas precipitaciones aisladas, bancos de niebla en la noche. Para mañana jueves, inestabilidad todo el día, con lluvias y tormentas. Máxima 15, mínima 7 milímetros. Sí, 7 grados. Estamos en contacto ya con Caluzán desde Montevideo, porque Caluzán confirma para el día 4 su presencia aquí en 33. Caluzán, muy buenas tardes.
2: Muy buenas tardes, Mario. Muchísimas gracias. Estamos siempre con Radio 33, siempre a orden de usted, de usted, de usted. Porque todos los problemas tienen solución. Querer es poder. Nada es imposible. Mario, perdón, el día 3, jueves 3, estoy para allá en 33. Porque todos los problemas tienen solución. En las líneas que yo le doy la palma de la mano, en las cartas para las psicológicas. Y también, le voy a obsequiar, ya viene, es más bien de regalo, un fluido especialmente para el amor, para la suerte, para los problemas que salgan adelante. Eso va de regalo, o sea que no, o porque es una cosa importante. Hay otros días que están tantos problemas que hay, tanto económicos, morales, de amor, cualquier problema, todo tiene solución. Estaba el día 3, jueves 3 de septiembre, el 4 estoy en Tacuarembó, el 3 estoy en 33, el 4 en Melo. 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Muchísimas gracias por la atención prestada, muchas gracias, mucha suerte, siempre. El día jueves 3. Bueno, chao, chao, mucha suerte, mucho éxito. El día jueves 3, Mario.
1: Chao, gracias, chao. Gracias, Caluzán. Jueves 3, entonces, confirmada la presencia de Caluzán aquí en 33 nuevamente en el lugar de siempre. Nos vamos ahora a Vergara. Darío Pereira, muy buenas tardes.
3: Estimados amigos de Panorama Regional, tengan ustedes muy buenas tardes. El gusto de saludarlos a la vez que los estamos invitando a compartir el compacto informativo que tenemos para contarles en esta jornada del miércoles 19 de agosto de 2026. El tiempo se presenta sin lluvias, pero amenazantes, el cielo está cubierto y la temperatura alcanza los 14 grados centígrados. Vamos a indicar que en la región se están registrando en algunas zonas precipitaciones, por ejemplo, hasta ahora están registrándose precipitaciones en Melo y a nivel nacional también está lloviendo en Artigas, Rivera y Salto. Estamos transitando el Día Mundial de la Fotografía. Pero también el día de hoy nos indica otros hechos históricos, por ejemplo, 1813, en Argentina, Gervasio Antonio de Posadas se unía al Segundo Triunvirato. Un 19 de agosto del año 1939, el gobierno francés anunciaba que el invento de Louis Daguerre, la fotografía, era un regalo para el mundo. Transcurría el año 1909, un 19 de agosto, en Indianápolis, Estados Unidos, se corría la primer carrera de automóviles. Y finalmente vamos a destacar que un 19 de agosto del año 1938 nacía Washington Canario Luna, cantante uruguayo que falleciera en el año 2000. La Rosa Ventas, desde 33 hacia toda la zona. 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

0: 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Pese a que el nivel del parao comenzó un leve descenso, aún son varias las familias que permanecen fuera de sus hogares a esta hora acá en Vergara, al tiempo que también todos los pasos de la zona están cortados. 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Primeras informaciones aquí en Panorama Regional, gentileza del municipio de Vergara. Tratando siempre de lograr la ciudad que todos nos merecemos, con un apoyo permanente a la cultura, al deporte, al turismo y a la actividad social. Porque el municipio de Vergara es tarea de todos. Exactamente 14:12 minutos, momentos en que comenzamos a desarrollar la información y vamos rápidamente a dar cuenta de cuál es la situación que se vive en nuestra ciudad y la región luego de las abundantes precipitaciones que en nuestra ciudad marcaron un guarismo de 250 milímetros. Vamos a señalar que comenzó a descender el arroyo Parao frente a nuestra ciudad. Pese a ello, aún permanecen varias familias fuera de sus hogares. A esta hora, y según la información que obtuvimos hace algunos minutos, son 43 las personas que, entre evacuados y autoevacuados, permanecen fuera de sus hogares, totalizando 35 adultos y 8 menores. Relacionado a la situación, los mismos están realojados en las instalaciones del gimnasio municipal, en la policlínica del barrio Estación, en el salón multiuso y también en la policlínica del barrio La Cuchilla. El municipio permanentemente brinda el apoyo en materia de alimentación y de artículos de limpieza, como así también a todos aquellos que están ya preparando el retorno a sus hogares, pueden comunicarse con las autoridades municipales para lograr el kit de artículos de limpieza y de esa manera poder la refacción de sus respectivos viviendas. Pasando al tema de las rutas y pasos cortados, vamos a señalar que a esta hora sigue cortado el paso Mamerta que une Vergara con la cuarta sección. Está cortado el viejo trazado de la ruta 18, proximidades del Puente Viejo. También está cortada la ruta 91 que une Vergara con Pueblo General Enrique Martínez. Y continúa cortada la ruta 18 entre Vergara y Río Branco a la altura del kilómetro 415. Vamos a complementar la información señalando que también hace minutos manteníamos un contacto con Prefectura de Puerto Charqueada, la cual nos indicó que el cebollatí ha comenzado a crecer rápidamente ya en estos momentos frente a Charqueada, la altura del río es de 4 metros con 90. Con esta altura ya interrumpe el paso hacia la localidad de Cebollatí sobre ruta 17, sobre lo que es la conocida zona como el Paso El Rano. Es decir, que prácticamente todos los pasos y rutas de la región están cortados como consecuencia de las abundantes precipitaciones de las últimas horas. Mientras tanto, a nivel nacional vamos a señalar que según lo ha informado Policía Caminera próximo a este mediodía, hay rutas cortadas en 6 departamentos como consecuencia de las abundantes precipitaciones de las últimas horas. En lo referente al departamento de 33, la situación es más extensa y afecta a distintos tramos de rutas nacionales, departamentales y caminos vecinales. Entre los puntos afectados, según lo informó Policía Caminera este mediodía, se encuentra la ruta 18, ruta departamental 98, camino departamental del Medio, ruta departamental 19, además de los pasos Marta, Yerbalito, Los Molles, del Sarandí, Palo a Pique, Cañada Chica, Ramón Sarabia, Del Coto y Paso Mamerta. Esta es la información que brindó Policía Caminera sobre el estado de rutas y caminos en 6 departamentos, puntualmente hacíamos alusión al departamento de 33. 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Atención de policlínicas rurales en el interior del departamento para este jueves 20. Está previsto que el doctor Fleitas brinde atención en Rincón de Gadea a partir de la hora 9 y a las 10:30 comience a atender el mismo médico en Rincón de Urtubey. El viernes 21, mientras tanto, 14:30 en Vergara y 16:30 en Rincón, comienza la atención el doctor Fleitas. El móvil odontológico, mientras tanto, estará visitando la localidad de Rincón para atender en esa localidad del interior del departamento este próximo viernes 21, comenzando a partir de la hora 8 de la mañana. Municipio de Rincón. Siempre nuestro principal objetivo ha sido mejorar la vida de los pobladores del lugar. Seguimos concretando obras que permitan mejorar la vida de los pobladores, porque el municipio de Rincón es una comunidad que avanza. Cabaña El Mirasol está en Camino Rosal 33, a 10 kilómetros de Vergara. Tendrá su remate anual de reproductores Hereford, Poli Hereford, Angus y Brangus el próximo 28 de octubre en la cabaña. Seguimos en tema porque estamos ya en contacto con Marcial Beltrán del municipio de nuestra ciudad, a quien le estamos dando las muy buenas tardes y le pedimos que nos haga un pequeño repaso de cuál es la situación en nuestra ciudad una vez que han cesado las lluvias, pero que por supuesto han dejado las secuelas que nosotros anteriormente mencionábamos con varias familias fuera de sus hogares. Marcial, buenas tardes.
1: Darío, audiencia de la difusora, el gusto de estar en diálogo con ustedes en esta jornada de miércoles, que en Vergara, muy gris, baja la temperatura, ha cesado favorablemente las precipitaciones. En un acumulado aquí en nuestra localidad que llegó a los prácticamente 250 milímetros, esto que ocasionó que personas tuvieran que abandonar sus hogares, evacuados, y personas autoevacuadas que se fueron a casa de familiares también. El municipio permanentemente estuvo en apoyo, ¿verdad? Con cuadrillas, con gente disponible, con toda la atención y el apoyo a los vecinos que se vieron afectados. Algunos vecinos fueron alojados en dependencias municipales, gimnasio municipal, en el centro barrio de la estación, el salón de uso múltiple y en el centro barrio La Cuchilla. Desde el municipio se le está brindando a estos vecinos la alimentación correspondiente, ahora que algunos vecinos ya pudieron retornar a sus hogares, se les ha brindado también el tema de los productos de limpieza, el servicio de barométrica también, con una base permanente en el comité de emergencia y en la oficina del municipio, siempre a la orden de todos los vecinos. Este acumulado en precipitaciones, hizo que el tramo viejo de Ruta 18 permanezca aún cortado porque está bajando lentamente el cauce. Pasó por arriba del puente viejo, aquí en el tramo viejo de Ruta 18, lo que llegó a vecinos de las zonas bajas aquí en Vergara y superó también la calle principal Joaquín Suárez en varios puntos. Mucha lluvia acumulada, la creciente ha sido importantísima realmente del arroyo Parao, si bien no es una de las más grandes en creciente acá en Vergara, pero sí se anota como que llegó a niveles importantísimos realmente dentro de la localidad. Desde el municipio se sigue a la orden para todos los vecinos, con vehículos, con personal, ropa también, que el comité de emergencia en ropa y calzado ha estado colaborando intensamente con todos los vecinos, tratando de ir mitigando lógicamente lo que ha sido esta situación desfavorable con vecinos que le han ingresado a sus hogares agua y todo lo que esto conlleva. Se agradece desde el municipio a todos los vecinos que se han puesto a la orden también, con el préstamo de algunas viviendas, gente que está a la orden, ¿verdad?, para cualquier necesidad. Recordamos las vías de comunicación, que es el teléfono 2024, que permanentemente está a la orden, ¿verdad?, del municipio de Vergara. La situación es que, viene bajando lentamente el cauce del arroyo Parao, por eso, también persiste acá dentro de Vergara una cantidad importante de calles que están cortadas, que están con el agua cortando el tránsito, que hay que tener mucha precaución, y eso es lo que se solicita más que nada a los vecinos, bueno, tener la paciencia suficiente y tener precaución de no arriesgarse en estos momentos, verdad, que está complicada la situación. Por acá entonces el informe, el agradecimiento a ustedes por la difusión, y como siempre nos reiteramos a la orden, Darío.
0: Bien, agradecemos a Marcial el contacto directo con Panorama Regional, haciéndole una puesta a punto de la situación acá en nuestra ciudad en materia de evacuados y de rutas y caminos cortados, como él los señalaba. Municipio de Charqueada, estamos siempre permanentemente trabajando para mejorar nuestro entorno natural y de esa manera brindarles a quienes nos visitan el mejor entorno, porque el municipio de Charqueada trabaja siempre por un turismo todo el año. Exactamente las 14 horas 22 minutos en todo el territorio nacional, hemos llegado al final de esta propuesta informativa de hoy aquí en Panorama Regional. 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Estimados amigos, lentamente finalizamos por hoy nuestra propuesta informativa. Seguimos atentos a la situación en esta zona de nuestra localidad y toda la región para estar atentos a las noticias que surjan y con mucho gusto acercarlas a la audiencia de la difusora. Solo nos resta agradecerles la atención, invitarlos a permanecer en la sintonía de la 45 y, por supuesto, nosotros, con más Panorama Regional, volvemos mañana.
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3: En Panorama Regional recibimos el informe desde José Pedro Varela, a cargo de Olga Velázquez.
4: Sí, muy buenas tardes, estamos informando hoy miércoles 19 de agosto desde Varela. Tenemos actualmente tiempo con cielo nublado, 11 grados la temperatura, humedad 71%, 190 milímetros las precipitaciones acumuladas. El pronóstico para hoy cubierto, precipitaciones aisladas a máxima 16 grados. Sigue el informe a la población por precipitaciones copiosas y tormentas muy fuertes. Vamos a las noticias. El municipio José Pedro Varela realizó donación de juegos de ajedrez a distintas instituciones de la ciudad. Sobre esto y otros temas habló el alcalde Rosario Pereira.
5: El tema es el siguiente. Por suerte, 150 milímetros, lo que ha llovido más en La Valleja. Y 190, está mejor. Entonces mejor, más mejor entonces. Porque no tenemos gente evacuada, y lo que ha llovido o se ha visto reflejado en las calles en estos días, que hemos hecho cuneteado bastante y se han ido bastante. Tenemos imperfecciones, no es para que salgan diciendo que no tenemos cosas que están mal, pero dentro de 60 días vamos a tener la suerte de que van a mandar un ingeniero para la localidad, y para la localidad compartido, ¿no verdad?, con Zapicán y Valle. Y vamos a aprender un poco más de él también.
6: Eso es interesante, ¿no?
5: Pero por supuesto, porque nosotros no tenemos ingeniero, no tenemos albañiles, no tenemos carpintero. Todo lo que hacemos, lo hacemos porque nos parece que queda bien. Y bastante bien nos ha ido, ¿no verdad? Porque si llovieron 190 milímetros y no tenemos ningún evacuado, quiere decir que bastante bien nos ha ido. Hay cosas mal hechas, se van a ir mejorando, porque para mejorar siempre hay tiempo. Otra cosa es que, bueno, Repartimos unos juegos que habían unos cuantos años que estaban guardados ahí, ya estaban medio con pelusa, y los teníamos ahí guardados. Pusimos uno en la Casa de la Cultura, había gente jugando ya. Mandamos para la escuela, para el liceo, para UTU y uno centro juvenil y uno de niños chicos para el jardín, para que vayan entendiéndolo. Yo tengo 60 y pico y todavía no lo he entendido el ajedrez, pero ya lo voy a entender.
6: Lo que se ha perdido. Entonces hay un ajedrez en Casa de la Cultura también ahora.
5: Sí, ya estaban jugando los niños ya.
6: Mira qué bien.
5: Así que bueno, por suerte también hay. Pero el error más grande, ¿no?, es tener las cosas guardadas.
6: Así que por suerte entonces, dentro de las lluvias está bastante tranquilo, fue entonces, y aunque sí, se esperan más lluvias, ¿no? Vamos a ver de qué intensidad se viene, pero siempre estar atento.
5: Sí. Lo que sí, el fin de semana que viene va a ser el Día del Niño en el gimnasio. Esperemos que seque el agua. Y también tenemos en el mes de septiembre el encuentro de danza, que si bien no es del municipio, es una danza amiga de José Pedro Varela, que ha estado durante muchos años en José Pedro Varela, y que hay que acompañar, que es el 26 de septiembre. Así que alguna actividad cultural para que vayan cambiando la rutina de estar adentro de la casa al lado de la estufa hay. Lástima que el otro día al venir el coro no fue más gente, porque hay gente que dice que nunca hay nada, pero cuando hay no va.
6: Bien, sí, ¿no? Un tema, ¿no? No cae en el gusto de la gente a veces el tema, no, aparentemente. Sí. Pero
5: y solamente poner el oído nada más.
6: Se busca,
5: no era tanto.
6: Se buscan vueltas y vueltas, pero hay poco para elegir.
5: Sí, la verdad que sí.
6: Elegir traer, ¿no? Para que le guste más gente.
5: Bueno, Javier.
4: La palabra del alcalde de nuestra ciudad, Rosario Pereira. Con más información del ámbito local, Asamblea Anual de Socios en la noche, en festejo de la Noche de la Nostalgia, se realiza el 24 de agosto a la hora 21 en la Sociedad Criolla de Varela. Estará Grupo Piranga, las entradas a los socios gratis, no socios, 500 pesos. Información al 098-936-025. Club Renacer invita para el baile de la nostalgia el 24 de agosto con Grupo Zafiros a partir de la hora 22. El Club de Leones estará vendiendo la tercera olla del año el 25 de agosto, venta de guiso de porotos, pedidos al 099-850-972 y 092-593-502. Con la compra van a entregar números para realizar distintos sorteos. También se estará regalando una porción de arroz para acompañar el guiso de porotos. Hasta acá las informaciones desde Varela correspondientes al miércoles 19 de agosto del 2026. Volvemos mañana con más información. Que pasen ustedes muy bien.
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5: Estimados amigos, bienvenidos todos y cada uno de ustedes a esta pequeña disertación. Bienvenidos a este espacio que a diario llevamos a cada uno de sus hogares, en busca de un oído que escucha, una mente que entiende, con el firme y llano propósito de que el mensaje que aquí enviemos sea recepcionado por todas y cada una de aquellas personas deseosas de evolucionar consciente y positivamente. Sin perjudicar a nadie, sin pasar por encima de nadie, podemos lograr el éxito, la prosperidad y la felicidad. Porque recuerden, eso es un derecho de absolutamente todos y cada uno de nosotros. Que si usted, señor, o usted, señora, no bajan los brazos, buscan nuestra asesoría y nos brindan la oportunidad de entregarle nuestro conocimiento, de entregarle nuestro trabajo, ustedes van a encontrar respuestas positivas en la vida. Vamos a dar rápidamente respuestas a aquellas inquietudes por las cuales ustedes se hacen partícipes de nuestro programa. Este mensaje lo envía Ángela, con fecha de nacimiento el 1 de junio del 63. Maestro, tengo muchas dolencias en el cuerpo. He visitado muchos lugares, nadie me ha dado respuestas. He tenido ligeros alivios, pero nada más. Por favor, necesito de su ayuda. A ver, mi estimada amiga Ángela, de acuerdo a los datos que me brinda, encuentro que efectivamente usted viene en una permanente decadencia, su salud se deteriora a pasos agigantados. Es triste saber que ha perdido el tiempo con personas que literalmente lo único que han hecho es poner pañitos de agua fría a ese problema mientras esto sigue avanzando. Hay trabajos manipulados en su contra, hay un trabajo oscuro, hay cosas negativas que están afectando su salud, mi querida amiga Ángela. De esta manera yo le estoy haciendo muy cordialmente la invitación para que usted nos pueda visitar en cualquiera de nuestros centros de atención y consulta y le vamos a dar una solución real, una solución palpable y tangible a ese inconveniente de salud por el cual usted está pasando. No va a ser fácil, no va a ser de la noche a la mañana, pero sí va a tener un excelente resultado, una respuesta, un alivio que le permita volver a creer en la prosperidad, en la felicidad, en el poder disfrutar de la familia, disfrutar de lo que usted ha construido durante tantos años en la vida. La esperamos, mi estimada amiga. Póngase en contacto a nuestra línea de teléfono celular en privado. Le vamos a brindar la dirección y la fecha en la cual estaremos atendiendo en su ciudad de origen. Gracias por participar de nuestro programa. Estimados amigos, tenemos a bien saber que hay personas que por motivos de salud, distancia o trabajo no pueden realizar una consulta personalmente. A estas personas las invitamos a que puedan realizar una consulta, trabajo y tratamiento a distancia. Esto se puede realizar sin la más mínima dificultad y con la excelente efectividad que se caracterizan nuestros trabajos. De manera pues que pueden comunicarse ustedes a nuestro número de teléfono celular y le brindaremos la información necesaria de cómo realizar su consulta a distancia.
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5: Hay más mensajes, Luis, que nos llegan a diario de gente que necesita de una real ayuda. Tenemos a Pablo con fecha de nacimiento el 19 de noviembre del año 85. Maestros, yo no soy de creer en esas cosas, pero he estado encontrando en mi negocio tierra y algo parecido a la sal. Desde que esto aparece, empezamos a tener muchos problemas en el negocio y en la familia. ¿Por qué puede ser? Gracias. A ver, mi estimado amigo Pablo, de acuerdo a los datos que nos brinda y el comentario que nos hace, efectivamente hay manipulaciones externas, hay manipulaciones de personas en el entorno que a usted no lo quieren ver bien. Pero tenga mucho cuidado porque este tipo de manipulaciones, en el caso suyo, obedece a gente de su entorno familiar. Personas egoístas, envidiosas, falsas, hipócritas y dañinas están buscando la manera de verlo complicado, destruido, arruinado y acabado como se encuentran ellos mismos. Estimado amigo, sería muy importante que pueda usted buscar una orientación en cualquiera de nuestros centros de atención y consulta y le vamos a brindar la solución que tanto necesita. Gracias por ser partícipe de nuestro programa.
6: Tenemos más mensajes, dice: hola, soy Sandra, 27 de enero del 73, nos va muy mal en todas las cosas que emprendemos y no sé por qué será. A ver, Sandra, si vamos al caso, se están manifestando situaciones muy inestables, pero ojo y mucho cuidado que no es de ahora y no es simplemente, precisamente en usted decir el caso simplemente. Traten en lo posible de consultarlo y verlo personalmente. Esto no es algo natural lo que se ha venido manifestando y evidentemente ha sido con el firme propósito y la intención del perjuicio hacia usted y hacia el entorno suyo. Muy probablemente hacia la relación sentimental y afectiva. Así es de que traten en lo posible de consultarlo, verlo personalmente, de ser el caso, para poder llevar a cabo no solamente la consulta, sino un estudio y que usted misma se dé cuenta por sus propios medios de qué es lo que ha venido manifestándose y perjudicando a usted y a su familia. Gracias, Sandra, por el mensaje que nos ha enviado.
5: Vamos con la oración de la percepción y ya regresamos con más de este programa.
7: La percepción sagrada del espíritu sobre el cuerpo. Señor, ayúdame a decir la verdad delante de los fuertes y no mentir para ganarme el aplauso de los débiles. Señor, ayúdame siempre a ver la otra cara de la medalla y no me dejes inculpar de traición a los demás por no pensar igual que yo. Señor, enséñame a querer a la gente como tú lo has hecho y no juzgar a los demás como los demás podrían llegar a juzgarme. Señor, recuérdame que el fracaso es la experiencia que precede al triunfo y no me dejes caer en el orgullo ni en la desesperación. Señor, enséñame que perdonar es un signo de grandeza y que la venganza es una señal de bajeza. Si me quitas el éxito, déjame la fuerza para aprender del mismo. Señor, si yo ofendiera a la gente, dame valor para disculparme. Y si la gente me ofende, dame valor para eximirlos. Que así sea.

0: Mis queridos amigos, son muchos los casos, al igual que Romina, que lamentablemente se han comunicado en alguna ocasión y han pensado que tal vez lo que le hemos dicho es mentira o que tal vez son cosas que no van a pasar o que no van a suceder, y por ahí se empiezan a comunicar al tiempo y nos dicen: mire, que lo que pasa es que falleció mi marido, o que mi hijo se enfermó, o que a mi pareja lo echaron del trabajo, o ustedes mismos empiezan a tener problemas de salud y dicen, y no sé por qué. A ver, vuelvo y reitero, mis queridos amigos, las soluciones no son mágicas ni milagrosas, pero si hacemos las cosas como deben de ser, también hemos visto casos de personas donde médicamente no se explican cómo se recuperó una persona de su estado de salud cuando estaba lamentablemente desahuciado médicamente. Como también hay casos de personas que no vuelven a recuperarse, porque llegan a un punto en el cual lamentablemente el perjuicio o la consecuencia que ese daño o estado negativo o esa enfermedad por la cual está padeciendo no le permite poder mejorar o cambiar su estado de salud. Entonces ahí estamos hablando de consecuencias irrecuperables, pero todo por causa de no hacer las cosas a tiempo y como debe de ser. A nuestro programa también se hace partícipe Paola, con fecha de nacimiento el 7 de mayo del 85. Maestros, tengo muchos problemas para tener una relación de pareja. Conozco a las personas y al poco tiempo se retiran del lado mío sin saber por qué. Necesito de su ayuda. Mi querida amiga, evidentemente la situación que se viene manifestando en usted, Paola, es por causa de un trabajo de atadura, de amarre que han hecho, y de allí que las relaciones se cortan. Empiezan lo más de bien, todo empieza muy bien, hasta que el estado de influencia o de negatividad que esto genera empieza a influenciar y afectar a la otra persona, generando ese distanciamiento, ese alejamiento allí de por medio en ustedes. Trate de, en lo posible, de consultarlo, de verlo personalmente. Esto tiene solución. No es necesario tener que seguir enamorando y fracasando como lo viene haciendo de un tiempo para acá, mi querida amiga Paola. Consúltelo personalmente para que esto tenga la solución que necesita en su caso. Gracias, Paola, por el mensaje que nos ha enviado.
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0: 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Hemos llegado a la parte final de esta pequeña disertación. Quedan ustedes en la compañía de Dios Todopoderoso y hasta un próximo programa, si el Señor quiere y lo permite.
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8: Es la hora 15, 4 minutos.
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0: Muy buenas tardes, amigas, amigos. ¿Qué tal? ¿Cómo están ustedes? Bienvenidos a otra tarde en familia, otra tarde de comunicación con nuestra querida audiencia de Difusora 33 y especialmente de la revista de la tarde A Pleno Sol. Sol ausente, sigue desaparecido, pero seguramente va a volver, es un dicho, el próximo fin de semana, porque definitivamente ya desde el próximo desde el próximo sábado, evidentemente ahora se alargó un poquito la inestabilidad, vamos a tener el sol a pleno en prácticamente todo el país. De todas formas, el solcito está presente en el sur del país. María Pía, muy buenas tardes, ¿cómo le va?
1: Muy buenas tardes, ¿cómo anda? ¿Cómo está todo? Bueno,
0: yo empecé de una forma totalmente diferente, vio, hablando del tiempo, de la lluvia, del sol.
1: Hay que innovar.
0: Sí. Creo que es el tema más tratado en estos días, ¿no? Che, sigue lloviendo. Escúchame, ¿cuándo aparece el sol? ¿Qué hago con la ropa, por favor?
1: No, y además, y todas las complicaciones importantes que ha traído, más que todo eso, ¿no?
0: Sí, totalmente, ¿no? Pero la buena nueva es que tiende a normalizar, ya en algunos lugares se está bajando lentamente, pero es muchísima agua, ahora crece allí en el Cebollatí, especialmente en Charqueada, ¿no?
1: Sí,
0: las
1: claro,
0: informaciones claro. Se dicen que el agua está llegando allí, y claro, es lógico que sea así, ¿no?
1: A ti le digo que ha sido de las crecientes más grandes.
0: Sí.
1: La verdad que ha llegado a lugares donde en otras oportunidades no había alcanzado el agua.
0: Claro.
1: Nosotros, por ejemplo, siempre hemos tenido salida hacia Cerro Chato, por decirle,
0: claro,
1: ¿no? Desde la 19, bueno.
0: Que también está cortado, no, ¿verdad?
1: Pero hacia... No, pero acá no más.
0: Sí.
1: El corte es en la ruta que antes no había, ni definitiva imposible pasar.
0: Sí, totalmente, ¿no? Pero bueno, en fin, es lo que hay, habrá que adaptarse porque este tipo de acontecimientos van a continuar, no con tanta intensidad como en esta vez, pero fíjese que ya la gente de Metzul está anunciando la llegada de otro ciclón tropical precisamente para estos días, concretamente para mañana y pasado.
1: Sí.
0: No sé, Meteorología Nacional y Niomet dice lo contrario, que va a llover mañana jueves, va a llover mucho también, pero digamos, los brasileños anuncian un ciclón extratropical para el viernes, recién mejorando para el sábado, así que vamos a ver, esperemos que ninguno de los dos eventos se concreten, aunque estaba escuchando a Rami, que más tarde lo vamos a tener por acá, digamos, la inestabilidad llega mañana, pero tranquilidad porque no va a ser tan intensa.
1: Bueno, pero vio que Rami, al fin de cuentas, siempre nos pone los paños tibios.
0: Sí.
1: No sirve todo eso, porque
0: no,
1: que
0: claro,
1: permanentemente achicando el pánico,
0: claro,
1: que no va a ser nada, no se preocupe. No, las cosas hay que decirlas como
0: totalmente,
1: son.
0: Totalmente, totalmente. Además,
1: y acá el que

0: acertó fue Metsuri.
1: Y hay que sacarse el sombrero. Hay que sacarse el sombrero.
0: Entonces, ojalá no sea nada, ojalá la carga fuerte de agua, lo tremendo, no sea para nuestro país, pero las cosas hay que asumirlas con responsabilidad.
1: Claro, sí, sí, por supuesto, ¿no? Pero bueno.
0: Mire, lo que no iba a hacer nada no era para tanto y las consecuencias que tenemos.
1: Sí, sí, sí.
0: La verdad que es tremendo, la verdad que es tremendo. Y sabe que hoy estaba mirando un informe sobre meteorología en particular, ¿no? Pero cómo hablaba un médico y explicaba cómo está comprobado desde la antigüedad cómo la meteorología influye en nosotros. Eso que ya sabemos, ¿verdad? Que el día lindo nos alegra, que los días grises. Pero ¿de qué manera y por qué? Explica cómo biológicamente eso sucede en una parte del cerebro. Después se lo voy a comentar, porque no es solamente algo que a uno le parece, porque como el día está lindo, los pajaritos cantan y estamos todos contentos, sino que realmente físicamente hay un efecto en estos días así. Grises, en el invierno en general.
1: Totalmente. ¿Usted me está diciendo que son efectos positivos o negativos, definitivamente?
0: No, en invierno hay un bajón, una tristeza, una tendencia a la depresión. Habla de cómo influye esto en nuestro carácter.
1: Sí, sí.
0: En los estados de ánimo.
1: Ayer, por ejemplo, uno de los detalles que habíamos comentado anteriormente acá en el programa, María, es precisamente lo que recomienda Mónica, lo del baño de sol. Y justamente ayer escuchaba un científico que dice que no es casualidad, que no es un estado de ánimo. Realmente se produce una potencial, digamos, ¿cómo le voy a decir? Una potencia especial en todo lo que significa el metabolismo nuestro, ¿no?
0: Exacto, sí.
1: Que además, no es casualidad.
0: No solamente es una cuestión de ánimo, de psiquis, sino que es físico, porque incluso este médico explica cómo esto influye directamente en la evolución de las enfermedades.
1: Sí, sí.
0: No es lo mismo la misma enfermedad con buen clima que sin buen clima, aunque parezca, no estamos hablando de las cosas graves, por supuesto que no tienen marcha atrás, ¿no? Entonces, esa gente que llega el invierno ya está triste, que es un bajón, no es por el frío, está comprobado, no es por el frío, y tiene nombre, se llama trastorno afectivo estacional.
1: ¿Trastorno afectivo?
0: Estacional.
1: Estacional.
0: Pero está, qué interesante, está comprobado, ¿no? De esta manera, mire, cuando entra la luz del sol por nuestros ojos, se han observado unas células que son ganglionarias, ¿no? Que van a los ganglios, que mandan la información de esa luz al cerebro, al hipotálamo. Y allí es donde está nuestro reloj biológico, y todas las funciones hormonales están reguladas justamente por el hipotálamo. Entonces, con poca luz, esta señal se desincroniza, es como la señal que se corta. Y dan este trastorno afectivo. Tanto que en los países nórdicos, que por supuesto tienen tan pocas horas de luz, buscan tanto el bienestar de su gente y al mismo tiempo están tan avanzados, se ha estudiado muchísimo esto. Y dicen, por ejemplo, que la falta de luz tiene sus síntomas, claro. Por ejemplo, da sueño. Vio que, por ejemplo, uno en verano está más tiempo despierto, se acuesta más tarde, se levanta más temprano. Bueno, sin embargo, en invierno nos da más sueño, da más hambre también. ¿Cuántas veces decimos, Mario, estas cosas que parecen una frase graciosa? Hoy está lindo para comer un guisito, porque hoy qué rico para comerse una tortita con el mate. Hacemos esos comentarios, que en verano no los hacemos.
1: Sí, sí, totalmente.
0: Porque en verano ni siquiera decimos, ay, qué lindo que está hoy para, no sé, tomarme un agua con hielo. No, no decimos nada.
1: Claro, definitivamente la tomamos.
0: Exactamente lo decís, claro. Son pensamientos.
1: Claro.
0: Que nos trae el frío, ¿no? Especialmente en el hambre de las cosas dulces, mire usted.
1: Por eso yo le digo, a veces se lo digo acá en forma privada, no al aire, pero definitivamente yo me confieso esta tarde amo realmente el verano. Yo sé que, como decía un tío mío, lamentablemente tenés que bañarte todos los días en verano. Pero definitivamente es el verano. El invierno no me agrada. Hay gente que le encanta el invierno. Uno respeta, ¿no? Las opiniones, bueno, ¿verdad?
0: No de se eso discute, trata. Los gustos claro. no se claro. juzgan, ¿no?
1: Totalmente.
0: Bueno, los síntomas tenemos el sueño, el hambre, el aislamiento. Uh-huh, sí. Nos cuesta salir, una reunión, ir a visitar a alguien, queremos estar en casa, nos da mucha pereza y a mucha gente le trae tristeza. Y así como tiene síntomas, también tiene un tratamiento y se hace una terapia que se llama luminoterapia.
1: Luminoterapia, ¿verdad?
0: Sí, y tal es así que en los países nórdicos, en los sanatorios hay unas placas claro. de luz que simulan días radiantes de sol. Claro.
1: Pero yo le voy a decir que no debe ser lo mismo, porque el sol es natural. Ese es el que potencia, evidentemente. Si no está, ¿no? Sí, claro.
0: Pero si no está, si usted vive en un país donde tiene 4 horas claro, de sol claro, en claro, el mejor claro, de los claro. tiempos,
1: que los hay, ¿verdad?
0: Claro. Bueno, el hecho es que no es si me gusta, no es una costumbre, no es bajonearse, sino que realmente es un efecto físico que es notable. Y fíjese, nosotros, ¿cuánto hace que venimos diciendo, ay, cómo se extraña el sol?
1: Totalmente, sí. Ese es otro tema que se ha instalado. Pero lo que, digamos, planteaba este terapeuta a través de la televisión, que yo le comentaba, que realmente me sorprendió, porque digo, esto es todo lo que hablamos en todas las tardes acá, especialmente con Mónica. Dice que cuando el sol está, aprovechémoslo. No entres, no, sentate a tomar mate o caminar al solcito, especialmente a las personas de edad, fundamentalmente a los niños. Sacalo de adentro, sacalo de la computadora y del celular. Anda a tomar sol, ¿verdad? De eso
0: es como
1: se trata.
0: Cargar la batería.
1: Como cargar la batería, exactamente, María. Bueno, muy bien, estamos en las 3 de la tarde.
0: ¿Cuándo vamos a cargar la batería? A ver si usted me dice.
1: Bueno, aparentemente ya el sábado, domingo, lunes y del lunes hasta el jueves que viene, presencia de sol, pero temperaturas polares, según lo que dice también la gente de Metzul e Inumet, que ahí están de acuerdo, viene el frío intensísimo.
0: Bueno, muy bien.
1: Bueno, estamos en las 15 horas 19 minutos, María, para comentar también, porque digo, me parece que es la noticia dolorosa del momento. Finalmente falleció Florencia, la hija de Lucas Hugo, ¿verdad? Con, una chica muy joven, 23 años, estudiante de medicina, con un futuro realmente muy prometedor. Y bueno, ya hace 2 años que está luchando contra una enfermedad oncológica. Se realizó tratamientos en Brasil que comenzaron precisamente hace 2 años. También fue a Estados Unidos, en Boston, donde se le realizaron algunos ensayos clínicos que lamentablemente no tuvieron éxito. Llamó poderosamente la atención el Estado, porque evidentemente el otro día, cuando Lucas Hugo participó del recital allí frente a la sede del directorio del Partido Nacional de Montevideo, salió rápidamente, porque ya se había revelado de que estaba viviendo sus últimas horas. De hecho, ya había venido a Uruguay, ya le habían traído a Uruguay, ¿verdad? Y eso precipitó la cancelación de varios shows que había anunciado Lucas, especialmente en Argentina. La enfermedad, un cáncer que se extendió durante más de 2 años, como yo le decía, un diagnóstico que se conoce ahora como carcinoma primario, y lo peor, que evidentemente tenía mucha metástasis, en el sentido de que se había realmente, como en otros casos, desparramado por todo el cuerpo, y ya prácticamente se hacía imposible iniciar otro tipo de tratamientos, ¿no? El dolor que causa, porque Lucas es una figura muy querida, además un gran cantante, una figura muy, pero muy apreciada en todos los ámbitos, además del artístico. Y yo admiro, porque lo peor que le puede pasar a una persona, debe ser perder un hijo. Es un dolor tremendo.
0: Además, Mario,
1: ¿no?
0: con un proceso tan largo, tan desanimante, claro, como debe haber sido esto, y viéndola sufrir, ¿no? Creo que eso es espantoso.
1: Eso es tremendo, realmente, ¿no? Y bueno, lo cierto.
0: Y el dolor también de la injusticia de esta enfermedad tremenda, que parece que está no sé, pero parece que estuviera ensañada con la humanidad, porque ya no hay edades, no hay cura, no hay manera, gente joven, gente sana, sí. No se salva a nadie, y uno también se cuestiona muchas veces, ¿no? ¿Será posible que no haya ningún sí. tipo de solución para esta enfermedad, con todo lo que el mundo avanza, con todo lo que hemos caminado?
1: Es incomprensible, María, que, digamos, para toda... otras actividades, hay soluciones digamos científicas, y claro. lamentablemente con el cáncer no se ha podido, aunque siempre
0: es verdad, por ejemplo, cuando aparece el SIDA, que uh-huh. nos parecía que era el fin
1: sí,
0: del mundo,
1: claro,
0: porque era algo imposible, algo que no tenía solución, de un contagio terrible, hasta que aprendimos a saber realmente cómo era la cosa. Hoy casi que no es un problema,
1: sí,
0: ¿no?
1: Sí, totalmente,
0: es un problema
1: claro.
0: mortal, me refiero. Y sin embargo, con el cáncer, que es algo que apareció mucho antes sí. y con el que se convive hace cuánto tiempo, nos gana la batalla todos
1: totalmente.
0: Los días.
1: Totalmente. Es decir, que hay mucha gente, especialmente, digo, en algún tipo de cáncer, que hay un tratamiento y evidentemente se logra resultados positivos, ¿no?
0: Sí, claro.
1: Pero, digo, hay casos realmente que son difíciles de solucionar, ¿no? El caso de Florencia, ¿no?
0: Pobrecita, sí.
1: Sí, sí.
0: Una chica tan joven.
1: Bueno, se anuncia de que el velatorio se inicia hasta ahora allí en Montevideo, y luego definitivamente el cuerpo va a ser trasladado hacia Rivero, al memorial en Rivera. Y bueno, por supuesto, yo también quiero destacar, porque es justo que destaquemos, digamos, la obsesión de Lucas Hugo por su hija, en el sentido de lograr una solución, ¿no?
0: Sí,
1: porque vivía estos 2 años, él decía, son los momentos más difíciles que me han tocado vivir, pero claro, es el papá, el padre, y siempre con una cuota de esperanza, pero también ya en el último tiempo, bueno, el reconocimiento de que no se podía hacer más nada.
0: Superado, ¿no? por la realidad, indudablemente.
1: Claro. Sí, sí, totalmente. Así que bueno, desde acá, porque sabemos que tiene mucha gente que lo aprecia, la sensibilidad de todo el pueblo de 33 para con Lucas, y especialmente para toda la familia, ¿verdad? Para ella era la hija mayor de Lucas, ¿eh? Repetimos que tenía 23 años y cortó lamentablemente la carrera universitaria en la Facultad de Medicina. Y usted sabe que hace 1 año y medio Lucas le escribió una canción especialmente para su hija, que se llama La Flor de Mi Vida. La vamos a escuchar en homenaje, en recordación a Florencia, pero especialmente del papá, de Lucas Hugo.
0: Qué lindo, qué lindo.
1: Vamos a escucharla.

0: 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Bueno, muy bien, María, repetimos que en 33 hasta ahora cielo cubierto. Se están registrando algunas lloviznas, me olvidé de decirle. Y una temperatura que está en la marca de 12 grados.
1: Bueno, será lo último que está escurriendo.
0: Esperemos que sí. Vamos a ver cuál es el panorama, porque es muy importante, como siempre hasta ahora, el panorama más completo de la situación en la zona. Emilio está a las 19. Digo, por Darío Pereira, que lo tenemos en línea, María.
1: Estará cansado de contar milímetros hasta el
0: día. Por favor. Darío, buenas tardes.
2: ¿Qué tal? Buenas tardes. Es un decir porque acá comenzó a llover en forma importante otra vez.
0: No me diga que hay un chaparrón ahí.
2: Sí, sí. Cielo totalmente cubierto y el presagio de que, bueno, vamos a tener una nochecita con lluvia de nuevo. Anoche, es decir, tuvimos precipitaciones del orden de los 5 milímetros, lo que totalizó desde el domingo hasta anoche, luego había cesado la lluvia, 250 milímetros en nuestra ciudad. Bueno, la situación a esta hora, después ya estamos preparando un contacto con el municipio para saber de primera mano cómo se viene trabajando en torno a esta situación, pero antes vamos a señalar que comenzó lentamente a descender el nivel de las aguas del Parao en esta zona, pero ello no ha sido motivo de que prácticamente son muy pocas las personas que han retornado a sus hogares, aquellas que se fueron por prevención, ¿verdad? Pero las que les llegó el agua en nuestra ciudad aún permanecen alojados en dependencias municipales, por ejemplo, están alojados en el gimnasio municipal, en la policlínica del barrio Estación, contigua al gimnasio. Están también ubicados en el salón multiuso, allí contiguo a las oficinas del municipio, y también en el centro de barrio de La Cuchilla. Un total de 35 mayores y 8 menores, un total de 43 personas, debieron abandonar sus hogares dentro de los evacuados y los autoevacuados. Debemos de señalar que en materia de paso cortado prácticamente sigue todo incambiado. Sigue cortado el paso Mamerta hacia la cuarta sesión, está cortado el viejo trazado de la 18 en las proximidades de Vergara, cortada la 91 entre Vergara y Pueblo General Enrique Martínez, y algo no menos importante, que sigue cortada la ruta 18 entre Vergara y Río Branco.
0: Es decir, Darío, perdón, sigue cortado el 415 entonces.
2: Exactamente. Llegó a tener más de un metro la altura del agua sobre la carretera, creo que ahora está en 90 centímetros, pero indudablemente que es un mar de agua esa zona, no hay pasaje de ningún tipo de vehículo, reiteramos, por ruta 18, entre Vergara y Río Branco. En lo relacionado a Charqueada, allí la situación comienza rápidamente a volverse un poco más importante, porque si bien hasta ayer el Cebollatí estaba estable, hoy ya está prácticamente en 5 metros frente a Charqueada, lo que está obstaculizando totalmente el tránsito por la 17 hacia Cebollatí, en la conocida zona como Paso El Rano. Allí ya no se pasa, allí ya corta los 4 metros, estamos prácticamente en 5 frente a Charqueada, esto es inevitable, la interrupción del tránsito por esa zona. Así que más o menos esa es la situación en materia de lo que se está viviendo con motivo de las últimas lluvias, muchas personas evacuadas, el municipio trabaja activamente en proporcionar la alimentación, los productos de limpieza, y por supuesto, seguir atento a la situación porque de producirse más lluvias, esta situación va a tender a continuar agravándose nuevamente. Mario, no sé cómo estamos de tiempo, pero ya estamos en contacto con la gente del municipio.
1: Sí, claro, Darío, estamos atentos a esto, que es lo más importante.
2: Bueno, vamos a entablar contacto con Marcial Beltrán, que es el encargado de prensa y comunicación del municipio, para que a esta hora nos haga una pequeña evaluación de lo que está pasando. Marcial, buenas tardes.
3: Darío, audiencia de la difusora, el gusto de estar en diálogo con ustedes en esta jornada de miércoles, que en Vergara, muy gris, baja la temperatura, ha cesado favorablemente las precipitaciones. En un acumulado aquí en nuestra localidad, que llegó a los prácticamente 250 milímetros. Esto que ocasionó que personas tuvieran que abandonar sus hogares, evacuados, y personas autoevacuadas que se fueron a casa de familiares también. El municipio permanentemente estuvo en apoyo, ¿verdad? Con cuadrillas, con gente disponible, con toda la atención y el apoyo a los vecinos que se vieron afectados. Algunos vecinos fueron alojados en dependencias municipales, gimnasio municipal, en el centro barrio de la estación, el salón de uso múltiple y en el centro barrio la cuchilla. Desde el municipio se le está brindando a estos vecinos la alimentación correspondiente, ahora que algunos vecinos ya pudieron retornar a sus hogares, se les ha brindado también el tema de los productos de limpieza, el servicio de barométrica también, con una base permanente en el comité de emergencia y en la oficina del municipio, siempre a la orden de todos los vecinos. Este acumulado en precipitaciones, bueno, hizo que el tramo viejo de Ruta 18 permanezca aún cortado porque está bajando lentamente el cauce. Pasó por arriba del puente viejo, aquí en el tramo viejo de Ruta 18, lo que llegó a vecinos de las zonas bajas aquí en Vergara, y superó también la calle principal Joaquín Suárez en varios puntos. Mucha lluvia acumulada, la creciente ha sido importantísima realmente del arroyo Parao, si bien no es una de las más grandes en creciente acá en Vergara, pero sí se anota como que llegó a niveles importantísimos realmente dentro de la localidad. Desde el municipio se sigue a la orden para todos los vecinos, con vehículos, con personal, ropa también, que el Comité de Emergencia en Ropa y Calzado ha estado colaborando intensamente con todos los vecinos, tratando de ir mitigando lógicamente lo que ha sido esta situación desfavorable, con vecinos que le han ingresado a sus hogares agua y todo lo que esto conlleva. Se agradece desde el municipio a todos los vecinos que se han puesto a la orden también, con el préstamo de algunas viviendas, gente que está a la orden, ¿verdad?, para cualquier necesidad. Recordamos las vías de comunicación, que es el teléfono 2024, que permanentemente está a la orden, ¿verdad?, del municipio de Vergara. La situación es que, bueno, viene bajando lentamente el cauce del arroyo Parao, por eso, bueno, también persiste acá dentro de Vergara una cantidad importante de calles que están cortadas, que están con el agua cortando el tránsito, que hay que tener mucha precaución, y eso es lo que se solicita más que nada a los vecinos, bueno, tener la paciencia suficiente y tener precaución de no arriesgarse en estos momentos, verdad, que está complicada la situación. Por acá entonces el informe, el agradecimiento a ustedes por la difusión, y como siempre nos reiteramos a la orden, Darío.
2: Bien, agradecemos entonces a Marcial Beltrán, nos ha hecho una muy minuciosa puesta a punto de lo que está surgiendo en nuestra ciudad como consecuencia de este fenómeno climático que, por fortuna, en esta zona ha sido nada más que lluvias abundantes.
0: Darío, ayer justamente prácticamente en el cierre del programa damos cuenta de una información que surgía especialmente en Cerro Largo con la advertencia de algunos veteranos de que podría quedar sin agua potable la ciudad de Melo. Tenemos entendido que al final hubo soluciones y no se llegó a ese extremo, ¿no? No sé si tú estabas en contacto con Melo, Darío.
2: Aparentemente ya las autoridades del organismo descartaron, ¿verdad? Es decir, esta posibilidad. Es decir, si bien han habido algunos problemas en lo que tiene que ver al suministro normal, digamos, se descarta que haya algún corte total, ¿verdad? Sí, sí. Es decir, eso ha sido lo que ha quedado en las últimas horas. Por allí había un titular, ¿verdad?, que decía que OCE descarta corte de agua potable que abarque toda la ciudad de Melo. Seguramente la información señala lo siguiente.
0: A ver.
2: Dice, la única afectación que se viene dando por momentos en parte de barrio Soñora. Precisamente con esa zona de la ciudad de Melo, según el comunicado oficial y también en base a lo aportado por el área técnica que aportaron a la prensa, hay una rotura, la que aún no ha sido identificada por la crecida. Se presume que la tubería dañada se encuentre en un punto que está cubierto por las aguas. De igual manera, OCE trabajó toda esta mañana en el lugar y asistió con el vital alimento en un camión cisterna a lo damnificado.
0: Así que podemos confirmar que hubieron cortes o están sucediendo algunos cortes parciales, ¿verdad?
2: Parciales. Ahí está. El comunicado sigue señalando que en cuanto a la información que se ha viralizado, se descarta enfáticamente la realización de un corte general.
0: Ahí está. Perfecto.
2: Si bien el Tacuarí, a la altura de la toma, creció, aún resta un margen importante para que las aguas lleguen a la zona de las máquinas de bombeo. Esto viene siendo monitoreado y en caso de que pase, OCE, el Ejército y otras instituciones ya tienen definido qué van a realizar para que el abastecimiento siga siendo normal en la ciudad arachana.
0: Bueno, bárbaro, queda claro entonces.
2: Esta es la información que nosotros prácticamente nos había llegado hasta algunos minutos.
0: Claro, porque nos quedamos con esa duda ayer cuando terminamos el programa, María, ¿verdad?
1: Claro, claro, sí, era lo que una decisión que estaba por tomar. Claro. Es muy lógico, ¿no?, que las tomas de agua, no sé si es lógico, es lo que nos pasa en todos lados, que sí, las tomas de agua queden, con los filtros sucios y contaminadas, efectivamente, ¿no?
0: Totalmente.
2: Y en este caso que la ruptura es un lugar donde está cubierto por las aguas.
1: Claro, claro.
2: Pero, ya como lo dice el comunicado, con camiones cisternas se está subsanando la situación.
0: Pero muy bien. ¿Algo más, Darío?
2: Bueno, decirle que por acá sigue lloviendo, ahora más lento, pero lluvias al fin. Ya hay un aviso por parte de Mexul de que vamos a tener otro ciclón extratropical en las próximas horas. Esperemos que no sea tan fuerte como el anterior.
0: Darío, gracias.
2: No, en cualquier momento estamos en contacto nuevamente. Hasta luego.
0: Hasta luego. Gracias. Bueno, y usted preguntaba por el solcito, María. Tenemos el pronóstico del señor Rami para los próximos días, por lo menos hasta el martes. Lo escuchamos.
1: A ver.
4: La mínima 7 grados, la expectativa de máxima 12 grados, con cielo nuboso, ocasionalmente algo nuboso. Jueves, 8 la mínima, 12 la expectativa de máxima, cubierto con chaparrones, muy poca cosa. El viernes, 7 la mínima, 10 la expectativa de máxima, ventoso del sur, 30 kilómetros con alguna racha de 40, algo nuboso. El sábado, 7 la mínima, 10 la expectativa de máxima, soleado. El domingo, 7 la mínima, 10 la expectativa de máxima, nuboso. Lunes, 5 la mínima, 11 la expectativa de máxima, nuboso. Y el martes, 6 la mínima, 13 la expectativa de máxima, abundante nubosidad. Así que hoy pueden tender muy bien la ropa, esa ropa que he estado pidiendo a gritos que la cueguen. Y después, a partir del viernes hasta el lunes, sol, aunque el domingo y lunes va a estar un poco restringido. Les recuerden que el lunes hace mucho frío, mucho frío. Ya hace frío el domingo, pero el lunes hace más frío, con helada. Bueno, ese es el panorama.
0: Bueno, así que vienen las heladas nuevamente, ¿no?
1: Sí.
0: No, y esa es una de las cosas. Esa es una de las cosas que dice justamente Metzul, que se enfrenta, bueno, todos nos enfrentamos ahora al frío que viene del sur, allá de las Islas Malvinas y adyacencias, vientos muy fuertes con baja de temperatura, especialmente baja de temperatura, no tanta agua. Vamos a ver entonces quién tiene razón en esta puja de meteorólogos.
1: La helada arriba del barro trae más agua, ¿no?
0: Sí, claro, por favor, toque madera, María, por favor, toque madera. Pero muy bien, bueno, no sé qué otra cosita tiene para destacar. Usted sabe que habló el presidente de la República esta mañana sobre distintos temas, pero especialmente linkó al tema del puerto y dijo algo detonante. Y estamos analizando, estamos viendo qué va a pasar.
1: Hay que analizarlo.
0: Es un problema entre privados.
1: No es entre privados, no.
0: Bueno, no, pero ¿qué quiere? Fue lo que dijo. Y que bueno, que no está preocupado por ese posible enfrentamiento entre, digamos, el Pacha Sánchez, que es el subsecretario, y el Ministerio de Trabajo, que es Castillo, Qué claro. Bueno, que no pasa nada.
1: Tienen opiniones encontradas ahora.
0: Seguro, ¿no? Claro, pero es justamente.
1: Después que el Pacha Sánchez se dio vuelta en el aire, ahora resulta que claro. se contradicen entre ellos.
0: Si usted quiere,
1: sí. El ministerio está para...
0: Sí.
1: Para negociar y para tratar de solucionar, pero lleva demasiado tiempo, evidentemente, claro. Ahí hay algo que no le está...
0: No, y además, nada. Además, muchos frentes, porque tiene conflicto en la cerveza, tiene conflicto en ANCAP, tiene conflicto en... Bueno, ahora se arregló relativamente en la construcción y tiene problemas en el puerto.
1: Sí, claro.
0: Varios frentes simultáneos, pero el tema es que prácticamente no ninguno con solución, María.
1: Exactamente, el tema es que no se soluciona ninguno, porque los problemas a usted se le pueden acumular y al ministro de Trabajo, me imagino, también. El tema es que no avanza en ninguno, ¿no?
0: Sí, sí. Vamos a escuchar a ver qué dijo el presidente esta mañana, porque fue clarito, fue clarito.
5: Viene trabajando, ha sido un tema difícil. Ahí tenés cruzados varios temas, ¿no? Distintas empresas que trabajan ahí. Hay una parte que es la que tiene conflictos, que es la de los contenedores. El puerto sigue funcionando, la parte granelera nunca paró. Lo que no quiere decir que no haya dificultades. La Unión de Exportadores, ayer tuvimos a la Confederación de Cámaras Empresariales con la preocupación. Por lo que tengo entendido, porque esto es hora a hora o día a día, se viene encontrando una solución. Ahí hay actores privados y por supuesto están los trabajadores. Pero las herramientas institucionales que existen. Es una obviedad decir que cuando se tienen que usar, hay que usarlas. Hoy, el acuerdo es lo que todos queremos. Incluso el sector privado, las empresas, prefieren caminar hacia un acuerdo que le dé continuidad y tranquilidad.
6: Con Sánchez, sobre lo que sucedió con Juan Castillo. ¿Sí pudo hablar con el secretario de la Presidencia y Castillo?
5: Ya está. Ya los dos hablaron.
7: ¿Hubo un chapoteo ahí,
5: no? No creo. Yo creo que es parte de la dinámica donde cada uno piensa con su cabeza propia.
6: ¿Lo da por cerrado?
7: Mucho decir Juan Castillo, que dijo que si había que decretar una esencialidad...
5: Pero yo escuché la entrevista y sé cómo se dio. No fue tan así. Dijo lo que dijo y sé lo que piensa. Pero no fue tan lineal. No hay que verlo tan lineal.
7: No queda un ministro por el camino.
5: No, de ninguna manera. Porque, presidente, como dije siempre, tienen que tener la capacidad de pensar con cabeza propia.
0: Bueno, muy bien. Eso es lo que piensa el presidente de la República. Ahora, ayer hubo una reunión muy importante, María, con los empresarios que le plantearon.
1: Ahora, Mario, usted tiene un problema grave como el del puerto, como tantos otros, pero abordemos el del puerto o la fábrica aquí en Minas, que definitivamente cierra, sí. mucho bla bla, mucha carpa, mucha bandera, pero la fábrica cierra, o sea, no hay vuelta atrás, ¿no? Ya no hay más nada que pensar ni que analizar, ni lo voy a analizar mejor porque ya no hay nada en qué pensar, se acabó, cerró. Si usted tiene un ministro de Trabajo que ve que no termina de resolver o que no puede o que la situación lo sobrevuela, el que actúa como presidente, que es el secretario, tiene una opinión contra, que hablen entre ellos, cada uno es libre de decir lo que quiera. Tiene que haber alguien más allá de todos ellos, el señor Orsi, al que todo el pueblo votó. Tiene que ocuparse, no puede vivir en esa tibieza en la que
0: da la impresión de que
1: está, ¿no?
0: Da la impresión de que no reconoce que él es el presidente de la República y él tiene las decisiones en su mano. Justamente, lo mira como quien está mirando una película, ¿no?
1: Como miramos nosotros.
0: Entonces, por un lado, mucha gente sostiene, dice, no, el gobierno no es Orsi, hay un triunvirato que está integrado por Orsi, está integrado por el Pacha y por Díaz.
1: Está bien, porque, pero al fin tiene que haber alguien que sea con una opinión superior a la de todos los demás.
0: Y que tome decisiones, ¿no? Y que esté informado.
1: La jerarquía, y eso falta, entonces... Claro que Sánchez puede pensar con su cabeza y Castillo con la de él. Eso no precisa Gorsi darles permiso. El tema es que los dos tienen que ver alguna fórmula para el país. A mí no me importa lo que cada una de esas cabecitas piense, incluida la de Orsi. Es el resultado final. Paso raya y todo es un desastre, ¿no? Entonces, no es cuestión de que quien mira, quien no mira, piense como le parezca. No es así. No es así. Fíjense, por ejemplo, como si dijéramos, bueno, vamos a dejar que el ministro negro piense como quiera, que resuelva lo que le parezca. No es de qué color va a pintar la casa de él. Es la situación de la seguridad en el país. Un país donde hay 467 homicidios desde que asumió este gobierno. Es una cosa sin tregua. Prendemos la tele y hay un muerto. Cuando no es uno, son más. Entonces, ¿qué vamos a decir? Bueno, vamos a dejarlo, ¿sí? El ministro, ¿qué piensa? Yo no sé lo que piensa ni me importa. Yo veo los resultados de gente que está ocupando lugares muy importantes que si no está a la altura tendría que dejar a otro que tal vez tenga, no sé, más posibilidades de resolver.
0: Fíjese que
1: los demás ministerios.
0: Fíjese que ayer, como le decía, en esta reunión de los empresarios que están muy preocupados, pues como, lógicamente, claro, especialmente por lo que pasa en el puerto, le pidieron una entrevista y el presidente quedó sorprendido por el dato que le pasaron. Dice, mire que este año llevamos 44 días de suspensión de actividades, lo que significa muchísimos millones de dólares en el movimiento del puerto. Sí. Y que los pierde el país, ya sea por carga, descarga, por, digamos, importaciones y exportaciones, con algunos acontecimientos realmente insólitos.
1: Pero no solamente es cuestión de contarlo dólar a dólar, que por supuesto para eso se trabaja, dicho sea de paso, sino la irresponsabilidad, la imagen que queda del empresario que no puede cumplir con su compromiso.
0: Que daña al país, María, no solamente el empresario.
1: Exactamente, bueno, pero el empresario es el que exporta, el que produce y el que vende, no es un país, es cada uno, tiene nombre y apellido. Entonces, usted dice, es inútil que yo haga, es inútil que me esfuerce, porque cualquiera tranca y se acabó, y pasamos 40 días, como quien dice, 4 meses, da igual, ¿eh? Porque esto no tiene pinta para nada de resolverse, nadie tiene ganas de jugarse por nadie, Castillo sigue diciendo que él está para solucionar discusiones, pero no soluciona, el presidente la mira por TV, y el otro cambia de idea, pero tampoco hace nada, entonces... Y así pasa en todos los temas, ¿me entiendes? Fíjese ahora, por ejemplo, con lo que tenemos tan cerca, como son las inundaciones, afectando a todo el país, afectando a tantas familias. Hoy vuelve a salir ese tema que usted dirá qué cansancio ya está, el de la estancia Santa María Dolores.
0: Claro.
1: Una estancia, para empezar, una estancia que era modelo, vamos a empezar por ahí. Una estancia que la quería comprar un empresario que es uruguayo, dato al margen, pero como muchos van a decir, ay, bien, los extranjeros nos compran la patria. Bueno, este era un uruguayo, tenía todo para hacer un proyecto donde iban a trabajar más de 200 personas. Hoy hay una sola persona ahí recorriendo no sé para qué, ¿me entiende? Viniéndose todo abajo y con un gasto de 30 y sabe Dios cuántos millones, porque no sé si lo que nos dicen es verdad. ¿Cuántas soluciones habitacionales se podrían haber solucionado con ese dinero? No le digo ya la pobreza infantil porque da hasta vergüenza seguir hablando de eso, ¿no? Pero para ir a cosas concretas como la falta de viviendas que hay ahora. Ayer o antes de ayer se entregaron acá en el departamento.
0: Sí, sí, se entregaron.
1: Unas viviendas que no sé si usted las vio, están divinas.
0: Claro.
1: Realmente hermosas. Falta terminar otro tanto, están casi prontas, pero no están. Y yo pensaba, ¿usted se imagina esas, creo que son 15 familias a las que se le dieron, ¿no? Son 28 viviendas, pero a 15 se entregaron porque estaban prontas. Mirando esta situación y pensando lo que me hubiera tocado a mí vivir este año. ¿Y a cuánta más gente se le podría solucionar estos problemas si no desperdiciáramos la plata de esta manera? Con sí, esta sí. Falta de sensibilidad, de responsabilidad y de indiferencia por lo que tiene que vivir la gente que trabaja.
0: Un negocio que en realidad se hace en honor a un expresidente muerto, porque, bueno, lo decidieron en el propio sepelio. Pero digo,
1: por favor, eso es una política barata, ponele el nombre que quieras, a mí que me importa. El tema es lo que se tira a diario.
0: Sí, totalmente, diario. Pero además lo que significa, porque además usted me decía que hay solo un productor, no se sabe muy bien qué va a ser y cuál va a ser el futuro, pero lo cierto se pagó 32 millones de dólares, y resulta que hay que seguir manteniendo eso.
1: Totalmente.
0: Entonces, el gasto va a ser eterno.
1: El gasto va a ser eterno, ya está desaprovechado, se está dejando venir abajo, se le sacó el negocio a un particular, sabe Dios para qué, porque creo que colonización tiene mucho orden que poner adentro antes de salir a comprar nada, ¿no? La verdad que es muy impresionante lo que se tira en plata, las cosas que vemos. Creo que uno de los puntos en los que la gente más ofendida ha estado con este gobierno, tal vez sea lo que sumando de menos, pero son esas cosas que chocan por inútiles, ¿no? Todo este gasto de viaje, de reunión, de sándwich, la camioneta, la otra camioneta, todo eso que debe ser lo menor dentro del caos, dentro de lo que se pierde. Y
0: bueno, se nos cortó, María, se nos cortó. Estamos en las 15:52 minutos para todo el territorio nacional. Bueno, vamos a hacer una pequeña pausita y ya volvemos con María Pía y después la presencia, como siempre, de Mercedes aquí en La Tarde con Amigos.

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0: que no entiendo.
1: Bueno, sigue el cielo totalmente cubierto acá en la capital olimareña, 12 grados de temperatura, algunas pequeñas gotitas que siguen cayendo, María.
2: Ah, sí, bueno, por acá, la verdad no sé, mire, está tan gris que no sé.
1: No tiene la valentía de salir a la ventana, por lo menos a mirar si llueve o no llueve, María.
2: Esta mentira, yo no he dejado de caminar estos días, salvo ayer, que no paró de llover, ¿no?
1: Está brava la cosa,
2: Sí, sí, muy embarrada.
1: Pero muy bien. Bueno, bárbaro, no sé qué otra cosita tiene para destacar. Le digo que hoy estamos viviendo el Día Mundial de la Fotografía, María.
2: ¡Ay, qué lindo, Mario!
1: Así que es un saludo muy especial para los fotógrafos que todavía quedan, algunos quedan.
2: Sí, cómo no, además. Y están los que están haciendo arte con la fotografía,
1: sí, sí.
2: ¿No?
1: Porque arte y la gente en los celulares, desastres, porque la verdad que... Sí, será importante lo de los cursos de fotografía, ¿no?
2: Claro, porque veo que como tenemos la cámara tan a mano, nos queremos... Sí, sí, sí.
1: Claro, ahora son todos fotógrafos, así que todos somos fotógrafos, ¿no? Pero una foto es una foto, ¿verdad?
2: A mí me pasa ahora con la creciente, que la tengo acá en la puerta, ¿no?
1: Claro.
2: Entonces miro y digo, ay, pero mirá qué impresionante, voy a sacarle foto. Y nunca la foto tiene nada que ver con lo que yo estoy mirando.
1: Claro, claro, claro.
2: Sí, sí. No sé qué pasa, pero no traduce.
1: Pero muy bien. Bueno, y también es el día del orangután.
2: Y la orangutana.
1: Exactamente, sí. Así que un recuerdo para Chico Navarro, que es el autor del orangután. Muy bien. Perfecto. Usted sabe que, siguiendo con los temas, porque ya en algunos minutos viene Mercedes, habló Pablo Schiave, que es el abogado que asiste a la familia de Rosario Barrera y su esposo, que han ahora iniciado acciones contra la ministra de Salud y el anestesista que estuvo vinculada a este caso, a esta desgracia, verdaderamente desgracia, de Soledad Barrera, la médica oriunda de 33, que, bueno, muere en el...

0: al integrante de la, digamos, de la familia médica, o realmente nadie leyó eso, ¿verdad? En fin.
1: De la familia médica y esa protección partidaria también, ¿no? Tan
0: También,
1: lamentable. Porque
0: lamentable.
1: no se cuestiona, ya está. Este compañero va para adelante, es horrible.
0: Sí, tremendo,
1: realmente
0: tremendo.
1: tremendo.
0: Tremendo, tremendo. Vamos a escuchar a Pablo Esquiave, el abogado del caso, que inicia las acciones, ¿qué le parece?
1: Muy bien.
2: Desde hace unas semanas hemos asumido la defensa letrada de la familia Barrera dentro del ámbito del Colegio Médico del Uruguay, que es una persona pública no estatal, y dentro de ahí está el Tribunal de Ética del Colegio Médico, que fue que, bueno, ante dos denuncias de la familia contra el anestesista y contra la señora ministra de Salud Pública, el Tribunal de Ética entendió que había que ampliar o aclarar algunos términos. Bueno, estamos trabajando para representar esas dos denuncias con las formalidades de estilo para, bueno, para que esto entre a órbita del Tribunal de Ética Médica y pueda efectivamente ser juzgado. Lo que estamos buscando, obviamente, entendemos que son ambos casos que, si bien son similares, pero el objeto en sí es distinto, que sean debidamente valorados por el Tribunal de Ética Médica, y para eso tenemos que saltear legalmente este control de admisibilidad que hasta ahora no se pasó, para que efectivamente inicie el procedimiento administrativo en el Tribunal de Ética y el Tribunal de Ética estudie o analice si hubo o no apartamiento de la conducta ética de ambas profesionales.
3: Este proceso.
2: Bueno, en el caso que, primero, el primer objetivo en la defensa, obviamente, es que el tribunal admita ambas denuncias. Después, obviamente, ambas denuncias van por canales separados y después se empieza como una especie de mini proceso jurisdiccional, con testigos, con abogados, con el tribunal presente ahí. Y bueno, ahí la idea es, el tribunal va a analizar y el tribunal tiene la potestad de archivar la denuncia, cosa que no se hizo, porque había una confusión, estaba en la pregunta, el hecho de que la admisibilidad no tiene nada que ver con el archivo, la puede archivar o puede sancionar por falta de ética, o sea, por violación del Código de Ética Médica a los profesionales.
0: Es bastante insólito, ¿verdad, María? Porque lo que se plantea incluso por la anestesista ante la justicia es que realmente ella reconoce la falta, ¿verdad?
1: Sí, claro, no, no.
0: Y sin embargo, digamos, esta agremiación, o digamos, no estamos hablando de una agremiación, estamos hablando de un comité de ética, y que realmente no se choca contra la realidad, ¿verdad?
1: Claro,
0: En su informe, es una cosa insólita, ¿no?
1: Totalmente.
0: Así que vamos a ver cómo sigue todo esto, ¿no?
1: Qué desánimo cuando uno ve que no hay justicia en ningún
0: Claro,
1: lado, ¿no?
0: totalmente, pero teniendo en cuenta que ella reconoce la
1: Sí,
0: situación y el problema que
1: no hay
0: tuvo,
1: más
0: ¿no?
1: nada que decir,
0: Evidentemente, ¿no?
1: totalmente.
0: Es increíble realmente. Estamos a las 4 de la tarde, 10 minutos, María. Bueno, no sé si tiene algo
1: Bueno,
0: más,
1: hoy
0: ¿sí?
1: miércoles tenemos columna, Mario.
0: Columna, sí, exactamente. Otra cosita que quería destacar, usted sabe que varias organizaciones ahí en el departamento de Rocha, pese a los temporales, mire que seguimos en cosas importantes. Le quería decir que, bueno, hay varias organizaciones que se oponen a la construcción del aeropuerto en Rocha, porque
1: Sí.
0: para oponernos hay siempre una posibilidad cierta de salir en los medios.
1: Claro.
0: Y estoy diciendo que no sean importantes este tipo de digamos, de iniciativas, de organizaciones. Estamos hablando en este caso de Coembu, que recoge la aspiración de varios ambientalistas que dicen que esto va a afectar la construcción del aeropuerto que ahí en Rocha, va a chocar contra la naturaleza y todo ese tipo de choque estamos acostumbrados, y las protestas
1: Sí.
0: que también varias organizaciones, con o sin razón, les
1: Todo lo
0: explican.
1: que se hace choca con la
0: Ah,
1: naturaleza, ¿verdad?
0: choca todo,
1: Cuando
0: absolutamente.
1: levantamos una casa también.
0: Sí, totalmente, totalmente. Así que bueno, vamos a
1: Lo que
0: ver.
1: pasa es que, ¿sabe que yo no entiendo mucho, no sé, no conozco el tema, ni cuál sería el funcionamiento de este aeropuerto, qué tanto público puede llevar
0: Sí.
1: en un lugar como ese? Una zona turística muy importante, en pleno desarrollo, todo lo que me quieran decir, porque estamos a 20 minutos del aeropuerto de Laguna del Sauce.
0: Sí, claro, llama poderosamente la atención esa
1: Traslado
0: iniciativa. Parece que
1: en
0: viene todo
1: cualquier país.
0: enganchado, María, con la construcción del 5 estrellas, ¿no?
1: Bueno, pero en cualquier país que usted llega a un aeropuerto, para llegar incluso a la capital del país tiene que hacer, pero 20 minutos fácil de
0: Totalmente.
1: cualquier modo de
0: Está
1: transporte,
0: todo
1: o
0: muy
1: sea.
0: cerquita acá, somos
1: Es
0: muy chiquitos.
1: muy cerca, no sé, no, por eso no termino de entender cuál es realmente la necesidad de un aeropuerto de este tipo.
0: Habló esta mañana Sandra Rocha, que pertenece precisamente a esta organización, a COEMBU, y si usted quiere la escuchamos a ver qué,
1: cuál es el planteo.

0: Sí, bueno, en realidad este es un proyecto que ya desde el año pasado salió a luz y algunas organizaciones, bueno, como Fundación Lagunas Costeras, ya hizo su manifestación, ¿no? Y se vuelve a retomar, en realidad, desde cuando lo que nosotros, el comunicado que sacamos antes de ayer, se basa justamente en que estamos hablando de que uno de los lugares considerados a poner un aeropuerto es entre dos áreas protegidas, ¿no? Como Laguna Garzón y Laguna de Rocha, y lo que representa es una contradicción, ¿no? con los principios de conservación que tienen que dieron origen al SNAP, ¿no? Al Sistema Nacional de Áreas Protegidas. Y desde cuando pensamos esto, que las áreas protegidas no son espacios vacíos, ni reservas de tierra para futuros emprendimientos, o sea, son lugares o territorios que están creados para conservar. Entonces no se entiende cómo se puede pensar en un aeropuerto en una zona tan frágil, ¿tá? Porque realmente estamos hablando de una fragilidad ecosistémica por humedales, por los cuerpos de agua que alberga, ¿no? Hay una biodiversidad tremenda, y además la importancia de que esto es un corredor biológico, que muchas especies lo utilizan como aves residentes o migratorias y que encima son prioritarias para la conservación, o algunas están dentro de una categoría amenazada, ¿no? Sitios, estamos hablando que es muy próxima esta zona a los sitios Ramsar, a la reserva de la biósfera de Bañados del Este. O sea, esto aumenta mucho las preocupaciones de Cuendú, su misión o su visión, su objetivo es velar por las especies nativas de flora y fauna de nuestro país, ¿no?
1: Bueno, esta es la posición entonces de Caembú, ahí esa organización que trabaja en el departamento de Rocha con algunos fundamentos que son muy atendibles, pero como decía usted, María, se conoce muy poco del proyecto, ¿no? Incluso de la ubicación exacta, pero por supuesto...
2: Y de la necesidad también.
1: Sí, la necesidad. ¿Qué necesidad hay un aeropuerto internacional ahí en esa zona, no?
2: Exacto, porque yo no estoy ni a favor ni en contra, porque desconozco completamente qué tránsito tan importante puede tener en ese lugar de Rocha. Claro. Pero ya le digo, a 20 minutos está Laguna del Sauce, que es un aeropuerto que está en funcionamiento. Sí, entonces, totalmente. La verdad que extraña la decisión, ¿no?
1: Totalmente. Bueno, María, hacemos una pequeña pausa y ya venimos entonces con la presencia, como todos los miércoles, de Mercedes, de la columna de Mercedes.
2: Muy bien. Bueno.
1: Nos encontramos, María, mañana. 16, 15 minutos para todo el territorio nacional. Ya viene Mercedes Rodríguez con su columna.

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6: Es la hora 16, 23 minutos.
3: Bueno, con esta musiquita que llegamos hasta acá, la columna de hoy. Muy buenas tardes, Mercedes.
7: Buenas
3: Bienvenida.
7: Tardes.
3: Bienvenida. Feliz cumpleaños.
7: ¿Te creías
3: que iba a pasar desapercibida?
7: Inadvertido.
3: No.
7: Pero no. Por favor, yo vine de punta de pie para que...
3: No es cierto.
7: Cuando entré acá, lo primero que hice fue decir, hoy es mi cumpleaños. Qué impresionante.
3: Claro, es una vez sola al año.
7: Es una vez sola al año, sí.
3: Y hay que valorar cada año porque estamos acá.
7: Estamos acá.
3: ¿Qué te parece?
7: Y cómo estamos, además.
3: Además de espléndidamente.
7: Así que, bueno, ese mensaje es para toda la audiencia. Si gusta llamar para saludarme, está todo bien. Bueno, no, pero bromas aparte. Pero de todas maneras, yo digo... Porque siempre viste que al comienzo de la columna siempre dedicamos unos minutos a Inumet, ¿verdad? El pronóstico del tiempo, analizar la temperatura ambiente y todo lo demás. Pero el día de hoy ha sido de esos días que es primaveral, puro por cruza.
3: Sí, totalmente.
7: Totalmente.
3: Bien loco.
7: Bien loquito. Pero bueno, las energías como han estado un poco... cruzadas, pero aquí llegamos y dispuestos con alegría y agradeciendo otra columna más, que también otra cosa que pensé, Pía, que en cualquier momento le vamos a cambiar del nombre.
3: ¿Ah, sí?
7: Sí.
3: Porque
7: no de postdata,
3: porque de carta no tiene nada.
7: No tenemos nada.
3: Claro, porque la idea, esto nació con otra idea, claro. Quedó ese título, sí. Y después...
7: Sí, se fue diluyendo. No significa esto de que mañana pasado aparezca otro grupo de cartas, pero viste que los días se han ido, las semanas se han ido sumando con otro tipo de columna. Yo creo que en el momento le vamos a tener que cambiar y que se llame la columna de Mercedes. Y ahí queda todo más o menos
3: que
7: en orden.
3: Que quede, claro.
7: Queda en orden. Bueno, pero eso es esa parte. La última columna, no la anterior, la anterior a la semana pasada, nosotros hablamos de Florencio Sánchez, ¿recuerdas?
3: Sí.
7: Hablamos de su vida, hablamos de su ideario político y cómo lo forjó, que es un tema que generalmente no se aborda. Y dijimos sin duda que fue uno de los grandes creadores que aportó a la creación del Teatro Nacional, ¿verdad?
3: Sí.
7: Con sus obras dramáticas y con un nuevo estilo. Le dio al teatro un nuevo lenguaje, le dio voz a quienes generalmente no la tenían. Y de esa forma comenzó a crearse con bases muy fuertes la vida del Teatro Nacional. Nosotros hoy vamos a conocer a una mujer que fue una de aquellas grandes estrellas y de grandes compañías que llegaban al Río de la Plata desde Europa, ¿verdad? Y que traían una voz nueva, que traían sobre todo textos, ¿verdad? Que no eran los más frecuentes acá en nuestro país, en el Río de la Plata, que se llamó nada más y nada menos que Margarita Cirjú. Una mujer y una actriz realmente extraordinaria como actriz y como persona, como mujer, ¿verdad? Al que el teatro uruguayo le debe muchísimo.
3: Sí.
7: Muchísimo de todo lo bueno.
3: Es bastante considerada, de todas maneras.
7: Es bastante considerada, ¿no? Sí, totalmente. Ella apareció por acá en el año 1913, cuando llegó por primera vez. Hacía 3 años que había fallecido Florencio Sánchez.
3: Mira.
7: Cuando ella llegó por primera vez. Florencio había fallecido en 1910, Margarita tenía 22 años recién, que eran los 22 años de antes, porque los 22 años de ahora parece que son distintos, no sé, parece que... No sé,
3: por la vida que tenés que hacer, ¿no?
7: No sé, son
3: por la madurez.
7: Diferentes. La cosa es que cuando llegó Margarita Cirjú traía su historia, la historia de una chica que había nacido en un pueblito catalán, cercano a Barcelona, en 1888. Era de una cuna muy, pero muy humilde. El padre era un cerrajero, la madre era de origen campesino y la bautizaron como Margarita Teresa María Cirjú.
3: Claro.
7: Catalana 100%. De ese pueblito se trasladaron a Barcelona porque el padre quería darle posibilidades a sus hijos, que eran 3, posibilidades, buscándoles otros horizontes para brindarles posibilidades de acercarse a una mejor educación, ¿no? Era generalmente los padres avispados son lo que quiere para sus hijos. Entonces, aquellos primeros años en aquel entorno, ¿por qué digo esto? Porque fueron a vivir a un barrio obrero, bastante humilde, ¿verdad? En un barrio obrero muy activo, además. Estamos hablando a principios del siglo, entre fines del 19 y principios del 20, en donde la actividad
8: muy efervescente,
7: sí. ¿Verdad? Sí. La conciencia.
8: Y Barcelona siempre fue también.
7: Siempre fue, ¿verdad?
8: Culturalmente es así.
7: Claro, y tenía un doble motivo por el hecho de considerarse una provincia aparte independiente.
8: Claro.
7: Hasta el día de hoy tenía esta problemática, ¿no? Entonces, ese barrio obrero era muy activo, ¿verdad? Y todas esas cosas comenzaron a marcar en Margarita casi que a fuego la formación de su conciencia social.
8: Sobre todo viniendo de un pueblito pequeño, tranquilo, ¿no?
7: Ahí está. Era de esa manera como ella va a ir formando esa postura ante la vida y los problemas de su tiempo, que no es poco decir. De chiquita ella ya se destacó en la escuela por unas dotes naturales de declamación, ¿verdad? Se subía arriba de un banco y declamaba. Yo recuerdo que hace muchos años
8: se usaba eso.
7: Se usaba mucho lo de la declamación. Habían profesores de declamación.
8: Claro.
7: Y se lucían los niños en las fiestas de fin de año, ¿verdad? Cuando aparecía una figura que declamaba. ¿Te acordás que era con toda la gestualidad? Incluso la gestualidad facial
8: los brazos. Era una interpretación.
7: Era una interpretación, realmente. Bueno, así empezó Margarita Xirgu con grandes habilidades, ¿verdad? Habilidades naturales.
8: La impostación de la voz.
7: La impostación de la voz, importantísimo, fundamental. Bueno, ella pensó, de esa manera fue primero estrella de los actos escolares, ¿verdad? Se subía a un banco y declamaba.
8: Era de las que le preguntaban quién quiere y ya estaba con la mano levantada.
7: Exactamente. Ella de allí pasó a despertar la curiosidad de las muchas sociedades culturales que habían en el barrio, porque había mucha actividad cultural. Y entre esas actividades estaba la formación de teatros experimentales, que le llamaban, o artesanales, ¿verdad? Un grupo que tenía otras maneras de expresarse.
8: Hoy le decimos under.
7: Ahí está, ¿verdad? Entonces ella tuvo el medio de entrar al terreno del drama, ¿verdad? Del teatro. Muy bien. La cosa es que las primeras representaciones de Margarita fueron realmente muy, muy llamativas. Ella declamaba con mucho, con mucha pasión, con mucho convencimiento los textos que se le acercaban. Y entonces aquella gente sencilla, pero ávida de conocimiento y de instrucción, de saber, encontraban en ella, ¿verdad?, un ejemplo una manera de ver que también por allí podía haber un camino. El padre de Margarita, que era uno de sus obreros, le parecía que el teatro era uno de los mejores medios de elevación y de la superación moral, en el sentido de los textos que se representaban.
8: No,
7: ¿verdad?
8: Tenía un padre estándar, digamos.
7: No, la verdad que no. Él quería que sus hijos fueran instruidos y por eso asistía a esas representaciones, ¿verdad? Con toda la familia. Prontamente las habilidades de Margarita, de esa niña recitadora, fueron a empezar a ser reconocidas y valoradas en esos eventos. Y aquella chiquilina flaca, porque la verdad que no daba dos vintenes por ella, flaca, desgarbada, morena, no era una niña que fuera linda, ni siquiera podías decir que fuera atractiva, con ese moreno aceitunado,
8: claro,
7: ¿verdad?,
8: del
7: Mediterráneo. Se encontró al subir al ese banquito primero y después a un escenario improvisado que estaba en el lugar que quería estar por el resto de su vida.
8: Qué lindo.
7: Ese encuentro con la vocación tan temprana no se da siempre.
8: No,
7: pero
8: de manera tan clara tampoco.
7: Cuando se da a esa edad es difícil que se lo saquen de encima, ¿verdad? Ahí está.
8: Sobre todo en las cuestiones artísticas, porque también los que te rodean lo toman como un pasatiempo. Y qué lindo, sí, que te dediques a además de las otras cosas.
7: Ahí
8: ¿no?
7: está. Y eso fue lo que le pasó al padre. Porque Margarita comenzó a ser aclamada en sus representaciones, como te dije. Y el padre creyó advertir un peligro ahí. El peligro de que se convirtiera en una actriz profesional.
8: Claro, claro.
7: Porque ser actriz en aquel momento era ser una mujer no honorable.
8: Sí,
7: ¿verdad?
8: Sí.
7: Entonces, tenía 12 años recién, 12 años. Entonces entró a trabajar en un taller de pasamanería. El padre le dijo, querida Margarita, no, por ahí no más. Pero bueno, pero el destino, viste, cuando el destino tiene planes, los caminos, aunque parezcan torcidos, ofician a favor. Y ella ella siguió con esa pasión y el padre fue despedido del trabajo. Y una afección cardíaca que tenía se agravó y no hubo más remedio que salir a buscar recursos para sobrevivir. Uh-huh. Y Margarita logró que aquellos grupos experimentales le pagaran, aunque fuera unas monedas, pero para el día a día, claro. ¿Verdad? Mientras el padre, que nunca se repuso, estuviera en esa situación, poder llevar este dinero a la casa. A ella le costó la salud también. Porque mal alimentada, la responsabilidad de ser el sostén de su familia.
8: Claro, el mal trance también.
7: El mal trance, ¿no? ¿Verdad? En aquel tiempo no se hablaba de estrés, pero sí de un gran agobio emocional.
8: Pero por supuesto.
7: Todo ese cuadro le acarrea una fuerte afección pulmonar que la va a acompañar el resto de su vida, uh-huh. Que no es poco. Y otra vez el destino le vuelve a dar la mano. El 4 de octubre de 1906, en el círculo de propietarios del Paseo de Gracia de Barcelona, se iba a interpretar una obra del dramaturgo francés Émile Zola. Ya estaba la actriz designada para el rol protagónico, pero 6 días antes se enfermó.
8: Mira.
7: Miraron alrededor quién la iba a suplir con tan poco tiempo. Uh-huh. Margarita se sabía la letra.
8: Ay, qué curioso.
7: Se la sabía de pe a pa. Y entonces se lo dan al rol protagónico a ella. Acá tendría, ponerle que unos 15 años más o menos, una cosa así. Y el papel que ella iba a interpretar era el de una mujer de más de 40, Thérèse Raquin, personaje de la obra dramática de Émile Zola del mismo nombre, que era un personaje muy fuerte, uh-huh. Como todos los personajes de Zola, que planteaba una situación muy dramática, muy extrema, de una mujer adúltera que, claro, termina siendo asesina. Y ese rol ella lo encarna la perfección.
8: Mira,
7: ¿verdad? En aquel momento, ayudada por el vestuario, obviamente, por un marcado maquillaje, claro, y todo lo demás, pero logró una interpretación memorable, tan realista que el público se desbordaba en aplausos, uh-huh, y en elogios para ella. Así que aquella apasionada y trágica interpretación de Thérèse Raquin de Émile Zola le abrió a Margarita algo insospechado: las puertas de los mejores escenarios de los teatros de Barcelona.
8: ¿Qué te parece?
7: ¿Qué te parece? En 1908 muere su padre y Margarita pasa a ser la cabeza de su familia. Uh-huh. Tenía nada más que 20 años. La cosa es que la fama va creciendo y lo hace con fundamento, ¿no? Era porque era una nena graciosa. Ella lleva a escenas, que esto es muy importante, grandes obras europeas, abre el repertorio, ¿no? Que es una constante en su vida, y el despliegue de sus recursos interpretativos se perfecciona. Al momento de elegir las obras, que también es una particularidad que ella tiene durante toda su vida, ella tenía más inclinación a los textos poéticos. Dramáticos sí, uh-huh, pero con un aire poético, ¿verdad? Y era con lo que se sentía más cómoda. Esa parecía ser su beta natural, aunque se destacaba en definitiva en cualquier tono, así fuera dramático, trágico, como fuera. ¿Por qué? Porque ella sabía emocionar a los espectadores. Ella no le costaba lo más mínimo cargar de emoción su rostro, su gestualidad, ¿verdad? El manejo que hacía de su cabello. Yo me acuerdo, con este tema que menciono del manejo del cabello, hace muchos años en el Teatro Estela de Italia, yo vi la representación de una obra teatral de Vargas Llosa, que fue famosa, La señorita de Tacna.
8: De Tacna, sí.
7: Que fue protagonizada por Norma Aleandro. Uh-huh. Yo recuerdo que se prendía en las luces del escenario y había en un rincón una mecedora una vieja, una persona vieja, ¿verdad? Sí. Que estaba con todo el cabello hacia adelante, así, ¿verdad? Como encogida, todo como. De pronto empezaba a sonar una música particular y aquella mujer, aquella actriz, tiraba los cabellos hacia atrás, levantaba la cabeza y era una jovencita de 15 años.
8: Mirá, qué imponente.
7: Norma Leandro era una actriz,
8: sí,
7: impresionante.
8: Fabuloso.
7: Yo me la imagino así a la interpretación de Margarita en esta ocasión. A ella el llanto no le costaba. Era de llanto fácil, uh-huh, digamos, en su vida personal.
8: Bueno, una mujer muy emotiva
7: era
8: también.
7: Exactamente,
8: ¿no?
7: Con la emotividad a flor de piel. Tampoco le costaba ruborizarse. ¿verdad? Entonces, todas esas emociones, el rubor, la ira, el espanto, le temblaban los labios. Muy característico también del teatro de aquella época, ¿verdad?
8: Sí, porque incluso en los teleteatros.
7: En los teleteatros y en el, ¿no?, cine.
8: Ese temblor en el cine, claro. Sí, ese temblor, no sabe si va a llorar, va a decir algo.
7: Claro, era como sobreactuado.
8: Sí, un disparate.
7: Pero todo eso después va a ir cambiando, ¿verdad? Ella, nada de ella, ni sus labios, ni sus ojos, ni la gestualidad facial, desmentía la emoción que estaba viviendo, ¿no? Pero pronto ella fue muy inteligente, fue una mujer realmente muy inteligente. Ella se dio cuenta que toda esa fuerza interpretativa, esa pasión, ese fuego que ella tenía a interpretar, podía malograrse en puro histrionismo, quedarse en la gestualidad, ¿verdad? Que fuera pura emoción.
8: Claro.
7: ¿Verdad? Entonces, esa expresividad que pudiera ser superficial si ella no ponía otros recursos en juego para su interpretación. Por eso es la búsqueda incesante de buenos textos dramáticos para ella sustentar, ¿verdad? Ese don natural que tenía y que fue, digamos, lo que más, muchísimo más tiempo más adelante, el que ella va a transmitir para forjar nuevos actores. Ella ponía todos sus recursos al servicio de textos que valieran la pena, que dijeran algo, que tuvieran algo más, y que realmente poner su vida al servicio de ese rol, de ese personaje, tuviera un significado, que hiciera la diferencia. Bueno, llegamos así a 1910, cuando se casa con Josep Arnal Melero, Pepito para los íntimos, que fue el amor de juventud con el que va a compartir los siguientes 26 años de su vida.

0: Tenía que ser una guitarra española.
1: Sí, tenía que ser.
0: Que ocupara el espacio musical. Bueno, 1910, así que fue el año en que se casó con el amor de su juventud, y otro año, y un año en que sucedió otra cosa muy importante. Llega a sus manos el texto dramático de la obra Salomé de Oscar Wilde, el dramaturgo inglés. Y ella decide interpretarla venciendo todos los que les decían que no era conveniente, todos los prejuicios, claro, y sus propios temores. La obra había sido prohibida en Inglaterra, claro, ¿verdad? Wilde había escribió la obra pensando en otra gran actriz, Sarah Bernhardt, ¿verdad? Y había tomado de la Biblia un personaje fascinante, que es el de Salomé,
1: sí,
0: aquella que pide la cabeza de Juan el Bautista, ¿verdad? Que se la pide a Herodes,
1: sí,
0: y le traen la cabeza de Juan el Bautista en bandeja, y ella baila aquella famosa danza de los siete velos.
1: Claro, claro.
0: Bueno, esa danza de los siete velos, Margarita Sirgula la bailó.
1: Mirá.
0: Y hizo una cosa imperdonable. Mostró el ombligo.
1: No, horrible, horrible, claro.
0: Bueno, la cosa es que en Inglaterra, fíjate que habían prohibido la obra, porque no, lo que pasa es que Oscar Wilde y su obra...
1: Oscar Wilde estaba prohibido, exacto, todo lo que viniera de él.
0: Porque era un hombre que fue un adelantado a su tiempo, y un gran transgresor de la moral victoriana.
1: Claro,
0: entonces,
1: claro,
0: contra eso era muy difícil.
1: Hasta preso.
0: Sí, por supuesto. Además que su propia vida personal a veces dejaba,
1: sí,
0: también...
1: Sí, pero digo, no fue preso por un delito, sino simplemente por su condición, por homosexual, por las cosas que decía, por lo que escribía.
0: La sociedad victoriana no estaba pronta para apreciar en el personaje de Salomé a una mujer muy poderosa que negocia en igualdad de condiciones con un hombre y con un rey.
1: Claro.
0: ¿Verdad? No fueron capaces porque no estaban preparados para ver eso. Y el escándalo se dio... Por lo que fue una clara transgresión.
1: Claro, es que ella, Salomé lo seduce.
0: Lo seduce.
1: Con esos bailes.
0: Ahí está.
1: Y al rey le gusta tanto que le dice, pedime lo que quieras.
0: Exactamente.
1: Y ella aprovecha a pedir esto, que es lo que realmente era el deseo de su madre.
0: Exactamente, ¿no? Exactamente. Es así la historia. Mm. La historia bíblica.
1: La Biblia, por lo menos.
0: Es así. Y claro. Oscar Wilde lo lleva tal cual. Así que Margarita arriesga todo al poner en Salomé esa escena, esa obra, el 5 de febrero de 1910, en el Teatro Principal de Barcelona. Fue una interpretación que hizo revolucionaria, mostrándola como una actriz convencida de que el valor de un texto no estaba en ser complaciente, sino en sus propios valores artísticos, en el lenguaje dramático, que es lo más difícil, ¿verdad? Y en cómo el actor o la actriz, en su caso, tiene que transmitirlo con sensibilidad y sus propias dotes actorales. Bueno, nada de eso valió porque le echaron, ya te digo, le echaron del teatro junto a su compañía, y se fue a un teatro underground, como decimos, en aquel momento, que era el Teatro Nou, barcelonés. Allí ella podría mostrar el ombligo sin problema,
1: sí,
0: no habría mayores consecuencias. Muy bien. Salomé y toda esta historia posicionó a Margarita como una actriz con apenas 22 años, con una enorme talla de una forja.
1: Ahora,
0: que se
1: a todo
0: venía
1: esto
0: haciendo.
1: Era un desnudo que un desnudo.
0: Imagínate lo que sería.
1: Claro, claro. Que no era gratuito, sino que estaba representando el personaje de la Biblia.
0: Ahí está.
1: O sea, debería haber sido indiscutido. Bueno, Salomé bailaba así.
0: Por eso te digo que se llaman epígonos. Se llaman epígonos aquellos autores que son como adelantados a su tiempo, por simplificar la idea.
1: Claro.
0: ¿Verdad? Y tanto Oscar Wilde en Inglaterra como esta actriz Margarita Sirgu fue en el suyo, fue un epígono de actriz, ¿verdad? Adelantada a lo que era el común en aquel momento. Fíjate a qué punto esta mujer era convencida de sus dotes actorales y de lo que debía prevalecer al momento de interpretar un texto. Ella dijo más adelante: toda interpretación es la ilustración de un texto, una explicación. Y yo no podía explicar nada porque no lo había comprendido bien. La cabeza de cera del Bautista que yo tenía que besar apasionadamente durante una escena me producía una profunda repulsión. Solo de mirarla me ponía enferma. Y cuando una vez terminada la función aún la veía y con los nervios destemplados gritaba, sacadme eso de enfrente, no lo quiero volver a ver. Pero entonces ahí tú ves el dominio actoral. Porque la emoción personal era doblegada,
1: claro,
0: y puesta al servicio del personaje, ¿verdad? Basada en
1: esa parte
0: dotes
1: la Biblia no la dice.
0: No, esa
1: la
0: no
1: del
0: la
1: beso
0: dice.
1: No.
0: No,
1: va.
0: Esa no va. Bueno, esta obra fue representada en catalán, como obviamente, ¿no? Que era el teatro hasta ese momento, las obras se traducían al catalán. Pero justo en ese momento se da otra cosa importante para el desarrollo artístico del Margarita. Es que aparece el empresario portugués Faustino da Rosa, quien le propone contratarla para actuar en castellano, pasar al idioma español, lo que amplificaría su radio de acción, totalmente. ¿Verdad? Muy bien, él le propone contratarla para actuar en castellano, con primeras figuras, con el galán que ella quisiera elegir, si fuera necesario, con decorados nuevos y vestuarios en los mejores modistos parisinos. Ella dice a todo que sí, obviamente, sí. Te podrás imaginar. Margarita acepta, viaja a París para preparar los atuendos de su primera gira americana, ¿verdad? Después se va a Madrid para perfeccionar el español, ¿verdad? Y perfeccionar
1: Un poco el acento.
0: El acento, ¿verdad? Y con 24 años inicia su primera gira por América. Allí, en ese momento es cuando arranca la carrera internacional de Margarita Cirjú. ¿A dónde va? Viene a Buenos Aires.
1: Claro.
0: Y en el Teatro Odeón estrena, lo mismo viene a Montevideo y también a Chile, ¿verdad? En donde estrena obras con mucho éxito, desaclamada. Y a fines del 2013 regresa a Madrid. Ya estamos ahí en la antesala de la Primera Guerra Mundial. Ella filmó películas incluso, pero nunca fue muy afecta a eso, porque dice que no se sentía cómoda filmando. Hace una segunda gira por América, llevando textos de los más variados autores, tanto del teatro clásico, Lope de Vega, Calderón de la Barca, el mismo Cervantes, ¿verdad? Como de autores franceses e ingleses también. Pero en ese medio tiempo, en el 23, se instala en España la dictadura de Primo de Rivera. El nuevo gobierno prohibió el catalán en las escuelas y es el año en que Margarita realiza su tercera gira por América, visitando Uruguay, Chile, Perú, Venezuela, Puerto Rico y Cuba. Y llega el 1926. 1926 es un año que marca un hito en ella mujer y en ella actriz. Conoce a Federico García Lorca. Las actrices de aquella época le temían al interpretar a los textos de Federico, porque decían que era demasiado lírico, ¿verdad? Que era demasiado poeta, demasiado intelectual, y a veces representar eso no era fácil, ¿no? Para Margarita fue un desafío. Además, lo conoció y se inició entre ellos. Era como los dos almas que se iban a encontrar y se encontraron, por suerte, irremediablemente, ¿verdad? La expresividad lírica, emocional de Margarita se unió con el decir poético 100%, por más obra dramática que fuera, de Federico García Lorca. En 1927 estrena una obra famosa, Mariana Pineda. Es la historia de una heroína de española que es antes de los 30 años es ahorcada por defender ideas liberales. Todo un personaje, Mariana Pineda. Y ella estrena esa obra pedido expreso de Federico. Y lo hace en Barcelona. Esto lo hablamos cuando hablamos de Salvador Dalí. Los decorados fueron diseñados por Salvador Dalí. Y nada más. Y realizados por Rafael Barradas.
1: Ah, por favor.
0: Era impresionante.
1: Había que guardar aquello.
0: Ella se convirtió a partir de Mariana Pineda en la musa de Federico. Y desde entonces estrenaba sus obras especialmente escritas para ella.
1: Mirá.
0: Como por ejemplo Yerma o Doña Rosita la Soltera. Sí, sí, sí. Fueron obras escritas de Federico para su amiga, para ser interpretada por ella. Así que las almas de Federico y de Margarita parecían ser una sola, la voz parecía ser una sola. Ella finalmente había encontrado a ese poeta que buscaba. Pero el contexto histórico continuaba siendo revuelto, ¿verdad? Cae la dictadura de Primo de Rivera y en 1931 se proclamó la Segunda República. En ese contexto en donde que parecía que las cosas iban ya a tomar otro giro, ¿verdad? Que iba a haber más libertad y todo eso, ella hace una gira por España con Federico con total éxito representando sus obras. Y en 1936 deciden que se van a ir juntos de gira por América. Bárbaro, nos vamos los dos, hacemos
1: la gira. ¿Y el esposo de Margarita acompañaba toda esta movida?
0: Totalmente, porque... hicieron un compromiso, un contrato al casarse. Ah. O, no sé si firmado, pero era un contrato en el que él se comprometía a no poner el menor obstáculo al desarrollo. No,
1: pero una gira lleva meses y tal vez el señor se
0: dedicaba a otra cosa. Pero él estaba vinculado. O sea, es que no sé si precisamente, no sé si era el gerente de la compañía o algo así. Él estaba directamente involucrado, ¿no? La cosa es que Federico le dice que no se puede ir con ella en ese momento, pero que se vaya ella tranquila, que él se va a encontrar después en América con él. Muy bien. Mientras está de gira por México, Cuba, Colombia, Perú, Chile, Argentina y Uruguay, se desata la guerra civil en España. Y poco después, la terrible noticia que los compañeros no se animaban a darle a Margarita, de que Federico había sido asesinado fuera de Granada, en un camino fuera de Granada. Para ella fue como que le hubieran clavado un puñal en el pecho. Dijo: Federico era un talento, lo descubrí yo y yo lo llevé al teatro. Nos unía una amistad artística y personal tan acrecentada que hoy, desaparecido de la vida en la que vivo yo, siento que mi arte ha perdido algo más grande, un auxilio. Yo tenía en él a mi autor, a mi poeta. Yo lo había guiado hacia la gloria, lo había hecho de todas las tierras, de todos los mundos. Yo había ofrecido mi voz para sus palabras y las divulgaba por todos los ámbitos del mundo. Era artísticamente mío, porque yo lo ayudé a nacer y porque yo dije por él la primera palabra de sus palabras ignoradas. Era mío el pobrecillo, mío primero, para ser luego gloriosamente de todos los que supieron valorarlo y comprenderlo.

0: Te bien. Llama García Lorca.
1: Me debe llamar García Lorca, sabrán, disculpar. Así que lo que había comenzado como una gira en América terminó siendo el exilio, ¿verdad? La cosa es que los hechos...
0: Claro, ya no puede volver.
1: No podía volver, porque además estaba catalogada como una actriz rebelde, claro. ¿Verdad? Y el hecho de ya...
0: No era momento para...
1: No, y además al tener en su repertorio obras de García Lorca...
0: Claro.
1: Era muy muy tremendo aquello, ¿no? Para el momento que estaba viviendo. Así que... Era muy sedicioso. Así que aquella gira terminó siendo el exilio para Margarita. Su marido, ese fiel compañero que fue Josep Arnal, muere en La Habana. Ella, pese al dolor, continúa con la gira y en 1937 hace Yerma y Doña Rosita en el Teatro Odeón de Buenos Aires y es nombrada delegada del gobierno catalán en el exilio en Montevideo. En 1940 ella se instala en Santiago de Chile. Y se casa en el 41 a rey muerto.
0: La vida es larga.
1: Es larga. Con su amigo Miguel Ortín, con el que va a permanecer hasta su muerte, ¿verdad?
0: Además, la gente antes se casaba.
1: Se casaba, sí, no andaba con otras vueltas, era más ordenada. Entre tanto, en España, ya estaba Franco, se le confiscan todos sus bienes y Franco la condena a exilio a perpetuidad.
0: Claro.
1: Ella dijo algo que todos sabemos, aquellos que. Algo que ya lo sabían los griegos, que el exilio como condena era peor que la muerte, el no poder volver a tu patria.
0: Claro.
1: Y a ella, Franco, la condenó a muerte, ella nunca más pudo volver a España. Pero América la había recibido de brazos abiertos y sus éxitos eran realmente imparables. Ella en el 42, fíjate, funda la primera escuela de arte dramático en Chile. Dirige una temporada en el Teatro El Sodre de Uruguay, estrena en Buenos Aires la Casa de Bernarda Alba, que es una cosa maravillosa, que es la obra póstuma de Federico García Lorca, escrito para ella. Entre el 46 y el 48, ya con 58 años, continúa con sus giras. Y el 27 de mayo de 1949, estando en Buenos Aires, estrena una obra de un actor francés, Albert Camus, llamada El Malentendido, en el Teatro Argentino de Buenos Aires. Tres días de haber representado esa obra, el general Domingo Perón la prohíbe, porque esa obra representada por ella llevaba al cuestionamiento de la religión,
0: claro,
1: ¿verdad?
0: Claro,
1: que
0: claro.
1: Como que propuso
0: otro tirano,
1: ¿verdad?
0: muy amigo de Franco
1: y de todos los
0: demás
1: que vendrían después. Aquella como que
0: no iba a tener paz con esta mujer,
1: no, de ninguna manera. Pero fíjate cómo se van dando, concatenando los hechos en la vida de Margarita. Simultáneamente, tras esa censura en Argentina, ella fue invitada por la Comisión de Teatros Municipales de Uruguay, en aquel momento presidida por don Justino Zavala Muniz, a instalarse en Montevideo para encargarse de un ambicioso proyecto cultural, ser una de las directoras de la Comedia Nacional y dirigir la Escuela Municipal de Arte Dramático, la famosa EMAD, que hoy lleva
0: el nombre de ella.
1: Que hoy lleva su nombre. De esa manera, Margarita se convirtió en una de las figuras fundacionales de la institucionalidad teatral uruguaya. Aquí le empezamos a deber mucho más a Margarita. Ella desde Uruguay, quiero decir, además, se convirtió en un símbolo de la República Española en el exilio, ¿verdad?
0: Claro.
1: Era un faro, Margarita, aquí, era un mito viviente, pasó a ser la Sirjú. Lo de Margarita quedó atrás. Tendríamos que ver nosotros ahora qué aportó Margarita al teatro uruguayo, ¿verdad? Que fue mucho, como lo vimos al principio. Primero, digamos que la institucionalización del teatro, al ella estar en el frente, no, ella no fundó ni la EMAD ni la Comedia Nacional.
0: No, vino a dirigirla.
1: Ahí está, permiso, voy a apagar el celular, porque se ve que no saben que hasta ahora yo soy una estrella y estoy...
0: ¿Cómo es la gente? Te digo que no respetan nada.
1: No respetan a la gente famosa.
0: Es así.
1: Bueno, está. Esta amiga la llamaré después. Queda ahí. Disculpen, por favor. Como te decía, la institucionalización del teatro. Ella, al estar al frente de estas dos organizaciones tan importantes, ella puso el énfasis en la profesión.
0: ¿Quién era el presidente del Uruguay?
1: No sé. El presidente en Uruguay, estamos hablando del 40 y pico, o 30 y pico. 40 y pico. No, fíjate bueno, en internet y no nos quedamos con esa duda.
0: ¿40 y cuánto?
1: 45, 46, por ahí. Al estar frente entonces de la EMAD y de la Comedia Nacional, ella puso el énfasis, miren en qué, en la profesionalización de los actores, actrices. Ay, por favor,
0: no, soy una estrella. No apagaste.
1: Mil disculpas, ay, qué impresionante.
0: Apagar. Alfredo Valdomir.
1: Alfredo Valdomir. Bueno, muy bien. Le debemos a Alfredo Valdomir y a don Justino Zavala Muñiz, el que Margarita viniera a encargarse del quehacer teatral
0: artístico, claro,
1: en Uruguay. Ella, creo que es la tercera vez que lo digo porque tres veces he sido interrumpida, puso el énfasis en la profesionalización de los actores y actrices porque ella, y de los directores, uh-huh, porque ella decía que estos debían de vivir de su profesión. No era un pasatiempo ni un hobby. Al haber una escuela, ¿verdad?, en donde se los iba a formar con todo lo que debe ser formado, que era muy exigente además los programas en la EMAD, debían de vivir de su profesión y muchas figuras se lo deben a Margarita. Cuando la llamaron a ocupar esos cargos, además, fue con el propósito de crear una estructura teatral oficial pública, para que no existía en Uruguay en ese, claro, momento, y para que fuera imagen y semejanza de lo que había en Europa, sobre todo en Francia. Y todo eso con el propósito de llevar el teatro a las clases populares, claro, democratizar la cultura, uh-huh, que no fuera para una élite que iba al Solís en las representaciones galas, de gala, seguro, ¿verdad? No, para que llegara al pueblo, una cosa muy importante. Otro de sus aportes fue el repertorio, que ya vimos que era una cosa que le preocupaba mucho a Margarita, ¿verdad? Ella tenía, al tener su origen en los teatros de aficionados, marginados en cierta forma, y marginada por el idioma catalán, ella comprendió que para continuar creciendo en su profesión y en los que encontró para formar, debían acudir a autores renovadores, ¿verdad? A la vanguardia. Cualquiera fuera su procedencia, sin dejar a los clásicos, porque los clásicos tienen, es teatro, pero los clásicos tienen el valor de los clásicos, iba a decir, el valor del paradigma,
0: la profundidad
1: del mensaje, totalmente, ¿verdad? Totalmente. Y de una pauta de representación también, uh-huh, distinta al teatro de, claro, vanguardia, ¿verdad? Bien, cuando ella llega a Uruguay,
0: y la capacidad de interpretarlos, que no es para cualquiera.
1: No es para cualquiera. Cuando ella llega a Uruguay, lo hace como actriz, como directora de escena y empresaria, con ese repertorio muy variado, con una estética renovada, pero sin perder de vista la referencia histórica. Ella no abandona eso. Cuando estaba en Cataluña, eran los autores catalanes. Cuando estaba en Madrid, eran los españoles. Y cuando estaba en Uruguay, fueron los uruguayos. Uh-huh. Ella, en esa diversidad de repertorio que buscó, la Comedia Nacional, así como estrenó La Celestina de Fernando, uh-huh, de Rojas, que fue una actuación magistral, también puso en escena La Patria en Armas, del uruguayo Juan León Bengoa, y la de Florencio Sánchez, ambas en 1950. Mirá quiénes eran los actores. Maruja Santulo, uh-huh, Alberto Candó, China Zorrilla, Enrique Guarnero, Estela Castro. La plana mayor,
0: total,
1: del momento de mayor gloria del Teatro Nacional, uh-huh, sin duda alguna. Otra importancia para el teatro uruguayo, él hizo un trabajo exhaustivo, es otro investigador de esos que hay que sacarse el sombrero, en archivos y en documentos de la EMAD y de la Comedia Nacional, accedió a entrevistas y columnas que se habían hecho oportunamente en revistas y periódicos, en la prensa de la época, ¿verdad? Buscando los lugares y los recuerdos de Margarita, él se fue a visitar las casas del centro en las que ella vivió, la confitería en la que comía, la iglesia en la que rezaba. Él siguió todo un itinerario que le permitió comprender que todos esos lugares estaban cerca del Solís, pues ese era su centro.
0: Claro, ese era su
1: era,
0: eje.
1: Era su eje. Aquel, claro. En los últimos años de su vida, el Teatro Solís era el eje de su vida, ensayando con los actores o en la escuela. Todo giraba alrededor del Teatro Solís. Ella estaba en la cúspide de sus potencialidades dramáticas y había introducido cambios muy importantes. Por ejemplo, uno que...
0: Mientras enseñó, ¿actuaba también o no?
1: Sí, actuaba también.
0: Siguió actuando.
1: Hay un cambio que te vas a acordar, porque acá en el Teatro Municipal hubo y por mucho tiempo, que era... En el límite del escenario, hacia donde están los espectadores, donde está la platea, había un hueco donde se ubicaba el apuntador.
0: Claro, claro.
1: Bien. Ella sacó esa figura de la escena. ¿Por qué? Porque...
0: Distrae.
1: No solamente que distrae, sino que ella trabajó, hizo un trabajo exhaustivo con los actores para que se aprendieran los textos de memoria. De memoria, para que hubiera una justeza absoluta al texto,
0: claro.
1: Para que no hubiera improvisación, hubieran sí recursos para salir del paso si era necesario, pero lo fundamental era la memoria. Debían aprenderlo ensayando una y otra vez. Otra cosa que ella innovó, que es muy interesante, eliminó los decorados, las escenografías de cartón, esas que se movían, bajaban, se corrían, no. Era un escenario generalmente despojado con los elementos básicos, característicos que decían a la obra. Claro. O que eran un apoyo simple, claro, para el texto. Sí. Siempre valorizando el texto y siempre valorizando el valor de la interpretación del actor. Lo que tiene una cosa impresionante.
0: No, además en ese momento, ¿no? Donde todo lo que era teatro tenía atrás una escenografía enorme que además se cambiaba, vestuario, toda una cosa, era la costumbre también. Y de repente encontrarte con un telón negro y dos sillas.
1: Exacto.
0: Decís, ay, qué pobreza.
1: Exactamente. Y estamos hablando...
0: ¿Cómo me voy a entretener aquí?
1: En la década del 40 y 50. Claro. Era innovadora. Ella era una gran revolucionaria. Otra cosa que me llamó la atención era con el tema del maquillaje. Pues viste que las actrices de principios de siglo, porque lo vemos por el cine de la época, eran unas máscaras.
0: Claro, bueno, el maquillaje de teatro,
1: el
0: ¿no?
1: Maquillaje.
0: Te tienen que ver a distancia.
1: Sí. Pero Margarita estaba en contra, es decir, no era que no hubiera maquillaje, pero ella no quería que el maquillaje tapara la natural gestualidad del artista, del actor o la actriz. De que no fue, porque dice, el actor tiene que transmitir con sus ojos, con su mirada, con la gestualidad de brazos y con el cuerpo, ¿verdad? Pero si hay una, si el maquillaje se convierte en una máscara,
0: claro,
1: todo eso se queda detrás y ahí opaca al actor. Y ella siempre valorizándonos, ¿verdad? Así que la expresión bastaba o debería bastar para sugerir el carácter, ¿verdad? Del rol que estaba interpretando. Bueno, la cosa es que todo esto que hemos venido diciendo de Margarita llegó, por supuesto, a un fin, porque ella falleció en Montevideo el 25 de abril de 1969.
0: Sí.
1: Una multitud la acompañó hasta el cementerio del Buceo. Yo una cosa que no dije es que ella en los últimos años vivió en Punta Ballena.
0: Mira, qué lejos,
1: sí.
0: Qué solitario.
1: Porque
0: ella
1: en un momento dejó todas estas actividades,
0: claro,
1: ¿verdad?
0: Claro.
1: Así que ya te digo, eso fue en 1969 y en 1988, en el centenario de su nacimiento, sus restos fueron trasladados a España.
0: Mira.

0: Frankie, ¿cuántas veces hemos oído nombrar a Margarita Xirgu? La asociábamos, sí, al teatro. Y salvo aquellos que tienen un interés particular por vocación, por una profesión o por lo que fuere, no es común que conozcamos, o el común de nosotros, ¿verdad?, que se conozca todo el aporte que dejó esta mujer, la entrega total que ella hizo de su vida al arte escénico. Y la suerte que tuvimos nosotros, un pequeño país ahí perdido allá casi al
1: por
0: fondo.
1: Por casualidad.
0: Por casualidad. Sí. Porque Juan Domingo Perón la corrió prácticamente.
1: Claro, pero era una mujer que podría haber ido a cualquier parte.
0: A cualquier otro,
1: ¿no?,
0: lado. Ella ya estaba a una altura de su vida que ya quizás estaba buscando recalar, ¿verdad? Donde llevar ese exilio.
1: Sí, seguramente.
0: Que buscaba ya más paz, ¿verdad? Uh-huh. Y dedicarse a los proyectos que ella tenía, que se vieron frustrados de hacerlo en su país, que los tenía para hacer, crear una escuela en España, pero que encontró acá, le brindaron la posibilidad, claro, de hacerlo. Entonces, así que no es poco lo que se le debe a Margarita Xirgu. No ha sido, su imagen no es una imagen que ha sido fácil de abatir, porque ya te digo, hoy la estamos recordando.

0: Pero muy bien, llegamos entonces al final recordando nosotros también a esta mujer que ha hecho tanto por el teatro uruguayo, ¿no?
1: Sin duda alguna.
0: Que ha dejado una marca importantísima.
1: Sí, sin duda alguna. Yo recuerdo, seguramente tú recordás acá en 33, bueno, acá el teatro vocacional hubieron con muy buenas figuras.
0: Sí, claro.
1: Pero yo voy a mencionar a una porque fue una persona entrañable para mí, que fue Homero Kahl.
0: Sí.
1: Que vivía frente a mi casa. Y en una oportunidad me invitó a mí, invitó a otra profesora del liceo, Marta García, no sé si la recuerdan. Hace muchos años que Marta no está acá, en 33, para que ensayáramos, que empezáramos a leer el texto de Doña Rosita la Soltera.
0: ¡Ay, qué lindo!
1: Sí, nos reuníamos en su casa y era un placer, porque aparte Homero era una persona dotada de un humor muy especial, que enriquecía humanamente. Y bueno, y las correcciones de aquel texto maravilloso del Orto fue una
0: todo,
1: experiencia.
0: Todo lo que se hace por vocación, por gusto, por...
1: Sin duda.
0: Qué bueno,
1: y,
0: ¿no?
1: Y claro, y nosotros estábamos también en una edad muy muy fermental, ¿verdad? Que todo eso nos atraía muchísimo. Pensábamos ya que íbamos a estar en escena. Nunca estuvimos en escena, te diré. Nunca estuvimos. Nunca llegamos a las tablas.
0: Se truncó la
1: Se
0: carrera
1: truncó
0: artística.
1: Nuestra carrera artística.
0: Bueno, pero vinieron otras cosas.
1: Vinieron
0: Mercedes.
1: Otras cosas, sin duda que sí.
0: Muchas gracias, como siempre.
1: Ha sido un gusto realmente.
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4: Es la hora 17, 16 minutos.

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Los inviernos. Los inviernos, ese tiempo de maní caliente, también eran lindos. Eran bien diferentes a la época de los calorazos, pero eran tiernos, ¿eh? Vivíamos más en familia porque anochecía más temprano y porque los fríos húmedos y penetrantes vencían nuestras energías infantiles. Encerrados en la cocina, donde la leña entibiaba los relatos de mi padre, o en la pieza de comer, rodeando entre todos un ladrillo que blanqueaba sobre la llama roncadora del primus, le preguntamos el porqué de todas las cosas. Frío, frío, frío, toda oscuridad. Solo, solo, solo. La noche se va. Vuelven los recuerdos

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4: Es la hora 17, 40 minutos.
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4: Es la hora 18:10.

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9: Es la hora 18:40.
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2: Para Alfredo Sadi, Julio Covelli, Mario Núñez, Hilario Pérez, Giovanna y Fabricio Breventano.

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0: 12 grados 4 décimas, la temperatura actual en 33. El Centro Coordinador de Emergencias Departamentales comunica que a esta hora del día el río Olimar ha experimentado un leve descenso. Desde este mediodía se verificó una crecida constante, llegando a los 9 metros con 20. Tras mantenerse en ese guarismo por algunas horas, sobre la hora 17:30 se constató una bajante de 5 centímetros, ubicándose en 9 metros con 15. Sin perjuicio, el SECOED recuerda que INUMET ha emitido un pronóstico de lluvias copiosas y abundantes, acompañadas de otros fenómenos como vientos fuertes, granizo e intensa actividad eléctrica para la jornada de mañana, por lo que se recomienda mantenerse alerta e informados. En este momento, hay en todo el departamento un total de 100 personas evacuadas y más de 1.500 autoevacuadas. Se recuerda que ante situaciones de emergencia debe comunicarse al Servicio de Emergencia Policial 911 o al SECOED con el número 4452-0758. Más noticias a las 20 horas.
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2: Amigos oyentes, tengan todos ustedes las muy pero muy buenas noches. Hoy estamos en forma telefónica desde el Salamito en Cañada de las Piedras, llenito de barro y con llovinas por arriba, y el santo sol, no sé en qué año irá a destaparse, pero eso es el que sabe, Gabriel, que está en estudio. ¿Cómo está la cosa, don Pineda? ¿Cómo anda el hombre?
3: Muy bien, Emilio, vos. Bueno, está difícil para poder ver el sol. Calculo que recién para el fin de semana, el sábado, se podría estar viendo el sol. Sí podemos decir que a prepararse, porque se anuncia baja la temperatura a partir del lunes, se desploma al menos un grado.
2: Ahí está el Tito Ortiz, entonces cascado en las heladas. Bueno, heladas sobre barro, ¡pah! Más agua todavía después. Mi Dios querido. Bueno, así está la cosa. Bueno, amigos, vamos a ir contándoles cómo cierra, abre la noche los pasos y demás. El río Limar, frente a la ciudad de 33, en una de las grandes, no la histórica, pero de las grandes, en la granja Rincón de la Laguna, lo el Chino Fernández de la Escala está marcando 9:30. A esta hora, 9:30, estacionado, capaz de cantar flor ahí nomás, capaz que está para cantar flor ahí nomás, pero ahí nomás, inclusive el Chino es uno de los evacuados del pueblo, ¿sí? 40 centímetros entre las casas tiene. Bueno, hablando de Olimar, ¿cómo viene? Bueno, el coto bajó, ya destapó el coto, ¿ah? El Ramón Sarabia le queda agua. Va a amanecer destapado, ¿ah? Va a amanecer sin agua el Ramón Sarabia. ¿De acuerdo? Eso por aquellos lados. El Rubio. El Rubio hasta mañana de tarde no hay suerte. ¿Qué es? No les puede llamar la atención, porque hubieron casi 100 milímetros más ahí en el Rubio que en Santa Clara. Ahí en esa zona. Así que el Rubio está tapado todavía, va a estar hasta mañana de tarde. El Paso de las Piedras, y a ver, y Mar Chico estamos hablando, mañana de mañana ya va a dar paso. Mañana de mañana va a dar paso el Paso de las Piedras. Bueno, los Mochi y Palo a Pique guarden para el sábado, por ahí. ¿Ah? Viernes de tardecita, el sábado, recién estaría Palo a Pique y los Mochi. Para esta paz. ¿Vamos? Bueno, ¿cómo viene el yerbal? Bueno, el yerbalito hoy de mañana ya dio paso y bajó muy rápido, muy rápido. Y la cola de la creciente grande, ya se destapó ahí en el bañado de Ramón Vicentino, ¿ah? Ahí en el bañado de Ramón Vicentino, al pie del Cerro Áspero, al pie de los Álamos y del Martín Fierro, ahí del Arroyo La Puente, la barra del Arroyo La Puente con el yerbal, el bañado se está destapando y rápido se está destapando, ¿ah? Eso en cuanto al yerbal ahí. Bueno, para otro lado, Ruta 91, bueno, ni pregunto. No da para nada, ni el salce, ni los corrales, ni la mariposa, ni nada por el estilo. Bueno, nos vamos al río Cebollatí. ¿Qué pasa en la 14? En averías está en 5.15, creciendo. En 5.40 salta para arriba la carretera. Pero como 30 bocas, hace como 30, casi 48 horas que no da paso. No, es decir, no da paso 30 bocas. Está tapado con agua de campo 30 bocas, ¿ah? Así que se van a juntar la creciente de 30 bocas y de la avería, todos juntos. Charqueada está en 5.05. ahí a los moquetes con el piso del muelle, y ya el rano desde los 4.20 ya cortó, ¿ah? Bueno, ese es el panorama, amigos. Reiteramos, frente a la ciudad 33, en la granja Rincón de la Laguna, la escala dice 9.30 y está estacionada desde las 5 de la tarde, es decir, hasta hace 2 horas ya se estacionó. Debería estar al cantar flor en este momento, ¿ah? En este momento cantando flor. Y da más o menos los tiempos justitos, es decir, miércoles de noche, jueves de madrugada, ahí se estaría dando el pico. Bueno, ese es el panorama, amigos, ese es el panorama, ¿ah? Demás, todo barro, todo corte, todo cortado, es decir, todo cortado, destapado, nada más que el yerbalito, el coto, arriba, y la Ramón Sarabia que va a destapar mañana, y que va a amanecer destapado. El Ramón Sarabia va a amanecer destapado, y el Paso de las Piedras destapa mañana. Ese es el panorama en cuanto a la creciente. Bueno, y sigue lloviendo, que la lluvia, es decir, es otra creciente, ¿no? No es que se van montadas una arriba a la otra. Es otra creciente, pero no deja secar nada. Vamos a empezar por ahí. Ni lo camino. Bueno, ahora vamos a los otros compromisos. Otra información que tengo que dar. No va a haber desfile de caballería el martes que viene. Ustedes saben que el martes 25, feriado, estaba previsto todo, como todos los años, acontecimiento por el centro de la ciudad de 33, y ya la caballería hoy se resolvió suspender la caballería, ¿ah? Puede ser que haya un acto protocolar en Plaza 19 de Abril, ahí vino algo de esto, pero nada más, se está ocupado en otras cosas y no vamos a estar para estar haciendo fiesta. Es decir, no hay desfile de caballería, así que por lo tanto a la gurizada del Escuadrón Ecuestre Juvenil, yo, por supuesto, voy a estar llamando a todos los padres de aquí al más, ¿no? Mañana me casco a llamar a los padres para informarles de que no hay desfile el martes 25, ¿ah? Así como lo llamé para invitarlos, lo llamé para decirles que esto y lo otro, ahora lo voy a llamar para decirles que no hay, ¿ah? Bueno, aunque todos están escuchando y todos se verán informados, pero no hay actividad de a caballo por el centro de la ciudad el próximo martes, no hay. ¿Cómo venimos feria?

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1: Es la hora 19:20.

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2: Bueno, ustedes saben que estamos leyendo estos días de Homero Macedo, en el libro de las lecturas elegidas, de lo que escribió Homero Macedo sobre los matreros y fundamentalmente de Clinudo, que nos lleva a 2-3 audiciones, y esta es, creo que lo terminamos, dice. Decía Homero, que leíamos ayer, algunas veces hemos oído mencionar la gavilla del Clinudo. No nos parece acertado decir la gavilla. Es cierto, con sus correrías salía a compartir guaridas con otro matrero y hasta hacer alguna cruzada con algún otro. Lo común es que andaba solo, y que en sus hechos y peleas las realice solo. Su guitarra, su caballo y su facón eran sus inseparables compañeros. Su diferencia en este estilo de matreraje con el Paraguay, con Juan Silva, Oterro, Terrera, que formaron y comandaron gavillas y actuaron asaltos, muertes y otras fechorías, engavillado. El Clinudo, cuando necesitaba dinero o algún caballo, lo exigía a quien lo tuviera. Estanciero o comerciante no dudaba en dárselo. Cuando cae preso en los alrededores de 33 peleando con la policía y el voluntario Segundo Ley, que estaba solo. Se sabía que andaba en la zona, por estas circunstancias se le atribuyó participación en los crímenes del avestruz, el asalto y asesinato del comercio Basaldúa, las muertes de Menchaca y López. Estos sucesos delictuosos habían conmovido y atemorizado a la gente de toda la zona este y trascendido hasta la capital de la República. El jefe político de Cerro Largo, Higinio Vázquez, en persona actuaba directamente en la búsqueda de los criminales. Ese era el hombre. El Clinudo, pues, se le buscaba también por tierra y aire. En su refugio de la quebrada, se siente seguro. Matrero de ley, domina la técnica del escondrijo y los senderos disimulados que conducían lejos de su guarida y los fuegos en los pozos que escondían el humo. Tentado por su compañero refugio, el negro Corrales, se decide ir a bailar a la calza de unas mulatas sobre el yerbal grande en la proximidad de la Villa 233, bordeando la cuchilla de los ladrones. Luego, unas horas de viaje, llegan al mediodía a casa de las mulatas, que los reciben obsequiosamente. La llegada de la guitarra y el guitarrero regocija a las dueñas de casa. El Clinudo hace al llegar varias preguntas respecto a la pobrecía. Una de las mujeres le tranquiliza, diciéndole que hace tiempo que no pasa de arriba ningún policía, que el mal comisario ese día debe estar en una carrera. Entre mate y mate sigue la charla, hasta luego comer un asadito y una buena mazamorra. Al final del almuerzo continúa el mate y comienza el guitarrero. Será la última guitarreada de Clinudo. Mientras estaban deleitándose con la música, el rancho de las mulatas fue rodeada por el comisario. 8 policías y un particular. Los Remington brillaban al sol amenazante. El negro Tomás Corrales sentaba en la puerta del rancho, nada veía lo que estaba pasando alrededor del mismo. Cuentan los relatos que Corrales, sin avisar nada, corre rápido a su caballo, salta en él y huye a la carrera. Las mujeres gritan: el Clinudo deja la guitarra, desenvaina el facón, mira hacia afuera. Viendo que estaba rodeado por la policía, pide a una de las mujeres que esconda la guitarra. Ve cerca de la puerta la carabina de Corrales, que ha huido dejándola, la toma. Oye que el comisario ordena a un policía que se apodere del caballo del matrero. Carga facón en mano gritando: larga o te mato. El soldado, mozo joven, qué indeciso, lo que aprovecha el matrero para subir a caballo y emprender carrera. El comisario ordena la persecución del jinete, que en su veloz cabalgadura, tendido a los indios sobre el caballo, sigue la carrera, pero uno de los policías dispara sobre el caballo, ubicando la bala en el pescuezo del equino, que cae herido mortalmente. Cae Alejandro Rodríguez de pie, como buen domador, con el facón en la mano y la carabina en la espalda. Da pocos pasos cuando recibe un balazo en el pecho, sobre el hombro. Siguen tirando sobre él, que decía que se acerque para atacarlos con su facón. Entonces usa la carabina, volteándole el sombrero al sargento de la partida. Algunos policías y el particular, que da Segundos Ley, se aproximan. El comisario incita a atropellar el matrero. Algunos tiran apurado. Clinudo les grita que se acerque. El comisario le dice que se rinda, que no quieren matarlo. A esto le responde Clinudo con: y no me rindo, máteme si puede. Como buscando la muerte, remete sobre los policías y en particular que está con ellos. Otro otro tiro le dan la mano, haciéndole saltar el facón. Intenta de agarrarlo de vuelta, pero no puede. No le responden los dedos destrozados. Lo acercan apretadamente y nuevamente oye: ¡Rendiste, Clirú! La respuesta fue arrancarle los dedos colgantes de su mano derecha y con la mano izquierda arrojárselo con un ¡Tome, Mablas! Tremenda esa respuesta del matrero. Le tiene un instante a sus atacantes, esos dedos sueltos. Todavía tiene fuerza y valor para manotear la rienda del caballo de un policía que viene sobre él a la carrera y lo viene en la espalda con un sablazo que lo postra de rodillas. Aún hace un par de disparos de carabina con su mano izquierda, errando los tiros. Busca entonces huir hacia unos matorrales próximos donde lo acerca y lo propina otro golpe en la cabeza. Ya su brazo izquierdo está perdiendo fuerza. Tiene que abandonar la carabina quedando totalmente desarmado. Corre hacia un alambrado cercano queriendo interponerlo entre ellos y sus perseguidores. Han dejado de tirarles habiéndolo agotado y sin arma. Cuando intentó pasar el alambrado, segundos Ley lo abraza y lo inmoviliza. Otro le da un golpe de culata de Mauser. El clinudo está alambrado, semicolgado e impotente. Era recién posible someter a aquel hombre que era una fuerza de naturaleza con su temperamento y su vigor físico. De este hombre, el escritor y periodista Ricardo Pollo Darraque dijo: un bárbaro, que pudo ser un héroe. Preso en la villa, los 33 fue puesto en cepo y calabozo. La noticia de la pelea de su prisión rápidamente circuló en la comarca. De Melo, el jefe político, ordena que se le traslade allá. Llegado a la capital departamental, el jefe político y el juez Estrado comienzan a interrogarlo. Entonces el clinudo pide al jefe que no le corten el pelo. Hace muchos años había prometido a la Virgen Santísima que mientras viviera no se cortaría el pelo. Y hasta entonces lo había cumplido. Dice un cronista que el pedido fue hecho con tal tono de sinceridad que el jefe le prometió que mientras tuviera su jurisdicción no se le mortaría por su melena. En marzo de 1882, el jefe político departamental informa al Ministerio de Gobierno tener en prisión en Melo al clinudo, al negro Tomás Corrales y a uno de los pardos Sosa, inculpado de participar en los asesinatos de Menchaca y López, y aún falta caer en prisión Floro González y otro de los Sosa. De Melo son llevados a Montevideo, esposados y custodiados por un comisario y varios policías. El clinudo todavía llevaba sus heridas sin terminar de curar. Es allí donde el médico dispone que le corten el pelo. En vano fueron las invocaciones a la promesa sagrada cuando vio que irremediablemente le cortaron la melena. Pidió que le dieran el pelo cortado, empezaba por el gaucho alzado el periodo trágico de las humillaciones y abatimiento de su exacerbada hombría. Se rebelaba en vano frente a las imposiciones de sus carceleros. Prefería morir a soportar el rigor de la prisión. Llegó hasta negarse a tomar alimento. Las heridas recibidas cuando lo apresaron no había sanado y representaban mal aspecto. Fue trasladado al hospital de Caridad con rigurosa custodia. Aquí también es sometido a interrogatorios por la autoridad judicial. Repuesto sus heridas, vuelve a la cárcel y a nuevos interrogatorios, lo que mantiene su negativa permanente de haber participado en el asesinato de Menchaca y López. No niega sus peleas y sus muertes en enfrentamiento, donde ponía en juego su propia vida. Se lamenta a veces que ya no podrá tocar la guitarra por los tres dedos de su mano derecha arrojados por los rabiosos corajes. Luego arrancárselos con la mano izquierda sobre la policía que lo van a prender. Recuerda entristecido la muerte de su mala cara, la misma pelea. El negro Corrales va a ser su acusador, como fue el cobarde compañero que lo dejó solo en el rancho de Yerbal cuando llegó la partida policial. Él va a ser el que atestiguará que el clinudo dio la última puñalada a Menchaca y el que dio la pistola a este, un tal Acosta, joven bandolero y que entonces andaba con Floro González y los Sosa, allá por los pagos del avestruz. Después de interrogar a varios gavilleros que cayeron en la redada hecha en la policía de Cerro Largo, así como vecinos de la zona de las ampliatorias realizadas por los jueces de Montevideo, el 12 de mayo de 1883, el fiscal pide la pena de muerte para Alejandro Rodríguez. De esos días, el reportaje del diario Tribuna Popular, que se está en el libro ya citado del coronel Villete, en un pasaje el cronista le pregunta: ¿Es cierto, Rodríguez, que usted ha dicho que no apelaría de la sentencia de muerte porque está cansado de la vida? Eso no es cierto, señor. ¿Cómo voy a estar cansado de la vida cuando apenas tengo 23 años? Y nunca he sabido lo que es la felicidad. Su vida sigue en la cárcel, accidentada y sombría. Tiene un pasaje por el manicomio por considerársele con las facultades mentales alteradas y vuelta otra vez al establecimiento carcelario. En marzo de 1888, el funcionario encargado de la prisión en comunicación al juez de crimen dice: la conducta del penado Alejandro Rodríguez debe ser reprimida por los correccionales disciplinarias de cárcel que el juez pueda autorizar a poner en práctica. En abril del mismo año, también de procedencia carcelaria, otra comunicación al juez le informa que el procesado carece de defensor que lo patrocine. Entonces que el 3 de abril, que asume su defensa el doctor Fructuoso Pitaluga, al fin después de 13 y medio años de cárcel, es puesto en libertad. Con fecha 21 de agosto de 1895, se libra la comunicación que dice: señor juez letrado de crimen de segundo turno, por disposición del excelentísimo Superior Tribunal de Justicia en el acto de visita efectuada el día de ayer, fue puesto en libertad el penado Alejandro Rodríguez. Comunico los efectos consiguientes. Dios guarde vuestra excelencia. Firmado Salvador La Robla.
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2: No era chaca, lo menos más solo para escribir, ¿eh? No puedo terminarlo, me quedan 4 páginas todavía. Desde ahora ya, mañana ya entramos cuando es liberado de la cárcel, a ver qué pasa con Alejandro Rodríguez, el Clinus. Como decimos siempre, no hago apología de esto, no eran héroes, era bandido, pero a ustedes les gusta escuchar este tipo de cosas. Pero muy bien, bueno, recordamos que ha sido suspendida toda la actividad el martes 25 a nivel de caballos en el centro de la ciudad de 33, que estábamos organizando. Este desfile de caballería no se hace, ¿está? Un muy buen criterio, ¿no? Si vamos a entender. Que vamos a andar por un lado. Primero no es changa. Sí, está todo crecido, todo cortado y no, es imposible. Y además, otra cosa, no vamos a mandar de festejo cuando hay gente sin casa, sin nada. Déjeme quieto. Bueno, el río Limar frente a la ciudad de 33, 9 metros 30, en la granja Rincón de la Laguna, desde las 5 de la tarde. Está estacionado y bueno, habrá cantado flor ahí nomás. Sí, pavada, ¿no? Al sur. Está librado el Yerbarito desde esta mañana. Está librado el Coto, el Ramón Sarabia. Y va a amanecer sin agua. ¿Está? Amanece destapado. El Paso de las Piedras, mañana da paso. El Rubio, mañana de tarde daría paso. Los Molles y Palo a Pique para el sábado, siempre y cuando. Avería 515 creciendo, en 540 levanta la carretera, 30 bocas está tapado, no hay nadie que pase por la 14. Charqueada 505 creciendo también, ya desde las 420 el rano está tapado, así que tampoco está cortado ahí también está cortado. Ruta 91 todo cortado. Todo eso, amigos, las confirmaciones de esta noche a la hora 19 antes de empezar la audición. ¿Hay algo más por ahí, don Gabriel Pineda? ¿Gabriel? Hola, Gabriel. ¿Algo más por ahí, Gabriel? ¿Algo más por ahí, Gabriel?

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1: Es la hora 19:47.
2: Bueno, ¿hay algo más por ahí, don Bruno? Gabriel Pineda.
3: Emilio, nos llamó un oyente para solicitarnos a ver si podíamos anunciar que perdió la matrícula de su vehículo. DAP 2820, comunicarse al 099-199-338. Repito, 099-199-338. Eso sería todo.
2: Pero muy bien. Bueno, reiteramos que este fin de semana estamos en Santa Clara, la transmisión de las hípicas del país, en el radio 115 kilómetros. Por ahí anda la promoción. Nos vemos mañana. A esta hora, si Dios quiere.
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0: Buenas noches, damos comienzo a la edición nocturna informativa correspondiente a este miércoles 19 de agosto.
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1: El tiempo en nuestra ciudad se presenta fresco, temperatura 12 grados 3 décimas, cielo cubierto, humedad 94%, los vientos del este y sureste a 10 kilómetros en la hora, la visibilidad 10 kilómetros, presión atmosférica 1021 decimal 2. La máxima para el día de hoy es de 15 grados. Para mañana, jueves 20, se espera una mínima de 7 grados y una máxima de 15. En la mañana estará cubierto con precipitaciones y tormentas aisladas, neblinas y bancos de niebla. En la tarde-noche, cubierto, precipitaciones y tormentas aisladas y ventoso.
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1: Cuatro detenidos tras allanamientos por estupefacientes en Barrio Agraciada. En horas de esta tarde, la Brigada Departamental Antidrogas realizó dos allanamientos en el Barrio Agraciada en el marco de una investigación coordinada con la Fiscalía Letrada Departamental de primer turno. Las actuaciones fueron resultado de tareas previas de inteligencia y vigilancia, contando con el apoyo de Grupo de Reserva Táctica, Unidad K9 y Unidad de Respuesta Policial. Como resultado, fueron detenidas cuatro personas, tres masculinos de 36, 37 y 39 años y una femenina de 35 años. Durante los allanamientos se incautaron sustancias presuntamente estupefacientes, teléfonos celulares, dinero en efectivo y otros elementos de interés para la investigación. Los detenidos permanecen a disposición de la Fiscalía Letrada Departamental de primer turno mientras continúan las actuaciones correspondientes. Continúan los trabajos por las consecuencias del temporal que azotara 33 en las últimas horas. Según el último reporte, el río Limar se encuentra a una altura de 9 metros con 15, creciendo a razón de 6 centímetros en la hora, aunque viene descendiendo. En tanto, en todo el departamento son 100 las personas evacuadas y 1.500 autoevacuadas. Personal policial se encuentra trabajando a tope, colaborando en las distintas actuaciones. El vocero de Jefatura de Policía de 33, subcomisario José Alonso, aclaró que si la llamada al 911 es por traslados de personas desplazadas, se coordina con SECOED. Agregó que afortunadamente no se ha dado ningún tipo de delitos.
2: Bueno, se está trabajando a full. Son muchas las llamadas que están ingresando por el 911 pidiendo la ayuda para la evacuación de las familias. Hoy, por suerte, el agua dio un pequeño respiro y un poco... En algunos cauces de arroyo y eso ha bajado un poco, mínimo, pero ha bajado un poco, nos ha dado un poco de respiro por lo menos hoy, en cuanto a la evacuación o autoevacuación de personas, pero estamos a full. Ayer, por ejemplo, fue un día que no dio abasto el centro, el CCU nuestro, el 911, no dio abasto recibiendo llamadas y derivando móviles y coordinando con SECOED, la evacuación de personas hasta tarde en la noche, ¿no?
3: ¿Ustedes están abocados al traslado de personas con camiones, con todo, o no es para ustedes?
2: No, nosotros lo que hacemos es la coordinación con SECOED. Si la llamada entra por el 911, lo que hacemos nosotros es la coordinación con SECOED. Obviamente se responde con una patrulla policial, se va hasta el lugar. Si existe la posibilidad, obviamente, en la camioneta propias de la policía se colabora con ese traslado, pero no, hoy en día no contamos nosotros con los camiones para hacer propiamente dicho las mudanzas, el retiro de la gente, ¿no?
3: Hoy han hecho ya una recorrida temprano para saber cómo está la situación y si ha habido, como en otras crecientes, los que salen con los botes y se llevan las garrafas o todo lo que encuentren en una casa.
2: Sí, recorridas se están haciendo constantemente. Tenemos la orden del jefe de policía, que es el quien integra ese CODE por parte de la jefatura. Tenemos la orden del patrullaje constante por las casas que quedan deshabitadas. Ayer, propiamente dicho, ayer se dio la orden directa a todas las unidades policiales de mantener una recorrida por las casas deshabitadas, las zonas inundadas, justamente para prevenir el delito contra la propiedad. Sé que hay mucha gente que a veces no quiere irse a las casas por ese miedo, pero bueno, nosotros todo lo que esté en nuestro alcance y con todos los recursos que contamos en la calle se está para poder dar respuesta también y prevenir ese tipo de delitos, que siempre hay algún oportunista, ¿no?
3: ¿Se ha dado algo?
2: No, por suerte no. Al momento, en esta situación, en este contexto, por suerte no se han dado algún tipo de delito, o por lo menos nosotros no hemos recibido denuncia.
1: En otro orden, Alonso hizo referencia al trabajo policial que se llevará a cabo en las próximas festividades en 33, que son el Raid Independencia Nacional en Santa Clara y la Noche de la Nostalgia.
2: Sí, es como todo. Ahora, esta situación climática se nos viene justo encima de que este fin de semana tenemos este, el evento de Raid en Santa Clara de Unimar, que no podemos desatenderlo tampoco, y brindar también el apoyo desde otras unidades a Santa Clara, porque siempre cuando hay un evento de Raid, la población de tránsito que llega a la ciudad siempre es un número considerable, entonces hay que estar siempre prevenido. Y sí, también estamos con la Noche de la Nostalgia, ya estamos armando nuestro operativo de la Noche de la Nostalgia, que justamente la situación climática nos ha atrasado un poco las reuniones de coordinación que se hace con la Intendencia, con Policía Caminera, pero sí, ya estamos también abocados en trabajar en eso.
3: ¿No se sabe el número de efectivos que se van a destacar en los distintos eventos, pero sí tienen una idea de que se va a cubrir las dos cosas?
2: Sí. En el RAID por lo general siempre se cuenta un promedio más o menos de unos 20, 30 policías. No es el número exacto porque a veces nos encontramos con periodos cuando hay policías de licencia también. Pero en la Noche de la Nostalgia, por lo general, por experiencia de otros años, se cuenta promedio más o menos 50 policías en la noche mismo, donde se cortan obviamente los descansos, los francos del personal policial. Es una noche muy especial, que debe estar toda la atención en la calle y en los eventos, ¿no?, que se realizan. Pero es más o menos comparando con otros años anteriores, más o menos el número que se maneja, unos 50 policías más o menos trabajando en la noche, ¿no? Después con el apoyo, obviamente, se hacen operativos en conjunto. Ya está bueno ya ir avisando también que siempre en la Noche de Nostalgia siempre se hacen controles de tránsito con inspectores de la Intendencia, se hace mucha pruebas de espirometría, de THC, que es la prueba de drogas. Entonces ya es bueno ya ir avisándola también a la población, a los que vayan a salir, que bueno, cuidarse en ese sentido, salir con precaución, y bueno, siempre elegir a alguien que el que vaya a ser de chofer en las salidas, bueno, que tratar de que no consuma alcohol, ¿no?
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1: Información policial de último momento. La justicia condenó a un hombre de 23 años a 4 meses de prisión efectiva por 3 delitos de hurto, uno de ellos en grado de tentativa tras actuaciones llevadas adelante por la Unidad de Investigaciones de Zona Operacional 1. Las actuaciones se iniciaron el 25 de julio cuando personal policial detuvo a DNSF de 23 años en inmediaciones de un supermercado ubicado en calles Basilio Araujo y Juan Antonio Lavalleja, luego de que intentara sustraer una botella de whisky. Por este hecho fue formalizado disponiéndose medidas cautelares, entre ellas fijación de domicilio, colocación de dispositivo electrónico y arresto domiciliario total por 30 días. Posteriormente, el 16 de agosto se recibió una denuncia por el hurto de 2 perfumes de un comercio. El análisis de los registros de videovigilancia permitió establecer

0: En otro orden de noticias, a razón de una serie de problemas principalmente referentes a las condiciones climáticas, se suspendieron las actividades por el año de Riqueta Comte y Riqué. El segundo encuentro de intercambio de investigaciones y experiencias del Consejo de Formación en Educación, que iba a realizarse mañana jueves 20, se trasladó para el día 3 de septiembre. Al respecto se refirió el director del Instituto de Formación Docente, profesor Jorge Ortuz.
1: Bueno, la verdad que ha habido toda una serie de problemas. El principal, evidentemente, son las implicancias climáticas. Nosotros, en función de lo que habíamos pronosticado, decidimos en primer lugar suspenderlo el día jueves y pasarlo para el 21 de agosto. Dentro de lo que ya llevamos un mes organizando esta tarea, ¿no? Imagínate lo que significa todo, menos mal que todo el tema de logística, alimento, no se había hecho nada todavía, pero estábamos en ese proceso. Creo que ayer de mañana me llama el director del polideportivo, del alojamiento, diciéndome que la situación era muy grave y que, bueno, que empezaban a ver evacuados y que, por lo tanto, la intendencia resolvió que el estadio no se podía utilizar como alojamiento y yo tenía más o menos 18 o 20 personas que iban a venir la noche anterior, más o menos, en este caso. Y bueno, me comuniqué con las autoridades del consejo, ¿no? Y sobre todo con su coordinador Julio Arredondo, y bueno, resolvimos que hacerlo en estas condiciones era muy difícil, porque ya la gente tenía otros planes, porque la gente también tiene problemas, ¿verdad? Inclusive había rumores que peligraba el acceso a 33 también, en este caso, y bueno, y además no quedaba muy bien tampoco hacer una jornada, un evento, un homenaje, una figura tan trascendente, hacerlo en un contexto de extrema gravedad, ¿no? Me comuniqué con el secretario de la intendencia y me dijo que nunca pensó que el río, el Yerbali, subieran tan rápido en este caso. Y bueno, tomamos la decisión, un poco frustrante, pero en definitiva creo que va a ser positiva, de prorrogarlo al 3 de septiembre bajo las mismas condiciones que estábamos trabajando.
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0: ...20:13. Dirigentes de la Asociación Nacional de Jubilados y Pensionistas de la Construcción visitaron 33. Esto es en el marco de la recorrida por el litoral este y noreste del país. Se está en campaña nacional de afiliados y también expresando las reivindicaciones, como por ejemplo el aguinaldo. Al respecto hablaron Luis Calleja y Arturo Huart, presidente y secretario de ANJUCOPEA respectivamente, y el gremialista Héctor Lucas.
6: En 33 es la recorrida que estamos haciendo por lo que tiene que ver el litoral este-noreste. Estuvimos en Cerro Largo en los días de ayer en la ciudad de Melo. Queremos saludar también a las poblaciones, tanto de Melo como de 33, el sufrimiento por donde están pasando por las crecientes. Somos tremendamente solidarios y hemos estado viendo que la situación es difícil. Y en sí estamos con el compañero Calleja, que es el presidente de nuestra asociación, ANJUCOPEA, es la Asociación Nacional de Jubilados y Pensionistas de la Construcción. Y no solo estamos llevando nuestra palabra, sino que estamos en campaña nacional de afiliados, ¿no es verdad? Y dentro de eso, nuestras reivindicaciones.

0: Por ejemplo, el aguinaldo. En épocas duras, en la dictadura, en el año 79, fue retirado el aguinaldo de los jubilados y la democracia, muy bien, pero llevamos 40 años y no nos han restituido nuestro aguinaldo. Esa es, no es la prioridad, porque la prioridad es que hoy los jubilados puedan tener una vida digna. Y la están pasando bastante difícil.
1: Este convenio que se logró de reducción de horario por la Cámara, ¿qué beneficio le trae al jubilado?
0: Bueno, el jubilado, lo primero que el beneficio le trae, que mejora su familia. ¿Por qué decimos eso? Porque nuestros hijos, la mayoría, trabajan en la construcción. Y quiere decir que nuestros nietos y nuestros hijos van a tener un mejor salario y una mejor convivencia, porque van a tener en el próximo año mayor horario para poder disfrutar en familia. Pero por otro lado, decimos bien claro, cuando el trabajador aumenta su salario o conquista un buen salario, eso redunda en el aumento de los salarios de los jubilados. ¿Por qué? Porque el aumento de los jubilados es por el índice medio salarial. Y si los trabajadores perdieran salario, nosotros vamos a perder jubilación. Pero como va en alza el salario del trabajador, también va a ir en alza el salario del jubilado.
1: ¿Algo más para agregar?
2: Sí, nuestra plataforma reivindicativa establece, por ejemplo, que se apruebe el 1% al más rico de impuesto, porque hasta ahora el que sigue pagando impuestos acá en este bendito país es el trabajador y el jubilado.
1: Entonces, en lo que respecta a la gente en sí, ¿han logrado que se entienda lo que ustedes están proyectando?
2: Lo están entendiendo. Porque cuesta, pero lo que pasa es que no habíamos salido a la opinión pública con este tema, y ahora sí, y la gente lo está entendiendo porque nosotros tratamos de explicar lo mejor posible cómo es el tema.
3: El próximo 22 de noviembre hay elecciones nacionales del Banco de Previsión Social. Las mismas son obligatorias y organizadas por la Corte Electoral y tienen un sistema similar a las elecciones nacionales, siendo la segunda elección nacional más importante en nuestro país. Difusora 33 dialogó con Reinaldo Borriero, uno de los candidatos a la representación de los jubilados, quien señalaba lo siguiente.
4: El próximo 22 de noviembre hay elecciones nacionales por cada uno de los tres órdenes. Son elecciones obligatorias, como le dije, nacionales, organizadas por la Corte Electoral y tienen un sistema similar al de una elección nacional. Es la segunda elección nacional más importante de nuestro país. Por supuesto están las departamentales, pero hablo de nacionales. Y en este caso nos presentamos un grupo de tres ciudadanos: Bernardo Aldavalde por las empresas, la doctora Lorena Roqueta por los trabajadores y quien habla, Reinaldo Borriero, por los jubilados.
1: Para la comprensión es, los pasivos y los activos deben votar en estas elecciones que son obligatorias.
4: Sí, correcto. Por eso le decía, son los tres órdenes. Son los empresarios, así sea un mini tributo, un monotributo, una pequeña empresa, una pyme, por los trabajadores. Tienen que votar todos los activos, por supuesto, y los jubilados y pensionistas van a votar en el orden de jubilados.
1: ¿Cuántos son los miembros que se van a elegir, digamos, por parte de la gente? ¿Y cuántos son los miembros que van por el BPS?
4: Bueno, cuando se instalan las autoridades nacionales, se designan cuatro directores políticos que son designados por el Poder Ejecutivo y desfasado unos 24 meses de las elecciones nacionales están estas elecciones donde se eligen los tres representantes sociales. Y es muy importante, y por eso la Constitución le da rango de elección nacional, porque son el contrapeso natural de las decisiones políticas. Representan justamente a la masa de afiliados del BPS, como le decían, los tres órdenes.
1: ¿Usted entiende que los pasivos están siendo bien atendidos en el momento? Hay gente que precisa mucha cosa, pero que muchas puertas se cierran.
4: Sí, correcto, pésimo. nos están tratando pésimamente. Mire, yo estoy recorriendo el país, se detecta lamentablemente un retiro importante del estado de los de las zonas geográficas, ciudades chicas, pueblos chicos están quedando sin referentes, no solamente el BPS, sino de otro servicio del Estado, y cuando más se necesite, y concretamente en el BPS, es más precisa la gente adulta mayor, una referencia, una ayuda, un beneficio, el Estado mira para el costado y se retira.
1: Así que convocar a la gente para que en noviembre se presenten a votar.
4: Sí, correcto. En estas elecciones por primera vez se presentan dos opciones totalmente opuestas. O continuamos como estamos, sin beneficios, con bajas jubilaciones, sin servicio, sin la proximidad de las autoridades a donde se producen los problemas, eso es lo que está ahora, o votamos por un cambio. Y la idea es justamente traer a cada rincón del país a un representante social a que ayude a las personas en el lugar donde se generan los problemas. Es importante el cambio. No solamente es obligatorio, es muy importante.
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3: Deportes.
4: En el ámbito deportivo informamos que Montevideo City Torque recibirá a Tigre hoy a las 21:30 horas en el Estadio Centenario por la vuelta de los octavos de final de la Copa Sudamericana. 7 días después de haber ganado 1-0 en Buenos Aires, el equipo celeste va por la clasificación a cuartos de final, instancia en la que se perfila a Cienciano como próximo rival, dado que en la ida goleó a Botafogo 6-1 como local. El entrenador Marcelo Méndez realizaría un solo cambio respecto a la alineación que empezó jugando en la ida. Gonzalo Montes, habitual titular que estuvo al margen por suspensión, sustituirá a Diego Guzmán en el mediocampo, desplazando a Gonzalo Pizzichillo a la banda. City Torque comenzaría jugando con Franco Tornacioli, Eduardo Agüero, Garica Gelmacher, Kevin Silva, Ezequiel Busquets, Gonzalo Montes, Pablo Siles, Facundo Silvera, Franco Pizzichillo, Salomón Rodríguez y Esteban Obregón. Del otro lado, el equipo argentino recuperó a Ignacio Russo en la delantera y saldría a la cancha con Felipe Zenobio, Valentín Moreno, Joaquín Lazo, Alan Barrio Nuevo, Nahuel Vanegas, Thiago Cerrago, Martín Garay, Jalil Elías, Santiago López, Javes Aralegui e Ignacio Russo. Arbitrarán los ecuatorianos Guillermo Guerrero, Ricardo Barén, David Bacasela y Brian Loaiza, con los también ecuatorianos Gabriel González y Rodi Zambrano en la cabina del VAR. En otro orden de información deportiva, señalamos que ya están fijados los detalles para la tercera fecha del torneo clausura del fútbol profesional uruguayo. La misma comenzará este próximo viernes con dos partidos. Albion Boston River abren la jornada a la hora 16 en el Estadio Francini, luego a la hora 19 Liverpool ante Cerro en el Parque Viera. El sábado 22, Central Español ante Juventud jugarán a la hora 11 en el Parque Palermo. Cerro Largo, Defensor Sporting jugarán a la hora 15 en el Parque Abraham Paladino, esto porque el Estadio Villa de Melo está inundado. Luego Deportivo Maldonado y Peñarol se enfrentarán en el Estadio Domingo Burgueño Miguel de Maldonado a la hora 18:30. El día domingo, Danubio Racing jugarán a la hora 11 en el Estadio María Minchev de Lázarov, Torque Wanderers en el Charrúa a la hora 15, Nacional Progreso en el Gran Parque Central a la hora 18:30.
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4: El dólar cotizó a la compra a 39,15, a la venta 41,35. El euro 44,79, 49,47. Peso argentino 0,02, 0,20. El real 6,90, 8,60, compra y venta respectivamente. Al 786 correspondió el número ganador del sorteo de la quiniela vespertina de hoy miércoles. Del segundo al décimo se sortearon los siguientes números: 343, 293, 084, 163, 066, 150, 190, 636, 446. Del undécimo al vigésimo se sortearon los siguientes números: 728, 142, 526, 608, 947, 822, 833, 045, 568, 225. Reiteramos que el número ganador fue el 786.
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2: Vamos a actualizar los datos del tiempo. Esta hora en 33, el tiempo continúa fresco, temperatura 12 grados, cielo cubierto, humedad 93%, los vientos del este a 16 kilómetros en la hora, la visibilidad a 10 kilómetros, presión atmosférica 1020 decimal 4. Para mañana, jueves 20 de agosto, se espera una mínima de 7 grados y una máxima de 15. En la mañana estará cubierto con precipitaciones y tormentas aisladas, neblinas y bancos de niebla. En la tarde-noche, cubierto, precipitaciones y tormentas aisladas y ventoso. Asimismo, se recuerda que Inumet emitió una alerta por un sistema de baja presión que afectará al país hasta la tarde de mañana jueves, con precipitaciones y tormentas puntualmente fuertes. Las zonas más afectadas serán el norte, centro y este. Se esperan las precipitaciones más significativas en el entorno entre 40 y 80 milímetros. En zonas de tormenta se pueden registrar rachas de vientos fuertes, caída de granizo e intensa actividad eléctrica. De esta manera llegamos al final de la edición informativa nocturna correspondiente a este miércoles 19 de agosto. De nuestra programación destacamos, en instantes comienza Deporte al Día a las 21 horas. Nosotros con más noticias nos reencontramos mañana en Radio Mundo. Hasta mañana.
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4: Es la hora 20:36.
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6: El saludo cordial deseando que en todas las familias reine la paz, la dicha y la prosperidad. Luz y entendimiento para quienes conforman tu hogar. Muchas personas son víctimas de ataduras, trabajos y cargas ocultas, daños y maldades. Debemos saber identificar cuando somos víctimas de un trabajo. Hay estados bipolares que se da cuenta que algo está pasando. Está bien, hay gente que está loca, de verdad. Y hay locos que locos son y hay locos que se hacen la vida mejor haciéndose los locos. Pero realmente hay personas que entienden que sus estados no son normales porque ellos no son así. Porque usted realmente no debe actuar así o determinar sus situaciones así, pero termina la vida llevándote de esa manera y por eso estás así, como estamos. En fin. Todos estos problemas son negatividades y se deben tratar. Nos consulta el señor Jorge, 60 años. Quisiera saber por qué la comida no me sabe igual. No le siento sabor. Estoy enfermándome y no me siento bien. Quisiera saber qué hacer. Amigo Jorge, hay un tema con la alimentación cuando te hacen trabajos que realmente hay que saber atender porque se manifiesta en el apetito. Vamos perdiendo el incentivo de comer. Es decir, primero las comidas empiezan a no sentirle el gusto como es. Es decir, que la comida no te sabe igual. Líquidos tampoco te saben igual. Y en ese lapsus en el que usted no siente eso y pierde el apetito, en realidad es donde más empieza a perder peso. O sea, sus defensas se bajan. No comes bien, no te alimentas, pierdes fuerza, te debilitas. Eso es una lógica. Pero el tema está en que ese es el tiempo en el que se aprovecha para drenar sus energías, para que haya un desgaste físico y mental en su cuerpo y se debilita. Debe sentir olores como a carne podrida de vez en cuando, olores en la boca que te das cuenta que es como un olor fétido, que es profundo, estomacal, no de aliento en la boca. Analice estas secuencias y visíteme. Le podemos ayudar, sabemos protegerle de estas negatividades. Consúltenos, Brian Internacional.
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6: Tenemos una llamada, vamos a ver de quién se trata.
8: Hola, le pido por favor deme la fecha de nacimiento.
9: Yo, el 27 de octubre.
8: ¿De qué año?
9: Del 60.
8: Perfecto, 27 de octubre.
9: Sí.
8: Escorpio. Escúcheme, madre. Sí, marcan malas energías, pero también le marca un problema, una úlcera, una herida abierta, pero no quiere cerrar. Hay cosas que le van apareciendo en la piel. Algunas tienen tratamiento para parte médica porque hay cosas que ya le están empezando como infección en la sangre. Trate de verse el tema con un dermatólogo o, si puede, agarre lo siguiente. Agarre unos 3 litros de agua, una botella de esas grandes como las de la gaseosa, de 3 litros. Colóquele unas 5 cucharadas de bicarbonato de sodio, bicarbonato común. Oye, y eso empiece a lavarse las heridas al menos 3 veces al día.
9: Ahí está.
8: Oye, pero ya, esto es cuando hay una, digamos, algún tipo de brote, sarpullido, algo que sea por encima. Si la herida es abierta, ahí ya necesitas tratarlo con crema cicatrizante, con un doctor, con un dermatólogo, con una persona profesional. Oye.
9: Bueno, yo me estoy lavando con suero, me estoy poniendo pomadita adentro, después la otra pomada afuera, pero ahora todo como ayuda. tengo un dolor tan grande en el hueso, que quiero tomar Anocidal 500 por las dudas que tenga infección.
8: Claro, por eso, ¿sabes? Igual la parte médica, usted sabe que yo no soy médico, pero
9: la parte médica
8: tiene que tratarla con el médico. Los médicos son los ángeles que Dios dejó en la tierra para tratar a los enfermos. Usted ha tenido muchas enfermedades en su vida, pero demasiadas. Usted ha pasado de todo. Tormentos, frustraciones, pérdidas de muerte, ha tenido sufrimientos grandes, ha tenido muchas cosas en su vida, y ahí hay algo que me salta que no es normal, algo negativo. Por eso es que la invito a una consulta donde le pueda revisar su caso. ¿Estamos?
9: Estamos. Y yo poní una hija también hace poquito, por eso vio todo hacia mí, ¿no?
8: Lo lamento todo mi corazón. Pero mi amor. Tenga fuerza.
9: ¿Tengo algo?
8: Sí, le estoy detectando que hay algo extraño, negativo, que eso es lo que le quiero ver en la consulta. Visíteme, que con mucho gusto podemos orientarla y recepcionar su caso, ¿ok?
9: Bueno,
8: la esperamos.
9: Cualquier cosa me anota el número de teléfono, porque este teléfono es mío. Este teléfono es de mi prima.
8: Tranquila, mi amor. No, yo no preciso números, no se preocupe. Usted venga a la consulta, esto es privado, es mejor en privado, ¿ok?
9: Dios
8: la bendiga.
9: Chao. Bueno, chao, muchísimas gracias, Dios te lo bendiga. Chao.
8: Un abrazo, Dios te bendiga, hasta pronto.
2: ¿Qué sentía antes de venir acá?
10: Dolor en las piernas, no ganas ni ir a trabajar, vomitaba, la comida me venía todo, consultaba al médico, decía que era una gastritis mal curada, si tuve hepatitis. La ecografía me salió, problema en el hígado, que a lo mejor tuve hepatitis. Yo lo que como, usted sabe que viene todo para acá. Y a veces viene como un eructo apodrido. Sí, exactamente, dolor de cabeza.
2: Inflamaciones.
10: Sí, y palpitaciones, y como que se le dormía la mano y le venían a apuntar el pecho y se le iba.
2: Después de las curas que hemos hecho, ¿cómo se ha sentido?
10: Bastante mejor voy. Usted sabe que yo no me podía levantar, yo decía. Ahora bastante bien. Y la mano que la voy, pues yo estas manos ya se me duermen.
2: Ya no se duermen tanto.
10: No se duermen tanto, pero que venir acá 2 días ya vienen, ¿no? Pues bastante bien.
2: Gracias a Dios. Sí. Escúcheme, hay que seguir limpiando.
10: Sí, yo voy a venir.
2: Después me da un testimonio, pero lo importante es que libere todo eso.
10: Sí, yo voy a venir.
2: Vamos a seguir entonces, quedamos así, hermano.
10: Conmigo, estés tranquilo, Rey.
2: Está perfecto.
6: Hay muertos que se van de este mundo terrenal odiando, que mueren en formas o circunstancias bastante negativas, que no descansan en paz, que luego se nos presentan o a los familiares los ven como sombras, les hablan, les jalan los pies, les hacen cosas, porque en el ambiente de la casa, en el entorno del hogar, realmente pasan situaciones. Hay accidentados en la ruta que su forma triste de haber perdido la vida y haber dejado asuntos pendientes hacen que se nos presenten en sitios donde fueron el accidente. Hay camposantos, cementerios, donde realmente se siente una energía espiritual. Y hay trabajos de maldad donde se emplean esos espíritus, lamentablemente por lo mismo que no descansan en paz, los emplean para generarle trabajos de maldad. Realmente, si usted sabe que un familiar suyo no descanse en paz. Si usted sabe que un familiar suyo se fue de este mundo dejando asuntos pendientes, se le puede presentar en cualquier momento. Es importante saber estos temas, saber si descansa en paz o no. Como madres que muchas veces saben que sus hijos se fueron mal y todo el tiempo están en su pensamiento y nunca lograron superar la muerte. No es que tengas que olvidarte de ellos, pero sí saber que no tienes que quedar en el dolor y en la tristeza de ello, porque esa renuencia es que algo no deja que descanse en paz realmente. Consúltenos que le podemos guiar espiritualmente para que su vida sea aún mucho mejor. Brian Internacional.
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12: Un café, un té, un mate en la mañana. Iniciar el día con buena actitud. Despertar, abrir los ojos, darse un momento para activar, comenzar y no parar hasta llegar la noche, consta de una rutina que debe incluso ser agradable. Si empezamos mal nuestro día por simple mala energía, ya muchas cosas no nos van a salir bien. Como iniciar con el pie izquierdo o no dormir bien, ya iniciar desgastados. Es importante una buena salud, una buena energía y tener una actitud más que positiva.
6: Esas dolencias, decaimientos, problemas en los huesos, molestias en la cadera, la columna, recuerde que hay tratamientos, ungüentos, plantas para fortalecer sus defensas y ayudarle en la parte motriz de su cuerpo. ¿Algún dolor, algún decaimiento que no sepas tratar? Consúltenos, para eso estamos y guiamos espiritualmente. Hay curas físicas, mentales y espirituales. Tenemos que contestarle a la señora Cintia, 50 años, vendí mi casa, me fui a una más pequeña, pero no sé qué me pasa que llegué a esta casa y me da por llorar. Siento dolores, me están pasando cosas extrañas. Quisiera una ayuda de parte de ustedes. Señora Cintia, realmente usted no está siendo víctima de ningún trabajo ni ninguna negatividad. Usted lo que tiene es un dolor profundo de haberse ido de su casa. Usted extraña ese lugar, usted extraña su ambiente, donde descansaba, donde estaba cómoda. Pero realmente hablando claro, la situación económica la llevó a usted a cambiar de lugar, a estar ahora en un lugar más tranquilo. El problema es que no es la misma casa, no te hallas en este lugar y allí usted misma es la que está generando esa negatividad y por eso se está llenando de dolencias. O sea que pensar en tristeza, pensar en no me gusta, pensar en que aquí no me hallo, pensar que aquí no me siento bien, pensar que todo te molesta, no encontrar paz o afinidad con los vecinos, con tu entorno, no tener tus amistades cerca y estar rodeada prácticamente de negativismo y soledad, te está llevando a esa tristeza profunda. Pero no hay daño, no hay carga oculta, tranquila, no nos vayamos por ese lado. Lo que sí le digo, hay que empezar a fortalecer amistades, empezar a hacer reuniones, empezar a hacer ejercicios, yoga, empezar a hacer caminatas, ojalá el aire libre. Se puede estimular su vida. Y venga, visíteme, que le podemos guiar para que su vida sea mucho mejor.
8: Nos informan en este momento que tenemos una comunicación.
6: Usted me consulta por un hijo, me dice.
13: Sí.
6: Deme la fecha de su hijo y yo veo por lo menos la parte negativa, a ver qué le afecta.
13: Es el 11 de noviembre del 59.
6: 11 del 11 del 59.
13: Sí.
6: Claro, madre, pero es que él no era así, él tuvo un cambio. Ha estado, sí, sí. Ha estado más ausente en fiestas, en momentos importantes. También está ausente en visitas. Es una persona que ha tenido un cambio muy rotundo.
8: Es como si se hubieran echado agua caliente y se hubiera ido lejos. No sé. No,
13: exactamente. No
8: se entiende, digamos, porque no hay un motivo aparente de razón por el cual él esté así. ¿Me entiende?
13: Sí, es una señora que tiene una mala mujer.
8: Porque lo están engatusando.
13: Sí, sí.
8: Claro, madre. Mire, el tema es el siguiente. Cuando sí. una persona la engatusan, cuando una persona le hacen un dominio mental o hay un amarre o algún tipo de energía porque algo detecto, ¿pero qué pasa? Que una persona bajo ese estado, lamentablemente, es una persona que es como un pelele, para donde lo empujen va. ¿Sí me entiende?
13: Sí, sí.
8: Ahora, cuando una persona pasa por una situación así, primero hay que quitarle la venda de los ojos, hacerle una ayuda para quitar lo que está ejerciendo dominio sobre él. La mayoría de los hombres, también pasa en las mujeres, no están exentos ninguno de los dos sexos. El tema es que las parejas, depende de cómo elaboraron el amarre, y eso es lo que hace que perdure. Entonces, lo que perdura y lo que hace del amarre es lo que genera el cambio contra la persona. Es decir, que por ejemplo, si usted es la persona más allegada, lo aconseja, lo quiere, lo trata bien, es la primera que aíslan, la primera que le retiran, la primera con la que se enoja. ¿Sí me entiende?
13: Sí, sí, lo entiendo, cómo no.
8: Y es lo que está pasando.
13: Eso me ha pasado a mí. Claro, eso me está pasando.
8: Es lo que está pasando, bueno. Sí señora, yo lo puedo visualizar, pero estos estados angustiosos ya están empezando a generar en usted temas depresivos.
13: Porque sí, usted, sí, cómo no.
8: Claro, porque usted quiere saber qué pasa con la parte de su vida que es su hijo y nada que logra acercarse. Pero haga lo siguiente, consígame una foto en papel, ¿oye?
13: Sí, sí.
8: Y tráigamela a la consulta.
13: Yo lo escuchaba siempre por la radio y siempre por ir.
8: Gracias por escucharnos. Llevamos casi 10 años. Es algo serio y estamos al pie del cañón para poderle ayudar, ¿ok?
13: Bueno, buenísimo. Voy por ahí entonces. Bueno. Voy ahí porque estoy muy desesperada porque el único hijo y la mujer esta me lo tiene así arriba. Así que
8: ¿Cuándo fue la última vez que hablaste con él?
13: Hace un mes y pico que él vino acá y entonces lo empezó a llamar, que se había peleado con él, lo empezó a llamar y a llamar y resulta que él fue, tuvo que ir y no ha venido para nada, ni me llama ni nada. Claro. Se ve que ella le está haciendo algo muy fuerte.
8: Yo la voy a dejar a usted si me da la fecha, pero a él lo voy a dejar en una cadena de oración que por lo menos... puede hacer un cambio de conciencia y por lo menos que recapacite, ¿sí me entiende?
13: Sí, sí, sí, cómo no.
8: Pero estas cosas sí hay que saberlas tratar, le digo de todo corazón, no hay que dejar para más adelante.
13: No, por supuesto, hace un mes que no lo veo.
8: Claro.
13: Y que no me llama ni nada.
8: No, no, no, eso es terrible porque la ausencia se siente y usted necesita mucho la presencia.
13: Vivo sola.
8: Por eso.
13: Vivo sola.
8: Con mayor razón.
13: Y él se iba a venir para acá para acompañarme conmigo y resulta que pasó esto y entonces ya lo agarró ella ahí y vio que se venía y está.
8: Tráigame una foto en papel, yo le hago una revisión y le explico bien todo. ¿Estamos?
13: Bueno,
8: tengo una cosa de todo una corazón. Dime de todo corazón, ¿se le dijo la verdad o se le mintió?
13: No, no, para nada, me dijo la verdad, soy yo, aparte lo estaba escuchando, yo escucho siempre
8: Ah, bueno, bien.
13: Yo siempre lo escucho en la radio, yo estaba escuchándolo en la radio.
8: Bueno, mi nombre es Brian, estoy a las órdenes para ayudarla, pero lo importante es ayudar a su hijo, ¿estamos?
13: Bueno.
8: Bueno, madrecita buenísimo. Linda, que Dios la bendiga, no se desanime, nunca se pierde la esperanza, tenga fe que todo se puede solucionar.
13: Bárbaro.
8: Bueno,
13: ojalá me pueda decir, porque yo estoy muy nerviosa también, muy mal, porque sé que a mí también me está haciendo algo esa mujer.
8: Madre, hay veces pasa que no necesita hacerle cosas porque ya tiene dominado al que ella necesita dominar, pero también hay veces hacen cosas para retirarla a usted del medio, ¿me entiende?
13: Sí, sí, sí.
8: Claro. Entonces, eso no lo sabemos hasta que te tratemos, pero sí, sí vamos a poder ahondar una vez que me traigas la foto y me visites.
13: Bueno, en papel, yo tengo un documento acá de que tiene una foto de en el papel, no sé si se servirá esa.
8: Sí, sí, pero si puede le saca una fotocopia, un papel.
13: Sí, un papel, sí, un papel que viejo ahí que andaba ahí justamente. Bueno.
8: Está perfecto, madrecita linda. Dios la bendiga, que ande bien.
13: Muchas gracias.
8: Mucha suerte y tómese un tecito de tilo, de pasiflora. Es algo que le va a ayudar mucho para calmar los nervios.
13: Bueno. Sí, yo tengo manzanilla.
8: Otra cosa, levánteme más los pies, manténgalos más sobre lo alto, porque usted últimamente varices, últimamente cositas de las piernas, últimamente dolencias. Usted ya está empezando con una cantidad de síntomas que yo ya le percibo.
13: Sí, sí, estuve operada también.
8: Peor todavía, porque con operaciones... Toda operación, toda intervención que sea hecha al cuerpo, no importa que sea pequeña o grande, ya es como que tu cuerpo haga de cuenta que no es el mismo. ¿Me entiendes?
13: Sí, me sacaron un riñón.
8: Imagínese, mi amor, está usted a medio cuerpo prácticamente.
13: Sí, sí.
8: Bueno, sí, vamos a seguir adelante, lo importante es que se ayude, ¿ok?
13: Está, si Dios quiere.
8: Hasta pronto, señora. Sí. Dios la bendiga y la ilumine.
13: Igualmente.
8: Adiós.
13: Muchas gracias.
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2: Madre, ¿qué la trajo acá y qué era lo que sentía?
14: Yo sentía mucho malestar en el estómago, no podía comer porque no se me corría la comida. Hoy puedo decir que estoy curada porque yo puedo comer y ya no tengo más problema en el estómago.
2: La parte orgánica, pero independientemente de eso, nosotros hicimos una liberación y a usted le empezaron a salir unos coágulos, incluso cosas con sangre, pero eso fue en su casa. No estábamos presentes, fue un trabajo a larga distancia. Cuénteme, ¿cómo fue eso y cómo se sintió cuando liberó eso?
14: Y me sentí mejor, pero fueron dos días que era una cantidad enorme, que parecía que era piel de pollo, ¿no? Que yo me asusté porque era aquello que ya no daba abasto.
2: Bueno, pero es una prueba de que liberaste, que largaste cosas que no eran nunca vistas y comprobaste verdaderamente. En mejoría, ¿cómo te sentiste?
14: Me sentí mucho mejor. Estoy mucho mejor en todos sentidos.
2: ¿Cuál es tu edad? Porque eres una señora con una edad avanzada.
14: 84.
2: Ah, no, usted está jovencita todavía. Aguanta el trote, como decimos. Sí, con el favor de mi Dios me la va a tener viva más tiempo.
14: Y mi esposo.
2: Y con su esposito. No, todo va a salir bien. Gracias por sus palabras. Dios te bendiga.
14: Bueno, estoy eternamente agradecida de haberte conocido y tengo toda la esperanza y voy a recomendarte a ti porque yo creo en ti y creo en Dios. Sé que tú eres una gran persona.
2: Muy amable, Dios te bendiga. Una de las causas en las que más se han visto familias que terminan en enemistad, problemas de casas, campos, tierras, empresas en las que no se llevan bien y muchas veces el factor dinero termina siendo enemigos los unos con los otros. Problemas de sucesiones que no se aclaran. Unos quieren vender y otros no. Otros se quieren quedar con su casa, otros quieren que usted se vaya y quedarse con lo suyo. Efectivamente, nos damos cuenta que a la vera del camino las personas se van volviendo enemigos, muchas veces por lo material. Cuando nos morimos, nada nos llevamos. Pero lamentablemente hay aprensión a todo lo material. Recuerde que si usted realmente hoy tiene conflictos con una hermana, con un hermano, con un familiar,
6: por sucesiones, por casas, por lugares, por sitios, por empresas, que hay un